0: de amorío justamente con los goles, porque siempre encuentra un lugar donde parece intuyendo dónde va a caer la pelota. Así terminó cabeceando justamente para marcar.
1: 5 goles en 6 partidos el de Santiago Azcacíbar.
0: Tremendo, tremendo realmente el presente que está teniendo Azcacíbar. Me hace acordar a Cristian Riveros, no precisamente por una cuestión de característica, pero Riveros también era un tremendo rebotero, tenían gran juego aéreo, la mayoría de sus goles fueron justamente de cabeza, pero simplemente lo comparo por esa capacidad que tiene para pisar el área rival, en este caso le dicen el ruso, Azcacíbar, el excelente volante mixto del conjunto de Boca. Lo de Delgado y lo de Azcacíbar, ¿verdad? Secundado. Después, un gran partido de Villa también. Lo de Villa fue realmente diferenciado. Le marcó a Boca otra cosa totalmente distinta, totalmente diferente en el segundo tiempo en Buenos Aires. Y hoy de vuelta, cada vez que atacaba y cada vez que el balón llegaba a los pies de Villa, siempre se generaba, incluso por encima de Aranda, que hoy estuvo bien controlado. El mediapunta, el enganche del conjunto, que es la gran joyita que tiene Boca, al igual que Flores, hoy estuvo un poquito opacado. Aranda, por el trabajo justamente, por esta triangulación permanente por el costado izquierdo. Lo que pasa es que Aranda terminó prácticamente jugando como un punta por derecha, Villa por izquierda y Merentiel como el referente en ataque, como centro delantero. Y cuando inclinaba la cancha por izquierda, quedaba un poquito descolgado Aranda, por eso prácticamente no apareció mucho en las jugadas de ataque del conjunto de Boca. Villa, Blanco y Azcacíbar fueron siempre los integrantes de este triángulo de las Bermudas que ha tenido en ataque el conjunto de Boca para este claro, contundente 4-0 que lo deposita en la ronda de cuarto de final, ¿sí?
2: Okay. Estamos ya en este sector probando sonido, señal también para la conferencia de prensa del profe Jorge González.
0: Muy bien, perfecto, Achinelli. Ernesto, ¿por dónde está? ¿Hay alguien por ahí afuera para escuchar un poquito alguna opinión?
3: Sí, yo estoy aquí justamente en zona de la salida preferencia, Tano. Ya la gente rápidamente va dejando la zona por este sector, digo bien, porque la gente de Boca ya en cuestión de minutos también va a estar saliendo de este sector, ya para lo que va a ser obviamente la salida en su totalidad por parte de la gente de Boca. Aquí de igual forma estoy yendo a hincha de Boca. ¿Cómo está, señor?
4: Sí, ¿cómo?
3: ¿De la Argentina o de aquí de Paraguay?
4: No, acá de Paraguay.
3: Sí, ¿fanático de Boca?
4: Sí, de siempre.
3: Bueno, ¿qué te deja esta clasificación de Boca en la siguiente fase?
4: Sí, la verdad que creo que fue un partido, desde el punto de vista futbolístico, Boca planteó como iba a plantear como club grande, era lastimosamente Recoleta. A mi parecer se regaló un poco, ¿verdad? Tenía que haber aguantado un poco más y bueno, por ahí de contra, salir a jugar igual no creo que haya sido la mejor alternativa.
3: ¿Cómo te hiciste hincha de Boca?
4: Y la verdad que desde chico ya no hay ningún motivo así en especial. Cuando fuimos acá con mi hijo a Buenos Aires a visitar la Boca, por Maradona, por Tevez, por Riquelme mismo, ¿verdad? Ahí estuvimos hasta el final y se acercó para una foto, o sea, súper buena onda.
3: ¿Y aquí? ¿De Paraguay, de qué cuadro?
4: De Cerro.
3: Cerro Porteño.
4: Sí, mañana tiene lindo partido. Pasamos.
3: Gracias.
5: ¿Tu nombre?
3: Facundo. Bueno, ¿también de Cerro, Facundo?
5: Sí, también de Cerro, mi papá.
3: ¿Y cómo lo ve a Cerro mañana? ¿Qué pasa?
5: Mañana Cerro tiene que jugar de la misma manera que jugó todos los partidos que jugó durante el año y no va a poder Palmeiras contra nosotros. Y el ganador de la fase sale campeón de Libertadores.
3: Mira vos.
5: Cerradísimo.
3: Dale, gracias muchachos. Suerte, bueno, los hinchas paraguayos y fanáticos de Boca también que van saliendo por este sector, Tano, porque reitero, realmente se abrieron los portones, Tano, rápidamente empezaron a salir la gente de Recoleta y ahora en su totalidad van a ir saliendo también los hinchas Boca que están en el sector de Gregaría Norte como también en la preferencia.
0: Bueno, y quedate por ahí, guardia, Ernesto, intercambiamos lugar, vamos a optimizar los recursos. A Chinelli ya está en sola conferencia, así que cuando esté el técnico de Boca vamos a escucharlo un chiquitito. ¿Sí, Michel?
1: Sí, por su importancia les decía a ustedes que perdía 1-0 el equipo de Independiente Rivadavia ante el equipo de Fluminense. Minuto 97, penal para el equipo de Independiente, quien lo hizo, Alex Arce, empató el partido, locura en Mendoza, y ahora en tanda de penales ya está en ventaja el equipo de Independiente Rivadavia porque malogró su penal a Costa, pero recién ha empezado la tanda.
0: Bueno, está muy bien, entonces vamos a estar atentos. Increíble el gol agónico entonces de Alex Arce para el empate y la definición del punto penal.
1: Ahora 2-1 a favor de Independiente.
0: 2-1 a favor de Independiente. Serna es el ex luqueño, ¿verdad?
1: El ex Sportivo Luqueño, sí, señor, sí. El colombiano.
0: Que viene de hacerle un gol a Palmeiras, creo que el fin de semana. Sí, no estoy trascordado.
1: Puede ser, yo recuerdo el gol de Cano, el tercero, pero puede ser tranquilamente.
0: Me pareció que haberlo escuchado a Gianluca, pero en fin, simplemente un detalle. Estamos hablando de un jugador que en su momento estuvo aquí en nuestra liga con la camiseta del Sportivo Luqueño. Bueno, números, mi querido Achinelli. Están los números de ingresantes aquí en los defensores. Acá siempre tenemos que agregarle un poquito más, así que le quiero dar el mérito a mis compañeros, a los que dijeron que tuvimos algo más de 20.000, 20.500, y creo que ese es el número que se ajusta. ¿Tenés los números, Achinelli? Bueno, Achinelli parece que no...
1: Hizo no... el segundo, Tano. Estabas ¿cómo? En lo correcto, Tano. Hizo el segundo Kevin Serna en el minuto 85. Julio en el minuto 42, en el 85 Serna, y en el 92 el gol de Cano.
0: Ah, sí, sí. Había escuchado que Gianluca había dicho Cano. Algo. Sí.
6: 19.953 ingresantes, 3.107 millones, 160 mil guaraníes, la recaudación del partido de esta noche.
0: Bueno, 19.953 ingresantes. Realmente estuvieron allí, algún que otro habrá ingresado también por encima de estos números, así que está muy bien, tanto Ernesto como también Achinelli creo que le pegaron con la cantidad de ingresantes aquí.
1: Que mucha plata, Tano, recordando que en Pedro Juan Caballero un poquito más de 1.500 millones de guaraníes.
0: Sí, impresionante, y este es un muy buen ingreso para el conjunto de Recoleta, e incluso por encima de lo que significó haber llegado acá, a esta instancia, ¿verdad? A nivel de Copa, $526,000, casi $530,000 al cambio de hoy, lo que terminó recaudando el equipo de Recoleta. Esto no sé cuántos años en primera edición tenemos que sumar para que pueda recaudar este dinero, solamente enfrentando a Olimpia, un Cerro Porteño, que estén peleando el título, a lo mejor puede llegar a recaudar esto en un año. Realmente el conjunto de Recoleta, realmente vale la pena destacar lo que ha hecho el conjunto paraguayo en esta Copa Sudamericana.
1: Tano, bueno, para los registros, ¿sí? 45 años de edad, este año va a cumplir 46, ya atajó un penal en la tanda de penales Fabio, el arquero de Fluminense.
0: Mirao, 45 años.
1: 45, y va a cumplir en septiembre 46.
0: ¡Qué baro! ¡Qué tremendo! ¿Y cómo está la tanda?
1: Y ahora 3-2. 3-2, erraron uno por lado y ahora en ventaja Fluminense va a patear ahora el equipo de Independiente Rivadavia.
0: Bueno, vamos a ver si lo empate. ¿Y quién arrancó pateando, Michel?
1: Arrancó pateando el equipo de Fluminense.
0: Ah, ok. O sea, Thiago tendrá Silva. La chance ahora de empatar.
1: Thiago Silva arrancó con la tanda de penales.
0: Ahora tiene la chance de empatar entonces. Ernesto.
2: César, está ya el técnico de Boca, en este caso, si escuchamos un poquitito.
0: Bueno, un chiquitito vamos a escucharlo.
7: Y además hace debutar a Ener y a Facundo Herrera, terminó siendo una noche redonda hoy.
8: Sí, bueno, primero felicitar a los jugadores por el partido que hicieron, la verdad que... como dijiste vos, del primer momento nos sentimos cómodos dentro del campo y a pesar de algunos errores, siempre tuvimos el control de partido, pudimos hacer más goles tuvimos algunas situaciones antes de convertir el primer gol y nos fuimos al descanso con una diferencia de dos goles. Pude hacer descansar a Tommy, que venía con muchos minutos. No utilizamos a Leo tampoco, el debut de Facu Herrera. En líneas generales el equipo estuvo bien, los rendimientos estuvieron altos y bueno, repito, felicito a mis jugadores. Ahora a descansar, a volver al hotel, mañana a entrenar y pensar en Liga, que tenemos que tratar de sumar de a tres. Vamos a tener un rival muy, muy importante. Mañana empezaremos a trabajar y pensar en ello.
9: Vasco, acá, Tato Guira para Teis Sports. Este es el Boca que te gusta a vos, que te gusta ver, que en ningún momento desaceleró, siempre atacó, buscó, goleó, y hubiera un partido muy difícil por las bajas.
8: A ver, había bajas importantes, pero siempre he dicho y cuando perdimos con Riesta, trato de que el grupo esté atento, y creo que hoy han aprovechado las oportunidades de los chicos que no venían teniendo tantos minutos. nos gusta ganar. Obviamente que hay momentos que puedes ganar jugando bien, hay momentos que puedes ganar jugando mal. Hoy hemos hecho, a mi criterio, un partido inteligente. No hemos abusado de los nervios y teníamos más para perder que para ganar, porque somos Boca. Y ahí, por eso hago hincapié en que felicito a mis jugadores porque fuimos inteligentes. No nos desesperamos y bueno, creo que a lo largo de la eliminatoria fuimos muy, muy superiores.
10: ¿Cómo estás, Vasco? Lucas Gregorio, en vivo para Todo Boca. Volviste a tocar el equipo, imagino, lógico, por la seguidilla de partidos, fueron 10 en casi un mes. El equipo respondió, ¿sacaste conclusiones para el domingo? Y preguntarte cómo está Leandro, si llega para Racing. Gracias.
8: No, Leandro no llega para Racing. Así como Lozano o como Marco. Pero sí, conclusiones sacamos siempre, el entrenamiento también. Bueno, ya pensaremos en Racing a partir de mañana. Hoy hay que tratar de disfrutar el viaje y llegar al hotel y descansar. Pero sí, contento en líneas generales con el equipo, con el grupo. Y trataremos de seguir en esta senda. Nosotros ahora cambiaremos el chip, pensaremos en Liga. Y en Liga tenemos que tratar de ganar, de sumar de a tres. Obviamente que va a ser difícil ante Racing, un clásico en su casa. Pero bueno, trataremos de ir a por los tres puntos.
11: Acá Catalina Cerrero, para Diario Le. Hubo un festejo muy importante en el partido, que fue el de Sebastián Villa, que miró a la hinchada, le dedicó el gol. ¿Qué pensás que generó para él? ¿Cómo se vivió también internamente eso?
8: No, a ver, nosotros lo tenemos día a día a Sebastián. Sabemos lo que ha dejado y ha tratado de estar en Boca. No he visto el festejo, la verdad, te voy a ser sincero, estaba atento a otras cosas, pero me pone contento por él porque sé lo que ha trabajado y el esfuerzo que ha hecho para estar en este club.
12: Hola, Vasco, acá.
8: Sí.
12: David Ganga para Planeta Boca. Quiero preguntarte puntualmente por los delanteros. Ener Valencia, como lo viste en su debut, y Miguel Merentiel, que ya había marcado el sábado ante Platense y bueno, hoy volvió a marcar. ¿Cómo los viste a ambos?
8: A ver, a Ener lo vi bien. A ver, entró en un momento del partido con ritmo y es difícil cuando entra, pero entró, mostró algunas cosas. No estuvimos tan precisos con él en el contragolpe, pero lo vamos viendo bien. Si no, no lo hubiese puesto. Lo vamos viendo bien. Todavía falta, le falta, él lo sabe, es muy autocrítico y está en los entrenamientos tratando de mejorar en la parte física, pero se le ve, se nota en los entrenamientos y aquí la jerarquía que tiene. Y Miguel, ¿qué voy a decir? Miguel es eso, ahora se le está abriendo el arco y para nosotros es importante. Repito, muchas veces lo he dicho, está cumpliendo una función que va... le está tratando de agarrar el gustito, lo ha hecho muy bien, tiene un despliegue físico impresionante y bueno, nos da muchísimas soluciones y me pone contento porque también sé lo mucho que se esfuerza y tratar de responderle al técnico.
13: Vasco, Rita Colombo para Frecuencia Boca, acá adelante. ¿Crees que Boca se empieza a afianzar psicológica y futbolísticamente de cara a lo que se viene y el hincha se puede empezar a ilusionar?
8: A ver, el hincha se va a ilusionar con los triunfos, eso es obvio y siempre ha sido así. Nosotros tenemos que tratar de seguir mejorando. Acá nadie tiene la varita mágica, lo que sí es importante acostumbrarnos a ganar, acostumbrarnos a ser competitivos, a ser intensos, a tratar de nosotros siempre tratamos de ser protagonistas. Hay momentos que el rival nos deja o en otros no, hay momentos que nos gusta tener la tenencia de pelota, ahora por características también tenemos la virtud de jugar palo a palo, dependiendo de lo que nos pidan los partidos, tenemos que estar preparados para eso, pero tenemos que ser humildes y llegamos, creo que sin derrotas hay partidos, no hemos ganado nada y estamos en plena temporada, tanto en Liga como en la Copa Sudamericana como en la Copa Argentina. Así que hay que tener los pies sobre la tierra, seguir trabajando, echar la cabeza y, como siempre digo, tener cuidado con los elogios y no darle mucha bola a las críticas.
14: Vasco, buenas noches. Aquí atrás, Marcelo Valeiras para Boca Late. Vasco, quiero consultarte por un jugador que debutó hoy de Boca Predio, Jagger Herrera. ¿Cómo lo viste y cómo lo vas viendo en la concentración, en los entrenamientos? Gracias.
8: Bueno, Facu de a poco se va sumando. Es un chico que nos aporta la facilidad de jugar en los dos puestos, o sea, por derecha y por izquierda. Tiene buen juego aéreo, muy buena salida, y tiene hambre, y eso es importante. Conozco al padre porque fue compañero mío en novena división, conozco al abuelo, pero está acá por mérito propio, no por conocer a la familia, y me pone contento. Hoy ha debutado, le he dicho solamente que disfrute del momento, y bueno, seguramente que tanto Leo como Lito estarán contentos.
14: Vasco, acá estamos en vivo para el show de Boca, acá atrás.
8: Sí, sí, sí, sí. Bueno, te veo coloradito, sí.
14: Sí, me hizo de ayer.
8: ¿Tomaste sol?
14: Me quedé dormido en la terraza del hotel. ¿Qué vas a hacer? Son cosas que pasan.
8: No, está bien.
14: Bueno, te quería preguntar, a propósito de Paredes, recién decías que no está para Racing, que lo descartás. ¿Si estará para Lanús o ya pensás en el partido de Copa Argentina, que va a ser con Vélez el 2 de septiembre, octavo de final de la Copa Argentina? Y si hoy era un partido importante, por lo que representa Paredes, y jugar sin Paredes para que el equipo no sea Paredes dependiente.
8: A ver, Leandro es importantísimo para nosotros, futbolísticamente y fuera de la cancha. Es nuestro capitán, es un capitán que reúne todas las condiciones y seguramente que ahora estará en contacto, mandará algún que otro audio. No sé si lo voy a tener. Nosotros vamos tranquilo, lo importante es que la recuperación la haga bien. Sé que está metido, así como Charly Lozano o como Marco. No quisieron perderse nunca un partido, y así como todos los chicos. Yo he sido claro, nosotros vamos por un camino, y obviamente que va a haber con esta seguidilla de partidos lesiones, las asumimos, y bueno, por eso siempre he dicho que necesito de todo el grupo, y me pone contento porque el grupo ha mostrado tener un carácter y una personalidad en un momento difícil. Como dije anteriormente, teníamos más para perder que para ganar, porque somos Boca, porque éramos el favorito, pero hay que venir a jugar acá, a esta cancha, y es un rival peligroso que ha hecho una gran Sudamericana y ha salido primero, así que nosotros siempre lo tomamos con mucho respeto y humildad.
15: Vasco, ¿cómo te va? Sí. Buenas noches, estamos en vivo para la Oral Deportiva por Rivadavia. Esta Copa Sudamericana, la cual Boca lamentablemente llega por quedar afuera de la Libertadores, empieza a tomar trascendencia con estos resultados, con estos rendimientos, para que, obviamente Boca tiene que ganar todo, pero digo, es una Copa que el hincha de Boca notás que se está empezando a entusiasmar otra vez. Gracias.
8: A ver, siempre lo he dicho, yo trato que el equipo dentro de la cancha identifique al hincha. Habrá momentos difíciles en los cuales tenemos que tratar de sobrepasar y momentos para disfrutar. Todas las competiciones son importantes. Ustedes están viendo que nosotros le damos importancia a todo. Y bueno, trataremos de estar, trataremos de competir. Competir, esa palabra últimamente, trataremos de estar en la recta final, siendo uno de los candidatos en los tres torneos. Pero para eso hay que trabajar, hay que tener paciencia en momentos difíciles, y cuando vengan esos momentos difíciles, con el grupo tratar de llevarlo de la mejor manera.
16: Vasco, acá, Pan Parata para Boca, Pasión Total. Te quiero preguntar puntualmente por futbolistas como Velasco, que en el último tiempo por ahí tal vez era de los más resistidos por el hincha de Boca, y que con tu llegada ha ido cambiando la imagen, ha convertido, hoy nuevamente lo volvió a hacer, y se lo nota mucho mejor también desde lo anímico. No sé si coincidís, me gustaría un concepto tuyo, gracias.
8: Sí, Alan está muy bien, la verdad que hoy, sinceramente, fui medio injusto en no ponerlo de entrada.
17: pero bueno, buscaba otra cosa, o pensaba que iba a pasar otra cosa, que al final tuve razón, que pasó, pero está muy bien, y bueno, me pone contento por él, se lo ve en el entrenamiento, ustedes lo van a ver en la entrada en calor, está activo, quiere entrar el primer minuto, está entusiasmado y me pone contento, así como él, como Kevin, como muchos chicos que han pasado un semestre difícil, pero que están demostrando querer estar y me pone contento. Hoy no he podido meter a Ángel Romero, y Ángel también es un pibe espectacular, que tiene ganas, y obviamente que todos quieren jugar, y lamentablemente entran 11 y tengo que hacer 6 cambios, pero ese es el grupo y espero seguir por ese camino.
18: Última pregunta.
19: Buenas noches, Vasco. Mario Méndez para Urbana Sports de Paraguay. Luego del partido de ida mencionaste que te hubiera ganado por algún gol más de diferencia. Hoy finalmente eso se pudo ver. ¿Cuál es la virtud de este Boca Juniors para poder lograr ese objetivo? Y también decías, Boca Juniors tiene que acostumbrarse a ganar. ¿Qué necesita? ¿Qué le falta? ¿Qué todavía debes ajustar para que Boca pueda también reprisar esta contundencia de la Sudamericana en el plano local y que finalmente podamos ver eso, que Boca se acostumbre nuevamente a ganar?
17: Bueno, vamos por la segunda. Mejorar, tenemos que mejorar, no nos podemos conformar con este tipo de partidos o con esta racha que estamos teniendo. Y ese mejorar significa trabajar. En este tiempo hemos trabajado poco, ya lo he dicho, videos, charlas. Ahora vamos a tener un tiempito para poder trabajar algunas cosas que queremos en estas 2 semanitas. Pero es eso, y obviamente al ganar, a sumar de a 3, te dan una confianza, los jugadores van tratando de generar esas sociedades que a nosotros nos gustan en el campo y bueno, y tener un poco más de fútbol. En cuanto a la primera pregunta, le hiciste tan larga que ya me perdí.
19: Que en el partido ya decías que te hubiera gustado ganar por claro, más diferencia. ¿La virtud de este Boca para hoy ahora reprisarlo ya en el partido de vuelta?
17: Hoy tal vez las aprovechamos un poquito más. Generamos, y sobre todo de contra, después tuvimos varias, una vez que nos pusimos 1-2-0, tuvimos acciones que tuvimos velocidad y nos faltó un poco de precisión en los últimos metros, pero bueno, la eliminatoria es un 7-1, es contundente. Ahora ya pensaremos en lo que viene, en el chip, en liga, que hemos jugado bien, pero hemos sumado de 15.6, está todo muy parejo, no hay nadie que se despegue, y nosotros tenemos que sumar. Después ya veremos cuando vaya transcurriendo el tiempo, los torneos que nos toca, y esperemos en todos los torneos estar en lo más alto posible.
20: Así culmina la conferencia de prensa del DT de Boca Junior, Tano.
0: Bueno, perfecto, ya vamos a guardar por el técnico Recoleta. Ernesto está todavía, Ernie.
3: Aquí estamos montando varias, Tano, donde van saliendo los jugadores de Recoleta. Hasta ahora todavía siguen en zona de vestuario, así que estamos montando guardia aquí, mientras los jugadores Recoleta siguen todo en zona de vestuario. Recién lo vi ingresar también algunos directivos hacia esa zona. Lógicamente, algunos aplausos para los jugadores de Reco aquí con la gente que todavía está orando también por los protagonistas. Pero reitero, un resultado de por allí que golpea, pero sin duda que hay que destacar lo bien de vuelta que Recoleta afrontó esta Copa Sudamericana, pues en el medio también el tema de la permanencia, así que sin dudas, con algunos aplausos también aquí, bueno, despedidos recién los jugadores de Recoleta, que reitero, siguen la gran mayoría en zona de vestuario. Tano, acá, a ver, lo estoy viendo a Juan Núñez, que obviamente no sumó minutos, pero es un referente importante que tiene Recoleta, que me pega el grito, César, cuando lo tiene allí al técnico Jorge González, pero voy a hablar con un referente de Recoleta, un capitán, por supuesto, que no sumó minutos, pero es un referente importante. Hola, Juan, ¿cómo estás? Para primero de marzo, ¿todo bien?
21: Buenas noches, tranquilo.
3: Bueno, Juan, ¿qué se puede decir después de esta derrota y eliminación dura para ustedes?
21: No, y la verdad que no nos esperábamos, era perder con un abultado resultado. La verdad que nosotros entramos hoy para hacer lo mejor que se podía, a ver si se podía remontar el 3-1 que se hizo allá en Buenos Aires. Bueno, no se pudo y hoy nos quedamos otra vez, yo creo que abultado en el resultado. Y bueno, lástima por el equipo, por el grupo que se esforzó mucho. Y bueno, esto es el resultado y ahora queda solamente queda trabajar y seguir a partir de mañana con la mentalidad del campeonato local.
4: Con tu experiencia, ¿cómo se levanta en lo anímico de este Eurogolpe para todos?
21: No, y esto hay que, pues, como te dije, cambiar el chip y mañana empezar ya de cero a mentalizar lo que va a ser el campeonato local. Somos conscientes que llegamos lejos en el primer año. Bueno, si eso queremos afirmar, tenemos que empezar de mañana de cero y bueno, mentalizar, hacer los puntos necesarios para poder volver a este campeonato.
4: Por último, cuando caía Recoleta en el grupo de Santos, San Lorenzo, Deportivo Cuenca, Altura, ¿te imaginaba hasta este punto llegar con Recoleta?
21: Y la verdad que la ilusión siempre está, pero con los rivales que nos tocó, yo creo que muchos nos dieron el primer eliminado y demostramos que este equipo estaba fuerte, tenía mucha fe y bueno, se logró paso a paso con los resultados. Y bueno, en la última fecha pudimos dar el golpazo para estar en octavo y bueno, que hoy quedamos eliminados con un rival que es de un calibre muy bueno.
0: Muy bien, ahí está Juan Núñez. Bueno, nosotros vamos redondeando nuestro trabajo aquí en la parte alta. Ya está Jorge González, el técnico de Recoleta, asistencia técnica Lider Mosqueda, pasó relato de Víctor Agüero. Quedamos con Achinelli, la conferencia Jorge González y luego ya quedan en compañía de Michel Benítez.
18: Lo vimos y estamos muy contentos de ese lado. Sabíamos a quién estábamos enfrentando, era un sueño tratar de pasar esta fase por el bien común de todos en el club, pero estábamos enfrentando ante un gran rival que creo que va a llegar muy lejos en esta Copa por la manera que está jugando. No se notó para nada la ausencia de uno de sus líderes como Leandro Paredes. Y nosotros en nuestro juego normal, creo que en la serie total le fabricamos muchas ocasiones de gol, no lo concretamos. Hoy vuelvo a pensar de que generamos más gol, más situaciones que ellos, pero ellos convirtieron muy buena cantidad. Y esa es la diferencia en que existe entre los dos equipos. Uno como la de Boca, que tiene muchos jugadores de jerarquía que por algo juegan en Boca, sus recambios son mejores que los que inician. Nosotros en nuestros argumentos de la manera que queremos jugar, de la manera que pensamos que el fútbol se puede desarrollar, lo cumplimos. Y como le felicité en el vestuario a los chicos, dimos todo, dieron todo, la camiseta está sudada. Y a pesar de todo, ellos seguían intentándolo y eso es un orgullo para todos nosotros.
22: Daniel Troche de la Rock and Pop.
23: Profesor Jorge, ¿cómo estás? Buenas noches. Bueno, a lo mejor, profe, disculpe esta introducción, a lo mejor es mucho castigo el tema del global, del resultado global. Y la mayoría de nosotros, bueno, personalmente lo digo, calificó como histórico este paso de Recoleta en este torneo internacional. Ustedes, al término del partido, me imagino allí hablando, reflexionando y dimensionando también este torneo, repito, con este resultado global que yo creo que es mucho castigo para lo que fue el paso de su equipo. ¿Cómo califican ustedes? ¿Y considera que levantó la vara para lo que va a ser de aquí en adelante una posible y futura clasificación nuevamente a un torneo internacional, profe?
18: Antes que nada, agradecer tu concepto hacia el equipo y hacia todos nosotros. Realmente golpea el resultado del global de 7-1, es mucho. Dicha diferencia capaz en algún momento de los dos juegos pudo haber existido, pero la cantidad de goles no era para tanto. Debería de haber sido menor, pero las ocasiones se crearon en ambos equipos y ellos aprovecharon mejores que nosotros. Lo importante es que los chicos estén bien y se sientan orgullosos que de una bendición que recibimos en el sentido de estar participando. Al final Recoleta queda entre los 16 mejores equipos del torneo, es un orgullo para todos. Hace 4 años estábamos en la tercera categoría, hoy en día enfrentamos a grandes rivales en todo lo que fue este nuestro sueño de caminar por esta Copa. Y como le dije en vestuario también, dio gusto jugar esta Copa, a muchos les gustó, da gusto viajar, da gusto conocer países, da gusto enfrentar a grandes equipos. Para volver a repetirlo necesitamos enfocarnos de vuelta en el torneo local como la Copa Paraguay, porque tenemos un sueño todos ahora, volver a competir en un campo internacional, pero que ya sea una Copa Libertadores. Y para que eso ocurra tenemos dos torneos inmediatamente que tenemos que comenzar a planificar la manera que vamos a estar distribuyendo nuestros jugadores en primer lugar y sobre todo sentirnos bien y poder empezar a hacer notar a Recoleta, porque de la nada comenzó a estar en la boca de muchos paraguayos. Yo no sé si aparte del Nacional que llegó a la final en la Copa Libertadores en el 2014, hubo otro equipo que haya metido, que no sea Olimpia o Cerro, 9.000 paraguayos para ver un partido de, y muchos de ellos vinieron y le estaban observando a un equipo paraguayo, por supuesto mirando lo que es Boca Juniors, pero no es fácil conseguir que el paraguayo se entusiasme con un equipo, y nosotros lo logramos, y quiero agradecer a cada uno de ellos que se tomó el tiempo, el lugar, a pesar de la lluvia, y que nos estaban apoyando porque sentimos ese cariño. Fallamos, le fallamos a todos, le fallamos al club posiblemente, le fallamos a toda nuestra familia, a nuestros amigos, pero esto es fútbol, y si queremos volver, es un proceso. Capaz en 2-3 años le veamos a un Recoleta mucho más fuerte con el proceso que estamos teniendo continuamente, y fortalecer ese crecimiento global de toda la institución, y en próximas ocasiones cuando nos enfrentemos a equipos con esta magnitud, tengamos mejores resultados, porque es lo que nosotros, para eso vinimos al fútbol, para generar, visualizar que se vea algo lindo y respetando siempre el balón y tratarla bien por sobre todo.
22: César Echinelli de la 780.
1: Profe, buenas noches. ¿Qué representa para vos, para todo el plantel, este campeonato? Vos decías de que es el segundo equipo que conquistó el corazón del paraguayo. Realmente hicieron una gran campaña porque clasificaron primero contra todos los pronósticos. Se sabe que esto es fútbol, que se sabe que era Boca, pero vos personalmente y todo tu plantel, porque hemos hablado con varios jugadores que no fueron de la partida, pero que ellos se sentían también parte porque participaban en los viajes, en la charla técnica, o sea, estuvieron todos unidos. ¿Qué representa para usted eso, profe?
18: Un orgullo individual y colectivo, porque quiera sea o no, gracias a la participación que nosotros tuvimos en el global de todo el torneo, desde aquella prefase con Nacional, hemos conseguido que el club se le pueda ver, hemos transferido jugadores, Alan Will, Junior, hoy en día creo que con la participación de varios de los que estuvieron hoy presentes también van a estar preguntando mucho y bien, y eso es lo que el club va a comenzar a generar de ahora en más. Éramos un desconocido, éramos la cenicienta del torneo cuando iniciamos, entramos en zona de fase, hasta me acuerdo de que a la hora del sorteo en el bolillero casi salimos último en ese sorteo entre los 32 y al final hoy vas a ver que Recoleta terminó entre los 16 y capaz el año que viene, si participamos otra vez de vuelta de esta competencia, ya pasemos, están en el bolillero 3 y ese ya es un avance, y al siguiente año seguimos pasando más. Entonces, orgulloso, feliz, contento, porque somos un equipo unido, una familia. La familia siempre va a estar unida, y es lo que hoy estuvieron los 40 jugadores dentro del vestuario y se apoyaban todo. Al culminar el encuentro solamente veía el rostro de cansancio por haber dado todo lo que tenían y no se guardaron nada. Estuvieron a la altura del partido. Circunstancias de fútbol. Sabemos que otros equipos nacionales también han perdido por grande diferencia en otros torneos, en otros años, pero hay que saber absorberlo, gozarlo, disfrutarlo, y sobre todo enfocado para que el año que viene volvemos a estar acá juntos frente a ustedes y volver a sentir que Recoleta sigue cosechando triunfos y logros muy importantes.
22: Víctor Villalba, Radio Monumental.
2: Jorge, buenas noches. Durante el 0-0, ¿sentís que a tu equipo le faltó un poco más de convicción, determinación para definir? Porque estaban llevando parejo el partido y faltó ese algo más como para por lo menos ponerse a tiro de empate en la serie. Y lo segundo, hablaba un poco de las ideas a futuro del equipo, o sea, del club. Pero ¿tenés algún temor que en lo anímico repercuta en lo inmediato este golpe duro por el resultado grande que recibieron en contra?
18: Si Ronald metía la que tenía, creo que iba a ser 1-0 y podíamos... Es lo mismo, allá en Buenos Aires, si Aldo metía el segundo, íbamos a estar un poco más tranquilos de fútbol. Es lo que nos apasiona, es lo que nos alegra y es lo que Por la sangre que vibra siempre y todos estuvimos contentos porque jugamos bien, para mí jugamos bien. Tuvimos ocasiones, no es fácil jugar contra Boca, no es fácil jugar contra esos nombres que estuvieron presentes hoy, tienen una calidad, una jerarquía única, diferente si tomamos en cuenta el propio calentamiento, el golpe que le dan sus jugadores a los nuestros, hay una diferencia y hay que ser realista en eso. Creo que por eso están en un equipo tan grande y ganan los salarios que ganan, porque tienen una cualidad superior a varios. Sí comencé el torneo pensando mentalmente si la presión de jugar contra equipos tan grandes nos iba a perjudicar. Al final terminamos primero en la zona de fase, así que tenemos las herramientas necesarias para que este golpe no decaiga, sino que agarrarnos de este golpe como para levantar más aún al equipo, mostrándole que dio gusto los viajes, dio gusto conocer estadio nuevo, dio gusto compartir entre todos, y que si queremos volver al año que viene a tener el mismo gusto, tenemos que enfocarnos directamente en los dos torneos que tenemos y tratar de llegar lo más alto. En la semana perdimos un partido muy importante que si no lo hacíamos íbamos a estar segundo en la tabla, entonces estamos ahí cerca todos contra todos en este torneo clausura, que creo yo que va a ser muy apasionante. A nosotros nos falta, siendo bien sincero, algunos faltan 13 puntos para no pensar en el descenso, y vamos a enfocarnos en lograr primero esos 13 puntos para luego enfocarnos a sumar los puntos necesarios como para entrar en el acumulativo, ya sea una Copa Sudamericana o un torneo un poco superior como es la Libertadores.
22: Nicolás Rivero, La Unión.
5: Profesor, buenas noches. Yo te quiero preguntar por Alejandro Silva. ¿Cómo viste el partido de Alejandro Silva, de un jugador tan experimentado como Ale? Gracias, profesor.
18: Creo que cumplió, siendo yo siempre soy sincero cuando hablo con todos ustedes, hasta podía esperar un poquito menos de él y me sorprendió bastante su dinámica, porque viene de una lesión, que arrastra una lesión, y hoy se le vio, es como él me dijo, la Copa se juega diferente y es el jugador con más partidos en Copa, es un jugador que jugó final de Libertadores, jugó final de Sudamericana y creo que estaba preparado. Sí tenemos que mejorarle en algunas situaciones, es por el ritmo del partido, un semestre que casi no tuvo mucha participación con nosotros, es la tercera vez que está jugando y la primera vez que va de arranque, entonces yo creo que con los ritmos de partido va a ir mejorando en esas transiciones defensivas, que es muy fundamental por el puesto en el cual nosotros lo ubicamos. Capaz si lo vamos ubicando en otros sectores, no vamos a estar pecando con esa dificultad, pero es un gran jugador, es el jugador con mayor jerarquía que está en el club y nos orienta, era el jugador que nos faltaba, que el técnico dentro de la cancha que pueda ordenar y que cuyos compañeros le hacen mucho caso. Hoy en sus filtraciones fueron muy buenas, la pelota parada estuvo bastante correcta, lastimosamente era una herramienta que hoy queríamos utilizar bien por la altura que tuvimos, no lo pudimos hacer, pero feliz y contento porque, como dije de inicio, yo hasta podría esperar un poco más de él y me sorprendió gratamente.
22: Mario Méndez, Urbana Sport.
19: Buenas noches, profesor. Mario Méndez, por Urbana Sports. Te quería consultar, que hablabas de los objetivos que tienen de ahora en adelante, de lo que es a futuro, un objetivo normalmente ambicioso, pero con lo hecho ahora por Recoleta está demostrado que se puede. Ahora yo quisiera preguntarte, le resta solamente el plano local, ¿cuánto debe trabajar tu equipo, cuánto debe mejorar aún para poder hacer realidad ese objetivo que se acaban de trazar nuevamente ahora?
18: Y tenemos dos campeonatos distintos, uno te lleva a cosechar un título en solamente 5 partidos como la Copa Paraguay, pero también te lleva a hacer jugar la Copa Libertadores, ya sea en prefase, pero el torneo local aún está muy corto con los partidos que jugamos, se va a jugar la sexta fecha. Nosotros iban dando resultados positivos, vamos a estar bien arriba y en el promedio, si mal no recuerdo, nos faltan 28 puntos para lograr asegurar volver a jugar una Sudamericana. Todo es muy, muy corto, pero el torneo paraguayo en este clausura está muy fuerte, cualquiera le está ganando a cualquiera, se puede reflejar en eso con los dos grandes, iniciaron mal, pero conociendo los planteles y los técnicos que están teniendo, estoy seguro que van a comenzar a ganar victorias también y se va a poner complicado, entonces tenemos que agarrarnos de esta esperanza de haber jugado un muy buen torneo de la Copa Sudamericana para incentivar a que lo vuelvan a hacer. Tenemos los valores necesarios, lo hemos demostrado en el campo internacional y es hora de que eso se refleje en el torneo local para conseguir los puntos necesarios y volver a estar el año que viene en donde queremos estar. Yo creo que vamos a poder cumplir porque somos un grupo sano, somos un grupo que trabajamos a diario y sobre todo la unidad de grupo es fundamental para que este camino que estamos construyendo desde hace un tiempo siga surgiendo sus efectos en resultados.

0: culmina la conferencia de prensa del profe Jorge González Michel, y por supuesto ya diciendo de que a partir de ahora empieza otra etapa, dos campeonatos, buscar no descender, buscar 13 puntos para mantenerse ahí en el medio de la tabla de promedios, y por supuesto buscar clasificar a la Copa Libertadores, pero eso, tiene que ser campeón de la Copa Paraguay.
1: Muy bien, muchísimas gracias, César. Ahí lo tuvimos al técnico Recoleta, Jorge González. ¿Algo más, César, para despedir tu trabajo?
0: No, nada, por supuesto, ya retirándose todos los compañeros, colegas, también el DT, y obviamente prepararnos para lo que se viene tanto mañana como para el día jueves.
1: Hasta la próxima, César.
0: Hasta la próxima, salud para todos.
1: Muy bien, abrazo grande a César. Creo que Ernesto ya se fue también, ¿verdad? Ya se fue Ernesto. Abrazo grande al querido Ernesto Jiménez también en la cobertura, cubriendo las actividades del equipo de Boca Juniors. César en el equipo local, Recoleta fue victoria y clasificación del equipo de Boca. Derrotó al equipo paraguayo Recoleta por 4-0.

Deportes Tolima por un tanto contra cero. Y vamos a actualizar esto en Copa Libertadores de América. Vamos a actualizar también el partido de San Paulo Bolívar, que por ahora, minuto 3, están igualando 0-0. Acá va a salir el rival del equipo de Boca Juniors, San Paulo Bolívar. El primer partido igualaron 1-1 en La Paz y de momento están igualando 0-0 con este resultado, tanda de penales. Y lastimosamente no pudo el equipo de Independiente Rivadavia, que lo igualó sobre el final, el minuto 97, con el gol de Alex Arce. Acosta había malogrado su penal y tenía ventaja el conjunto de Independiente Rivadavia, pero lastimosamente nuestro compatriota José Florentín malogró su penal, le atajó Fabio, que en tanda de penales atajó dos penales. 45 años de edad, Fabio. En septiembre va a cumplir 46 años. Atencio fue el hombre, el 19, que pateó el último penal, el sexto, y le atajó el arquero Fabio. Y de esa manera, en tanda de penales, clasificó el equipo de Fluminense. Derrotó a Independiente Rivadavia 5-4.

Mañana va a seguir todo esto en Copa Sudamericana. Atlético Mineiro a partir de las 19 ante el equipo de Bragantino. Choques de brasileños. City Torque también mañana a las 21:30 frente al equipo de Tigre. El día jueves, Olimpia frente al conjunto del Vasco da Gama a las 19 horas en el Estadio Defensores del Chaco. Ese mismo día también, a las 19 horas, Macará recibe al equipo de Santos. Botafogo, que el partido de ida perdió 6-1 ante Cienciano. 21:30 el horario del partido. Qué mal perdió el equipo de Botafogo. Por primera vez en la historia a nivel internacional, un equipo brasileño recibió 6 goles. 5 goles de diferencia. Perdió muy mal el equipo de Botafogo. Se picó un poquitito en el final. Inclusive algunos futbolistas del Botafogo le dijeron al jugador Cienciano: en Brasil lo damos a vuelta. Partido caliente. Hace el día de el jueves. 21:30 el horario de ese partido.

17 minutos. Independiente del Valle está derrotando al equipo de Deportes Tolima, equipo colombiano, por 1-0. Por el partido de ida. Por el terremoto, lastimosamente, en Colombia no se pudieron disputar los partidos la semana pasada. Vamos a cambiar, vamos a ver el partido de el equipo de Daniel Garnero. La U Católica de Chile ante Estudiantes de La Plata. Están igualando 0-0, minuto 17. El partido de ida en La Plata igualaron 1-1. Gran campaña del equipo de Dani Garnero.

clasificar a cuarto de final. Está jugando en casa de local en estos momentos ante un copero como Estudiantes. Cuatro veces campeón de Copa Libertadores. Y Fluminense está esperando rival mañana a partir de las 19. Coquimbo Unido ante Platense. Imagínate, Coquimbo Unido y Platense, uno de estos dos equipos va a jugar cuarto de final de Copa Libertadores. La suerte, ¿verdad? Cuando te toca, no te toca un brasileño, un argentino fuerte. Platense, un equipo modesto del fútbol de la Argentina, y ante un equipo chileno modesto también como Coquimbo Unido. Muy bien Chile, Católica tiene la posibilidad de clasificar a cuartos, y mañana también Coquimbo Unido, que juega de local. El primer partido terminó 1-1, el partido de ida. No pudo el equipo de Platense, el Calamar, y mañana de local. Podemos tener dos equipos chilenos en cuartos de final. Juega muy bien el equipo de Daniel Guerrero. De hecho, lo dejó afuera la U Católica de Chile al equipo Boca Juniors. Por eso Boca está jugando Copa Sudamericana. Y mañana a partir de las 19, ¿qué partido? Y como pidió Holland, mañana va a hervir la olla. Mañana yo no sé cómo voy a hacer por el tema del delay, porque no vivo tan lejos del general Pablo Rojas, y cierro todas las puertas, pero cuando se llena, cuando hay más de 30.000, 40.000, mañana va a ser 45.000 personas. Filtra todo, entra todo. No, te entra todo. Un remate de Cerro, yo no sé si es gol o tajó largo. Se escucha todo, es terrible. Vos sabés que el partido, cuando estuvo el finado Miguel Ángel Russo en el equipo de Cerro Porteño, el gol de Curey Ruiz. No, ya mucho antes, muchos segundos antes, ya escuché el grito de gol de la gente en la olla, y yo a través del televisor estaba esperando un minuto por ahí para ver el gol. Pero se escucha muy bien. Y mañana realmente muy similar a hacer contra San Lorenzo, fue un partidazo de Cerro. Muy similar al recibimiento. No sé si va a ser así, ¿verdad? Por el tema de la multa hoy en día, a veces perder la localía para el siguiente partido se complica todo. Pero hay que ver el recibimiento del día de mañana. Mirá que tengo muchas ganas de ver recibimiento, según el presidente, de ser histórico, porque vos te acordás, Gustavo, lo que fue contra River. Una locura. Ese recibimiento fue una locura. Impresionante lo que fue ese recibimiento. Hasta se sorprendieron los propios jugadores de River, que entraban en los primeros minutos no muy bien concentrados, por todo lo que generó Cerro en el recibimiento, y por eso es que rápidamente Nelson Avedo había marcado el primer tanto. Después se acomodó nuevamente el equipo de River, pero juega. Mucha gente dice los de afuera son de palo, pero un buen recibimiento, un buen aliento pesa cuando jugás de local. A veces no te dan las piernas, pero el público te levanta. Y corres y te levantás otra vez y volvés a correr y volvés a intentar. Pero el público también tiene que jugar, tiene que hacer su trabajo. No silbar en los primeros 5 minutos. Partido de Copa se puede definir en el minuto final. Imagínate hoy Independiente de Rivadavia. Es cierto que después en tanda de penales se falló, pero lo estaba perdiendo 1-0. Y el público como empujó en Mendoza, y sobre minuto 97 igualó el partido. Y no, y así se puede dar el partido. Como podés perder en el último minuto, lo podés ganar en el último minuto. Por eso es que el partido tenés que jugar 90 minutos más, lo adicionado por el árbitro del partido, y ya prácticamente se juega 100 minutos. Tenés que estar concentrado y alentar los 100 minutos.

Lindo partido también el Flamengo Cruzeiro, otro de los lindos partidos. En Belo Horizonte el partido terminó 1-1. Juega de local, equipo de Flamengo, está muy bien Flamengo. Gran candidato a quedarse nuevamente con la Copa Libertadores. Un equipazo el equipo de Flamengo. Pero enfrente está un equipo brasileño y siempre fuerzas parejas contra los equipos brasileños o cuando se enfrentan equipos brasileños. El equipo de Mirasol, que está mal también en el Brasileirão, ante la Liga Deportiva Universitaria de Quito. Buena campaña metió ya la Liga de Quito el año pasado. 19 horas el día jueves. Liga de Quito, el primer partido igualado 1-1. Tiene todo Liga de Quito para poder clasificar. Vamos a ver cómo le va al equipo de Liga de Quito. Y mirá que podemos tener Cerro Porteño Liga de Quito en cuarto de final. Por ahí podemos tener, si Cerro no falla y clasifica mañana, podemos tener tranquilamente, y si no falla también el equipo de Liga de Quito, un Cerro Porteño Liga de Quito, tranquilamente en cuarto de final.

Vamos a tener fútbol en continuado y realmente tenemos martes, miércoles, jueves, el campeonato nuevamente también el día viernes 21 con Rubio Ñu frente al conjunto deportivo trinidense. ¡Epa! El clásico en la Arboleda, el clásico. 18:30 el horario de ese partido. Me tocó relatar uno de los clásicos, el que se jugó en la cancha de Rubio Ñu. Lo ganó sobre la hora el equipo de Rubio Ñu en ese partido. Creo que fue gol de Gauto. Me parece que fue gol de Gauto en ese partido. 1-0 sobre el final. El día sábado, Ameliano frente al conjunto Recoleta, 16 horas. Y el gran superclásico. Imagínate, no estamos hablando del clásico. Claro, lo que pasa es que tenemos Sudamericana, Libertadores, Sudamericana y... Cerro ya puede hablar... Mañana a partir de las 9:30, mirá que puede ser un partido largo, tanda de penales también. Redondeamos a partir de las 10 de la noche, Cerro ya puede hablar el clásico mañana. Y Olimpia va a tener que esperar su partido. Y Olimpia a las 10 de la noche, pero del día jueves recién se va a concentrar en el clásico, porque obviamente Cerro se juega su semestre, a pesar de que Cerro también está obligado a hacer una buena campaña en el torneo clausura. Pero este contagio. Cerro se fue, igualó, estuvo a punto de ganar al Palmeiras y ya ganó a nivel local. Vos clasificás y después de un contagio después de los jugadores. Parece, no digo que sea más fácil, ¿verdad? Pero hay más motivación también para el campeonato doméstico y le puede ir mejor también. No es tanta la diferencia. Claro, el clásico va a depender mucho. Yo creo que ahí sí, el que pierda me parece que se puede olvidar el campeonato. Ahí sí el que pierda se va a olvidar el campeonato, porque perder generalmente perder el clásico es un golpe muy grande. Y yo creo que el que gane va a estar en la lucha todavía del campeonato. Ya sea Olimpia, Cerro Porteño, ganador del clásico del domingo. Va a depender mucho también de cómo termina a nivel internacional, porque a veces también esa eliminación de Copa es un golpe muy grande también. Ya sea para Cerro, para Olimpia, para los dos van a ser un golpe muy grande si es que se llega a eliminar. Pero imagínate si los dos clasifican, mamá quería lo que va a ser el clásico. Una locura. Vamos a tener lunes, día de fútbol, Nacional Esportivo Luqueño. Che, Robert Jiménez va a tener que tomar miel, jengibre, toro nativo, un poco de todo. Va a tener fútbol en continuado. El lunes 24, Nacional ante Esportivo Luqueño, 16 horas. Libertad ante San Lorenzo, 18:30. Y el día martes, 2 de mayo, frente al conjunto de Guaraní, 18:30. Alguien ya vino un partido duro frente al conjunto de Guaraní y ahora le toca al Sportivo Luqueño. Bajó la temperatura, será 16 grados tenemos ahora. Si está bajando, y va a bajar más la temperatura. Son las 21:57 minutos en todo el territorio paraguayo. Estamos observando el partido de la U Católica de Chile, el equipo de Daniel Guerrero ante Estudiantes, ante el Pincha Rata. De momento están igualando 0-0. En el otro partido de local, el Deportes Tolima, partido de ida, minuto 27 ahora, sigue la victoria del equipo Independiente del Valle por un tanto contra 0. Lo vi a Hugo Quintana, el equipo Independiente del Valle.

Cuando estaba hablando, Jorge González estaba repasando. No vamos a llegar a todos los partidos seguramente porque es muy largo, pero a grandes rasgos vamos a ir compartiendo partidos de Cerro Porteño en octavos de final. A partir del año, el formato se juega a partir del año 1989 y a partir de Toca Cerro Porteño en el año 1990. A jugar su primer partido de octavos de final de Copa Libertadores de América. Y justo le tocó el campeón, Atlético Nacional de Medellín, ese año, porque en el 89 Atlético Nacional se consagró campeón. El primer partido terminó 0-0. Alexis García expulsado en el minuto 32 y en el minuto 30 Pedro Garay. Fue el 8 de agosto del año 1990. Partido terminó 0-0. La revancha. Gol de Rubén Darío Hernández. Dos expulsados nuevamente en ese partido. Óscar Galeano en el equipo de Atlético Nacional de Medellín y Buenaventura Ferreira en el minuto 72. Qué grandes equipos en esa época en Atlético Nacional y Cerro Porteño. Y la base de la selección Colombia fue el equipo de Atlético Nacional. René Guita, Luis Fernando Herrera, Luis Perea, Giovanni Cassiani, Gildardo Gómez, Leonel Álvarez, que fue campeón con Cerro Porteño en el 2017, Felipe Pérez, Luis Fajardo, Jaime Arango, Óscar Galeano, Rubén Darío Hernández, Jorge Carmona y el Tino, Faustino Asprilla. También ingresó en el segundo tiempo, minuto 81. Aquel equipo de Cerro Porteño fue con Roberto Fernández, Teófilo Barrio, Blas Cristaldo, Catalino Rivarola, Justo Jaquet, Estanilao Estrugua y José Domingo Riveros, Gustavo Sotelo, Juan Manuel Bataglia, Buenaventura Ferreira y Miguel Sanabria. El equipo de Sergio Marcarián. La hormiga atómica, Seferino Villagra, ingresó en el minuto 72 y Zanahoria. Félix Brites Román en el minuto 80.

La primera clasificación del equipo de Cerro Porteño en octavos fue en el año 1991. El primer partido el 19 de abril frente al conjunto de Oriente Petrolero en Bolivia. Partido terminó igualado 1-1. Celio Alves, el gol para el equipo boliviano. Blas Marcelo Cristaldo para el equipo de Cerro Porteño. La revancha, ganó Cerro Porteño 2-0. Los dos goles, ¿sabés quién? De Ramón Ángel Hicks. En el minuto 31, en el minuto 64. Francisco La Molina fue el árbitro de este partido. Victoria de Cerro Porteño 2-0 y clasificación a cuartos de final.

en el año 1992. Clasificación también del equipo de Cerro Porteño en octavos de final. El 29 de abril del año 1992. Perdió en La Paz por 2-0. Jorge Irano, el primer tanto. Carlos Borja, en el minuto 75, el segundo tanto. Pero en la revancha lo dio vuelta el equipo de Cerro Porteño. Francisco El Chiqui Arce, el minuto 8. Claudinho, el minuto 42. Gustavo Sotelo, el minuto 44. Claudinho, el primer semestre, jugó con la camiseta de Cerro Porteño. Pasa el segundo semestre a jugar con la camiseta de Atlético Mineiro. ¿Qué pasa? Jugó la final frente a Olimpia y se consagró campeón de la Copa Conmebol, Claudinho, que jugó un semestre en Cerro Porteño, después se fue y se consagró campeón con el Atlético Mineiro en 1992. Aquel equipo de Cerro Porteño, qué nombre, terribles nombres. Qué época, 1992. Ya veíamos los partidos de Copa Libertadores, por Canal de Aire veíamos en esa época los partidos. Sergio Goycochea, Teófilo Barrios, Carlos Alberto Gamarra, Melanio Villalba, el Pulpo Andrés Duarte, el papá de Pulpito, Francisco Chiqui Arce, Estanislao Estruway, Gustavo Sotelo, Carlos Antonio Chacha Chávez, Joan Carlos y Claudinho, dos brasileños. Arriba, Paulo César Carpellani, el DT de Cerro Porteño, Ricardo Sanabria y Mauricio Pérez, ingresado en el segundo tiempo. Clasificó Cerro, ganó 3-2, no falló, clasificó en el año 1992. Año 1993, también clasificó Cerro Porteño, se instaló en octavos de finales y clasificó. Este recuerdo como si fuera ayer el partido. En realidad recuerdo más la revancha que el partido de ida. El partido de ida fue complicado. El 7 de abril del año 1993, empate, mal resultado. Marco Antonio Figueroa en el minuto 21 para Cobreloa, Virgilio Ferreira en el minuto 37, empate. Y en Calama, en el desierto de Calama, era partido revancha, difícil. Y Cerro lo ganó 2-0, con un golazo de vida de la media cancha. Tremendo, terrible zapatazo de vida. Alex Rossi en el minuto 69, le daba la ventaja y sobre la hora, sobre el final, Dida metió un golazo en aquella oportunidad. Recuerdo muy bien ese partido, lo vi por Canal 13. 14 de abril del año 1993. A ver un poco, el equipo de Cerro Porteño, Farid Mondragón, Francisco Chiqui Arce, Blas Cristaldo, Luis Capurro, Carlos Alberto Gamarra y Dida, José Domingo Riveros, Estanislao Estruguay, Gustavo Sotelo, Virgilio Ferreira, Alex Rossi. Después ingresaron Chacha Chávez, bueno, ingresó ya en el primer tiempo, en el minuto 33, y Jorge Alcaraz, en el minuto 88. Clasificación de Cerro, en octavos.

En el año 1995 Cerro jugó octavos de final. El primer partido lo perdió ante Emelec, se cruzó contra Emelec, 26 de abril del 95. Ganó el equipo de Emelec 2-0. Verduga, Enrique Verduga y Eduardo Hurtado. Este era muy bueno, Eduardo Hurtado, minuto 63. Lo iguala Cerro Porteño en el global, pero perdió en tanda de penales en aquella oportunidad. En penales ganó Emelec 5-4 y clasificó a cuarto de final. Juan Carlos Villamayor en el minuto 28 y Virgilio Ferreira en el minuto 55. Líder es muy joven, todavía no se va a acordar de estos partidos del 92-95 de Copa Libertadores de Cerro en octavo. Mitad interés bien del líder. Ah, no, pues, ese es reciente. No puedo imitar a ti, digo, líder. Ya no es tuya. No, y esa vez sí falló el equipo de Cerro Porteño, no pudo clasificar. Vos sabés que en años seguidos Emelec se le cruzó al equipo de Cerro Porteño. Después, en el año 1996, el primer partido ante el equipo Junior, 30 de abril del 96. Partido terminó 0-0. Pero en la revancha, el gordito Iván René Valenciano. Iván René Valenciano, ¿te acuerdas de Iván René Valenciano? Este sí era el gordito cañonero. Ganó 1-0. 8 de mayo del año 1996. 1-0. Iván René Valenciano, el gol de la victoria y clasificación del equipo de Junior. En esa oportunidad falló el equipo de Cerro Porteño. Año 1998, América de Cali fue el rival de Cerro Porteño en octavo de final. El primer partido lo ganó Cerro Porteño por un tanto contra cero. Juan Ángel Paredes, el joven Juan Ángel Paredes, marcó el gol de la victoria en ese compromiso. En la revancha fue victoria, 29 de abril de 98, la victoria de Cerro Porteño en clasificación, ganó 2-1. Julián Telles en el minuto 49 del primer tanto, Richard Gómez en el minuto 70 y Juan Ángel Paredes en el minuto 82.

Año 1999, el rival fue el Nacional de Uruguay, pero fue clasificación también del conjunto de Cerro Porteño. Primer partido, goleada, tremenda goleada de Cerro Porteño. Lluvia, mucha lluvia en este partido. 5-0. Héctor Blanco en el primer minuto, Jorge Luis Campos en el minuto 30, Mauro Caballero, doblete, minuto 45-65, Gauciño en el minuto 57. ¿Le preguntaron alguna vez a Gauciño un partido que él recuerda con la camiseta de Cerro Porteño? Y dijo el partido contra Nacional, el 5-0 de octavo de final. La revancha Cerro lo perdió por 2-1, pero con un global de 6-2, Cerro Porteño clasificó de octavos a cuartos de final. El Piti, o el pájaro Ever Fernández, en minuto 46. El único tanto de Cerro Porteño, Rubén Sosa, en el minuto 26. Y Gabriel Álvarez, en el minuto 86. Pero fue clasificación del equipo de Cerro Porteño.

Año 2000, octavos de final, ya en el nuevo milenio. Derrota del equipo de Cerro Porteño frente al conjunto de River Plate. El 4 de mayo del 2000, Pablo Aimar el minuto 26. Juan Pablo Ángel, doblete 38-40 y Javier Saviola. Fue victoria de River. Este fue el último partido de Saturnino Arrúa. Ya la revancha no estuvo el profe Arrúa. ¿Sabés quién fue el técnico de la revancha de ese partido? El profe Luis Cubilla. Perdió en el Monumental 1-0 el 10 de mayo. Martín Cardetti.

Año 2001. Vino el equipo cementero, el Cruz Azul. Yo me fui a ver este partido el 10 de mayo del 2001, frente al Cruz Azul. El Pepe Caruso en el equipo del Cruz Azul. El 10 de mayo, el primer tanto lo hizo Virgilio Ferreira. Abrió la cuenta Almayer, Sergio Almayer, el minuto 10. Igualó Virgilio Ferreira al minuto 42. Mauro Caballero metió el gol de la victoria. Ganó Cerro Porteño 2-1. César Ramírez fue expulsado al minuto 49. Cuestionado fue en ese partido César Ramírez. Y Mauro Caballero le dio la victoria en ese partido. Pero la revancha apareció el Pepe Cardoso. Ganó el equipo del Cruz Azul al equipo de Cerro Porteño 3-1. Doblete de José Saturnino Cardoso en el minuto 5-32 y Ángel Morales en el minuto 29. Jorge Luis Campos en el minuto 8. El gol del empate en ese momento. Pero después vinieron los goles de Cardoso y de Morales. Fue expulsado Jorge Luis Campos en el minuto 40. Óscar Julián Ruiz fue el árbitro de ese partido.

23 de abril del 2003. Lo perdió Cerro Porteño 1-0 frente al conjunto Independiente de Medellín. David Montoya en el minuto 44. El sargento Daniel Jiménez fue el árbitro de este partido. Y la revancha en Colombia lo ganó Cerro con gol de Jorge Martín Núñez en el minuto 51. ¿Sabes quién fue expulsado en este partido? Fueron expulsados. Aquí les va. En el minuto 69 y Jorge Achucarro en el minuto 75. Tresor Moreno también fue expulsado en el mente de Medellín, pero ganó Cerro y forzó los penales. Pero en tanda de penales ganó el equipo del DIM por 4-2. Aquel equipo de Cerro Porteño fue con César Velázquez, Aníbal Pacheco, Carlos Báez, Darío Caballero, Jorge Martín Núñez, Sergio Aquino, Inca Walter Frete, Jorge Achucarro, Erwin Ábalos y Dante López, el equipo de Carlos Báez, el papá de Aquino. Ingresaron Edgar Barreto, Santiago Salcedo y Julio Martínez.

En el 2005, nuevamente definición en tanda de penales. El partido de ida ya valía el gol de visitante. Ya en esa época ya valía el gol de visitante. Gol del pincha rata. Gol de Estudiantes de La Plata. Ya está ganando Estudiantes, está derrotando a la U Católica de Chile por 1-0. Es copero este equipo pincha rata, Estudiantes. Ya lo está ganando 1-0 en Chile de visitante y con este resultado está clasificando Correa. Global de 2-1 y ya está clasificando con este resultado el equipo de Estudiantes de La Plata. ...19 de mayo del 2005... victoria Atlético Paranaense frente al equipo de Cerro Porteño, gol de Lima y Cleverson, pero ojo que en ese partido Julio Santos hizo un gol en el minuto 48... y el gol de visitante pesaba, así que Cerro ganando 1-0 de local iba a clasificar, pero la revancha también terminó 2-1... Julio Santos en el minuto 6 para Cerro Porteño, Santiago Salcedo en el minuto 38... pero también el equipo de Paranaense, Atlético Paranaense, metió el gol Lima. Ese año Paranaense llegó a la final. Llegó a la final de la Libertadores. Arbitraje de Óscar Julián Ruiz. Y en penales ganó Atlético Paranaense 5-4.

hablando de Estudiantes de La Plata, en el 2011, octavos de finales ante el equipo Pincha Rata, ante Estudiantes de La Plata. El primer partido, 27 de abril. Partido terminó 0-0 en La Plata. En el Estadio Único fue este partido. Sabio Fagunde fue el árbitro. Y la revancha terminó 0-0 y en, ahora sí, en tanda de penales, ganó el equipo de Cerro Porteño 5-3. El 5 de mayo fue este partido. En la vieja olla fue este partido. Diego Barreto en el arco, Iván Piris, Pedro El Ganso Benítez, Luis Cardoso, César Benítez, Jorge Daniel Núñez, Javier Villarreal, Luis Cáceres Lucho, Iván Torres, Jonathan Fabro, Roberto Nani, Leonardo Astrada, el técnico de Cerro Porteño en ese partido. Juan Manuel Iturbe, un joven Juan Manuel Iturbe, 17 años por ahí tenía en esa época. Y Julio Santos ingresó también en el minuto 84. ¿Sabe quién fue el técnico estudiante en ese partido? Eduardo el Toto Berizzo. Aquel equipo de Sebastián Verón. Fue clasificación del equipo de Cerro Porteño en octavos.

2014, acá sí ya hay un equipo brasileño. Acá ya tenemos un equipo brasileño. En octavo de final, pues estábamos buscando también ante equipos brasileños. Acá se cruza contra el equipo del Cruzeiro. Porque el partido contra San Paulo ya fue semifinal, no fue en octavos. Y acá sí en octavos. El primer partido, 16 de abril del 2014, Cruzeiro, Cerro Porteño 1-1. Ángel Romero en el minuto 32, pero igualó el partido sobre la hora, sobre el final, minuto 94, Miguel Zamudio. Además pateó con la derecha Miguel Zamudio en ese partido, el zurdo. Daniel Fedorzuk fue el árbitro de ese partido. Pero en la olla el equipo de Francisco Chique Arce no pudo. Darío Ubriaco fue el árbitro de ese partido. Lo perdió Cerro por 2-0. Dos expulsados al minuto 73. Daniel Huiza y Chiche Matías Corujo en el minuto 84. Bruno Rodrigo en el minuto 78 también fue expulsado. Dedé marcó en el minuto 80. Y obviamente Dagoberto hizo el minuto 94 cuando Cerro ya se fue al ataque para igualar el partido. De contragolpe, Dagoberto hizo el 2-0. Y en ese partido no pudo pasar Cerro Porteño a cuarto de final y fue eliminado en octavos.

para el equipo de Cerro Porteño y se cruzó ante Boca. 28 de abril del 2016 lo pierde el equipo de Cerro Porteño ante Boca por 2-1, gol de Carlos Tevez en el minuto 29, Nicolás Lodeiro en el minuto 60 y Cecilio Domínguez de tiro penal en el minuto 84. La revancha lo pierde Cerro Porteño 3-1. Carlos Tevez de penal en el minuto 4. Rodrigo Rojas muy rápido igualó el partido en el minuto 12. Hoy Fabri se estaba cobrando este partido, el empate de Rodrigo Rojas. Pero después, en el minuto 73, ya en el segundo tiempo, Cristian Pavón y Pablo Pérez en el minuto 89. Fue expulsado sobre el final también en el minuto 41 del segundo tiempo, Bruno Valdés.

¿Algún sobreviviente de aquel equipo? Anthony Silva ya no está, ya retirado. Raúl Cáceres hoy en Olimpia. Víctor Hugo Mareco ya tampoco. Bruno Valdés estaba en cero, podía estar en el triqui. Junior Alonso tampoco está en Cerro Porteño. Jorge Rojas tampoco está. Rodrigo Rojas tampoco. Marcos Riveros tampoco. Cecilio sí está, pero está tocado, está lesionado. Se pierde el partido el día de mañana, Cecilio. Luis Leal jugó este partido. Guillermo Beltrán también jugó de titular. Ingresaron Sergio Díaz, que ya no está. José María Ortigosa, que ya no está. Y Leonardo Cáceres, que tampoco está. Y el único sobreviviente es Cecilio Domínguez, que no va a jugar lastimosamente. Jugó el partido de día, pero mañana no va a poder estar.

partido de octavos de final y otro equipo brasileño se le cruzó al equipo de Cerro Porteño, el rival de mañana. El 9 de agosto del 2018, este partido se jugó ya en la Nueva Olla. Palmeiras le ganó al equipo de Cerro Porteño por 2-0, gol de Miguel Borja en el minuto 47 y 71. Fernando Rapalini fue el árbitro del partido. Este fue el último partido de Luis Ubeldía. Lo sacaron a Luis Ubeldía y agarró el profe Fernando Jubero. Y con Fernando Jubero, Cerro metió una victoria de visitante, pero no le alcanzó. Le ganó Cerro Porteño a Palmeiras 1-0. Gol de Santiago Arzamendi al minuto 57. Marcos Cáceres fue expulsado al minuto 94. Felipe Melo, muy temprano al minuto 5, fue expulsado. Y Davidson también fue expulsado al minuto 94. Este se agarró con Marcos Cáceres, los dos fueron expulsados. Germán Delfino fue el árbitro de este partido. Global 2-1, clasificó Palmeiras. Cerro ganó de visitante, pero no le alcanzó. Sí, no estábamos acordando el partido contra San Lorenzo con el finado Miguelito Russo, Miguel Ángel Russo como técnico de Cerro Porteño. El primer partido, el nuevo gasómetro, 0-0, terminó el partido 24 de julio del 2019, 18:15 horas. Arbitraje de Roberto Tobar. 0-0 terminó este partido. Alberto Espínola fue expulsado al minuto 64. No, mirá, tempranito fue expulsado el Beto. Pero en la revancha lo ganó Cerro Porteño, derrotó a San Lorenzo 2-1. Y lo estaba perdiendo 1-0 el equipo de Cerro Porteño. ¿Sabés quién hizo el primer tanto? Adam Vareiro. Adam Vareiro, el zorrito, de penal al minuto 18. Joaquín Larribey en el minuto 56 de penal. Y acá el gol que te dije, Oscar Curey Ruiz, en el minuto 63, hizo el 2-1 y la clasificación de Cerro Porteño. 38.700 pagantes en ese partido. Wilmar Roldán dirigió este partido. Aquel equipo de Cerro Porteño fue con Juan Pablo Carrizo. ¿Se acuerdan? Juan Pablo Carrizo, ¿sí? El ex River, Salustiano El Chano Candia, Marcos Cáceres, Fernando Amorevieta, Santiago Arzamendia, Josué Colmán, Juan Aguilar, Matías Villasanti, Federico El Pachi Carrizo, Nelson Aedo Valdés, Joaquín Larribey. Ingresaron en el segundo tiempo Oscar Ruiz, Diego Churín y Marcelo Palao. Fue clasificación de Cerro a cuarto de final.

En el 2021, época de pandemia. Este fue el partido, le robaron a Cerro el partido de ida en la olla. Me metió el gol Cerro Porteño. Y está habilitando un jugador de Fluminense y el VAR dijo offside. Increíble, ¿verdad? A Boselli, gol de Boselli. Gol de Mauro Boselli. Una locura, señor. El mismo. Ah, el mismo, mirá, oche. O sea, por la todo, ay. Qué loco este partido. Y lo perdió Cerro 2-0 ante el equipo Fluminense. Gol de Nené, el minuto 49, y Esquivio, el minuto 61. Facundo Tello, el árbitro del partido, octavos de final, 14 de julio, este partido. Y la revancha con gol de Fred, en el minuto 24 de penal, ganó Fluminense, global de 3-0. El 3 de agosto del 2021 fue victoria del equipo Fluminense, clasificación. Wilmar Roldán fue el árbitro de este compromiso. Gianpaolo Fernández fue el arquero de Cerro. Alberto Espínola, Juan Patiño, Alexis, el pulpito Duarte, Paulo Adorno, Mateo González, Matías Villasanti, Rafael Carrascal, Claudio Aquino, Federico Carrizo y Mauro Boselli. Después ingresó el Coyote Alan Rodríguez, Adrián Martínez, Maravilla, Robert Morales y Luis Vargas en el minuto 76.

Y en el 2022, otra vez el cupo. Otra vez Palmeiras. Por eso es que el resultado de ida ilusiona. Porque generalmente eran muy complicados los partidos frente al conjunto del Palmeiras. 29 de junio del 2022, 19:30, ya liquidó la serie rápidamente el equipo de Palmeiras, ganó 3-0. Ronnie, doblete, 60-69 y Murilo, en el minuto 87. Wilmar Roldán fue el árbitro del partido. Y ya la revancha fue victoria de Palmeiras 5-0 frente al conjunto de Cerro Porteño. Brian Zamudio, autogol. Ronnie, doblete, 73-83. Creo que ese día hizo un gol de chilena, Ronnie. Breno López, el minuto 75, y Gustavo Gómez, el minuto 78. Patricio, el Pato Lustó, dirigió este partido.

Y el último fue el año pasado contra Estudiantes de La Plata. El primer partido lo perdió Cerro Porteño por un tanto contra cero. A propósito de un hombre que hoy estuvo presente en los goles, el partido de ida y la revancha, Santiago Escacíbar. De penal hizo el gol en el minuto 98 cuando se iba el partido. Le dio la victoria al equipo Pincha Rata frente a Cerro Porteño 1-0 el 13 de agosto del año pasado. Piero Massa fue el árbitro del partido. Y en la revancha, dominio absoluto del equipo de Cerro Porteño, pero el partido terminó 0-0 y con este resultado clasificó el equipo de Pincha Rata, el equipo de Estudiantes de La Plata. Jesús Valenzuela, 20 de agosto del 2025. A las 19 se jugó este partido. Para recordar aquí, el equipo de Cerro Porteño fue con Alexis Martín Arias. A casi mayoría sobrevivientes. Arias ya no está. Fabricio Domínguez va a jugar mañana. Matías Pérez se lesionó. No va a estar mañana. Lucas Quintana, que va a jugar mañana. Blas Riveros, lastimosamente lesionado. El Pachi ya no está. Jorge Morel, que es jugador de Cerro Porteño de la actualidad. Robert Piz de Amota, también jugador de la actualidad, con el que jugó el titular del partido de ida. Ignacio Aliceda, que está también en el plantel. Y Turbe, aparentemente jugaría titular mañana. Hay que ver. O Torres, Jonathan Torres jugó de titular ese partido. El equipo Diego Martínez. Ingresaron Fabricio Peralta, Sergio Araujo, Cecilio Domínguez, se pierde el partido de mañana, Luis Amarilla y Alan Soñora. Los cambios del equipo de Cerro Porteño para ese compromiso. Al final metimos todos los partidos ya de octavos. Un repaso general de todos los partidos desde el año 1990 hasta el año pasado. Y mañana frente al conjunto del Palmeiras, muy temprano, toda la cobertura de Radio Primero de Marzo, Deporte Total. Ya va a estar con ustedes Gianluca Barney en la coordinación. Todo el equipo relato del número uno, Luis Enrique Pérez, y el gran equipo de Deporte Total el día de mañana. Tremenda cobertura, como siempre, al estilo Deporte Total. Nosotros ya estamos en la recta final, estamos en la parte final de esta edición. Mañana continúa con el partido de Cerro Porteño, Copa Libertadores el día jueves, Copa Sudamericana el viernes, ya tenemos campeonato local, así que en continuado el fútbol, y el domingo el gran superclásico del fútbol paraguayo. Nos vamos, abrazo grande en nombre de Gustavo Alvarenga en los controles, sala de operador, hoy relató Héctor Agüero, lo comentó el Tano Vergili, los móviles de César Achinelli, Ernesto Jiménez, líder en la parte técnica en el estadio Defensores del Chaco, Robert Jiménez en la voz comercial. Fueron ustedes muy amables. Hasta cualquier momento. Abrazo grande.

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0: B.G. Thomas está cantando Rain Keeps Falling on My Head. La lluvia sigue cayendo sobre mi cabeza. Lindo tema, ¿eh? Para seguir acurrucados en la cama, para continuar el sueño. Pero eso no es posible porque aquí ya estamos para informarles. La costanera mojada pero iluminada, ahí la tenemos, resbaladiza, cuidado, todas las pistas están así. Ya vi temprano que hay unos accidentes de moto de vuelta esta madrugada. Cuidado, cuidado gente, que va a estar difícil hoy. Aquí estamos, en vivo, en directo por Mega TV, por la 780M, por las plataformas. Aquí está Katia Mabel, aquí está Clemente, aquí estamos todos. Katia, muy buenos días.
1: Buen día, ¿cómo te va, Mario? Efectivamente, una lluvia pertinaz por todo el suelo azunceno, que va a continuar, Mario Ferreiro. Son 14 grados, 95 grados la humedad. Y se pronostica los próximos días que va a seguir con esta lluviecita. Entonces, por favor, a cuidarse. Tenemos muchas noticias nacionales, internacionales. En este mismo momento, un allanamiento fiscal en Alto Paraná. En este mismísimo momento hay una presión de dos personas que incautan indicios en la prosecución de la investigación de supuestos hechos de secuestro exprés y sextorsión. Esto es el caso Green, Mario, y Tinder. Vamos a ir un poco viendo esto porque hay una intervención que está siendo realizada por el Departamento Antisecuestro y Antiextorsión del DAS. Este es un procedimiento en curso que nos están comunicando ahora mismísimo.
0: Bueno, enseguida estamos con eso porque Clemente también quiere saludar. Clemente, ¿cómo le va? Buenos días.
2: Buen día, mi querido Mario. Buen día, mi querida Katia. Buen día, mis queridos compañeros de trabajo. Y buen día también a todos los que nos escuchan por la 780 AM Radio Primero de Marzo y a los que nos miran por las pantallas de Mega TV. Tengan un excelente día de miércoles.
0: Bien, miércoles, cierto, miércoles, mitad de semana. Bajó la temperatura, hay que cuidarse otra vez.
1: O sea, que usted a mí me curaron.
0: Sí, ¿verdad?
1: Porque yo hacía a la mañana yo era re pirebay. Te pueden dar fe las personas que me rodean. Pirebay hasta que 2 horas por ahí a mí me tomaba ser pirepona.
0: Y ahora, sin embargo, gracias a
1: nosotros. Y ahora, gracias a ustedes, yo soy pirepona de entrada.
0: Pero sospecho que te vuelven el triple de la mega. Si el tema es medio complicado, ahí te vuelve.
1: No, me vuelve pirebay.
0: Es que sí, este es el show
1: de... Es una hora muy, muy complicada, Mario.
0: The show must go on, el show debe continuar siempre. Peinadito lindo, raro, medio sobash. Muy bien, ¿eh? A ver, ahí está, bien el peinadito.
1: Me hace frío.
0: ¿Algún colorcito también o no?
1: Sí, no.
0: No, el de la pasada. Pero se cortó un poco el pelo.
1: Sí, porque me hice rulos, Mario. Eso la corta.
0: Sube un poquito. Muy bien. Bueno, ya, también Clemente y yo nos hicimos rulos.
2: Sí.
0: Pero no diré dónde. Hay tantas cosas, che. Vos sabés que estuve siguiendo un poquito el caso Cerimedo. Busquen Cerimedo con C. Un tipo rarísimo, asesor de Milei, ahora trabajando con el presidente de Bolivia, fundador de La Derecha Diaria. Hay un famoso portal,
1: sí,
0: La Derecha.
1: Sí, conozco.
0: Él es el dueño de la mitad todavía. Sí. Bueno, tuvo un tema raro en Bolivia, trataron de matar a una mujer, 3 balazos, sobrevivió la mujer insólitamente, todo ocurrió en Bolivia, y a él se lo detuvo cuando estaba saliendo de Bolivia en el Viru Viru de Santa Cruz, aeropuerto. Está sindicado como el autor moral del intento de feminicidio, que en Bolivia, igual que por acá, tiene también penas muy altas, allá es 30 años. Era su pareja, pero él también está casado. Hay una trama de corrupción que lo vincula al caso ANSES en Buenos Aires, en Argentina, y a otras historias raras de combustibles. Personaje. Sí o sí este va a terminar con algún negocito en Paraguay también. Famoso, todos estos personajes vienen a Paraguay. Bueno, ahí está, fíjate lo que es esto.
2: Fernando Cerimedo.
0: Sí, tipo muy conocido en Argentina. Yo no sé si llegó a venir a Paraguay. Casi, acá pues se le trata todito eso, se le hace congreso, se le hace, hablan en conferencias, nos enseñan cómo ser y todas esas cosas.
2: Creo que fue ex asesor de Javier Milei.
0: Claro. Pero había caído en gracia después del caso ANSES y migró a Bolivia, donde estaba asesorando al presidente Paz.
1: Un delivery,
2: también claro que tuvo relación en el intento de golpe de Estado contra Luis Ignacio Lula da Silva.
0: Sí, también se lo vincula ahí en el caso en Brasilia. Un personaje siniestro, pero...
1: Esta es la novia.
0: Esta es la novia hermosa, una chica boliviana que sobrevive y declara ya en el hospital. Y dice... Sé todos los negocios que tiene mucho dinero en efectivo, voy a contar todo. Una historia truculenta. Dice, probablemente van a matarme acá en el hospital porque acá estoy con una enfermera y no hay más nadie. Avisa, ella trae los medios bolivianos que la van a matar. Tipo mafia. Una hermosa señorita. Y el tema este de los deliveries se está usando mucho. Ya hemos visto más de una vez que, sobre todo en Argentina, se disfrazan de delivery. Vos ni la ves venir.
1: Son sicarios.
2: Claro.
0: Y son sicarios.
2: Cuando lo ves venir, crees que...
0: Sí. ¿Vos sabés qué? ¿Sabes por qué se salvó la mujer? Me hace acordar de aquel caso acá en Encarnación hace 15 días, porque simuló que ya estaba muerta. Cuando liga a los
1: sí,
0: tres...
1: Sí, me acuerdo. Sí, digo, de una estación de servicio que se va corriendo.
0: Se fue caminando todo herido.
1: Sí, sí, sí.
0: Bueno, parecido. Esto, ella se dejó ya ahí, se quedó ya muerta ahí. Ojo la tipa de cura, los dos se fueron. Y ahí se reincorporó. La muerta estaba viva, aunque tiene heridas graves. Pudo hablar a la noche. Caso Cerimedo, con C. Cerimedo. Ya veo que chiqui... Ah, los pronto van a contar una historia de Cerimedo. Por ahí te cuidás de Cerimedo.
1: Hay muchos personajes así sordos y peculiares
0: raros,
1: dando vueltas con vínculos en la política.
0: Exactamente, sí. Cuidado.
1: Ayer hubo en un tuit, vos viste hablando de vinculaciones internacionales de Pedro Ovelar. Porque parece que
0: sí,
1: se desplazó...
0: aclarando el avión. El avión. Yo digo, siempre pico lo ofrecen los aviones.
1: Exacto.
0: Complicado este señor.
1: Pero nosotros estamos conectados telepáticamente.
0: Sí, por eso.
1: ¿Qué te pasa? Yo pensé lo mismo. Siempre pico estirar la delincuencia así, organizada.
0: No, voy a le dar un adjetivo. Yo presumo la inocencia. Digo, ¿dónde hay un avión? Acá, señor, lleve este justo.
1: Sí, justo está vinculado hacia un crimen transnacional.
0: Pero yo le mato a mis asesores.
1: Pero por
0: ¿cómo no me avisa nadie?
1: ¿Pero por qué será? ¿Le hacen descuento, Pico?
0: Por eso.
1: Algo,
0: porque además hay una contradicción, porque DINAC dice estaba habilitado para alquiler de vuelos. Y Brasil dice no. Ya se había emitido una alerta de que no se podía usar más como taxi aéreo.
1: Mm.
0: Porque muchas de estas aeronaves, aunque sean de Borcar o de quien sea, en sus ratos ociosos se usan para alquiler para pasajeros, ¿verdad?
1: Sí.
0: Pero... Tenía una interdicción. Bueno, tenemos ya algo.
1: Tenemos una comunicación aquí rapidito, justamente
0: okay,
1: de lo que adelantábamos.
0: Yo me acomodo acá.
1: ¿Sí? El comisario general Juan Pereira, él es director contra el secuestro y el terrorismo, nos va a hablar un poco de este allanamiento fiscal que dábamos, por lo menos los titulares hace unos minutos, Mario. ¿Qué tal, comisario? ¿Cómo te va?
3: Buen día, señora Katia. Buen día al señor Mario Ferreira también, a todo el panel y a toda la ciudadanía.
1: Contanos un poquitito qué pasó, qué está pasando en estos momentos.
3: Bueno, a raíz de hechos acontecidos, a raíz de denuncias sobre casos de asaltos, casos de sextorsión y otros relacionados a encuentros de personas a través de comunicación en redes sociales, utilizando aplicaciones como el Green y también Tinder, es que se están realizando estos allanamientos en el barrio San Rafael, denominado Escurecua, encabezado por el DAS, y la fiscal es Sunila Ocampos. El comisario principal, Nimio Cardoso, está encabezando estos operativos en donde se están dando incautaciones de numerosos elementos, aprehensiones de personas, ¿verdad? Y esto está en curso este procedimiento para hacer todo lo posible, tratar de desbaratar completamente este grupo de delictivo que opera de esta manera en esa zona del país.
1: En Alto Paraná esto opera, ¿y cómo cae la gente? Para contarle un poco a la audiencia, independientemente a este operativo en particular, ¿qué tiene que hacer para prevenir? ¿Cuál es el modus operandi del caso Green y Tinder?
3: Bueno, sí, utilizando precisamente estas aplicaciones, estos sistemas de redes sociales que estaba mencionando, realizan los contactos con diversas personas de ambos sexos, tanto el sexo femenino, masculino, pero en línea general, la mayoría de las víctimas son de sexo masculino, realizan estos contactos virtuales, entran en confianza como para tener encuentros románticos, relaciones de amistad, y entonces realizan los contactos correspondientes y luego ya va justamente avanzando para los encuentros ya de manera personal, de tal forma que se puedan conocer, tener un relacionamiento, y es ese momento cuando estas personas, generalmente ciudadanos extranjeros del lado brasilero, pasan para poder concretar los encuentros de manera personal. Es ahí donde son abordados por estos grupos criminales, que terminan finalmente en casos de asaltos, secuestros express también, en el sentido de que son privados de su libertad y se solicitan sumas importantes de dinero luego para que sean liberados posteriormente. Y también en el caso de que lleguen a tener encuentros ya íntimos, estos son grabados en algunos casos, y finalmente termina en el hecho punible de la sextorsión, todo para poder sacar algún rédito económico, ¿verdad? Y es así que las víctimas quedan expuestas de esa manera y luego despojados de todas sus pertenencias, ¿verdad?
0: Claro, comisario, estas plataformas como Uber, también como Bolt, tienen un sistema de rastreo, o sea, hay una serie de requisitos para que se inscriban los que quieren hacer match, los que quieren encontrarse, entonces anotan, hay unos datos, hay una posibilidad de rastrear a las personas que lo utilizan. En este caso, ¿era gente que burló esos sistemas de seguridad?
3: Sí, claro, burlan los sistemas precisamente utilizando perfiles falsos, ¿verdad? Porque la persona física, ¿verdad? Logra burlar esa aplicación en el sentido de utilizar perfiles falsos, hacerse pasar por jóvenes, como dije, tanto de sexo masculino como femenino, pero en este caso la mayoría las personas son de sexo masculino los que van cayendo en este modus operandi, pero se hizo la trazabilidad, se hizo el trabajo técnico precisamente a través del departamento antisecuestro y el trabajo investigativo. Por ese motivo es que se está llegando ya a la ubicación de estos lugares en donde están siendo allanados. A prima fase están teniendo 2 aprehendidos. También se está constatando que podrían haber sustancias estupefacientes, por lo que se va a dar, ya está en curso eso, dándole participación al Departamento Antinarcóticos también.
0: 2 cositas rápidas, comisario. La mayoría de varones somos los más flojos, los más tontos, creemos lo que está enamorada nosotros, una chica de 20 años que sale en Tinder. Pero por otro lado, ¿la franja etaria mayor de edad son los que caen o hay también menores?
3: Al momento lo que tenemos es el reporte de mayores de edad, ¿verdad? Okay. Pero esto está iniciando recién y creo que vamos a estar avanzando en ese sentido. Estamos basados en las denuncias formuladas, en los hechos concretos acontecidos, para ir avanzando en la investigación y lograr estos allanamientos.
1: ¿Ellos están afincados en el departamento de Alto Paraná, comisario?
3: Sí. Acá lo que tenemos al momento es que operan en esa zona del país, desde esos puntos, ¿verdad? Establecen sus bases, vamos a decir, para poder crear estos perfiles falsos e iniciar los contactos.
0: Muy bien. Bueno, comisario, le vamos a pedir más detalles seguramente en la medida que avance. ¿Ya hay una fiscal o un fiscal asignado?
3: Sí, a cargo de la doctora Sonila Campos, es la fiscal que está encabezando.
0: Muy bien. Ya, bueno, muchísimas gracias, comisario.
3: Estamos a las órdenes.
0: Igualmente, el comisario Juan Pereira. Bueno, a ver, rápido, porque esto le puede pasar a cualquiera. Vos decías que
1: a cualquier otro tuya lo que le puede pasar, pero bueno. Perdón.
0: Vos hacías una pregunta.
2: Y sobre todo tuya.
0: Tuya, está la grotina.
4: Está.
0: Vos hacías una pregunta, decías, ¿qué se puede hacer para evitar esto? Yo te quería decir, deja de ser calentones, pero no puedo decir eso porque la soledad, la noche,
2: claro, sí.
0: El abandono, el desamor.
2: Una separación reciente.
0: Una separación.
2: Claro, uno cae.
0: Alguna latita.
2: No somos de hierro.
0: Y agarrar la compu y decir, mira, que esta está enamorada.
1: No, eso no es primitivo, ¿verdad? Pero bueno.
0: Pero o sea, que me extraña.
1: Y más extranjeras, dice, se ubican en frontera.
0: Claro, no solamente eso. Me extraña porque solía ser por métodos más burdos. Por ejemplo, por Facebook falso,
1: claro.
0: Un perfil. Acá usan las plataformas, que son plataformas que justamente
1: entre garantizan. Comillas, seguras.
0: Claro. Es como que un chofer de Uber te lleve un día y te secuestre. Es difícil que ocurra eso, puede ocurrir también. pero está muy rastreado ese chofer. Se registró, le van verificando sus datos cada tanto, no pueden
2: usar. Queda el registro del viaje.
0: Exacto, sí. Registro del viaje. Las plataformas pues también son vivas, no son tontas. Ellos, su negocio es que sea confiable para que más gente...
1: Claro, use.
0: Y mucha gente usa. Mira que vos que tenés tu reunión de amigas donde sí. se cuentan cosas terribles, preguntale un poco, una también habrá que haber sudado con Tinder. Yo sí. tengo amigos, yo tengo un instructor que es instructor de Tinder.
2: Ah,
0: es un solterón, me dice, te voy a explicar cómo es. Y tiene todo poco gruesa el tío.
2: Didáctico.
0: Y me dice, siempre tenés que poner para qué va a ser. Ya, por ejemplo, dice que te pone, yo te juro, yo no uso. Te juro, Katia, me mirás con cara como diciendo...
1: Me contaron ayer las lenguas de doble filo.
0: ¿Para qué crees? Y para encuentros casuales. ¿Y qué crees? Y vas llenando vos como un casillero.
1: Y ahí te hace match la versión.
2: Exactamente. El algoritmo te lleva a ese camino.
0: Y ahí te hace match.
1: La gente estable como yo, casada hace 20 años, desconoce eso.
0: Es por eso.
1: La metodología.
0: Pero por la duda, hermano. O sea,
1: gente fiel.
0: No vayan nomás a experimentar porque te secuestran o qué. Pero esto tiene que ser algo un poquito más sofisticado. No es nomás un mitad ahí que está jugando, sino que una organización.
1: Así es.
0: Y que hay muchísimas. Mirá que también hay muchas extorsiones a menores. ¿Puedo hacer la pregunta? Que el famoso le dice, mostrame un poco tu cuerpito, ¿verdad? Sobre todo en este tema del Roblox y compañía.
1: Caen en pánico después los niños.
0: Pero imagina, hay gente que se ha suicidado a nivel mundial, porque les van, digamos, convenciendo. ¿Y con qué le convencen? Con la famosa carga de los juegos. Le agregan los... Ellos tienen un nombre, Roblox, algo que se llama, que es para que vos tengas más posibilidades de seguir jugando.
2: Ah, claro.
0: Y como el juego genera mucha adicción, entonces vos decís, bueno, ¿qué es lo de tanto? Me saco la ropa y...
2: Claro, tengo más puntos y puedo seguir jugando.
0: Puedo seguir jugando. Sí. Cuidado, sí. En una mente frágil, infantil, eso puede ocurrir. Si ocurre con mayores, ¿por qué no? Bueno, interesante lo que traía el comisario Juan Pereira. Podemos repasar a vuelo de pájaro las plataformas, ¿sí? Después te muestro, Katia, nuestro barrio ayer se inundó de azul y oro.
1: Sí, sí, sí.
0: Tremendo, ¿eh?
1: Sí, fue muy lindo. Yo escuché linda mucho.
0: Fiesta. Sí. Nos reventó Boca, pero bueno, Recoleta no estaba ya para esta segunda parte. Ligó 4-0, ¿verdad?
2: 4-0.
0: 4-0.
1: A la 4-0.
0: Sí, digamos, estamos más golpeados que Puerta de Quilombo.
1: Cierta persona va a venir entonces hoy feliz.
0: ¿Eh?
1: Cierta persona acá de la radio va a venir feliz.
0: Sí.
1: Feliz como
0: ahí está Boquita. Hombre, ahí sí. Mientras vamos en Pueblo Colé, Boquita. Sí. Ya temprano. ¿Puedes buscar ahí quiénes marcaron los goles, por favor?
1: ¿Por qué amarillo? ¿Amarillo?
0: Porque usan camiseta alternativa, porque los dos tienen azul y oro.
1: Parece Minions.
0: Este es Villa.
2: Este es Villa, sí. Villa, que pidió perdón a la hinchada.
0: Sí, porque él tuvo un problema. Él tuvo una acusación muy grave de abuso sexual. Ah. Y se había ido de Boca por ese motivo. Después salió absuelto. Y entonces es un retorno de él a Boca. Es un jugador de selección colombiana, ¿eh?
1: Ah, qué lindo gol.
0: Este es Merentiel.
2: Golazo.
0: Muy buen jugador también. Ya estaba muy...
2: Ya buscó su gol en el partido pasado.
1: Ah, mirá, le felicitó el arquero.
2: Sí, le felicitó
1: el arquero.
2: Fue y le pasó la mano, sí. Sí.
0: Ah, le había pisado por eso nomás. No, es que tampoco se puso a gritar el gol del contrario.
1: Ah, le pisó.
0: Impresionante la cantidad de gente que trajo Boca. Impresionante. Le voy a enviar a Mariel lo que era en los alrededores del estadio ayer, porque yo como buen cronista...
1: Sí,
0: estuve recorriendo la zona y me impresionó. Boquita, le dicen los muchachos. Boquita...
1: Vos ahí divirtiéndote, yo trabajando hasta las 10 de la noche. ¿No?
0: Vos estabas de campaña.
1: Sí, yo estaba.
0: Ahí está, la esclava Isaura. Pero bueno, ¿tenés ahí los goles de Boca quienes hicieron rápidamente en algún portal, Clemente? Ayúdame, Clemente. Sí. Ayúdame, como Luis. Clemente.
2: Que hable de Boca.
0: Ayúdame.
2: A ver. Sí, Recoleta cayó 4-0. Bueno, tengo el dato de goles. No tengo el dato
0: de la tabla de goleo. El palmarés.
2: El palmarés.
0: No tenés el palmarés. Acá no, corremos todo. Me encanta.
2: Pero sí, consigo antes que vos.
0: Acá tengo rápidamente Boca Juniors. El cuadro argentino ganó 4-0 al Canario. Vuelve a Canario.
1: Sí, porque era. Ustedes solo te digo Minions.
0: Sí. Sí.
1: Justo agarraste el panfleto, Mario. Agarras otro.
0: Mirá,
1: no se puede mentir.
0: Santiago Ascasiva a los 30 minutos. Ahí. Sebastián Villa a los 43. Miguel Merentiel a los 52. Y Alan Velasco a los 77. Los goles de Boca Juniors.
1: Muy bien.
0: Bueno, y ahí le envía a Lina lo que eran los alrededores. Una hora antes era la movilización. ¿Qué hacían los buses argentinos? Llegaban hasta el estadio, bajaban los hinchas y volvían a Costanera para
1: esperar
0: ahí. Sí. Muy buen procedimiento, con la policía custodiando todo. No sé si hubo incidentes, creo que no. Sí, hubo mucho control.
1: O sea, nuestra Costanera.
0: Nuestra Esta Costanera sur. Sí. Exactamente. No se fueron al norte, a la sur, que es donde cuando se jugó la Sudamericana trajeron a los brasileños de ese lado. Allí estaba bien porque estaba nublado. Se paseó como Juan por su casa, Boquita contra Recoleta, no hubo mucha oposición. Sí, que Tejeda no le veo, porque está festejando. Yo anoche volví de una fiesta anoche.
1: ¿Te he visto? ¿Sí?
0: Y en Calle Palma estaba complicado a la 1:00 a.m. porque estaban todavía los hinchas de Boca.
1: Pero también hay una manifestación que hoy quería también saber yo más datos de eso, Mario.
0: Sí.
1: Que entonces se mezcló un poquitito el tema Boca con unos manifestantes que estuvieron ayer por el microcentro.
0: Sí, lo escuché a Johnny Ceballos en el relato ayer, ¿eh?
2: Ah, Johnny. Mira.
0: ¿Quién era?
1: Héctor.
2: Ah, Héctor Agüero.
0: Sí. Sí, no, era Luis Enrique. No. No era nuestro líder. Sí, que por lo visto está descansando para hoy porque hoy juega Cerro Palmeiras. Y mañana Olimpia. Dame el otro línea si tenés. El mío, yo quiero el mío. Quiero mostrar mi capacidad.
2: Tu producción.
0: Claro, mi producción.
1: No llega todavía.
0: Yo salgo con mis cámaras.
1: Está volando a grabar tu video.
0: Yo salgo con mi Umatic a grabar y Lina no me da bola.
1: Podemos. Mira
0: ahí
1: lindo.
0: Ya está.
1: A familias.
0: No, lindo todo. O sea que un Boca distinto, porque también viene mucha gente acá, vecina nuestra, de Clorinda, de Formosa, sí, de Resistencia. Ahí está.
2: Ahí están los buses.
0: Mira lo que era. Fíjate, ahí es todo tipo de buses.
1: Esto era de ida a tu casa, Mario. Ya.
0: Viniendo acá a la Mega. ¿Qué hacían? Pegaban vuelta a la rotonda y se quedaban todos enfilados otra vez hacia el Defensores.
1: Pero más de 10 colectivos, Mario.
0: No, había más, porque inclusive antes, fíjate.
1: Mirá que muchas.
0: Sigue.
1: Pues esos son colectivos de doble piso.
0: Se colapsó Falcón anoche. Ah. Tanto antes, a la tarde, como después del partido. Dice que fue un despiplume.
1: Porque ellos tardan muchísimo.
0: Sí.
1: Que mi hermano se fue a dar una... Mi hermano Robert se fue a dar clases en Buenos Aires.
0: Ajá.
1: Y 1 hora y media nomás te lleva a ir.
0: Sí.
1: ¿Vos sabés que dice que estuvo en el aeropuerto 2 horas 45 minutos?
0: Por los trámites.
1: Sí. No, hay gente, los argentinos le maltratan al que está entrando.
0: Lo mismo pasa en el
1: Por
0: puente.
1: Por eso está completamente colapsado.
2: El Falcón se demora muchísimo también.
0: El puente de Posada también.
1: 2 horas 45.
0: Bueno, anoche podemos llamar a la administración de Falcón, a ver, aunque no sea, y hacer una inspección conjunta. Pero podrían contarnos migraciones, quizás podrían contarnos cuántos argentinos entraron.
1: Sí, Mercosur estamos, Mario. En
0: ¿verdad?
1: Europa vos te vas y
0: ni te miran.
1: Nomás no te miran. Hay este nivel así de agresividad, desconfianza, de maltrato.
0: Como no
1: en
0: funcionó
1: la frontera.
0: El Mercosur.
1: No funcionó.
0: Muchas cosas. ¿Vos sabés qué es lo que decís? Es cierto. Una vez que entraste a Madrid, toda Europa ya. Menos Inglaterra, que salió por el Tabirá, que hizo el Brexit.
1: Que ahora quiere volver.
0: Quieren volver todo. Sí. Pero me acuerdo que pasando la frontera España-Francia, ni te miran. Es más, uno está para allá y dice, no van a revisarme. Y te dicen, siga.
1: Revisa,
2: se sorprende.
0: Bueno, plataforma rápido. Así, plataforma. Título nomás, sin desarrollar. ¿Qué sí, dice señor. Media cadena?
1: Bueno, dice, Fiscalía nombra equipo para investigar muertes en operativo de la SENAT. Fallecieron docente y un líder indígena en Canindeyú.
0: Terrible, y ya entró Fiscalía, ya está arzobispado, ya van a tener que explicar mejor. No hacernos pasar por tonto nomás a todos los periodistas en su conferencia. ¿Qué más?
1: Dice, diputado sanciona ley para préstamo de 286 millones de dólares para Corredor Suroeste.
0: Mm.
1: Esto es el día de ayer en la Cámara de Diputados. Bueno, por otro lado tenemos Brasil. ¿Qué hace Brasil? Acuerda devolver el cañón cristiano a Paraguay.
0: Bien,
1: un trofeo
0: bien.
1: De guerra de la Triple Alianza.
0: Muy bien. Por fin. Y Arnoldo Vince pide apartar juez y denuncia persecución, proceso por el fallido Metrobús.
1: Metrobús, así es. Bueno, Soledad Núñez es la mamá que necesita Asunción, afirmó la diputada Rocío Vallejo. Y ahí te hago una pausa, porque hoy la Mega va a tener una primicia.
0: ¡Epa! ¿En
1: una
0: serio?
1: Una primicia... Que yo estuve así gestando a la madrugada. No.
0: Mateo es tu candidato.
1: No. Va a tener una primicia que se va a tirar acá en la Mega, que es la es una encuesta.
0: ¿Ah, una encuesta?
1: Sí, hay una nueva encuesta de una empresa.
0: Habemos encuesta.
1: Habemos encuesta. Entonces vamos a estar seguramente que desarrollando en el transcurso de la mañana.
0: Rápidamente, pro en tapa, mandioca en alerta. Moisés Vega, especialista, el MAC, advierte sobre la amenaza de la escoba de bruja. ¿Por qué dicen eso de Boca, tía? Detectada en Brasil y recomienda reforzar el control del material de propagación.
1: Mira un poco. Hidrovía récord. El transporte fluvial podría alcanzar 28 millones de toneladas este año, con un crecimiento superior al 10% frente al 2025.
0: También demanda eléctrica, el aumento de consumo impulsado por las criptominerías irregulares podría adelantar el límite energético previsto para el 2030.
1: Bueno, alerta fitosanitaria. Paraguay enfrenta mayor riesgo de enfermedades por el aumento de lluvias, humedad y temperaturas asociadas al Niño. Eso es así.
0: Cooperativa Porcina, la organización reúne 80 productores y suma otras 40 solicitudes con foco en capacitación, genética, infraestructura y financiamiento.
1: Ya nada, se tienen que ir al Congreso.
0: Los chanchitos. Bueno, Deporte Total.
2: Sí, señor. Que hierva la olla es el título principal de Deporte Total, que habla de Cerro Porteño, que recibe al Palmeiras en busca de clasificar a cuartos de final. Por Copa Libertadores, el Ciclón tiene la gran oportunidad de conseguir una clasificación histórica ante el gigante de Brasil, su mayor verdugo en Libertadores. La ida terminó 1-1, la vuelta se disputará a las 19 horas del día de hoy. Otro título habla de la Copa Sudamericana, octavos de final. Recoleta cayó ante Boca por 4-0, fue fuera de su primera Copa Internacional. Ya está fuera, lastimosamente, Recoleta. Copa Sudamericana, octavos de final. El decano a estadio lleno recibirá en el Defensores al Vasco da Gama desde las 19 horas. Rumbo al Mundial 2030, la albirroja jugará un amistoso ante Bolivia en Estados Unidos el 27 de septiembre. Y por último, mercado de pases, albirroja. Tony Sanabria por primera vez jugará en Sudamérica, firmará con el Inter.
0: Bien, buena noticia para Tony. Hacemos la primera pausa, ¿sí? Exactamente 6 más 31. Ayer mucha gente se me acerca en el ámbito social, me habla del programa. Me dijo, qué pucha, ustedes comienzan a las 7, qué temprano. Le miré como diciendo...
2: Vos te despertás tarde.
0: Le digo yo, pero si Germán le saluda a las 7 y dice buenos días, y usted, sí, le digo, porque él arranca a las 7.
1: Tiene un cupo de privilegio.
0: Así bien, que le recordamos a la gente que nosotros a las 6 ya estamos acá perifoneando. 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

0: Los años dorados de Hollywood, cuando Gene Kelly, Fred Astaire, Frank Sinatra cantaban y bailaban chapoteando en la lluvia, con un paraguas. Vamos a buscar ahí. Lina, Carlos, buscame ya alguna especie de resumen en YouTube de la película Singing in the Rain. Lo vi con mi madre, con mamá. Ella me llevaba esas películas hermosas de Hollywood de los años dorados. Y esta me acuerdo también, porque además después yo hice ahí con Belén Bogado un sketch antes de ser intendente, haciendo esa misma interpretación de la película. Claro, yo salí chapoteando en los baches de Asunción. Y cuando era intendente me sacaban todos los días, cada vez que llovía. Mientras tanto el intendente, ¿entendés? Supuestamente, yo estaba haciendo eso siendo intendente.
1: Todo lo que hagan será usado en tu contra.
0: Claro, así todos los candidatos, le digo ya, todos esos videos que hacen, eso haciendo, farmeando aura. Todas esas cosas. Entre paréntesis, me dijeron que te van a invitar a farmear aura vos.
2: Sí, me invitaron ya.
0: Ya te invitaron.
2: Si es que tengo. Si puedo, me voy porque me quiero ir con
0: Tenés que entrenar un poco. Porque...
2: Sí, tengo que entrenar.
0: Sí.
2: Ay, yo farmeo desde.
0: Disculpa, hace mucho.
2: Desde que nací.
0: Eso fue un farmeo.
2: Está el comisario Mario.
0: Muy bien, muy bien. Yo no sé por qué estoy sin retorno de RH.
2: El comisario Javier Maldonado está, Mario. Es el jefe de investigaciones de Alto Paraná. Porque nos vuelven a contar acerca de un violento asalto.
0: Sí.
2: Una familia fue tomada como rehén en su propia casa. Pero más detalle nos da el comisario principal, Javier Maldonado. ¿Qué tal, comisario? ¿Cómo te va? Katia, Mario, Clemente, te saludamos.
3: Sí, muy buen día, señora Katia González, señor Mario Ferreiro, y a todos ustedes para la ciudadanía general. Bueno, estas imágenes que ustedes están manejando también corresponde a un hecho de robo agravado, un robo domiciliario ocurrido el día 11, ¿verdad? Donde, a juzgar para las imágenes, estas personas actuaron con suma violencia frente, lo más triste, lo más delicado, frente a dos menores de edad, ¿verdad? Que observaron totalmente todo lo que estaba aconteciendo con sus padres. Estas dos personas estaban siendo sometidas por esta gente en una forma brutal, exigiéndole en todo momento dónde estaba el dinero. Bueno, se alzaron con la suma de 15 millones de guaraníes en aquel momento, en aquel entonces. Bueno, y el procedimiento de la detención y la aprehensión de estas personas se produce hoy a tempranas horas, estamos hablando a las 3 de la mañana, en la vía pública, justamente en momentos en que estas personas estaban con intenciones ya de cometer nuevamente otro hecho domiciliario. Eso a juzgar por la evidencia que hemos incautado en el poder de estas personas, un croquis donde indicaba la habitación donde se encontraba una caja fuerte. Bueno, y estas personas ya estaban totalmente preparadas, decimos entre comillas, para esto, que estaban utilizando los atuendos que es de la institución policial, ¿verdad? Y justamente de investigaciones, todo ya con incluso chalecos antibalas. Y bueno, gracias a un trabajo investigativo se pudo abortar esto, y bueno, ellos fueron reducidos, reitero, en la vía pública. El poder de estas personas fueron incautadas varias evidencias, entre ellas tengo que decir que fueron encontrados dos automóviles, ¿verdad? Que de dudosa procedencia, justamente el personal de automotores ahora está siendo presente en el departamento para someter a pericia a estos vehículos, ¿verdad? También tenemos que hablar de la incautación de armas de fuego y varios aparatos celulares que van a ser sometidos a pericia.
0: Yeah. Tremendo el nivel de violencia frente a la criatura, como decía comisario. ¿De dónde vendrían estos personajes? ¿Son bandas? ¿Ustedes identificaron más o menos? ¿Tienen una idea, una pista? ¿Son de la zona? Yo sé que tienen que guardar mucha mesura en esto, pero ¿serían delincuentes de la zona?
3: Sí, son delincuentes aquí de la zona. Realmente... Tenemos esta persona, al menos una de ellas cuenta con frondosos antecedentes, que sería el cabecilla, ¿verdad? Estamos hablando de Patricio Vera Sánchez, de 35 años de edad. Él cuenta con una orden de captura pendiente justamente por un hecho similar de robo agravado. También se fueron aprendidos César Ramón Alviso Duarte, Fabio Ramón Mayana Ortigosa, Elvio Paiva Riveros, este primero de 42 años, el segundo de 27 años y el tercero de 42 años también. sin antecedentes penales, aparentemente, ¿verdad? Esto estamos cotejando, corroborando con el personal, la gente de informática de la policía, puesto que también tenemos que tener en cuenta de que hoy en día, a través de un oficio judicial, se borran totalmente los antecedentes. Entonces, tenemos que hacer otras diligencias más, ¿verdad?, para verificar si en realidad no cuentan con antecedentes o si fue justamente levantado con algún oficio judicial.
0: Comisario, no entendí bien si estos que mencionó ya fueron aprehendidos o están siendo buscados.
3: No, tenemos un detenido y 3 aprehendidos, ¿verdad? Estos ya, estos son personas que justamente estaban con la intención, son las personas que dentro de la línea investigativa se los tienen como autores de este hecho, que justamente por las imágenes donde se los visualiza a estos niños, ¿verdad? Esto fue hecho, fue cometido el día 11, domingo 11.
0: 11 de agosto.
3: Este hecho.
0: 11 de agosto.
3: Estaban con la intención de cometer otro hecho el día de hoy, estamos
0: hablando
3: de la hora de la madrugada.
0: Excelente, ya.
3: Detenidos en la vía pública.
0: Eso es muy bueno porque
3: el día de hoy
0: lo atajaron antes. Pregunta, ¿es en Ciudad del Este? Porque acá los asuncenos, pues nos confundimos todos, Ciudad del Este, Presidente Franco, Minga, Guazú, Hernandaria. Somos muy ignorantes, en realidad, porque son ciudades distintas, municipios, tienen autoridades, tienen jurisdicción. ¿Dónde fue esto?
3: Esto fue en Ciudad del Este.
0: En la misma comunidad de Ciudad del Este, ok. ¿En qué barrio?
3: Estamos hablando en el kilómetro 10, justamente no muy lejos de donde es la zona donde ellos están cometiendo posiblemente los mismos hechos de dos domiciliarios, puesto que no está muy distante del lugar donde cometieron el hecho el domingo 11 pasado, ¿verdad? El domingo pasado.
0: Ya, espectacular. Bueno, excelente trabajo, comisario. Hay que decir, si ya están un detenido y 3 aprehendidos, se está avanzando. Le agradecemos, comisario, su tiempo.
3: Muchas gracias, feliz de trabajar para usted y la ciudad en general. Hasta luego.
0: Igualmente, kilómetro 10, Ciudad del Este. Eso entrando ya en la ciudad. Es tan grande Ciudad del Este.
2: Sí. Y además, por 15 millones, Mario, tan violento y pobres niños que quedaron súper traumatizados.
0: Brutal. Sí. Esta es la peor pesadilla. Yo prefiero, no sé, que en la calle me saquen algo, el auto, lo que sea, pero dentro de la casa.
2: La pinta que hay un seguimiento, porque alguna platita tuvo que haber cobrado a la familia, porque sí. Nosotros vemos las imágenes, no es una familia así adinerada, es una casa clase media.
0: Sí,
2: sí,
0: no. ¿Iban detrás de algo?
2: Algo en concreto, por eso es que se pudo robar este dinero en efectivo.
0: Bueno, pero la buena noticia es que le aprendieron ya a 4 integrantes de esta banda. ¿Está el fiscal general de Estado en línea?
2: Sí, está el fiscal general del Estado. ¿Qué tal, doctor Emiliano Rolón? ¿Cómo le va? Katia, Mario, Clemente, le saludamos.
1: Muy buenos días a la audiencia de primera.
0: A ver. Eso,
1: atento.
0: Sí. Se nos cortó un poquito ahí, doctor.
1: Les escucho muy bajo.
0: Sí,
1: estoy en tránsito y les escucho muy bajo.
0: Ah, está en tránsito. Sí. Ya.
2: ¿Qué nos puede explicar, doctor, acerca de este operativo, ¿verdad?, que va a indagar lo que pasó con la Senat? Y dejó 2 fallecidos en Canindeyú, un docente y un líder indígena.
1: Y estamos, de hecho, desde el primer momento sucedieron los acontecimientos. El fiscal de turno estuvo con las gestiones iniciales, lo mismo que el adjunto de la zona, Diego Arzamendia. Lo que hicimos ahora es ampliar un poco el horizonte. Le dimos también, creamos un equipo de trabajo con la fiscal de derechos humanos y también un crimen organizado. El panorama es amplio, se abre con esto una perspectiva de investigación más densa para que justamente sepamos lo que aconteció en ese momento.
2: Cuando se trabaja desde estas articulaciones como especializadas, SENAT, unidad antisecuestro, crimen organizado, dependiente de la policía o de otros ministerios, ¿hay algún protocolo? ¿Se habla con ellos, señor fiscal general del Estado, en cuanto a la forma de realizar un operativo?
1: La forma, el lineamiento de todo lo que es gestión fiscal e intervenciones están en la Constitución Nacional y los códigos penal y procesal penal. Y esas líneas en un Estado social de derecho respeta al Ministerio Público. A veces

0: que el Ministerio Público te dispone para estos casos. Es necesario que el ropaje jurídico, el abordaje al tema, se haga desde la perspectiva fiscal, porque él justamente tiene las orientaciones de las garantías constitucionales, los límites a la propiedad privada, etcétera, que son resguardos elementales que en toda gestión debe hacerse. Esta intervención no se hizo con el enfrentamiento o lo que aconteció en Canin de Yu, no se hizo con la intervención fiscal. Entonces son aspectos que hay que ver si van en los límites de un enfrentamiento armado intempestivo, hay legítima defensa, etcétera, o definitivamente es un caso que tenemos que ampliar. Nosotros, en cumplimiento de nuestra misión, abrimos el panorama para ver los pormenores del suceso.
1: Muy claro, esto asignó un equipo especial, doctor.
0: Asignamos dos personas, dos fiscales de la zona, de hecho desde el mismo momento del suceso intervinieron los fiscales Vareiro y Paredes de Catuete y Salto del Guairá. Nosotros ampliamos con gente de derechos humanos y crimen organizado porque creemos que puede tener aristas de distintos ribetes que son importantes de averiguar.
2: Está al tanto, ¿verdad?, de los comunicados que hubo por parte tanto del cardenal como de otras organizaciones religiosas, haciendo un poco un llamado y casi un ruego a la justicia para investigar esto, que ellos presentan casi como un operativo bastante dudoso de ajusticiamiento a un docente y a un indígena.
0: Claro que sí, forman parte, hay distintas documentaciones ya agregadas hoy. Lo que hicimos ayer fue simplemente dar mayor intervención a las unidades especializadas de manera tal que tengamos la certeza de lo acontecido. Esto se inició desde el mismo momento, desde el escenario del crimen, y hoy continúa con las unidades especializadas.
1: Muy bien, o sea, está la decisión ahora ya explícita del Ministerio Público de ir a fondo con este tema. Era importante, doctor. Realmente, así como muchas veces elevamos críticas a la gestión, creo que esto merece nuestro estímulo, porque necesitamos saber qué pasó. Usted conoce bien la zona, porque usted llegó a entender en un momento dado el famoso caso Curuguatú, en una instancia, creo que en una cámara de apelación. La zona es muy complicada. Hay una mezcla explosiva de cuestiones bastante complejas, desde el EPP hasta el narcotráfico, pasando por el contrabando de frontera, ocupaciones ilegales. No es una zona fácil esa, doctor, por eso que tanto necesitamos que se sepa la verdad verdadera. Ojalá sea el caso.
0: Categóricamente, nosotros, nuestra preocupación máxima siempre es ocupar los rincones lejanos de la patria. La zona fronteriza, la zona conflictuada, es la que precisa con mayor énfasis la presencia estatal. Nosotros no escatimamos esfuerzo, sabemos de nuestras limitaciones, no tenemos fuerza operativa, pero de todos modos la gestión, la propuesta de ajustarse a las líneas del Estado Social de Derecho es la que es nuestro norte en cada comportamiento. Tenemos esa particularidad de cuidar la gestión de cada fiscal y también exigir que los adjuntos realicen igual tarea.
2: En cuanto a la carátula, doctor, ¿cómo está caratulado? ¿Y ya hay personas nominadas dentro de esta investigación abierta por fiscalía?
0: La carátula todavía es un tema, justamente debemos saber la dimensión. Hoy por hoy tenemos una agresión al bien jurídico vida, hay dos víctimas. Por de pronto, ese es el punto de partida, tan rápidamente avancen las investigaciones, probablemente tendremos conclusiones asertivas. La exigencia de que tengamos una precisión en cuanto al hecho y en cuanto a la línea de los imputables, lo hacemos ya posteriormente en una evaluación de lo acontecido.
2: Llevándole a otro tema, doctor, brevemente, el caso Naranjito, ¿cómo avanza? El tema de estos policías, de este civil también ajusticiado en una zona también bastante complicada.
0: También tenemos el seguimiento exacto, ahí le corresponde a la gente de Curuguaté, están trabajando en el tema también un grupo de fiscales, estamos siempre asignando cuando...

0: hay una magnitud del evento. Está demostrado que la vulnerabilidad de un solo agente fiscal es más posible, pues entonces creamos equipos de trabajo. Eso permite una mayor fluidez de la comunicación, una evaluación conjunta, casi un equipo permanente, y nos da mejores resultados. Creo que en la lucha contra este tipo de sucesos es lo más recomendable.
1: Pero doctor, ¿ya se sabe si es el EPP, si es el PCC, si son campesinos? Se dijo tantas cosas en el tema Naranjito Fiscal.
0: Las líneas investigativas sugieren dos posibilidades. La primera, que sea justamente del grupo que usted menciona, por la forma que ocurrieron los hechos y algunas evidencias que presentan. Y otra, que también había un vínculo con gentes del narcotráfico, también por algunos elementos que dejaron en el escenario del crimen. Entre ellos, la huida rápida, que no suele ser en vehículos, que no suele ser un comportamiento muy, muy habitual en las líneas muy puras del EPP. Pero bueno, en fin, son aristas que se están tomando en consideración para asumir algunas líneas en adelante.
1: ¿Algo más que quiera decir a la ciudadanía, señor fiscal?
0: Estamos siempre prestos. Nosotros bregamos porque tengamos el estatus jurídico reconocido por la ciudadanía. Nos ubicamos en el centro de todos los conflictos sin torcernos, para que justamente esa garantía llegue en justa medida. Quiero que confíen en el Ministerio Público, solamente también que las instituciones republicanas merecen el apoyo de la ciudadanía y de todo lo que es el reconocimiento estatal. Hoy somos simplemente una institución que no tiene raigambre en ninguno de los poderes del Estado y tampoco nada de qué asirnos hacia arriba. Tenemos, las precariedades son tajantes, el sistema nacional no previó ningún monto,
2: tema presupuestario.
0: Los gastos de proyección, los gastos de inversión que tanto necesita el Ministerio Público. Así es que esto es una de la data ya, y creo que tenemos que tomar en serio las perspectivas que se quiere de esta institución.
1: Muy bien.
2: Muy claro, ese último tema es para desarrollarlo también después, porque no sé si vamos a tener la calidad de trabajo que pretendemos si no invertimos en este tema.
1: Sí.
2: Bueno, doctor, muchas gracias por su tiempo.
0: Que tengan ustedes buenos días y excelente jornada. Gracias.
2: Igualmente, el doctor Emiliano Rolón Fernández, fiscal
1: Hablando
2: general del
1: de dos
2: Estado.
1: Dos temas, ¿verdad? El tema Naranjito dice, bueno, hay dos líneas investigativas, uno es el EPP y otro es vínculos de personas con el narcotráfico.
2: Claro, y el caso de estos dos fallecidos en esta intervención de la SENAT, sí, dice algo muy importante: nunca hubo convocatoria a la fiscalía. O sea, se hizo sin comunicar a la fiscalía. Muy de la SENAT eso, porque supuestamente son operativos tan secretos que ellos no le cuentan a nadie, ni siquiera al Ministerio Público.
1: Y que no hay claridad de cómo se da esto, si fue un enfrentamiento, si hay una legítima defensa o si realmente esa acta de procedimiento de la SENAT va a ser reveladora, en primer lugar, para identificar a los integrantes de ese, entre comillas, operativo que presentó Rachid. Sí. Rachid le presentó a esta gente como delincuentes,
2: sí,
1: le presentó como integrantes de una, de alias Macho, básicamente
2: sí, sí.
1: Eso.
2: De la banda de Macho.
1: ¿Sí? Entonces hay que ver, ¿verdad? Ojalá que esto llegue a buen puerto, Mario, porque en serio es peligroso para cualquiera. Hoy le tocó a un docente, a un indígena, mañana puede ser cualquiera.
2: Hay demasiado elemento. Estaban a la mañana en el festejo del Día del Niño. O sea, si vos sos un peligroso delincuente, no vas a ir a un festejo del Día del Niño. Se habla de que estaban armados. Bueno, hay que ver si eso es cierto, primero. Y segundo, si es que para qué tenían esas armas. Tercero, se habla de unos videos donde supuestamente ellos
1: Exhiben dinero y armas y no sé qué.
2: Eso
1: nunca salió, no exhibió la SENAT eso como prueba, Mario.
2: Yo vi un par de videos muy confusos.
1: Sí,
2: que
1: por
2: no,
1: eso te digo, no.
2: Pero tiene que saberse la verdad, porque si no, se instala una especie de fuerza paramilitar.
1: Totalmente.
2: Que Dios nos salve. Puede ser usada para cualquier cosa. Tenemos que hacer la pausa, son las 7 en punto de la mañana. Ya me imagino que Germancito ya está por ahí. Los hinchas de Boquita volviendo a la Argentina después de un gran triunfo. Ya llegó el jefe Sunchi. Están llegando a todos, ¿eh? Román Riquelme estuvo anoche, ¿eh?
3: Sí. ¿Ah, sí?
2: Sí.
1: Tenemos bocaditos, porque hay que festejar.
2: Claro.
3: Ya lo tiró. Lo tiró por pecheo.
2: Estuvo Riquelme en la cancha y los muchachos, pues somos cholulos y todo el mundo le pedía fotos a Román. Sí, feliz Román Riquelme acá, disfrutando del triunfo de Boca. Bueno, vamos a la pausa, pero siempre lo hacemos con importantes consejos, Katia. Acá los tengo, por supuesto. 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
3: Suena la banda más grande de la historia, John Paul, George and Ringo, cantando a la lluvia, Germán.
4: 14 grados la temperatura en Asunción, llovizna en este momento. A esta altura, cuando venía hace unos minutos a la radio, llovizna.
3: Llovizna, ¿verdad? Una llovizna. Tenue llovizna, una pertinaz llovizna, una garúa. Un amigo, Clemente, le decían garúa, no moja, pero molesta.
4: 14 grados, llovizna, techo bajo.
3: Patrick, amor
4: por
3: mío.
4: Por lo menos la temperatura en Londres tenemos.
3: Tenemos.
4: Un buen avance.
3: Hoy estaba para quedarse con la patrona, hoy estaba para mimarse con Luis.
4: Nos falta irnos al estudio Abbey
3: Road.
4: Y pasar los cuatro ahí, o los tres. No, los cuatro.
3: ¿Los cuatro?
4: Claro. Abbey Road.
5: Incluyanme, por
4: Abbey
5: favor.
4: Abbey Road. Y caminar ahí por la...
6: Bruselas, 7 grados.
5: Los cuatro de Liverpool.
3: Bruselas, 7 grados.
4: No, Bruselas.
6: París, 8 grados.
4: Bruselas creo que es cero.
6: Viento y lluvia.
3: ¿A cero?
7: Patrick, amor mío.
6: 7 grados.
7: Te escribo esta carta.
3: ¿Qué te puede aparte
4: de Bruselas, 0 grados.
5: Uiraro, Baná, 14 grados.
3: Porque Patrick, amor mío, le llama.
8: Ahí está.
3: Bruselas.
8: Ay, no me haga. ¿Por qué me tiene que poner mal humor?
3: Está el hombre del
8: el
3: fútbol.
8: Chanfua,
3: no, tranquilo. Estabas bien.
8: Y por eso me detonaste.
3: ¿Sabes
8: por
3: que llega Germán y te comenzaba a alterar?
8: No, señor, sí, vos me alteraste.
3: No. Espera. Pero está bien, Enrique.
8: Disculpa, de balda, Germán.
3: No, pero algo pasa acá. Semana de fútbol comenzó mal para nosotros porque un peludo se comió Recoleta, Boca se paseó.
4: 6-1.
3: ¿El global? ¿El
4: sí.
3: global?
4: Sí, porque es un partido.
5: 7-1. 3-1 y 4-0.
4: Dos tiempos.
3: 7-1. Pero hoy puede recomponerse con Cerro ante Palmeiras y mañana Olimpia ante el Vasco. Está Luis Enrique Pérez, aquí Asunción. Luis Enrique.
9: Buen día, Mario. Buen día, Germán, Katia, Clemente, a la audiencia. Hola, marcando pautas. Una linda jornada. Me encantó. Fina llovizna, garúa, lloviznaba, sí. Llueve, tenue llovizna. Sí. Pero en fin, realmente fue una victoria contundente de Boca, uno de los grandes de América y el mundo. De mucha superioridad futbolística, 7-1 en el global, 4-0 anoche, pero realmente hay que valorar la campaña que hizo Recoleta, un equipo que participó por primera vez en una competencia internacional, enfrentó ya antes a campeones de América, campeones del mundo como Santos, como San Lorenzo, le tocó ahora uno de los más grandes del continente y no pudo, pero yo quiero igual destacar la buena campaña. Recoleta llegó invicto a esta instancia. Creo que pagó caro hasta ese primer tiempo buenísimo que hizo en cancha Huracán en Buenos Aires, donde ofició de local Boca, y creo que aquella expulsión de Báez lastimosamente cambió el curso de la historia y después ya no pudo aprovechar sus momentos, y evidentemente hay una superioridad de plantel, de hombre por hombre, de historia, de mucho peso, y lo hizo valer Boca, y hay que ser justos, inobjetable, en un estadio que tuvo a unos 15.000 hinchas de Boca aproximadamente alentando a su equipo. Y hoy la gran esperanza, Mario, Germán, Katy y Clemente, es el querido Ciclón de Barrio Obrero, que en su templo de fútbol que tiene una nueva olla, estoy seguro que con 45.000 almas apoyando puede dar el gran golpe de tumbar a un gigante también realmente. Oye, Palmeiras es tres veces campeón de América y es uno de los dos clubes con mayor recurso económico en el continente sudamericano. No Cerro va a enfrentar a un equipo que, si bien es cierto futbolísticamente te podemos decir que no está en su mejor nivel, sigue siendo uno de los mejores de América, y hasta cuando juega visitante te juega mejor, pero creo que Holland le ha tomado un poquito el pulso. Esperemos que hoy se pueda repetir una buena actuación y podamos hacer la historia que todos queremos, de que Cerro le tumbe a Palmeiras y se encamine con el mata-mata a poder soñar y llegar a su primera gran final de Copa Libertadores de América. Y no estoy exagerando, yo creo que la grilla que le toca a Cerro, si le elimina a Palmeiras, se puede ir peleando partido por partido.
3: Es increíble lo que es el fútbol, ¿no? Porque le daban por muerto a Cerro, sin embargo vino con un empate valioso. Palmeiras está en una crisis, hay que decirlo, está en una profunda crisis. Se le acercó muchísimo Flamengo en el Brasileirão. Hay ya ruidos con respecto a Abel Ferreira. Es un momento interesante, Luis Enrique, ¿no? Es imposible lo de hoy.
9: Totalmente, coincido plenamente con tu lectura, Mario. Es más, en San Pablo nunca mereció perder Cerro, que lo empata sobre el final, pero nunca, nunca merecía perder ese partido de ida Cerro Porteño. Y esperemos que hoy podamos lograr una victoria, como también esperamos que mañana el otro equipo paraguayo, Olimpia, también consiga su clasificación frente a Vasco. No va a ser un partido fácil, repito lo que dije al principio, Palmeiras sabe jugar de visitante, es que los equipos brasileños te juegan igual de local visitante, y ellos se pueden sacudir también, pero nosotros tenemos la hinchada a favor, la cancha, digamos, a favor, el espíritu, la actitud que puede poner este equipo de Cerro, con mucha gente joven, ¿verdad? Que espero que respondan de nuevo. Yo siento mucho hoy la ausencia de Cecilio. Siempre he sido un crítico de Cecilio, de que no aparecía, pero últimamente ha mejorado su rendimiento, hizo un muy buen primer tiempo en San Pablo y es una resta importante. Pero en fin, como tantas veces nos sorprendió Holland en compromiso de Copa de armar igual un equipo que pueda quitar resultados, bueno, esperemos que hoy el cuadro azulgrana, con el aliento de su público que va a llenar su templo, podamos conseguir un buen resultado y hacer historia de eliminar en un mata-mata a Palmeiras. Hay que eliminarle en un mata-mata a Palmeiras.
3: Tremendo, tremendo, uno de los grandes del continente. Bueno, Enrique, ayer descansó tu garganta. Hoy me imagino que ya sos de vuelta relator uno del partido de Cerro Palmeiras.
9: Sí, hoy vamos a estar con Cerro Palmeiras desde muy temprano. Arrancamos la cobertura desde las 4 de la tarde por la envergadura del enfrentamiento y porque vamos a tener un estadio lleno. Mañana también estaremos arrancando, Dios mediante, a las 4 de la tarde con Olimpia Vasco en el Defensores, que también esperamos tener un Defensores imponente con la copera hinchada de Olimpia. Y ayer sí le tocó el turno a Héctor Agüero y a Tano, que no soy de hacer esto, Mario, públicamente, pero me siento realmente orgulloso del trabajo que hicieron todo, ¿verdad? Pero que como relator quiero destacar el trabajo de Héctor. Hay que tener profesionalismo y amar lo que hace y respetar a tu audiencia para narrar como terminó narrando él con el 4-0 en contra. Ya que hay que tener pasión y respeto para poder seguir narrando con el ritmo, la entrega. Tu equipo estaba perdiendo 4-0 y vos sabías que el global era 7-1 y que ya estaba eliminado. Pero vos te debes a tu audiencia, ¿verdad? Vos sabés que escuché el partido por radio. ¿Viste cuando ya te escuchás?
3: Sí.
9: He visto el primer tiempo y he escuchado la radio. El segundo tiempo ya escuché nomás, ¿verdad? Porque escúchalo a mis compañeros, ¿verdad?
3: Claro.
9: Y el trabajo que hicieron Héctor Agüero con Tani y los muchachos, era como si el partido hubiera comenzado y todavía había chance. Y eso es lo que quiero admirar. No soy hacer esto públicamente, pero
3: sí.
9: Ahora, ¿verdad? Hay que valorar el grupo que tenés y realmente admirable. Teniendo 4-0 y los muchachos como si todavía el partido estaba... Eso me encantó. Y así que... Y bueno, aquí estamos. ¿Puedo tirar una pica y despedirme chiquitito a mi estilo?
3: Sí, ¿cómo no? Claro. ¿Cómo no? A ver.
9: Germancito...
3: Sí.
9: Yo veo todo lo que está levantando tu equipo de trabajo en las redes. No sea tan dura con Katia, le criticas mucho, siempre le contreas siempre a ella, le ponerle nervios, le sacas de quicio, no quiero, me preocupa.
8: Gracias, Luis Enrique.
4: Lo que pasa es que ahí tenemos vista.
9: Le pregunto, bueno, ya está, ¿para qué voy a decir? Es un lujo. Si es un lujo, como mi vicepresidenta... lujo de presidenta también podemos tener un momento dado.
8: Así es. Vamos a esperar nomás, porque los machirulos nomás lo que se ponen todo nervioso y me quieren poner de florero.
9: No, es una gotita de humor para que vean que le sigo. Me encanta al triple pase, veo los programas de Gemari, estoy ahí al tanto, ¿verdad?
4: Gracias, Luis Enrique.
9: En un momento dado no veo. Está en el grado que me pasa todos los datos.
3: Obvio. La gente.
4: Dame tu agente secreto acá.
9: Un abrazo.
4: Gracias, Luis Enrique.
9: Y hoy estamos todos con Cerro Porteño. Hoy Cerro es Paraguay.
3: Así mismo.
4: Gracias.
3: Entonces que yo quiero ganar.
4: No, pero te iba a decir, María, vos sabés que cuando...
8: Decido a veces, pues no sé.
3: Te juro, no me crees. Claro,
4: no, pero y estuve muy contento del empate de
3: Palmeiras. Sí,
4: claro.
3: Yo quiero. Hasta ahí, o sea, hasta ahí. El próximo ya puede eliminarse, pero hasta acá puede ganar. Bueno, se me salió el
5: líder. Atender que Olimpia le va siguiendo, Mario. Sí. Le va copiando los resultados.
3: Hace Cerro, hace Olimpia.
5: Le va copiando los resultados.
3: Tonto y retonto, ojalá sí. Ganen los dos. Pero ya que le mencioné a Katy y a Enrique, quiero pedirle a Lina, porque mucha gente me dijo, ponen otra vez, porque la gente no sabía que Mateo hizo esa expresión de amor. De un amor casi intenso, romántico, apasionado. Y bueno, se nos ocurrió que era un amor pirata, ¿verdad? Así que nosotros...
8: Ayer reventó ese amor pirata.
3: Eso, igual, anoche estuve en un cumpleaños. Ah. Y todos se acercaban a hablar del triple de la mega, del programa, y me decían, che, pero lo de Katy es cierto, es tan veleta ella. Y digo, no, lo que pasa es que es muy pretendida, nomás le dije.
5: Lo que pasa es que le vio a Katy con su nueva ropa y para mí es un amor genuino.
3: Sí, sí, exactamente, muy bien.
8: No, a mí Ricardo me puso de tu dibujo la gran pelo, ah. Pareces a Andrea Lafarga. ¿Quién? Ese.
3: Bueno, sí. Del dibujo también me dijeron, sí. Che, vos me tiraste en la sudamericana, que voy a ir a ir. No me pidan tanto. Porque yo cuento que, bueno,
8: ver la foto,
3: pero
8: de Andrea
3: Lafarga. Escucha esto, escucha.
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11: Katia, un amor difícil.
3: Un amor difícil.
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8: Bueno, hoy está Gina para esta música.
3: Sí.
8: Pero Luis, acá, el que tiene la precisa, Luisito.
5: ¿Así?
8: Porque dice... Un amor al fin.
5: Un amor al fin.
8: El que tiene la precisa, el que es el romántico.
3: El que entiende.
8: El que entiende es Luis Acosta.
3: Sí, no importa qué clase de amor, es un amor.
8: Es un amor.
3: Bueno, esta es Martina.
4: Martina Cardoso, buen día. ¿Cómo estás, Martina?
13: Buen día, señor Germán, buen día para todos los compañeros de la audiencia. También ya desde la Cámara de Senadores, jornada hoy de sesión ordinaria con 15 puntos en el orden del día. Y cuando vemos el primer punto, medio que nos ubicamos que estamos cerca de fin de año, Germán, porque figura ya la integración de la comisión que se va a encargar del estudio del proyecto de presupuesto para el año 2027. Ya me estoy adelantando un año. Bueno, hoy como primer punto entonces figura la designación de representantes de la Cámara de Senadores para integrar la Comisión Bicameral de Presupuesto que va a tener a su cargo el estudio del proyecto para el próximo año. La Cámara de Diputados deberá hacer lo mismo seguramente ya, y hay que tener en cuenta de que a partir del 1 de septiembre el Congreso, en este caso, inicia el estudio del proyecto de presupuesto para el próximo año. De hecho, el Poder Ejecutivo tiene tiempo hasta finales de este mes de agosto para remitir oficialmente el proyecto al Congreso Nacional, y bueno, a partir de allí ya la integración de la Comisión Bicameral, primeramente que va a tener a su cargo el estudio, posteriormente ya pasará a las cámaras del Congreso para sancionar finalmente antes del 20 de diciembre. También hoy el Senado tiene que designar representantes para por lo menos 5 senadores para integrar la Comisión Bicameral que va a tener a su cargo también el estudio del examen remitido, el informe de ejecución emitido por la Contraloría General de la República. Como cada año, entonces, agosto es un mes clave en que las cámaras del Congreso designan representantes para estudiar tanto el presupuesto como el informe de la Contraloría General de la República. Y sin dudas también hoy todo el debate se va a centrar en lo que va a ser el caso Pedroso. ¿Por qué? Porque la oposición va a intentar aprobar el proyecto que cita e interpela a la ministra de Obras Públicas y Comunicaciones, la señora Claudia Centurión. A pesar de que el documento no forma parte del orden del día aún, porque bueno, fue presentado recién el lunes, no se incluyó en el orden del día por falta de dictamen, sin embargo, la oposición va a intentar, o los proyectistas en este caso intentarán, a que sobre tablas se analice y se apruebe el documento, pese a la posición ya asumida también por los oficialistas que anunciaron ya el rechazo a esta propuesta. Además de varios otros proyectos, son 15 total que seguramente lo vamos a ir comentando a lo largo de esta mañana, Germán.
3: Muy bien.
4: Perfecto, muy movida está la, sí, la mañana,
3: ahí está.
4: La Cámara de Senadores.
3: Abultada agenda.
4: Abultada agenda. Gracias, Martina.
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8: Muy bien, muy bien. 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
3: Muy bien.
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0: 7:36 en toda la República, 14 grados la temperatura. El momento, ¿llegó el momento, Katia?
1: No, todavía no. Estamos en comunicación con Fabián Cáceres.
2: Ah, sí. Sí, okay. Tema criptomonedas, criptominería ilegal que está generando mayor consumo. Estamos con el tema de cómo vamos a tener energía en pocos años más. Muchos temas. Así que los saludamos, ingeniero.
0: ¿Qué tal, ingeniero? ¿Cómo estás?
3: Muy buenos días, Germán, Katia, Mario. Un placer compartir con ustedes en esta linda mañana otoñal.
1: Te dejo un titular, Fabián, para que desarrolle. Entre enero y julio del 2026, la demanda de energía a nivel nacional mantuvo un crecimiento sostenido de dos dígitos, 18,2%. ¿Es así y cómo se enfrenta esta crisis?
3: Bueno, eso es evidente que se debe a al suministro del grupo de consumo intensivo especial, más conocido en palabras sencillas de cripto. De monedas, y que hoy en día representan aproximadamente 1.300 megavatios de demanda, ¿verdad? Eso son casi dos turbinas de Itaipú. Cada turbina tiene de los 700 megavatios. Y principalmente se debe a ese tipo de consumo. El consumo residencial no creció en ese nivel, ¿verdad? Entonces se separa, se ve que este tipo de industria es lo que está haciendo que se le esté exigiendo bastante en nuestro sistema, y que también está nos está empujando a que la reserva de generación disponible cada vez acorte más.
0: Y esa criptominería, ¿qué ganamos? ¿A qué precio se le vende a esa gente, ingeniero?
3: Ayer están en el promedio de los $44 en megavatio horas.
0: Y ahí llegaron a la ANDE.
3: En la presentación que se hizo el jueves pasado en la mesa técnica del que participé, el gobierno nos convocó. Se hizo una presentación de una consultora de nombre de CEARE, una consultora de la Universidad de la UBA de Argentina. Y ahí se mostraba que la tarifa técnica para ese tipo de consumo ya debería apuntar a valores en torno al $51. O sea que la media no está ganando con esos consumidores, está a lo sumo empatando. Esos contratos vencen en el 2017 y requiere una decisión técnica, estratégica, urgente de qué se van a hacer con esos contratos.
1: Porque no tiene sentido, Fabián, en el sentido, si es que uno no va a ganar, porque esto tampoco genera mano de obra. ¿Cuál es el sentido de estar empatando a razón de que la ANDE va a tener esa política energética?
3: Así mismo, Patia, realmente estos son temas que se tienen que tomar alguna decisión. Justamente en la mesa que estuvimos invitados, yo mencioné eso, que este era un tema que urgía definir qué se van a hacer con estos contratos. Estos contratos vencen, todos ellos vencen en el 2027. Pero por otro lado, le genera a la ANDE un ingreso aproximado de $350 millones en dólares. Y dentro de todos los clientes que tiene, probablemente son los clientes que le generan mayores recursos. Entonces, cortar por cortar sin darle una alternativa de recibir a la ANDE va a ser muy complicado. De cualquier manera, alguna decisión se tiene que tomar. Y particularmente yo creo que estas cargas se tienen que limitar, no tienen que llegar a esos valores, y debería de inmediato hacerse algún tipo de licitación con un precio base. Tiene que definir la ANDE, que el precio base tiene que ser el precio con el cual la ANDE pueda tener una ganancia importante, y a partir de allí los que presenten mejores costos que puedan acceder. Hoy en día existen otras industrias de estos grupos de consumo intensivo especial, como son la inteligencia artificial, que genera mayor ganancia para esta industria, entonces están en condiciones inclusive de pagar más por la energía.
0: Ingeniero, cuando decir contrato en dólares, de 350 millones de dólares, quiere decir que en el último año perdimos 70 millones de dólares.
3: Aproximadamente. Allí, mira, por cada 1,000 megavatios que se venden, hay aproximadamente una suma de 90 millones de dólares que pierde el país. ¿Por qué? Porque al traer esta energía no dejamos de recibir el beneficio de cesión de energía. Y está en ese orden, ¿verdad? Porque aquí solamente pagan IVA, algo así como $4, vamos a ponerle. Y en el otro caso, son más de $9 que se pagan por cesión. Entonces la diferencia es casi entre 90 y 100 millones de dólares. O sea que esto es un tema que se tiene que revisar. Urge, estos son tantos temas que urgen en el sistema energético, que se tiene que tomar una decisión y revisar en la brevedad posible. Porque por un lado estamos perdiendo plata y por otro lado le estamos sobreexigiendo al sistema interconectado, porque estas son cargas que 24 horas le exigen al sistema. O sea, ellos llevan un bloque, decía que 24 horas consumen, y eso también genera un importante esfuerzo, sobre esfuerzo, diría, en algunas zonas donde están conectadas estas cargas. Y por otro lado, están... si hacemos la tendencia del consumo versus la disponibilidad, entonces nuestra disponibilidad de generación cada vez se acerca más a sus límites.
1: De mi parte, último, ¿y cómo afecta este manejo actualmente con respecto a las criptomineras al consumo doméstico, Fabián? ¿Qué va a pasar si no se hace algo? ¿Vamos a tener más cortes? ¿Va a ser más cara la energía? ¿Qué nos pasa a los usuarios comunes?
3: Bueno, supongamos que no se haga absolutamente nada. Ellos continúen con este nivel de crecimiento. Quiere decir que nuestro horizonte, que podría ser 2032-2033, se puede acortar al 2030. Entonces en 2030 ya vamos a tener en algún horario dificultades para entregar energía al sistema. O se van a tener que hacer cortes a estos grandes consumidores, o cortes al usuario común, o cortes rotativos. O también, ante la situación que se puede generar, y como no nos podemos quedar sin energía eléctrica, porque eso sería una catástrofe, buscar soluciones en ese momento que pueden salir muchísimo más caros, ¿verdad? Y que eso se puede recercar a la tarifa, pudiendo ya ahora tomar algunas decisiones que, por supuesto, va a tener su costo, pero son costos que se podrían, que podrían ser, por decir de una manera, menores que a los costos que podríamos tener en el futuro.
0: Ingeniero, finalmente, por lo menos de mi parte, nosotros lo pagamos, o sea, la ANDE le paga a Itaipú en dólares. El dólar bajó en el último año 22%. ANDE cobra en guaraníes. ¿Ganó la ANDE esos 22% que le cuesta más barato ahora la energía de Itaipú?
3: Por supuesto, la ANDE tuvo un ahorro importante y eso le estaba permitiendo tener algún respiro. Pero la ANDE hace 4 años o 5, ¿verdad? Bueno, 2016 todavía no sabemos, pero por lo menos desde el 2001 que la ANDE tiene utilidades negativas. O sea, el porcentaje de rentabilidad sobre el capital inmovilizado, que así estipula en la Carta Orgánica de la ANDE, debería estar entre el 8 y el 10%, y la ANDE tuvo rentabilidad negativa en todos estos años. Probablemente esta disminución del costo del dólar le habrá ayudado a respirar un poquito, ¿verdad? Pero la situación financiera de la ANDE es muy delicada, ¿verdad? La ANDE está en una situación baja.
0: ¿Cuánto paga la ANDE por la energía que usa por año, ingeniero?
3: El desarrollo de su plan maestro, que son las infraestructuras necesarias para poder atender estas altas, para estos crecimientos, ¿verdad? Y la ANDE no está acompañando al ritmo, su obra no acompaña en el ritmo de la demanda en este momento.
0: Uh-huh. Ingeniero, muchas gracias por el contacto.
3: No, por favor, feliz jornada
0: a todos. Fabián Cáceres, ingeniero.
1: Qué preocupante lo que acaba de decir.
0: Viste que se habla de energía atómica. Sí. ¿Sabes cuánto cuesta el mega de energía atómica? No.
2: ¿Cuánto?
0: 120.
1: Y acá 44.
0: Vendemos ya 44.
1: Así
0: es. Y ese cuesta 120.
1: Vendemos para empatar. Los grandes negocios del poder que se vienen son energía eléctrica y minería. Anunciaron la vez pasada la creación de un ministerio de minería.
2: Bueno, acá mandan saludos del presidente Franco, Alto Paraná, nos están escuchando. También muchos problemas en el tránsito automotor. Mucha queja a la gente de Luque, es un caos el tema de la obra. No hay policía. Yo no entiendo nuestra policía, patrulla caminera, que es tan buena para montar, eso no puede ayudar en esas cosas. No, tierra de nadie, ¿eh? Me están acá enviando muchos, muchos detalles de distintos lugares del país, todos escuchando la 780 AM. Pero llegó el momento, el más esperado, el momento de la opinión de cada presentador de este programa. Mi palabra en dos minutos.
1: Como dice el patrón, usen y abusen del Paraguay. El Parque Nacional Médanos del Chaco tiene 605.000 hectáreas de ecosistema único. Alberga al yaguareté, al guanaco, al tirica, al acuífero irendá. Es patrimonio natural de todos los paraguayos y está protegido por ley. Comprometido ante el mundo en acuerdos internacionales. Un diputado cartista, siguiendo instrucciones de arriba, en vez de defender los intereses de todos los paraguayos, quiere entregarlo a la explotación privada de hidrocarburos y minerales. Así nomás. Así como las generaciones de nuestros mayores dejaron su sangre en ese mismo suelo para defenderlo, hoy un diputado, un ordenanza cartista, impulsa una traición, una puñalada a nuestros héroes del Chaco. Un Judas vendiendo a nuestros soldados muertos por un puñado de dólares. El MADES lo rechazó de manera rotunda. Los defensores del medio ambiente también. Y las comunidades indígenas ni siquiera fueron consultadas, violando toda clase de convenios suscritos y el acuerdo Mercosur-Unión Europea que podría verse también afectado. Este es el verdadero lema del cartismo. Dicho con voz fuerte y clara por el propio patrón, usen y abusen del Paraguay, de su tierra, de su agua, de su energía, de sus áreas protegidas. Todo es botín, todo tiene precio, todo se negocia en algún despacho, mientras para la ciudadanía está la propaganda mentirosa de todos los días. El 25 de agosto habrá paraguayos de bien marchando en defensa de los Médanos, un patrimonio que es de todos los paraguayos. Si no defendemos lo que nos queda, pronto ya no va a quedar nada. Esto es por la memoria de nuestros héroes, por los paraguayos de bien, por nuestros hijos y nuestros nietos. Los Médanos no están a la venta.
2: El comentario se titula Soluciones Mágicas, el grave accidente de Pedroso que dejó media docena de fallecidos, nos interpeló a todos. De repente nos volvimos todos expertos en tránsito automotor, todos proponemos soluciones. El propio ministerio, curiosamente, ahora apura una obra que tenía que terminar hace más de 7 meses. Inclusive los propietarios de las tierras aledañas dicen, no, nosotros no fuimos el problema. Y claro, la clase política sale a ofrecer soluciones mágicas que pretenden, en cualquiera de los casos, también subirse nada más y nada menos que al carro del dolor, del sufrimiento de la gente. Cuidado con eso. Pero además, hay que decirle a la gente que Pedroso es apenas un problema de los muchos que tiene el tránsito automotor en Paraguay. ¿Estamos realmente en una situación de emergencia

0: tenemos en las calles y en las rutas del Paraguay. Ayer murió un muchacho en una moto porque pisó un desnivel en la entrada a Asunción frente a la zona de Santo Domingo, la zona de los shoppings y los laboratorios. Ahí, San Lorenzo, Fernando Lamora, ahí se murió un muchacho que venía a trabajar a las 6 de la mañana. O sea, no es solamente Pedroso, gente. Y anoto acá, Acceso Sur, hagan un poco la ruta Itañembe, vean lo que es eso, el caos, el desafuero, la locura, la premura y sobre todo el mal estado de las rutas. Vean las rotondas mal diseñadas, en las rutas nuevas inclusive. No hay cámaras, nadie sabe qué pasa. Venga por Acceso Sur y choque, nadie sabrá. Su seguro no va a tener ninguna prueba. Hay control de casco y niños en las motos. A esta hora están yendo centenares de niños a la escuela en moto. Puede morir si les choca un auto, aunque sea levemente. Los baches en Atraschaco, la ruta Alberdi Pilar, desastrosa. Los lomos de burros salvajes. Pasen por Tabapuy si pueden. Bueno, la zona de Chiperías en Barrero. Es mucho. Es toda una cultura. Es todo un marco que hay que cambiar. Pedroso nos duele, pero el país nos duele con 1000 muertos en el tránsito todos los años.
1: Quiero hablar sobre lo que significa y es el oráculo. Hace más de 2.500 años, miles de personas recorrían grandes distancias para llegar a Grecia a consultar el oráculo más famoso de aquella época, llamado el oráculo de Delfos. Reyes, generales, gobernantes, buscaban respuestas sobre el futuro, las guerras y el destino de los pueblos. Y la pitonisa estaba ahí esperándole para darle qué iba a ocurrir en el futuro. En la entrada al templo había una frase que trascendió el tiempo. Y decía, conócete a ti mismo. Tal vez ese haya sido el verdadero mensaje del oráculo. Antes de buscar respuesta en los demás, debemos mirar hacia nuestro interior. Vivimos en una época en la que la información circula a una velocidad extraordinaria. Todos opinan, lo que decía recién Mario. Todos hablan, pero cada vez son menos los que se detienen a escuchar. La historia demuestra que las grandes decisiones no fueron tomadas únicamente por quienes tenían más poder, sino por quienes supieron escuchar, reflexionar, comprender el momento en que estaban viviendo. Los gobernantes necesitan escuchar a sus ciudadanos, los líderes necesitan escuchar a sus equipos, y cada uno de nosotros necesita escuchar más y hablar menos. Por eso tenemos una boca y dos oídos. Quizás no necesitamos viajar hasta Delfos, en Grecia, para encontrar la respuesta que buscamos. Tal vez las respuestas ya estén dentro de nosotros y solo necesitamos el tiempo y la serenidad para descubrirlas. Porque el verdadero conocimiento no consiste en predecir el futuro, sino en comprender quiénes somos, hacia dónde vamos y qué queremos ser. Así que todo esto demuestra que hoy no hay el oráculo de Delfos, quedó la ruina de ese hermoso lugar ubicado al norte de Atenas, pero sí quedó la frase de que conócete a ti mismo, significa adentrarte en tu propio interior y descubrir quién sos.
0: Muy bien, rápidamente la pausa, pero también acusamos recibo, decenas de mensajes. No te olvides la Atraschaco, Mario, por favor, sufrimos todos los días. Comenzaron las quejas, ¿verdad?
2: Claro.
0: La gente va enviando y envíen
1: ayer fotos. Ayer esa pena dijo que sufría.
0: Sí, ayer justamente.
2: Sí, él decía, pizca, pizca.
0: Y tucu, estaba tucu, nervioso y ya amenazó con el socialismo.
2: ¿Sí?
0: Bueno, pero rápido, rápido, porque acá dice Germán muy tibio con Santi Peña. Y otro me pone Germán ídolo. Después, Katia, llegó mal cartismo, pico, dice otro.
1: O sea, que uno de los libros que leí yo, Larry King, que es mi mayor referente en cuanto, ¿sí?, a entrevistas se refiere, decía, uno de los peores errores que puede cometer el entrevistador con el entrevistado es creer que es fiscal.
0: Claro, sí.
2: Ay, yo creíste.
0: Sí,
2: me calienta decirle a tu autor que yo le juzgo. Yo le juzgo y yo le grito.
0: Emil Solá. Yo acuso.
3: Levante la voz.
0: Fue el famoso. Federico Franco Troche, que es un tipo muy culto, me dijo, yo el otro día dije, yo acuso. Te acusaba a vos, creo.
2: Sí.
0: Me decía, Emil Solá. Es un famoso alegato que hizo el escritor francés. Bueno, muchísimos mensajes, gracias.
1: ¿Qué decía Emil Solá? ¿No contaste?
0: Y hablaba, era una defensa en contra de la persecución a los judíos. Porque estaba avanzando la ideología nazi en Europa y él escribe un manifiesto llamado Yo Acuso, donde pone en evidencia a los sectores que estaban avanzando en esa idea de la supremacía de razas, ¿ok? Lo que fundamenta después el ascenso del nazismo y el fascismo, ¿verdad? Y hay que leer a Emil Solá, me dijo Federico Franco, lo leeremos alguna vez repasamos esas páginas. Te mandaron un saludo ayer, Germán. ¿Sí? Fue

0: año a Mario Cosia, que nos escucha, cumplió 70, compañero de Tuga Ramírez, estaban varios
1: sembrador,
0: conocidos.
1: ¿Verdad? ¿Eh? Sembrador.
0: Sembrador, estaba José Antonio Galeano.
1: Ah, mirá, sí.
0: Les puse ahí un tema de Canto Esperanza en vinilo.
2: Que cantaba con Pora.
0: Exacto, con Pora.
2: Pora sigue en San Miguel.
0: Siempre.
2: No en San Miguel, ¿cómo se llama?
0: San Luis.
2: San Luis.
0: San Luis, República
2: Pora sigue en San Luis.
0: Siempre atiende
2: hace
0: ahí.
2: Hace 50 y 55 años.
0: Bueno, muchísima gente, todos escuchando, por supuesto, marcando pautas y esperando el triple de la Mega. Algunos a favor, otros en contra, pero todos escuchando y todos mirando. Tengo que hacer la pausa, Germán. Ahí está, ponemos. Cantamos toda la noche.
2: Tuga era compañero de mi hijo.
0: Claro.
2: Entonces me conoce de chiquitito.
0: Me conoce Tuga, amigo, de mandar saludos a Germán.
2: Yo le miraba cuando cantaban como si fueran los Beatles, más o menos. Qué bien estaban, cantaban, será.
0: Estaba Sergio Cosia, el ex procurador, y estaba su papá, que también se llama Sergio Cosia. Mucha gente querida y conocida. La vida María Arminia también.
2: Amina,
0: claro, porque estaba invitada también. Bueno, saludo a María de la Paz Rivarola y a su marido Mario Cosia, que todavía no habrá llegado. Mientras tanto, porque le estaba metiendo los perros fuertes al escocés. 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
0: Te doy una primicia.
1: Sí.
0: ¿Viste esta camisita?
1: Ah, mira.
0: Genuino también.
3: Ah, mira.
1: Con razón que hoy viniste, no, churro, sí. Mario Ferreira.
2: Como se dicen los muchachos, sí. Clemente Añón, de Piotorta.
3: De Piotorta.
2: De Piotorta.
3: Sí, ángate.
0: Ustedes vayan por Bonifer.
1: Ah, por Bonifer, sí. Mira.
3: Ángate ese gente manones y la...
1: Rayitas.
0: ¿Te gusta?
1: Sí, medio rosadito.
0: Acá estamos los modelos, sí, de Genuino.
1: De Genuino.
3: Muy bien.
0: Bueno, entonces sala ahí. La anunciante pequeña.
3: Bueno, hablando de cosas lindas y regalos, hoy está el cumpleaños Seba González.
0: Epa.
3: No, director de cámara, sí. El que estábamos escuchando recién, que los cumple, no sabíamos quién es. Bueno, ahí. Esteban, perdón. Esteban González, perdón. Esteban.
1: Ahí está.
3: Cualquiera se equivoca.
0: Bueno.
3: Saludos, Esteban. Feliz cumple, compañerazo.
0: Bien ahí.
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0: 8:06 en toda la República del Paraguay, 14 grados en Asunción, nuestra capital. Sergio Valdés, buen día contigo.
1: Buen día, Germán, y tenemos que hablarles de un violento choque de un motociclista contra una camioneta anoche en la zona de San Antonio. Para más detalles, estoy en compañía del subcomisario Pintos, subjefe aquí de la comisaría 24 de San Antonio. Subcomisario, ¿nos puede comentar los detalles teniendo en cuenta de que sufrió graves heridas este conductor de motocicleta?
2: Buen día. Sí, buenos días. Anoche aproximadamente a las 22 horas sobre la calle San Antonio y Madalí, ocurrió este accidente de tránsito con lesión. El motociclista se estaba dirigiendo hacia el centro de San Antonio, venía de hacia Villa Elisa, y el vehículo se estaba dirigiendo con dirección a Villa Elisa. Al llegar ahí en la intersección de Madalín, él iba a girar hacia la izquierda. Y al girar, lastimosamente no giró todo y la motociclista le agarró en la parte del costado, el lado derecho, a través de la puerta trasera.
1: ¿Qué tipo de lesiones sufrió el motociclista?
2: Y aparentemente sufrió lesiones de rotura de la pierna, lado y la cabeza, la cabeza estaba sangrando. Fue auxiliado por bomberos voluntarios de la ciudad de Ñemby y trasladado a bordo de una ambulancia de SEME hasta el hospital de trauma.
1: ¿Tenía estado delicado?
2: Y aparentemente él estaba hablando con los bomberos, ¿no? Pero el dolor también estaba gritando, ¿verdad?
1: ¿Este cruce, comisario, es bastante peligroso, el giro a la izquierda en esa zona?
2: Y algunas veces los conductores no toman la precaución para girar. Hoy, este accidente, por ejemplo, vimos que el conductor de la camioneta no logró todo sobre Madalín.
1: Gracias a su comisario. Bueno, entonces los detalles de este choque bastante fuerte del motociclista contra la puerta del lado derecho los pasajeros de la camioneta. El conductor se bajó justamente a auxiliar, no es que escapó del lugar y dio negativo a la COTES, compañeros.
0: Gracias, Sergio, muchas gracias.
3: Ahí está,
0: no, Pedro. ¿Cómo la camioneta dobló? Se cuenta que venían las motos, Mario.
3: No, ni miran los perros.
0: Puede ser que venían sin luta.
3: O también vienen a veces usando celular, los muchachos.
0: Ese es mortal.
4: Pero atendé, viste que hay una camioneta que cruza. Sí. Es una ruta de doble mano y no le vio, el motociclista no le vio a la camioneta que estaba cruzando. Porque viste que viene.
0: No, pero la camioneta es la que tiene la culpa ahí,
3: ¿cachai? Claro, el que hace el giro indebido.
0: La camioneta tiene la culpa.
3: Tiene que esperar.
0: No la moto.
4: Ya.
3: Pero también de una suma, la velocidad alta.
4: Sí, sí.
3: No hay banquina, no hay ruta de
4: escape. Yo pensé que ustedes le estaban.
3: Por eso yo decía antes que no. No es solamente Pedroso, por más que no duela Pedroso. Rápidamente, enterraron a Bonnie Tyler.
0: Ahora recién dijiste, Mario, 11.000 muertos por día, dijiste.
3: No.
4: 10.000,
3: dijo. 1.000 por año.
4: Mil por año.
3: Enterraron a Bonnie Tyler, la cantante de Eclipse Total del Corazón. Miren lo que fue el acto. Emocionante. Esto en Gales, que es su lugar de origen, al estilo británico. Mirá cómo es el entierro, el marido muy conmovido. El pueblo salió a las calles, muy querida. Es la que hizo esta canción, hizo Eclipse Total del Corazón. Hace mucho no había una manifestación popular tan grande. Muy British todo, ¿no? Una misa, seguramente con el credo anglicano, que es el dominante, tengo entendido, Germán, en la zona. Y escuchen esto. ¿Cómo los artistas populares comunican esto, verdad? Ya quisiera un político tener un entierro así. No siempre se da. Pero acá salió el pueblo. La gente llana salió a saludar a Bonnie Tyler en Gales en su despedida. Cantante que trascendió fronteras, ya que aquí en Paraguay también ha sido muy popular. Cantó con Fabio Junior en Brasil. Estados Unidos fue número uno con Eclipse Total del Corazón. Ellos hacen algo muy curioso en las culturas anglosajonas. Ellos hacen un mes después de eso el entierro.
4: Sí.
3: Ellos no es que hacen como nosotros, todo rápido. Se le vela y al día siguiente. Ellos esperan, se guarda el cuerpo y eligen una fecha, se invita gente que viene de otras partes. y después hacen esto.
4: Es un refrigerio.
3: Para ver nomás lo que fue la despedida a la gran Bonnie Tyler.

0: Eclipse.
1: ¿Cómo es?
2: Fuerte, ¿eh?
3: Hard. Hard.
0: Eclipse.
3: Total Eclipse of the Heart.
1: Y para no ir más lejos, nomás ya está, creo que Luis, pero el entierro que yo recuerde, más multitudinario que yo recuerde, aparte de Carlos Gómez, el relator deportivo, el de Paraná.
0: Sí,
1: Paraná
0: sí,
1: fue acá. Brutal.
3: Dice que el de José Huéjiz Díaz también fue en
1: claro.
3: Su momento.
1: Y
3: el de José Gaspar Rodríguez Panza asistió en la mitad de Asunción.
1: La mitad.
3: Estigarribia también dicen que. Eso, ¿verdad? Pero igual.
1: Estigarribia también dicen que es mariscal. Pero yo, que yo me acuerdo, para nada, fue así también, mucho más inclusive. Y Carlos Alberto Gómez fue una cosa tremenda. ¿Está Luisito?
0: Bueno, ¿está?
3: Luis Acosta, buen día,
0: porque
3: ¿cómo estás?
0: Es amor al fin.
1: Es amor.
0: Es amor al fin. Yo te estaba halagando.
1: El doctor amor, ¿sí? Luis Acosta.
0: Sos un winner, Luis Acosta. De corto. Se emocionó, Luisito, se emocionó.
1: Al fin y al cabo es amor.
0: Es al fin y al
1: así
0: cabo,
1: le dijo no. A Mateo.
0: Sí, así mismo.
1: Qué ternura.
0: Bueno, les cuento también que falleció Gregorio Gómez Centurión.
1: Cierto.
0: Esta madrugada, ¿verdad? En
1: ya
0: su casa en Guazucorá, Villeta.
1: Ayer ya se informó eso, pero sí, habrá sido la madrugada de ayer. Bueno, no importa. Mismo. Pero un gran luchador. Sí. Poeta, luchador.
0: Integrante de las ligas agrarias.
1: Correcto.
0: Sí, entonces ahí está la foto, una foto emblemática, ¿verdad?
1: Sí.
0: Donde le dice el presidente Lugo Jejuí pide que el INDER le entregue el título de propiedad de su tierra. Solicita tu apoyo. Bueno, que en paz descanse nuestra solidaridad para la familia también. Gregorio Gómez Centurión. Hay que leer el tema de las ligas agrarias. Hay libros muy interesantes de cómo se dio toda esa lucha y esa persona.
1: Ahora sí está Luis, el doctor Amor Acosta. Luis, buenos días.
4: Mario, hola Katia, hermano, un saludo a Clemente. Bien, desde
5: hola,
4: tempranas horas ya por Cámara de Diputados, hay reacciones por parte de referentes del partido, yo creo, sobre esta posición asumida por algunos referentes del PLRA, que es válida la posición, que es legítima sin dudas, cuando reivindican ellos, los liberales, que un liberal tiene que encabezar la chapa opositora para
3: qué el partido. Es benevolente, ¿no?
4: La posición asumida por Ricardo Estigarribia, por otros referentes del PLRA, pero también desde el partido, yo creo, consideran de que Miguel Prieto sigue siendo el opositor mejor posicionado y que sea capaz de captar votos colorados. El diputado Guillermo Rodríguez hacía referencia a eso.
6: Mira, yo creo que por lejos, y voy a decir esto en mi humilde visión, yo creo que por lejos es Miguel hoy el candidato opositor mejor posicionada con miras al 2028. Yo respeto enormemente al Partido Liberal Radical Auténtico, entiendo de su valor y de su valía, pero en este caso en particular creo que Miguel tiene una distancia muy considerable en lo que significa con miras al 2028.
7: Falta todavía 2 años, hay otras figuras que podrían salir, se habla de Nakayama, figuras liberales. ¿No hay ninguna posibilidad de que Prieto, por ahí si sale medido, ceda, digamos, la presidencial y secunde una chapa o viceversa, ¿no?
6: Yo creo que hay mucha conversación todavía aquí en adelante, la mira está puesta en el 4 de octubre, pero hay que decir lo siguiente, ¿verdad? Y digo esto con mucha humildad. Hoy tenemos formas de nosotros medir, de cuantificar esto, nuestra tesis, lo hemos demostrado. Miguel Prieto es quien aglutina hoy el voto colorado. El colorado se siente hasta identificado, le diría, en votar. Entonces, si uno busca de repente una fórmula ganadora, yo creo por lejos que Miguel encabeza esto. Hay mucha gente que quiere decir que sería igual, ¿verdad? Si de alguna manera se alterna esa lógica, pero yo creo un poco que no siempre es lo mismo decir el SIDA tiene cura que el cura tiene SIDA, ¿verdad? En ese caso, quiero decir que Miguel por lejos está sumamente bien posicionado y que las conversaciones se sigan dando.
8: El 4 de octubre va a ser un buen momento para ir midiendo ya las candidaturas en cuanto a la cantidad de intendencia que se vaya a ganar para la oposición.
6: Yo creo que es fundamental lo que va a pasar el 4 de octubre para la oposición, principalmente a mayor cantidad de municipalidades que tengamos. Obviamente vamos a tener muchísimas mayores posibilidades, pero la batalla del 2028 es completamente otra, tengo que decir esto, completamente otra. Y bueno, en ese escenario Miguel está firme, está fuerte, está convencido que va a ser el próximo presidente de la República del Paraguay.
4: Bueno, ahí están las palabras del diputado Guillermo Rodríguez del partido Yo Creo.
3: Luis,
1: bueno,
3: este no es el que le quiso pegar a Jatar.
4: Sí, creo que fue el año pasado, un episodio que tuvieron en el pasillo frente a al ingreso a la sala de sesiones.
3: ¿Y eso qué no vio este muchacho?
0: No, médico.
3: No, pues soquero. No,
2: soquero. Digo.
0: Ah, soquero.
2: Moquetero.
0: Yo soquero, escuché. No. No, médico le ve.
2: No, o sea, verá, estamos hablando en técnica boxística. ¿Le des condiciones para enfrentar a un peso pesado sí. como Qatar?
4: Y se le puso, se le plantó ahí. No fue que tampoco se... se achicó, ¿eh?
3: Pero medio retrocedió Qatar, Luis.
4: Sí, claro.
0: Él es
4: soquero. Que por lo menos tiene valor, ¿verdad?
3: Exacto. No, y este...
0: Práctica física.
3: Ahí habla de la medición. O sea, la estrategia de Miguel Prieto es medición. Mateo me dijo la otra vez. No hay medición. Es voluntad popular.
0: Voluntad
3: popular. ¿Me pone medición?
2: Sí.
3: Voto. Voluntad popular.
2: ¿Algún sistema de votación?
3: Algún sistema de votación. Gracias, Luis.
4: Hasta luego.
3: Luis Acosta.
0: Yo le requio a Guillermo. A mí me parece un valorazo.
3: ¿Sí?
0: Divino.
3: Guillermo es este, el...
0: Y Guillermo Rodríguez.
3: El soquero.
0: Sí.
2: El soquero, no sojero. Bueno, y ¿escuchaste esa frase, ¿verdad?
5: Sí,
2: lo
5: me,
2: mismo,
5: me quedo.
2: No es lo mismo el SIDA tiene cura que el cura tiene SIDA. Muy bueno ese ejemplo.
0: No es lo mismo porque el negro...
5: No es lo mismo. ¿No es mismo
0: de encaje negro?
3: No es mismo la ruina de Machu Picchu.
2: No.
5: ¿No es lo mismo tu hermana en el jardín del Edén que el...
2: No.
0: Bueno. Demasiado ustedes son groseros.
2: 8:18.
5: No diga nada.
2: ¿Le vamos a echar ya, Clemente? No todavía.
5: Le vamos a echar.
2: Ah, bueno, a la vuelta le hacemos contar un chiste.
5: A la vuelta me echan.
2: Bueno, mientras tanto, consejos rápidamente, por favor, porque te recuerdo que lo importante es disfrutar. 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
2: Cambio de orden. Otra voz, se dice en las fuerzas militares. Otra voz. Sí, lo vamos a echar ya, Clemente. Se nos acaba el tiempo. Así que, Clemente, un breve chascarrillo y nos vamos.
5: Bueno, esta es la historia de un hombre que llega cojeando al departamento de urgencias, de emergencia médica, sí. Hospital del trauma. Malísimo, llega en mal estado. Le atiende el doctor y le dice, ¿qué te pasó? Le dice, pasa que estaba jugando ahí en la cancha con los muchachos, estaba jugando fútbol y de repente quise tirar un centro, estaba la pelota ahí, calculé mal y pateé una piedra.
2: Ah.
5: A la gran. Le dice, disculpame, pero tenés que tener más cuidado. Le dice, a simple vista yo veo acá que tenés varios dedos fracturados, tenés una contusión, el tobillo hinchado, la pierna destrozada y una herida terrible. Le dice, tenés que tener más cuidado. Le dice, no se preocupe, doctor, tenés que mirar que enseguida llega el que cabeceó mi centro.
2: Chao, Clemente.
5: A usted, hasta mañana. Chao.
2: Está muy bueno. Corte.
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3: Mario, ¿nivel?
4: Muy bien, estoy en contacto. ¿Qué nivel, che? A nivel internacional me están pasando acá info, ¿eh? Sí, ¿sí? Tenemos contacto directo con Washington, con Taipei, Erea.
5: Yo también tengo una plantera internacional.
4: ¿Tenés también?
5: Sí.
3: En Washington una hora menos, Mario,
4: ¿eh? Sí, exactamente. Pero así como hemos ya repasado otras encuestas, hoy tenemos otra que nos llegó, Katia Germán.
3: Sí.
4: ¿Vos tenés?
3: ¿Leemos?
4: Vamos a leer un poquito rápidamente. Siempre dedicamos unos minutos, después desarrollamos otros temas. Entre paréntesis, hay muchos datos también sobre el tema Canning de Yu, lo que está pasando allá, lo que hablamos hoy con el fiscal general del Estado, hablamos temprano. Pero dame la ficha técnica,
5: bueno,
4: por favor.
5: Bueno, esta es una encuesta que nos llega de Voz Data. El título es Estudio de Opinión Pública Electoral en Asunción 2026. La cobertura es población de 18 años inscrita en el padrón electoral. Tenemos 611 casos válidos, realizada entre el 8 y 9 de agosto del año 2026. Hace poquito, calentita la encuesta.
3: Acá hay algo que me llama por la atención. Marco Muestral dice, ¿sí? Listado de área de empadronamiento del INE, dice.
5: Claro, el Instituto Nacional de Estadística y Censo.
3: Pero
5: de manera a graficar tu muestra.
3: Claro, pues el marco tiene que ser la justicia electoral.
5: Pero es que se pone nacional. Cobertura, dice, población de 18 años, residente en Asunción, inscripta en el padrón. El INE es simplemente para distribuir tu marco muestral.
3: El INE, mira.
5: En cuanto al nivel socioeconómico, en cuanto a la distribución de barrios, etcétera, ahí se usa el INE, Germán.
3: Claro, no, me parece lo más raro ver el INE.
5: Sí. No, pero está correcto. ¿Cuál es el problema más grave que tiene hoy su barrio? Dice Mario Germán.
4: Sí.
5: Lo primero es limpieza, basura y residuos. 36,2% de los encuestados dijeron que ese era el principal problema del barrio. Uh-huh. Otros hablan de estados de veredas y calles como segundo punto, 19,9%. Seguridad ciudadana, 16,3%. Es la gente la que se queja mucho del tema de seguridad. Corrupción y mal manejo municipal, 7,3%. Tráfico y movilidad urbana, 6%. Inundaciones y drenaje pluvial, 5,2%. Y transporte público, 3,2%.
4: Bien, interesante. Vos sabés que basura es un problema. Yo siempre explicaba que cuando me decían hacer esto, aquello, decía, una semana dejar de recoger basura en Asunción o en cualquier ciudad es un caos.
5: Sí.
4: Un caos de salubridad, un caos de varios niveles. Es el servicio que más te requiere la ciudadanía.
5: Totalmente. Bueno, en cuanto al nivel de conocimiento de candidatos entre Soledad Núñez y Camilo Pérez, el verde primero habla de que le conoce bien, el segundo verde solo oyó hablar de él y no lo conoce el gris. A Soledad Núñez la conocen bien el 28%, el 35,4% oyó hablar de ella y el 35% no la conoce. A Camilo Pérez...
4: Espera, dame otra vez ese número. Se me fue muy rápido. Nivel de conocimiento. ¿A Sole?
5: Eso es importante, porque si no te conocen, no te votan.
4: Sí, ¿cómo es? ¿Quién? ¿Cuánto le conocen?
5: Le conocen bien 28% a Soledad.
4: Ah.
5: Solo han oído hablar de ella 35,4%. Y no la conocen 35,3%.
4: Fíjate lo difícil que es el tema de conocer a la gente. Mirá que está hace rato ya. Ella entró en el ministerio, Techo para mi país, apariciones mediáticas, igual está ahí, claro, peleando. ¿Camilo Pérez?
5: Y Camilo Pérez... 17,9% lo conoce bien, tiene menor nivel de conocimiento que Soledad. El 43,9% solo oyó hablar de él y no le conoce el 38%.
4: ¿Cuánto era?
3: Le conoce 3% menos que,
5: sí,
3: que Soledad.
5: Sí. Porque también él tuvo mucha relevancia en el sentido de los juegos y todo eso, ¿verdad?
4: Pero ¿te acuerdas que cuando comenzó la interna colorada, en otras encuestas, él aparecía bajísimo?
3: Él... En enero tenía 4,6% de conocimiento.
4: Porque una cosa es ser conocido como dirigente deportivo, Pero no, es todo para el mundo de la política eso. Si no, sería presidente eterno, no sé, cualquier presidente de la liga. No, es tan fácil el tema. Hay que construir eso. Bueno.
3: O de con todo lo que era.
4: Exacto, no llegó.
3: Contra Nicanor, por ejemplo.
4: No, no llegó. Bueno, seguimos.
5: Rápido. Valoración de los candidatos, se le preguntó a los encuestados. El 43,8% tiene una valoración positiva de Soledad Núñez. Ni positiva ni negativa, 32,9%. Negativa, 11,1%. Y no sabe, no responde, 12,2%. En cuanto al señor Camilo Pérez, positiva, 33,8%. 10 puntos abajo también. Ni positiva ni negativa, 29,7%. Negativa, 17,8%. Y no sabe, no responde, 18,6%. En balance de imagen, positiva, negativa, tenemos 32,7% para Soledad y 16% para Camilo. Bueno, ¿otro más?
4: Dame uno más.
5: Confianza en la capacidad para impulsar un cambio real. Acá vemos una serie de cuadritos. El verde es de Soledad y el rojo es Camilo. Confianza en la capacidad para impulsar un cambio real, mucho. 20% Soledad, 19,7% Camilo. Un empate ahí, técnico. Algo, 35% Soledad, 28% Camilo. Poco, 19% Soledad, 18% Camilo. Nada, 15,3% Soledad, 18,7% Camilo. No sabe, no responde, 10 y 14%. Esto es confianza en la capacidad para impulsar un cambio real.
4: Ok. Siguiente cuadro.
5: Si las elecciones municipales fueran este domingo.
4: ¿Municipales o no existe, Katia?
5: Municipales.
4: Tranquila, respira. Municipales. Antes decíamos, Germán, la mondacipalidad. Sí. Y yo después cuando fui intendente dije, no diga más eso.
5: No diga más.
4: Pero antes decíamos la mondacipalidad. Es municipales.
5: Esta placa es de la probabilidad de voto.
4: Sí.
5: ¿Verdad? Si las elecciones municipales fueran este domingo, ¿por quién votarías para intendente o intendenta de Asunción?
4: Ajá.
5: Y ahí tenemos Soledad Núñez, 39,1%, Camilo Pérez, 37,1%, aún no lo sabe, 10,1%, votaría en blanco, 7,6%, Rodri Franco, 4,1%, Arlene, 1,4%. Y no iría a votar 0,6%.
3: Sí, Bukele, y tiene porcentaje en casi todas las encuestas.
4: Aparece. Sí. Aparece.
3: Aparece, con un poquitito, pero aparece.
5: Aparece.
4: No moja, pero molesta. Sí. Después.
5: Uh-huh. Y bueno, y esta última es de concejales, no sé si leemos rápido.
4: Ese sí. Último. Sí. Última, dale.
5: Bueno, ANR 42,7%, PLRA 16,1%, sí. Aún no lo sabe, 12,0%. Lista 3, que es sí. La lista... De Sole, ¿verdad? Unidos por Asunción, que aglutina el tercer espacio.
4: Mismo problema que yo tuve.
5: 9,5%, votaría en blanco 7,3%, otras listas 5,5%, lista 21, 4,7%, que es el Partido de la Juventud, no iría a votar 2,2%.
4: Qué fuerte es la...
3: Esto es 15, 14, 15 sí. Colorado otra vez.
4: Sí, como siempre. A mí me pasó eso mismo, exactamente eso mismo. Ese cuadro sigue vigente 10 años después. Pero bueno... es una...
3: Y los liberales no pasan de 15, 17, Mario.
4: No.
5: ¿En Asunción?
4: No. Y la suma no da tampoco está matemáticamente.
5: Pero hay mucha potencialidad, la lista 3 va a crecer, la lista 3 está trabajando y va a crecer.
4: Mentime que me gusta. ¿No? Bueno, gracias que...
5: No, confianza.
4: Tengo todos mis amigos.
5: Exacto.
4: Está viniendo uno sí. Acá para entrevistarle y yo estoy sí. Haciéndome simpático. Bueno, pero está bien, son fotos del momento, así lo hemos dicho en la encuesta de ATI, así lo hemos dicho en Multitarget, ahora apareció esta. Son elementos para el debate, ¿eh? Que nadie se ponga nervioso ni nerviosa. Mientras tanto, hay otros temas que es bueno que repasemos rápidamente aquí sí. En el Triple de la Mega. Sacamos encuesta de pantalla y venimos al plató, ¿cómo se dice? Que es el estudio televisivo.
5: ¿Ustedes ven como una amenaza lo del abogado de Cartes?
4: Bueno, ese es el tema. Primero, yo pregunto como un ciudadano común y corriente. Quiero entender...
5: Sí.
4: ¿Se usó o no se usó el mismo avión de Borcaro para llevarlo a Horacio Cartes a Estados Unidos? ¿Es o no el avión? Parece que
5: sí. Se usó.
4: Sí.
5: Porque
4: sí.
5: Él hace una explicación y dice...
4: Se hace una explicación.
5: Sí, se hace una explicación que concluye eso.
4: Estaba en alquiler el avión.
5: Sí, así mismo.
4: Estaba en un hangar acá y se alquilaba para vuelos. Sí. O sea, si vos querías irte mañana a San Pablo, podías decir, ¿cuánto cuesta ese avión? Te ibas.
5: Sí.
4: Y nadie le avisó él que era un avión complicado.
5: Sí.
4: Eso es lo que...
5: Se pega todo por él, las cosas complicadas.
4: Es tan... tan. Pero,
5: no
4: otra
5: dije
4: cosa.
5: Nada, Pedro Ovelar. Sí, no me vaya que a mandar tu escribano.
4: Por favor.
5: Porque estamos en una época de censura tan fuerte.
4: No, y se usa la justicia como amenaza.
5: Sí, es muy grave lo
4: nadie
5: que
4: nadie quiere
5: que...
4: entrar en un... Justamente pregunté cómo estaba nuestro amigo Chiqui. Ahora me dice, está, tiene audiencia hoy por una demanda que le hizo, una denuncia que le hizo Bueno.
5: No se puede más decir nada en este país.
4: Nada.
5: Pedro Ovelar dice, por expresa indicación de mi representado y ante diversas publicaciones difundidas en medio de comunicación y redes sociales, le incluye a las redes. Mm. Las redes todavía tienen como un espacio, una laguna dentro del sistema judicial, pero cada vez se utilizan más demandas basados en publicaciones en redes sociales. Respecto de la contratación de una aeronave para la realización de un vuelo charter a Estados Unidos, considero necesario efectuar las siguientes aclaraciones. Bla, bla, bla, bla, bla, bla, soy inocente, soy hermoso, soy santo, soy todas cosas. Bueno, después de eso dice, toda afirmación en contrario. Imagínate a vos, pues qué atrevido que es. Yo no puedo opinar en contrario de él, Pico. No puedo tener mi criterio. Y me amenaza por redes sociales este señor y dice que toda afirmación en contrario tiene que estar respaldada por hechos.
4: No te amenaza, un hecho. No te amenaza a vos.
5: No, pero igual me siento así aludida. Sí.
4: A los,
5: me pongo el saco.
4: Sí, pero a Mabel Renfe le amenaza a los que pueden más o menos investigar, que suelen ser molestosos. Y unos cuantos más.
5: Y dice, tendrá que verse conmigo en la justicia.
3: ¡Ipa! Así dice
5: así
3: que
5: tiene. Dice, la difusión de afirmaciones falsas o imputaciones que lesionan ilegítimamente el honor, amplísimo es el tema, y la reputación de mi cliente, pone esa música de Ricardo Arjona, reputación son las primeras 6 letras de esta palabra, podría dar lugar al ejercicio de las acciones legales que corresponden al ordenamiento jurídico vigente.
4: Hay una figura que era censura previa.
5: Sí.
4: Y eso es más o menos lo que estamos teniendo.
5: Así mismo.
4: O sea, el paraguayo siempre confunde aténgase con absténgase.
5: No me gusta.
4: Aténgase a las consecuencias.
5: Sí, no me gusta.
4: Me extraña de Pedrito, che.
5: Es un retroceso brutal de lo que es la línea de crítica que uno puede legitimar. Nadie me puede obligar a opinar. El pensamiento no puede estar sometido a la cárcel. Estamos todos locos.
4: Bueno, Taipei me pregunta, ¿qué es lo que es un retiro budista? Me ponen. Yo tengo mi contacto allá en... Sí, porque acá hablamos, Germán, del retiro budista de Prieto.
3: Prieto, sí.
4: Y Prieto, vos te juró lealtad al eje Washington, sí. Taipei y Jerusalén.
3: Israel.
4: Y, pero Taipei, que no es tonto, tienen miles de años ellos de historia.
3: 5.000.
4: Sí, me dicen, ¿va a violar retiro budista? Sospechoso, me dicen. Ellos interpretan que el retiro budista en realidad era un retiro rojo.
5: No, bueno, aclará que nada más.
4: Yo no sé nada,
5: le vaya a perjudicar a nuestro.
4: No, yo no perjudico, preguntan, el derecho de preguntar, pues ahí. Y me preguntan, che, ¿por qué usted habla? Bueno, nosotros asumimos lo que decimos también. ¿Por qué usted habla? Le digo, no, budismo, om, todo lo que quiera.
5: Bueno.
4: ¿No será un retiro rojo? Me dicen.
5: Bueno.
4: Letrado con sonano chinito.
5: Totalmente.
4: Bueno, a propósito de
3: Prieto. Pero él dijo que no le ayuda a China Roja, así me dijo.
4: Claro que dice eso y me parece muy bien que ponga claramente su posición. Lo que pasa es que le grabaron pues, con un empresario chino una vez. Y tiene
5: Mancho, pásame el panfleto.
4: El panfleto.
5: Quiero decir algo.
4: Pasquín.
5: El pasquín, pásame.
4: Hermano.
5: Hermancho.
3: O sea, es que...
5: El pasquín. Sí. El pasquín. Porque quiero leer nomás algo.
4: ¿Qué pasa, Germán?
5: Sí.
3: No, que a mí cuando me contaron, digo... sería, ¿cómo es Katia para que no haya creado? Sería, podría.
5: Supuestamente. Probablemente.
3: Ahí ya nos libramos lo de escribano, ¿verdad?
5: Entiendo que sí.
3: Cónsul en San Pablo. De China continental.
5: ¿Quién? ¿Está?
3: El contacto.
5: Ah, mira.
4: Y ellos son. Sí, yo me acuerdo una vez me visitó en la Muni un. Sí, justamente, San Pablo parece el que tiene la visión. Lo que pasa es que en realidad. O sea, hace muchas gestiones con la República Popular China por el tema comercial. Mm. O sea, no puedes traer todo el volumen de cosas que trae China sin por lo menos pasar por un sellito de algún consulado. Estamos hablando de un país que tiene maquinaria, que tiene insumos.
3: Es la fábrica del mundo.
4: Es la fábrica del mundo. O sea, difícil es que no se tenga algún tipo de vinculación. Y quizás esa legación diplomática sea la que hace los contactos. De hecho, bueno, yo también quiero saber, porque a mí nunca me pasó, ¿quién es lo que invita para visitar Beijing, por ejemplo? ¿Quién invita?
3: Cuando yo me fui en el 2005, nos invitó Diógenes Martínez.
4: ¿Te acordás?
3: Era el contacto.
4: Sí, sí. Cierto, Diógenes, cierto.
3: Diógenes.
4: Había como una especie de amistad.
3: Nos fuimos cinco. Nos fuimos Hugo, a ver si me acuerdo de todo. Hugo Rubín, Estela Ruidía, Quique Gamarra.
4: Todos comunistas.
3: ¿Quién era el quinto? ¿Cómo se llama? Nuestro amigo que era de tu última hora, no me viene el nombre, che.
4: Ayala.
3: Ayala.
4: Oscar Ayala.
3: Oscar Ayala y yo.
6: Cañón Cristian.
3: 12 días hicimos un viaje, no 5 estrellas, Mario, 7 estrellas.
4: 7 estrellas.
3: 7 estrellas. Era una visita de Estado. Hoteles de 5 estrellas, visita a la ciudad prohibida, visita a 4 ciudades, el ejército de terracota, la Universidad de Shanghái, una locura.
4: ¿Y no te dieron una cárcel, un curso rápido de maoísmo?
3: No.
4: ¿No hubo así una...?
3: O sea que le discutimos a los estudiantes, nos reunimos con los estudiantes de la Universidad de Shanghái y le preguntamos, ¿qué, la democracia liberal acá en China, por qué no, esto, lo otro? Y sale un estudiante y nos dice, la democracia fue hecha por los griegos para 30.000 personas. Nosotros somos 1.400 millones. ¿Cómo hacemos la
6: vida? Sí, sí. No, es cierto.
4: Vos sabés que ese es un pensamiento...
3: Y empezó fue más largo.
4: Vos sabés que Trump más de una vez dijo, hay que pensar con un sistema más autoritario. Porque hasta casi diciendo con cierta envidia de que los chinos no tienen que someter todo a su Congreso, por ejemplo. No tienen que pasar los presupuestos.
6: Ellos tienen un sistema participativo de base. Llega ya filtrado eso, pero no es hasta... Sí.
4: Ponele.
6: Ponele. Bueno, pero yo quiero hablar de Cañón Cristiano.
4: Dale.
6: Porque oicó el año Nairo.
4: ¿Oicó? ¿Por qué?
6: Pero, ¿panfleto qué dice?
4: Sí.
6: Panfleto dice, Lula autoriza...
3: Aliana consiguió.
6: Sí. Exacto. Lula autoriza la devolución del Cañón Cristiano. Aliana había pedido la restitución como gesto al Brasil. Peañan de presidente Guá. Así se dice.
3: Sí. Presidente Rá.
6: Rá.
3: Rá.
6: Guá.
3: Presidente, ¿no?
4: Guá.
3: Le ponen la U y es guá.
6: Exacto. Cuidado. Nada es casual.
3: No, presidente, ¿no?
6: Bueno, entonces pone panfleto eso gracias a Pedro Aliana. ¿Y qué hizo Arnoldo? Porque ellos pues se disputan estas cosillas.
4: Sí.
6: Dice, un gesto histórico que honra nuestra memoria. Agradezco al presidente Lula por autorizar la devolución del Cañón Cristiano a nuestro país, su hogar. Tras más de 150 años, un símbolo de nuestra historia forjado con el bronce de nuestras iglesias. Al fin.
4: ¿Y a quién lo que entonces le hizo el favor Lula, supuestamente?
6: ¿Viste? Es como que la disputa de lo histórico, la disputa del nacionalismo. Y yo no sé por qué es lo que nos sale ya Carlos Mateo, Ricardo Figanilla, Miguel Prieto, todos a decir que gracias a nosotros se devolvió el cañón.
4: Te voy a decir algo.
6: Sí.
4: Aunque siempre nos miramos medio de reojo con él.
6: Sí.
4: No, hay un amor como el tuyo con Mateo, con nuestro querido amigo Federico Franco.
6: Sí.
4: ¿Por qué? Porque nosotros tenemos todavía el dolorcito, ese que nos echó a todito de la cercanía del poder cuando cayó Lugo y le metió a todos sus amigos. No importa. Pero él fue el primero que reclamó el Cañón Cristiano.
6: ¿Viste?
4: Siendo vicepresidente de la República. Yo estuve en un acto en el Teatro Municipal donde a los gritos él dijo...
6: ¿Y por qué no saca eso? Quiero un Twitter.
4: Yo soy más yoyista que federiquista. Yoyito sí es nuestro líder. Pero igual lo quiero mucho a Federico. Y él, yo fui presentador en una arenga, en un discurso que él hizo pidiendo el Cañón Cristiano. Yo dije, veo el Cañón Cristiano. Yo me desasné ahí porque nadie hablaba del tema.
6: Te desasnaste.
4: Hace más, estamos hablando de 2012.
6: Por ahí.
4: Y ahora, sin embargo, Aliana consiguió.
6: Aliana y Vince le agradeció.
4: Van a traer junto el cañón.
6: Sí, exacto, uno cada lado. Y acá me dice, una amiga me dice, que devuelvan los royalties, por favor. Eso es lo que queremos que devuelvan, nuestra soberanía energética.
4: Sí, hay muchas cosas que hay que revisar. Muchas de estas intervenciones en Canillero y compañía, directamente dicen algunos, es para liberar tierras a los brasileños.
6: Sí, señor.
4: Ahí es lo que hay que mostrar patriotismo. Bueno, Germán, te noto taciturno y meditabundo.
3: Ahora,
6: está pensando en la Denit
3: agarra
6: que
3: un camión, una planterita.
4: A ver.
3: La Denit acaba de agarrar un camión con marihuana. Que estaba cruzando la frontera. La Denit.
4: La Denit.
3: La Denit.
6: La Denit.
3: Ahora, En tiempo real es la información.
6: Pero la DENIT estaba buscando otra cosa y encontró fortuitamente marihuana.
3: En la frontera, mi mamá.
4: Esperá un ratito.
6: No, le va a cobrar.
3: Frontera con Brasil.
4: Esperá un ratito. En el nuevo estatuto, la DENIT tiene intervención en estos casos. Te cuento. Por eso, en los grandes decomisos en puertos aparece Oca de Urugué. Atendé bien lo que decía.
3: Acá me dando más precisiones.
4: Sí.
3: ¿Por qué la DENIT? Claro. Porque la DENIT tiene esos escáneres portátiles.
4: Reitero, ustedes no me escuchan a mí. Yo pues soy un disjockey nomás luego.
3: Yo ya tengo foto del
4: escáner. Bárbaro. La DENIT forma parte del equipo de represión del contrabando de estupefacientes. Busquen, no me hagan caso a mí, no me crean a mí, busquen. Por eso aparece en esos grandes decomisos en el puerto esas bolsas de cocaína, ¿se acuerdan? En los puertos privados. ¿Por qué aparece Oscar Brugué? ¿Porque es churro? ¿Porque quiere aparecer? No, porque la reglamentación actualizada le confiere a la DENIT esa función.
3: Puente de la integración, Mario.
4: Sí,
3: que
4: ahí fue.
3: Puente nuevo.
4: Ahí fue.
3: En un camión, ya eso es común, ¿verdad? Un camión común y silvestre.
6: Mario Perreta.
4: Bueno, es que me pone nervioso, me ningunean. Pero, tranquilo, te voy a querer como te quiere también Mateo. Germán, explícame un poco, este jueves en Talleyrán, ¿qué es lo que presenta Camilo Pérez López Moreira?
3: Presenta dos cosas.
4: A ver.
3: Su propuesta técnica.
6: Ajá.
3: Y al equipo técnico que va a implementar la propuesta técnica.
4: Vos sabés que es muy importante.
6: Espera un trabalengua ese.
3: No.
6: ¿La propuesta técnica que presentan los técnicos?
3: No, la propuesta técnica presenta él.
6: Ah, ok.
3: Y presenta al equipo técnico que hizo la propuesta técnica y que va a implementar la propuesta técnica.
4: Vos sabés que, Katia, es muy importante ese momento. Supongo que se le va a hacer lo mismo, no sé cuándo.
6: El 22. Porque ellos tienen una plantera por la pinta, porque siempre dos días antes hacen...
4: Porque...
6: Dos días antes. Así lo ya hicieron el 6 y después nosotros el 8.
4: Y acá nomás se sabe, acá pues se cocina todo.
3: ¿Y dónde te hacen?
6: Espera. Está Leirán ese. Espera, ¿a qué estoy preguntando, mi amor?
4: No.
3: ¿Atendé dónde hacen, Katia?
6: ¿Qué es lo que?
4: ¿Vos sabés qué?
3: ¿Atendé? ¿Cómo nos copia, Katia? Marilina... Firmaron después. Después, ahora, ¿ve por dónde hacen?
6: No. No es así, Germancho.
3: ¿Cómo?
6: Ustedes lo que nos copian. Y se adelantan Guau dos días y creen, ay, guau, ciaras, todo el mundo es. Dos días antes siempre.
3: No, esto está pautado hace 20 días.
4: Primero. Hablando
3: no,
4: serio. Señor.
3: Reservado hace 20 días.
6: Nosotros no vamos en el barrio, el tipo se va a tener en el barrio.
3: ¿Y a dónde hay que irse no van en el barrio?
6: No sé, pero hacen así medio nuestro estilo y pues.
4: Ojo que
3: no. No, él está haciendo el mismo estilo que la interna, Katia.
6: ¿Sí?
3: Vos mirá todo lo que hace ahora, Jason, en la interna.
6: No lo sé, Rick.
4: Una cosa importante: la presentación del equipo es importante, sí, no es un Bururey. Porque esa es la gente que va a tener que entrar a luchar el día a día, que es brutal.
3: O sea que hay nombres, Mario, que te van a impresionar.
4: ¿En serio?
3: O sorprender.
4: Sorprender.
3: Yo. Por ejemplo, te da apellidos: Vivolini.
4: ¿Cirujano plástico?
3: No, un arquitecto.
4: Fabricio. Muy bueno. Muy bueno.
3: Después.
4: No, su hermano puede ser cirujano plástico.
3: Te estoy spoileando ya, ¿verdad?
4: Me gusta, Fabricio.
3: Después, por ejemplo, apellido Ilustres. Apellido Ilustres, digo, por su trayectoria, ¿verdad?
4: Por su prosapia.
6: Pero espera un ratito. ¿Le va a dar el anuncio, Camilo Pérez, que no va a entrar la claque y la casta para seguir siendo parte de las direcciones de la municipalidad? Se le va la mitad de los votos.
3: ¿Te parece, Katia?
6: Sí, a la bucha. ¿Vos mismo crees que esta gente está por altruismo en la municipalidad?
4: No, pero se entiende también que la autoridad tiene que formar su equipo.
6: Claro que se entiende y ojalá que se entienda. Mm. Y dejen de ser tan mundá.
4: Yo te digo, no es por nada, pero yo un Fabricio Bellini te pongo la garantía que es de altísimo nivel.
6: Ah, ¿y él va a estar en el equipo?
4: Ahora acabamos de enterar, ¿no? Tiró una buena.
3: No, digo, así, ¿viste el botón que es una muestra? La muestra del botón.
4: Una muestra. Bueno, y Sole, tirame una hora vos.
6: No, yo no le voy a tirar nada para que me copie. Deja que haga, yo hago al otro día.
4: Pero un director, ¿cómo te va a sacar?

0: No, hay un modus operandi.
1: No, pero el lanzamiento de la campaña está pautada a los 15 días de empezar la campaña, Katia.
0: No te creo, soy de palo y no te escucho.
2: Bueno, ayer mi amiga Idalina me dijo, Mario, obvio te recibiste en UNASUR, ¿o qué? ¿Por qué? Y porque iba a Interilan de dibujo. ¿Cómo se llama la universidad de Narriga? ¿UNASUT?
0: No, Sudamericana.
2: Sudamericana, sí. Perdón, una sur.
0: Por favor.
2: Sudamericana. Me dijo, ¿te recibiste? Idalina es una amiga de muchos años. La quiero mucho. Me dijo, iba a histerir con el dibujo. Todo con músculo le dibujé hasta Katia, me dijo. Entonces le dije, yo soy dibujante arquitectónico. Entonces hoy mi dibujo es este. Le pido a Lina que me apoye en Switcher. Baruja Inmobiliaria. Su casa en cómodas cuotas.
0: Ah, mira.
2: Si es amigo de Chaquenito, le daremos ventaja.
0: O de Zenaida, o de...
1: Acá Katia me aclaran algo.
2: Sí.
1: Ellos son el equipo técnico que elaboraron el plan.
0: Ah,
1: no van a ser los futuros. O sea,
0: ¿viste?
1: Fabrizio Bellini no se vaya a ser funcionario en la municipalidad.
2: ¿Por qué no?
0: ¿Por qué no?
1: Digo yo, en general, el equipo no es el que va a ir a ser funcionario en la municipalidad.
2: Bueno, decirle a Fabrizio que ahí le ofrezco un dibujo arquitectónico de Baruja.
0: ¿Pero por qué Baruja Inmobiliaria?
2: Y porque todos dicen que...
0: Él va a ser el ungido.
2: Él, claro, sí. Vicepresidente de la República. Claro.
0: Eso ya está.
2: Ya está eso. Ya está. Y respalda Baruja Inmobiliaria.
0: Está muy bien.
2: Bueno
0: para yo les cuento que mi papá dice que estaba haciendo zapping y nos estaba traicionando, entre paréntesis, y dice que Federico Franco ya en otros medios se atribuyó el tema del Cañón Cristiano.
2: Gracias, gracias papá, gracias doctor González Sastram, corroborando lo que yo dije. Es cierto, hay que nobleza obliga, que Federico viene hablando de esto hace 20 años. Bueno, gente,
1: Y ahí bien entra la fuerza del relato, Mario.
0: Claro.
2: Sí.
1: El que mejor cuente quién trajo el Cañón Cristiano es la que la gente va a terminar creyendo que trajo el Cañón Cristiano.
2: Cierto, cierto. Bueno, rápido, quiero, Mil Solá, no quiero ser pesado, pero este programa es de cultura general. Toda la gente se conmovió. Fue una figura importante en la liberalización de la política de Francia, en la exoneración oficial del ejército, acusado falsamente y convicto, Alfred Dreyfus, que está encapsulada en su famosa pieza de opinión titulada Jacuz. Poneme la foto, por favor, que le costó el exilio de su país a Solá, que no es el mismo Solá que hizo la campaña de Frein. Premio Nobel de Literatura 1901.
1: Que le dijo que esconda las banderas liberales.
2: 1901 y 1902. 1901-1902 fue nominado. Sus restos descansan en el Panteón de París en 1908. Ese es Solá.
1: ¿En la invalidez?
2: Claro, el famoso...
1: ¿En los inválidos?
2: Ahí, claro, exactamente.
1: Al lado de Napoleón, che.
2: Y rápida, sí, es un héroe civil de Francia. Y rápidamente, dos fotitos que quiero compartir mi alegría. Ayer estuve en el Colegio San Cristóbal, que es un colegio muy tradicional del barrio Herrera. Ahí ustedes saben, está la parroquia, está la cooperativa. Fui invitado por la comunidad educativa, fuimos a hablar de adicciones. 100 chicos atendiendo, preguntando, participando. Fuimos con compañeros de AA, de 12 tradiciones. Gracias a la comunidad educativa, vean la foto.
0: Qué lindo.
2: Con estos chicos
0: jóvenes.
2: Hablamos a calzón quitado de drogas. No le dijimos, no se droguen. Le dijimos, ¿qué le puede pasar si se drogan? No le dijimos, no lleven alcohol a sus fiestas. Van a tomar ningún luego. Pero tengan cuidado. Y me impresionó el nivel de educación, de
0: información.
2: Información. Mario. Hablamos a calzón quitado con los chicos y le contamos exactamente las consecuencias de la adicción. Gracias al Colegio San Cristóbal por esta invitación. Bueno, y ya me mandaron los perros. Voy a estar en campaña, me dijeron los perros. No, pues, no vamos a hacer campaña con las adicciones. 8:55.
0: ¿Por qué no? Es una bandera legítima.
2: Ah, no, Katia. Hay un límite para todo.
1: ¿No vamos?
2: No. ¿No vamos?
1: Chao, chao.
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0: Muy, pero muy buenos días, bienvenidas y bienvenidos a otra edición de PRG. Un placer compartir con ustedes. Gracias por acompañarnos como cada día, gracias por acompañarnos como cada mañana. Señora Gabriela, ¿cómo está usted?
1: Excelente. ¿Y usted?
0: Bien.
1: Buen día también a nuestros oyentes y televidentes.
0: Exactamente. No estamos todavía en el Mega TV, pero en algún momento vamos a estar.
1: Por tu cara.
0: Por tu cara. Sí, señor. Bueno, ahí estamos. Ahora sí.
1: Ahora sí, buen día.
0: Buen día. Buen día también a Mega TV ahora, sí. Bueno, hablé con Isaías Fretes.
1: ¿Ah, sí?
0: Sí.
1: ¿Por el tema de mi baño?
0: Por el tema de tu baño.
1: ¿Y después?
0: Me dijo que ya le pasó al encargado y que ya debería estar en curso.
1: Pero tienen ahí servicio palo de mantenimiento, yo...
0: Y bueno, pero no le dan bola y ahora porque vos pediste lo van a hacer.
1: Por tu cara, mentime, a que me gusta, me voy a inflar, como vos decís, tatacuá de dos pisos voy a hacer.
0: Un tatacuá de dos pisos, sí.
1: Sí, porque, y no puede pensar que sea solamente las nenas, que los nenes no entran a hacer pipí y mojen todo ahí.
0: A 27 te fuiste, Mariel, ponen a 20 por 19, por ahí.
1: Bueno, para que la gente sepa de qué estaba hablando Palo.
0: No, qué frío.
1: Palo tiene calor.
0: Más abajo.
1: Te dio calor, me parece, lo de Ciudad del Este, el operativo
0: ahí.
1: Antisecuestro.
0: Ay. Gracias, hermana. Envía, hermana. Bueno, muy bien. ¿Y sabes lo que me dijo? Palo, de todo ya pasé acá en IPS. Pero jamás pensé que me iban a tratar de...
1: También le trataron de... Tro. ¿En serio?
0: En serio. Y quedó en enviarme el video... Y parece que tiene miedo que yo publique. Entonces no me envió.
1: ¿Y quién le trató de pu?
0: Y bueno, un tipo le estaba puteando a él. Entonces, y dice que no va a hacer nada porque su esposa le echó de la casa porque él está con otro hombre porque es pu.
1: No, muy fuerte.
0: Esto ya es demasiado.
1: Él es proctólogo nomás, especialista en la colita.
0: Ahí ya contaba, pu. ¿Será que se va a enojar si cuento algo que escuché en otra llamada?
1: Contá, a ver.
0: ¿Se va a enojar? Bueno, me voy a contar. Porque me dice, espera un rato y estaba hablando con otra persona.
1: ¿Y qué escuchaste? Nadie te escucha, nadie te ve.
0: Y escuché algo.
1: ¿Qué escuchaste?
2: Déjate de joder.
1: Déjate de joder.
0: El otro, como es Cristina, como es Romina.
1: Cecilia.
2: Cecilia. Oh, los canillas, dímase.
0: Bueno, sí, pero una parte lo voy a decir.
1: A ver.
0: Alguien hizo algo muy bueno por un amigo suyo.
1: Sí.
0: Entonces, ¿sabe cómo le pagó? Con una auscultación de ano.
1: ¿Que le hizo un tacto?
0: No, y le va...
1: ¿Le va a revisar?
0: Le va a revisar.
1: Pero, ¿sabes qué? Es re tedioso.
0: ¿Qué? ¿Por qué?
1: Y horrible es. Es igual... las mujeres se identifican conmigo, es irse al ginecólogo, pero al revés. Te juro, yo me operé de esa parte y es horrible. Y yo recuerdo que me decía el médico, Gabriela, relájate, pensá en tu marido. ¿Qué puta te va a relajar? Si vos tenés ahí tu trasero, ahí por la cara del médico, no sé, ¿cómo te explico? Es imposible. Te dice, relájate. O si no, te decía, qué cola más linda. Y yo suaba todo frío, ¿viste? Ese que no te sentís más.
0: ¿Y cuántas personas había?
1: Él nomás. Yo
0: bueno, viste, a mí una vez me revisaron.
1: ¿Y después?
0: Y estaba la secre ahí. Te juro.
1: Te juro. Ahí?
0: Tranquilo, para tranquilo.
1: De allí, ¿verdad, Pepeina?
0: Y estaba ahí la señorita.
1: ¿Y después?
0: Y yo hasta hoy no entiendo para qué está la tipa ahí.
1: Y su asistente dice que hay muchas...
0: ¿Y qué, te va a atajar el orto? No sé qué.
1: No, pero lo que pasa es que hay muchas denuncias de repente de que los médicos te pueden ahí, no sé cómo te explico. ¿Entendés? Entonces tienen un testigo ahí de que no ocurre. ¿Viste cuando lo hacemos de repente la ecografía vaginal? ¿Viste que le ponen todo como una especie de preservativo y un gelcito y qué sé yo para meterte y que se vea? Y más o menos así es, pero en la colita, ¿verdad? Diferente, pero es horrible. Entonces, ¿sabes lo que se siente?
0: Mira lo que estamos hablando, Sheila. Bueno, otra cosa.
1: Muy temprano, dice acá.
0: No voy a poder contar el rubro. Un tipo, un empresario, son tres chicos jóvenes.
1: Sí.
0: Se venía presentando hace rato en Itaipú para trabajar. Y En ese momento le querían liquidar a un proveedor porque a lo mejor no cumplió con lo que tenía que cumplir.
1: Sí.
0: Entonces, ¡pum!, ganan los tipos.
1: Sí.
0: Y entran, ¿entendés? Festejan quilombo. Bueno, pasó un año. Ya pudo llegar la licitación, ¿verdad? Uh-huh. Entonces, en esa última media hora es la puja a la baja, uh-huh, ¿verdad? Entonces, empieza una empresa a bajar, a bajar, a bajar. Y ellos bajaban también. Uh-huh. Entonces, después llega un punto en donde ellos estaban en empate. No iban a ganar en todo el año.
1: ¿Y después?
0: Y él le dice a sus socios, vamos a aguantar igual. ¿Para qué vamos a salir? Esto es bueno para nosotros. Vamos a aguantar. Uh-huh. Bueno, dale, dale, dale. Y el tipo está nervioso, se va al baño, vuelve. Uh-huh. Y encuentra que una empresa ofertó 46% menos del costo de ellos.
1: Socorro.
0: Y ganó.
1: Muy fuerte.
0: Y le dice al abogado, vos sabés que esto es imposible, le dice. Uh-huh. Y el abogado le dice, ¿qué crees que haga? Si alguien me quiere regalar su trabajo, yo no le puedo decir que no.
1: No.
0: Bueno, después, herido este señor, empieza a averiguar. Esta empresa se llama MD, la ganadora. Uh-huh. MD.
1: ¿Verdad? ¿De quién es?
0: Y todo indica que está ligada a la familia prohibida.
1: Habla claro. ¿Cuál es la familia prohibida?
0: La familia prohibida por José Ortiz.
1: Chan.
0: Chan. Y empezaron a ver y dice que por todos lados hay MD. ¿Vos querés un clip? MD. Limpieza, MD. Tal cosa, MD. Oye, agarra, pa.
1: O sea que sí.
0: Es lo que me dice. Yo no sé, porque nunca lo entré a una oficina administrativa en Ciudad del Este de Itaipú.
1: Pero aquello que escuchamos, por ejemplo, cuando nos fuimos al Alto Paraná, era terrorífico.
0: Terrorífico.
1: Terrorífico era.
0: ¿De la familia prohibida?
1: Sí.
0: Y bueno.
1: Muy fuerte.
0: Bueno, y lo otro, por ahora, es que Maxi Campana cobró $200,000.
1: ¿De qué? ¿Por la expropiación?
0: Sí.
1: ¿Y a
0: 4 hectáreas dice que tiene?
1: 4.
0: 4, y una le expropiaron.
1: Ah, sí. ¿Está sobre ruta?
0: Y me supongo, porque para qué van a...
1: Y no, pero ya ayer pues nos contaste justamente que ese es el negocio en el Congreso.
0: No, claro, no, pero en este caso, ese este no es el caso de lo que yo cuento.
1: ¿No?
0: No, lo que yo cuento es el lugar inaccesible. Este es un lugar que sí hace falta, ¿verdad? Y bueno, y dice él que es poco, está muy nervioso.
1: No sé cómo te explico,
0: ¿verdad? Y yo le pedí a Martina Cardoso que le pregunte ayer a la familia... que fue a reclamar al Congreso y no quiso decir cuánto pide.
1: Porque pidió una buena plata.
0: Y por lo visto la perrada pide sumas exorbitantes, ¿verdad?
1: Siderales. Tampoco la pavada. Y
0: tampoco la pavada. Está muy bien que vos cobres lo que corresponde.
1: Sí.
0: Pero no vacunarle al Estado ni a nadie.
1: No. Aparte el Estado, si quiere, ñácate. Te expropia y lo lamento. Pero tampoco que abusen contigo y te den chauches y palitos.
0: Estamos contigo, Alberto.
3: Hola, Pablo, ¿cómo estás? Buen día, el gusto de poder saludarlos a todos. Nos encontramos esta mañana aquí en el Aeropuerto Internacional Silvio Pettirossi para lo que va a ser la llegada del príncipe heredero Fumigito, conocido como el príncipe Akishino, acompañado de su esposa, la princesa Kiko de Akishino. Esto se va a dar en minutos más. Como ven en imágenes, ya estamos aquí frente a la puerta 5. Nos dicen que ya arribó al país el príncipe heredero, aguardando la salida aquí en esta zona. La pregunta que nos hacemos todos es ¿para qué viene al Paraguay? Y el motivo principal es la conmemoración de los 90 años de migración japonesa en nuestro país. Este príncipe tiene varias actividades que va a realizar en nuestro país esta tarde. Ya va a estar llegando, como dije, llega en estos momentos, de aquí va al hotel. Ya por la tarde tiene una actividad privada en el hotel y a partir de mañana sí ya van a hacer actividades públicas. Primeramente va a entregar una ofrenda en el Panteón Nacional de los Héroes como una actividad principal. Posterior a eso se va a reunir con el Canciller Nacional. También ya para el día viernes va a reunirse con el Presidente de la República. Posterior a eso van a abanderar lo que va a ser la draga más importante que tenemos en la región. Esto donado por el gobierno de Japón. Ya para el sábado va a estar en la zona de La Colmena, haciendo un recorrido también y reuniéndose con la comunidad japonesa. Ya para el día domingo va a estar en la zona de Iguazú, también reunida con compatriotas suyos. Y ya para el lunes va a estar cerrando su jornada visitando dos colegios, Nikon Gaho y también un colegio japonés. Así que esta es la actividad del príncipe, repito, heredero que llega a nuestro país después de mucho tiempo. Repetimos, a Quito, acompañado de su esposa Kiko de Akishino. Repito, digo bien. Es la actividad aquí en el Aeropuerto Internacional Ciro Petirossi, Pablo.
0: Bueno, muchas gracias. Y no te enojes, Alberto, no te enojes, pero el Paraguay quería saber para qué venían. Porque ayer hablamos con Mario Toyotoshi, nuestro embajador, y contó absolutamente todos los detalles aquí en la 780, ¿verdad? O sea, ya sabemos nosotros para qué vienen, y también reiterar esto, ¿verdad? No vienen a regalar plata, no vienen a poner empresas, que era todo lo que se estaba hablando, viene justamente para todo lo que dijo Alberto, ¿verdad? Y parte también de esta cuarta visita, como nos pasaba ayer Fernando Mongeló, ¿verdad? La primera a Quito y mi chico, en 1978, la segunda a Kishino en el 2006, la tercera la princesa Mako en el 2016 y ahora el príncipe Kishino y su princesa Kiko.
1: Te faltó otra. ¿Cómo adivinaste?
0: Porque te conozco. Pablo, si vos tenés un campo o estancia y la ANDE instala sus torres y te funde la pista de aviación, pero no entiendo pues tu pregunta, este noruego. Vos me estás diciendo que instale una torre y después me hablas de una pista de aviación, son dos cosas diferentes. Yo tengo un amigo que en paz descanse, que él alquilaba una torre, no a la ANDE, pero a personal, ¿verdad? Y dentro de 9.000 hectáreas ni sentía y le pagaban todos los meses. Y Guti Terey.
1: Buena plata.
0: Claro, ¿verdad? Pero no, ¿qué tiene que ver la torre con tu pista de aviación? Explícame bien eso. Explícame bien. Muchas veces el Estado no paga lo que corresponde, ¿cierto?
1: También.
0: Es cierto, eso sí, eso sí. Eso sí. Daniela.
1: Acá dice, buen día, PRG, saludos desde Presidente Franco. Va el Chapá Pendecoé Árape. Sí, buen resto de jornada, dice.
0: Gracias, muchas gracias igualmente.
1: Que, vamos, hoy le hago caso a los oyentes, pues yo soy la que tiene la titularidad. A ver.
4: Buen día, Pablo.
0: Buen día.
4: Graviela Juan. Bueno, bye, Alberto. Bienvenido para aquí, no, aquí ya, aquí, acá, aquí, cacacá, aquí la.
0: Qué mal educado. No me gustó tu chiste.
1: Está con todos. Acá dice, ahora todos los llamados del área ambiental de Itaipú están dirigidos al grupo El Farol, hijo de Adelaida Cañete. En todos los llamados colocaron como requisito tener contrato con un vertedero. O sea que como
0: está preparado, redirigido. Súper dirigido, sí.
1: No sé cómo te explico. No sé si te quedó claro. Acá dice, Akito, mi chico, eran príncipes herederos cuando vinieron a Paraguay en el 78. Dice, este es bien largo. Acá hay otro, envían un documento que después vamos a ver. Después, a ver, acá hay otro audio y después voy con mi noticia, a ver.
5: Buenas, ¿cómo están? Buen día. Saludos, ciudad del este, ahí, hermosa, Pablo.
1: Gracias.
5: Juan. Che, quería comentar nomás que mala suerte tiene tu colorado legalmente. De la época de Rodríguez fue el primero en Tiraco, así, que él alquiló su avioneta y cayó, justo al que le alquiló era narco, de hecho, cayó con droga, heroína, cocaína, ahora en estos tiempos unos cuantos, y Erico y compañía, y ahora también este es nuestro candidato a intendente acá, Rigo, sí. Vendió su auto de CEO y no hizo la transferencia. Y mala suerte de él, que el que compró era un narco y cayó con lleno de droga el auto que él vendió. Y no hizo la transferencia. Ah, tan mala racha todo colorado. Che, y qué loco, si hablé de tierra de nadie.
0: Bueno,
5: todos los días.
0: Y Bucuma.
1: Y Bucuma.
0: El El farol ya no es solamente de Adelaida, me dice el noruego. Dice que varios políticos entraron como accionistas también.
1: Ah, sí.
0: ¿Y qué te dice la viuda, Mariel? No atiende. Bueno, qué lástima.
1: Bueno, lo que decía este oyente del Alto Paraná, que mal el Alto Paraná, pero en realidad no tiene que ver nada con la zona. Hay mucha gente laboriosa, trabajadora en el Alto Paraná. Se refiere a los allanamientos que se dieron en diversos departamentos. Este en el barrio San Rafael. Ahí estamos viendo en imágenes las personas capturadas. Realmente tenés que ver el Tapepoí, que conduce realmente a estas casas que fueron allanadas, tres en total, por antisecuestros de la Policía Nacional. Estuvo al frente el comisario Nimio Cardoso. ¿En razón a qué? Cita a ciegas, ¿verdad? Ciudadanos extranjeros, uno alemán, otro francés, otros brasileros, pero el peor de los casos lo tuvo un ciudadano francés que pidió una cita a través de una plataforma.
0: ¿Pero es cita o es sexo?
1: Sexo. Ah. Sexo. Grindr, ¿verdad? Y le escuchaba hablar a Nimio Cardoso, al jefe de secuestro, y me refería a él de que es difícil ingresar a obtener datos por el IP porque se mantiene muy restringido. Y dice que Grindr es una plataforma oriental, ¿verdad? Entonces como que le cuesta acceder realmente a los datos de las personas que realmente se contactan para conocer la verdadera identidad. No, es una plataforma muy seria, refería Nimio Cardoso.
0: Pero
1: en
0: entonces quienes están buscando sexo tienen que saber que si entran a este Grindr,
1: sí,
0: ¿así es? Grindr.
1: Para, sí, son personas que buscan sexo entre nenes, nenes con nenes.
0: Ok, bueno, pues tienen que saber que es altamente, una plataforma altamente peligrosa.
1: Riesgosa, imagínate, estuvo 24 horas a orillas ahí del río, ahí en la zona del Alto Paraná, y le hicieron hacer transferencias millonarias, pero bien por la policía que llegó. Tenemos ese otro video para que conozcan realmente, Lina, cómo es el sitio para llegar realmente a esas casitas. Me recuerda mucho a la Chacarita, el famoso Tapepoí, para llegar realmente a esos a esas viviendas. O sea que tuvieron que sitiar la zona, Palo, para hacer estos allanamientos, porque es bastante jodida.
0: ¿Y el encuentro amoroso o sexual en dónde se produce?
1: Bueno, ellos estaban alojados en hoteles en Foz de Iguazú.
0: Ah, en Foz de Iguazú.
1: En Foz. Okay. ¿Atendés? Mira, ahí estás viendo. Mira lo que es el ingreso. Viste que ahí no entra vehículo más que solamente vos. Humanos. Y tu alma. Porque tenés que conocer de la zona y ser de la zona.
0: Qué difícil, ¿eh?
1: Y claro, porque ahí no podés ingresar solo. O sea, vos, una cita ciegas, por ejemplo, por ahí, mi amor, te quiero ver, cuera. De noche no te podés ir por ahí solito. Y si no sos de la zona, fuiste. Porque vas a terminar realmente en esas circunstancias. Pero yo no entiendo, no sé, ¿será que no saben, como vos decís, de que es una plataforma riesgosa? Que no sabes con quién te vas a encontrar, porque de repente seguro hay gente que sí ofrece sus servicios a cambio de una suma de dinero, pero estos son secuestradores ya. Peligroso. ¿Te acuerdas que hubo casos incluso que le violaban, le hacían violar por travestis y luego le filmaban y le extorsionaban?
0: Y le extorsionaban.
1: Sí, porque nadie pues quiere que realmente circule su video siendo violado, porque no van a decir que es violado, van a decir que realmente tenía sexo con un travestido, ¿verdad? Pues mira lo que es. El pasillo. Bien por los agentes antisecuestros de la policía. Reitero, Nimio Cardoso, jefe antisecuestro, se trasladó hasta esa zona del país. Tres allanamientos, 4 de la mañana fue este operativo. Está tu llamada, dice.
0: Estamos con Joana.
6: ¿Sí?
0: Muy buenos días. Gracias, muchas gracias por atender. ¿Cómo? Muchas gracias por atendernos. Estamos hablando con Joana, la viuda de Lalo Gómez. Uh-huh. Joana, gracias por atendernos.
6: No es nada, un gusto.
0: Bueno, pasaron, gracias Joana, pasaron 2 años, pero no hay nada aclarado para vos ni para la familia, ¿verdad, Joana?
6: No hay nada. Inclusive
0: archivaron,
6: ¿verdad?
0: Sí.
6: ¿Sabes? Y no pasó nada, pero así estamos.
0: Y para vos como viuda, Johanna, ¿este es un caso cerrado? ¿Pensás que todavía podés en algún momento dado saber qué fue lo que realmente pasó y por qué?
6: La verdad que yo así pienso que debemos de seguir en la lucha, ¿verdad? Para ver qué pasó, porque nosotros mi familia hasta ahora no entendemos por qué de esa manera, ¿verdad? Porque Lalo siempre fue un hombre íntegro, un buen hombre, un buen trabajador, que siempre se preocupó en hacer bien las cosas, en ayudar, ¿sabes? Sufrimos mucho con lo que pasó, porque él siempre era un hombre del bien, un hombre de Dios, ¿sabes?
0: Johanna, y también en la producción fue donde él se empezó a destacar, ¿o no, verdad? Ahí en la rural.
6: Sí, toda la vida él trabajó, ¿no? Día, noche, no había domingo, feriado. Él mismo muchas veces enfermo, se levantaba, se iba, madrugaba. Yo muchas veces desde el enfermo que él tenía problemas de pecho, ¿verdad? La parte respiratoria. Yo le decía, para que te vas, quédate, no estás tan bien, recuperate, te vas, porque el trabajo nunca terminó. Yo, no, que tenía que irse. Y siempre fue un trabajador nato, ¿sabes? Incansable.
0: Johanna, te tocó obviamente repasar, porque es imposible de otra forma, ¿verdad? Seguramente esa noche no deja de aparecer en tu mente, en tus sueños, me imagino también, ¿verdad? Porque eso fue lo que pasó. Ustedes estaban durmiendo cuando se irrumpe en tu casa, que es lo que se relató, ¿verdad? Y tu marido te pide que entres al baño, ¿verdad?
6: No, yo estaba despierta.
0: Ah, vos estabas despierta.
6: Yo estaba despierta porque yo estaba ahí cerca, tengo un santuario cerca y mi tío salió y yo estaba rezando que ya empezó ese mismo santo rosario que fue esa época. Yo lo que escuché el barullo, pero yo pensé que era la vecina al principio, porque siempre escuchaba así un barullo, desde la portona, gritos, ventana, pero después ya fue muy un barullo asustador, ya quebraron toda la puerta acá en mi casa, ¿verdad? La frente. Y fue cuando yo le llamé, él estaba así durmiendo. Y él me dijo, ¿será? Me dijo, sí, acá en casa, le dije. Y, pues, nosotros no entendimos por qué. Él ahí escuchamos pasos, escuchamos que murmuraban. Y ahí ya tuvimos la certeza, así como yo estuve, él con certeza también ya escuchó que se adentraron ya en nuestra casa. Fue muy, muy, muy rápido, no había tiempo para nada. Y él me dijo, para que yo me esconda, ¿verdad? Yo no estaba a su lado, yo no iba a esconderme. Pero como yo lo conozco también, él me iba a repetir para que hasta que yo me vaya, que salga de su lado, ¿verdad? Y él dijo, yo dije, pero acá no hay nada, ¿dónde esconderme? Pero me fui al baño, me retiré de a su lado. Y luego ya, cuando salí del baño, que patearon la puerta, pidió para salir, ahí lo que dice que era la Policía Nacional, y ahí fue cuando yo salí. Y ahí yo pregunté qué pasaba, ahí yo le dije que era una policía, ¿verdad? Y ahí lo que yo pregunté, qué es lo que pasaba, porque todo eso, Cuando yo me di la vuelta, ya le he visto a mi marido ahí, en el suelo, ¿verdad? Ensangrentado.
0: Impresionante, impresionante. Por eso digo que debe ser eso tan, tan fuerte para vos, Johanna, de quitar la cabeza, y sobre todo cuando no se aclara. Entonces, es algo que te queda a vos, que vos no sabés por qué pasó, ¿verdad? O alguien te vino a decir, y bueno, mejor que no lo digas, ¿verdad? ¿Alguien te llegó a contar el fondo de todo esto, Johanna?
6: No, nadie. Primero de mayo. Nadie.
0: Johanna, tu hijo está detenido también, está preso en este caso. Sí. ¿Y qué te dicen de él? ¿Qué sabes?
6: Lo que nosotros nos enteramos mucho por el medio de prensa, ¿verdad? Pero hay abogados que están en la lucha, ¿sabes? Poniendo atrás para que se pueda trabajar en esos procesos, que tantas cosas dice, como hacía de Lali también, el que Lali ya no está aquí para defenderse. Y nosotros esperamos realmente que haya justicia, ¿sabes? Que se haga la justicia así como debe de ser. Y no, porque acusar es fácil, pero probar.
0: Por eso.
6: Hay que probar, ¿verdad?
0: Por eso. Siempre digo que este caso... no solamente, y obviamente es importante para vos, Johanna, para toda tu familia, sino que es para el país, ¿verdad? Un diputado nacional fue asesinado en su propia casa. O sea, esto no es, es algo demasiado grave para que quede como está, en una nebulosa total.
6: Sí, exactamente. Como yo ya había dicho, Lali siempre fue un hombre... del bien, un hombre que él siempre solo desde familia trabajadora, familia buena, su mamá, su papá, sus abuelos, ¿verdad? Y siempre él yo como siempre fue un buen trabajador. Uh-huh. Nuestros sabe, quien lo conoce sabe cómo él era, quien lo conoce, ¿sabes? Y le arrebataron simplemente. Entonces para nosotros fue un no sé ni qué palabra decir, porque jamás la familia, amigos, esperamos algo de ese tipo, ¿sabes? De entrar y consciente cuando se le dijo que entrar y a llamar en la casa y le mataron, no creía. Las personas no creían que pasó eso.
0: Por supuesto.
6: Y creo que hasta hoy quedamos sin poder creer que fue de esa manera. Y pensaba que él tenía algo, si tenía culpa, yo creo que... ¿Por qué no le prendieron más? ¿Por qué? Porque él se le acusó que él no tuvo tiempo para nada.
0: Claro, ese es uno de los puntos sumamente importantes, Johanna. ¿Por qué él no es detenido en todo caso, verdad?
6: Sí. Que se lleve, que se pruebe, que él pueda poder probar todo. ¿Sabes? Y todo lo que se adquirió a largo plazo, a largo año, lo que construimos. Nosotros no pasamos a tener la estancia era el día y de noche ya pasamos a tener estancia, los autos, lo que, los inmuebles que tenemos, ¿verdad? Que teníamos ya. Fue un largo trabajo, arduo trabajo, y honestamente, como siempre fue, no teníamos de qué tener de todo eso, ¿sabes? Y hay que comprobar de cómo hay los documentos que no mienten. Porque se prueba con los documentos, ¿verdad?
0: Joana, este fue un operativo conjunto en donde también hubo oficiales brasileños, ¿verdad, Gabriela? Es lo que se habla.
1: Sí, recuerdo que el operativo lo había, venían investigaciones periodísticas justamente del Brasil que hablaban sobre la presunta vinculación en el tema del lavado de dinero, producto del narcotráfico, pero venía del Brasil. Acá en Paraguay no había nada. Es
0: por,
1: más...
0: por eso, perdón Gabriela, por eso justamente le quiero preguntar a Joana si ella sabe si Lalo tenía o no antecedentes penales o algo pendiente con Brasil.
6: No, jamás.
0: Bueno, eso es lo que...
6: Entonces, cuando pasó a salir en la prensa, ¿verdad?, acusándole, él se fue, pidió en la federal, policía federal, para que si tenía algo en contra de él, porque él siempre pidió todos sus papeles para, como yo dije, para que esté todo bien. Siempre las cosas, procuré de poner bien para, así, para que no ocurra lo que ocurrió. Siempre. Y él tenía, le dieron. Y te parece que él tenía algo en contra de él. Que la policía federal iba a dar ese documento. No le iba jamás darle. Y él tenía.
0: Claro, porque eso es sumamente extraño también, de tantas cosas extrañas acá, Gabriela y audiencia, porque si él no tenía ningún antecedente en Brasil, si estaba limpio en todo sentido del lado brasilero, ¿por qué tiene que intervenir Brasil?
1: La Policía Federal.
0: La Policía Federal, ¿verdad? Y si interviene, ¿por qué no se aclara? ¿Por qué se cierra el caso y nadie dice absolutamente nada? ¿Verdad? Porque si un diputado nacional... puede pasar por esto, ¿qué puede ser para cualquier otra persona, verdad?
1: ¿Por qué no lo apresaron ya en el Congreso, cuando estaba en el Congreso?
0: Exacto.
1: Y se rodeaba la casa, ¿verdad? Y ahí se hacía el allanamiento. Recuerdo incluso, debo hablar en honor a la verdad, años atrás, cuando estaba todavía en vida, yo fui a su casa, señora, fuimos un grupo de periodistas para, en ese caso, ellos justamente su marido fue el que quería darle otra cara a Pedro Juan Caballero, a la Mambay, que no era realmente una zona fea, que era una zona para invertir. Y recuerdo que él fue uno de los que apoyó económicamente con otras empresas para hacer un hospital para la policía, ¿verdad? Como un dispensario, ¿verdad?
6: Sí, sí. Él así procuraba, él dijo que él quería trabajar para traer mejoría a ese departamento de la Mambay, ¿entendés? A ese subdepartamento acá, ¿verdad? Y, pero siempre trabajando de cómo debe ser, de la mejor manera posible y siempre pensando a los demás también. Y si él, ¿por qué él pensaba así? Porque él siempre fue un hombre bueno, de buen corazón. Acá, si se hace, se van y hace, le pregunta a las personas, de punta a punta, ustedes van a ver. Inclusive las colonias, colonias indígenas, que sea, ¿sabes? En cualquier rincón. Y no solo acá, en Brasil también, ¿sabes?
0: Joana, no, te quería preguntar nomás con respecto a los bienes tuyos de Lalo, de la familia, porque eso se había embargado, ustedes no podían disponer, me acuerdo, incluso tiene un proceso Tuma por eso. Pero ustedes ya pueden disponer de los bienes de tu marido.
6: No, nada, nada, no podemos disponer de nada, porque desde luego si eso tarda muchísimo, ¿sabes? Para que se pueda, y ojalá que se resuelva eso.
0: ¿Pero qué te dicen? ¿Pero qué te dicen tus abogados? ¿Cómo puede ser que pase el tiempo y no te digan, o sea, algo te deben decir? ¿Qué te dicen los abogados? ¿Por qué vos no podés disponer de los bienes?
6: ¿Y qué es lo que le acusa a mi marido, a mi hijo, ¿verdad? Que le acusan, entonces, es de algo ilícito, ¿verdad? Que supuestamente se le acusan. Que trabajaba, pero no es verdad. Entonces, ellos se apoderan de las cosas. Uh-huh. Simplemente entran.
0: Es por la tipificación, Gabriela, porque.
1: Lavado.
6: Ahí, ¿entendés? Y uno queda ahí. Adrenalina, no puede ser eso.
1: Doña aquí, Joana, Ronaldo Méndez Núñez, el que presuntamente era líder del Comando Vermelho, ¿tenía algún tipo de vínculos con su marido? Porque eso es lo que realmente sostenía la Federal del Brasil, de que presuntamente su marido le escondió y evitó la detención del mismo.
6: Que yo sepa, no. Porque si es que tenía, debería como haber algo contra mi marido ahí en el Brasil, ¿verdad? Y como yo ya dije, él se fue a Brasil, él se fue, se presentó y dijo, ¿verdad? Si tenía algo en contra de él, ¿no? Entonces, me dio un documento para mi respaldo y le dio. Y si eso él tenía, no le iba a andar. No le iba a andar.
1: Porque habían aparecido fotografías saliendo de una de las empresas en un vehículo, incluso parece que le pararon la policía paraguaya y la policía federal tenía información de que estaba en el vehículo de su marido, supuestamente, esa es la versión oficial, y que su marido se amparó justamente en los fueros de que no tenían por qué revisar su rodado.
6: No, es mentira.
1: Ajá.
0: Joana, vos, tu hijo está, digamos, con visita libre, ¿lo podés ver?
6: Solo así, si tipo yo, su señora, mis hijos, solo nosotros de la familia realmente.
0: Ah, solamente la familia.
6: Pero tiene todo su día muy restricto ahí, muy restricto, ¿sabes? Le tiene como, tipo, él no es así. No sé por qué, le priva mucho de todo, como si fuera que es realmente, porque no lo conoce, no nos conoce, porque no somos. Somos familia de bien, familia trabajadora, familia que cree en Dios, somos familia de oración, que somos también a Dios, ¿sabes? Y ahí es muy restricto.
0: Joana, algo que antes de terminar la entrevista quieras decir, que no te pregunté yo, no te haya preguntado Gabriela, que te gustaría decir a la audiencia.
6: Yo así te diría que nuestra justicia trabaje realmente con justicia, que no sea injusto, ¿sabes? Que sea justo. No solo te digo por mi hijo, pero por cualquiera, por cualquier ser humano, porque todos tenemos el derecho de defendernos y demostrar de lo que no es así cuando nos acusan.
1: Mario Abdo lo visitó, a menos a usted y a la familia después de lo sucedido, porque él era realmente del grupo abdista, doña Joana. Sí, después pasó.
6: Me recuerdo que, pero no sé, no le conozco, estuve en el sepelio, en el velorio, uno que me saludó y que había mandado los pésames a la familia, señor Abdo, ¿entendés?
0: ¿Quién envió los pésames, Joana? Perdón, yo no escuché, no entiendo.
6: Alguien, una persona que se fue en el velorio y en Asunción eso fue, y en nombre de Abdo mandó los pésames.
0: Ah, en nombre de Mario Abdo te dieron los pésames.
6: Sí, del señor Abdo.
0: Ah, entiendo, uh-huh. Entiendo.
6: Pero yo no me acuerdo de la persona, ¿sabes?
0: Entiendo. ¿Y del lado de el lado de Horacio Cartes se llegó alguien para darle los pésames?
6: A mí no sé.
0: ¿A vos no?
6: Sí. A alguien ahí, a la familia.
0: Entiendo.
6: Tal vez, no sé, no sabría decirte.
0: Acá me llega un mensaje, dice, decirle a tía Joana y Olga un abrazo desde la distancia de parte del sobrino Manolito. ¿Lo conoces?
6: Muchas gracias. Sí. Él lo conoció a mi marido y él sabía de cómo él era muy bueno. No necesitaba hace muchos años para saber que él era bueno. Debo hablar en algún momento con él, que iba a decir, de ir a hablar, y siempre solo de cosas buenas y de trabajo, de cómo hacer. Y yo sé que acá veo muchas personas que vinieron y dijeron, que le decía así, hacer bien las cosas, tenía que hacer bien, siempre le daba buenos consejos. Y si él no era buena persona, ¿cómo qué le iba a importar, verdad? Porque le importaba, claro, las personas, los amigos, los jóvenes. Y cualquier persona, que sea humilde, que sea de que tenga dinero, no, que tenga, ¿sabes? Que sea de la alta o baja, no importa. Él se mezclaba con todo igual.
1: Joana, el día del allanamiento, los policías dijeron, se identificaron como lo suelen hacer. Policía, allanamiento, dijeron eso. ¿Por qué la pregunta? Porque su marido responde con disparos. Sabemos que en Pedro Juan, si entran en horas de la madrugada, como que todos tienen miedo. Pero los policías dijeron, policía, ¿se identificaron como agentes policiales o no?
6: No, para nada. No. Solo entrar a con echando todo para entrar de portón, son puertas. Y vos sabés que él está durmiendo a la madrugada, entras en tu casa, echando, abriendo la puerta con un marrete, con, ¿sabes? Y entra en tu casa, ¿qué va a pensar? ¿Qué va a esperar? Y aún más, el autoridad. Tampoco tenía guardas en la casa, nunca tuvimos. Y entra, ¿sabes? Quedamos esperando. Yo dije, ¿quién será? ¿Qué va a llevar? ¿Sofá? ¿Tele? ¿Va a llevar eso? pero había sido que era la justicia, nuestra justicia que sea dentro de aquí, nuestra justicia del Paraguay, la policía, con lo de la justicia, el orden que recibieron. Y me sacaron la vida. Y eso no tiene vuelta. No tiene.
0: Joana Rodríguez, agradecerte por este tiempo a PRG, a las 7:80. Gracias por estas declaraciones, me parecen muy importantes. Cualquier ciudadano, o por lo menos voy a hablar por mí, quiere tener respuestas sobre un caso tan fuerte que tiene muchísimas más dudas que puntos claros. Gracias, Joana.
6: Gracias a ustedes y que Dios siempre nos bendiga. Y nos dé esa fuerza para seguir adelante.
0: Muchas gracias, Joana Rodríguez. Siempre presente. Viuda de Lalo Gómez.
1: Pero de que existieron las pruebas, existieron. No estoy encontrando nomás, Pablo. Y obviamente, como vos decís, todo mundo tiene derecho a un proceso. Si vos sos culpable de algo, un proceso justo, ¿verdad? Que claro. Te aprendan.
0: Pero además hay que hay otra cosa que me extraña acá, Gabriela. Seguramente nos va a ayudar Carlos y todo el equipo. Si no me equivoco, este señor tenía la declaración jurada más alta de todo el Congreso.
1: Sí.
0: Creo que era 100 millones de dólares. Puedo estar equivocado. Ahí me van a ayudar ahí el equipo, ¿verdad? Lo cual quiere decir que él tenía todos los bienes como declaración de bienes. Entonces, ¿por qué van a estar embargados, por más que tenga esa carátula?
1: Él era presidente de la rural.
0: De la rural de la zona, sí, de Amambay, ¿verdad? No sé, me es tan raro todo. Pero bueno, otra de las historias que pasan en Paraguay, ¿verdad? Y Pimpollo dice que esto no es un asesinato, que es un magnicidio. Pero acá estoy viendo que en el Código Penal paraguayo no es un magnicidio. Se puede tipificar como homicidio doloso o sicariato, por nuestro código. Pero bueno, ya la audiencia y los abogados, los leguleyos,

0: gente que va a los operativos se les saca incluso el teléfono celular, Palo. Son gente de SIU, son gente entrenada que pasa por el polígrafo, no es cualquiera que realmente accede a formar parte de este grupo de élite. Es más, hice un material al respecto y estos agentes policiales que fueron al lugar ni sabían la casa de quién iban a allanar. 5 minutos antes se hizo una reunión previa, solamente la fiscalía sabía, Palo, y entraron, por eso pregunto, porque lo correcto pues, porque no, uno pues no se explica que por qué Lalo Gómez responde a balazos, si es que lo correcto es que diga policía, policía, allanamiento, ¿verdad? Yo no sé qué pasó, solamente ellos pueden saber qué sucedió ese día, ¿verdad?
1: Yo creo que ya no vamos a saber jamás.
0: ¿Y no?
1: Bueno, ya no vamos a saber jamás. ¿Qué dice la audiencia?
0: Acá están enviando, está Rubén, dice...
1: Ah, está Rubén. Rubén Rubín, diputado nacional. Rubén, ¿cómo estás, querido?
2: Papucho, ¿qué tal? Buen día. Un saludo a la gran audiencia.
1: Bueno, estábamos hablando recién con la viuda de Lalo, ¿verdad? Nunca se aclaró este asesinato de un diputado nacional, entre paréntesis, en su casa. Pero bueno, yo te estaba llamando a vos, Rubén, para hablar contigo, con Gabriela, sobre el tema de lo que está pasando, por fin... aparentemente va a empezar Brasil a devolver no solamente el cañón cristiano, sino que esperemos que muchas otras cosas, los documentos, porque de eso nos habló ahora. Y bueno, cada uno obviamente está reclamando el éxito de esto. Uno de ellos es Federico Franco, cuando él lo hizo por escrito, ¿verdad? Y en la Cámara de Diputados... entiendo que presentaste este proyecto y fue aprobado, obviamente, por unanimidad, ¿verdad?
2: Así es, Cholito. Nosotros apenas escuchamos lo que en su momento había dicho Lula, que era una distorsión total de la historia, ¿verdad? Algunos se quedan con el debate de que si Paraguay pisó o no territorio brasilero, pero te das cuenta de la distorsión de Lula en el momento que él habla de que Paraguay invadió Argentina, Brasil y Uruguay, ¿verdad? Porque durante toda la guerra nosotros no jamás invadimos Uruguay, al contrario, saltamos en defensa de Uruguay y ya por el camino el gobierno imperialista de Brasil había derrocado a Uruguay, ¿verdad? Y bueno, y ahí cambió todo el contexto y finalmente los 13 nos vinieron encima, ¿verdad? Pero es una distorsión total que yo creo que ni siquiera historiadores antilopistas aceptarían, ¿verdad?, esa distorsión. Pero bueno, apenas sucedió eso, se presentaron 3 propuestas en el Congreso Nacional. De esas 3, las 3, digamos, repudiaban los dichos del presidente Lula, y la mía en específico, aparte de repudiar, exigía la devolución de los trofeos, pero hacerlo de manera ordenada a través de Cancillería. Finalmente, se aprobó por unanimidad, se integraron los 3 proyectos y por una unanimidad, digamos, acompañaron los colegas, digamos, pedir la devolución, ¿verdad? Al día de hoy, lo que sabemos es que ayer, al parecer, porque esto yo no tengo confirmación todavía, claro. De hecho que ayer le pedí al presidente del Congreso que le cite al canciller y también hablé con el vicepresidente Aliana ayer. Y estoy cerca, ¿verdad? Estoy cerca de la situación. Al parecer la situación es que Lula sí ya comunicó a su gabinete que él tiene intenciones y que se preparen las gestiones porque eso todo tiene que hacer el Congreso de Brasil. Yo hablé esta mañana con un senador de Brasil y por lo menos él me confirma que habló con varios ministros y que están en esa línea. Todavía no me habló de mayoría o no dentro del Congreso, pero que personalmente me dio su posición, que él está 100% de acuerdo con devolver los trofeos, ¿verdad?, como un gesto diplomático.
1: Bueno, este es un punto importantísimo que está diciendo Rubén, porque entre la noticia de Lula... y ahora, en esta charla contigo, nadie había hablado con algún congresista de Brasil. Vos hablaste concretamente hoy con un senador. Eso no quiere decir que todo el Congreso esté de acuerdo, pero uno de ellos sí está de acuerdo y habló también con ministros de Lula.
2: Correcto. Sí. Y me...

0: consta que no es uno aislado, ¿verdad? O sea, yo ya he hablado con varios, los representantes del Parlamento del Mercosur, tanto de Brasil como de Paraguay, son también representantes del Congreso de la Nación. Entonces ahí nosotros tenemos mucha conexión con algunos representantes del Congreso de Brasil. Y a mí me consta que son muchos los que están de acuerdo. También hay los que no, ¿verdad? Claro. Supernacionalistas.
1: Sí, sí.
0: Entonces habrá que ver la coyuntura cuando esto se ponga serio, porque tiene que pasar por el Congreso. Ahí habrá que ver y bueno, hay que hacer lobby. O sea, esto recién empieza. Eso es lo que dije yo ayer en el Pleno. Este no es momento de aplaudir, este es momento de presionar. O sea, Paraguay realmente tiene que querer. Porque si nosotros pensamos que ahora, por una nota que metimos y por un gesto de Lula, ya el cañón cristiano está en casa, no es así. O sea, esto recién empieza, es un gran lobby, y ahora es donde el pueblo paraguayo realmente va a ver si nuestras autoridades quieren o no que vuelva al cañón. Porque los políticos son pues muy buenos también haciendo esto. Mismo Lula. O sea, Lula puede decir, no, yo quiero, pero depende del Congreso, ¿verdad? Y también de nuestro lado pueden decir, no, nosotros ya hicimos el pedido, qué malo que podemos hacer. Y no. Ahora es donde hay que utilizar todas las herramientas, y nosotros habíamos hablado ya dentro del Congreso de eso, ¿verdad? Que cuando haya que hablar, cuando haya que hacer lobby político, hagamos lobby político. Cuando haya que hacer lobby diplomático, hagamos lobby diplomático. O sea, utilizar todos los canales. Y vamos a ver, Chulo, yo hoy le he llamado otra vez constantemente, probablemente mañana también al vicepresidente de la República, y actualizando la situación constantemente, y el canciller tendría que pasar por mesa directiva actualizando la situación de manera física.
1: Rubén, ¿algo más para la audiencia de 780 Amiga TV?
0: Y que yo creo que es importantísimo esto. Yo creo que este gesto diplomático que pretende hacer Brasil puede iniciar una nueva dinámica en la relación Paraguay-Brasil. Va a depender 100% de nosotros. Y este gesto diplomático realmente nos puede a nosotros empoderar. Podemos cambiar para siempre la dinámica de la relación, y esto tiene un impacto en cómo nosotros hablamos de la hidrovía, esto tiene un impacto en cómo nosotros hablamos de nuestro excedente energético, esto tiene un impacto en cómo nosotros hablamos en migración y frontera, porque realmente a veces roza el insulto y es bastante denigrante cruzar frontera.
1: Sí, así.
0: Entonces, un montón de temas, es un montón de temas que pareciera que es solamente, entre comillas, algo del pasado, pero realmente no es así, ¿verdad? Es una dinámica de años de relación, de mirarnos para abajo y de nosotros mismos ya asumir ese rol también, de nosotros achicarnos, de nosotros regalar nuestra energía. Yo estoy demasiado esperanzado, Chulito. Estoy demasiado contento. Bueno. Ayer realmente estaba saltando en el pleno cuando me enteré. Entre abrazos con algunos colegas que realmente queremos cambiar la dinámica de la relación. Y después tenemos varias pruebas de fuego, ¿verdad? O sea, vamos a estar, yo creo que el pueblo paraguayo va a estar mirando cómo negociamos, cómo el presidente de la República negocia esta próxima conversación que tiene con Brasil, y qué hacemos con nuestro excedente energético en los próximos años, ¿verdad? Yo creo que durante demasiado tiempo le estuvimos regalando nuestra energía a Brasil, y nosotros tenemos que hacer uso, y Brasil tiene que entender que ellos no tienen por qué tener la exclusividad de compra de nuestro excedente energético.
1: Rubén Rubín, gracias, mi hijo. Un cariño enorme siempre.
0: Beso, Chulito.
1: Diputado Nacional Rubén Rubín. 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

0: Bueno, son las 10 y 13 minutos, señora Gabriela.
1: Bueno, vamos con una info también. Alto Paraná, nos trasladamos nuevamente a esa zona del país, porque el domingo en horas de la noche, vamos a las imágenes de apoyo de lo que sucedía, una mujer entraba a su vivienda tipo 22 horas aproximadamente y es interceptada por tres personas que estaban a bordo de dos motocicletas. Aprovechan que ella ingresaba a la casa, la reducen y reducen a todos los integrantes de su familia. En este caso toman de rehén al esposo.
0: Con violencia. Con violencia.
1: Estaban los niños también en el sitio. La señora Fabiola Celeste Benítez Medina es quien ingresaba a la casa. Eugenio Torres Aracho es el marido, 58 años. Ella tenía en su poder 15 millones de guaraníes en el auto. Ahí estamos viendo las imágenes del momento en que toman de rehén al marido. Esa otra imagen está blureada porque son criaturas que realmente presenciaron todo el asalto. Se sentaron en la sala. Qué terrorífico ha de ser para esos niños, porque la más grande le toma al chiquito, al hermanito, porque quería ver qué es lo que pasaba con su papá, y ella incluso en un momento lo trae al chiquito para que se siente con ella. Ahí viene el pequeñito, le llama la hermana más grande para que tome asiento con ella en la sala. Están blureadas ambas imágenes, son dos criaturas que estaban viviendo momentos de terror. Papá, mamá siendo reducido por delincuentes. Ahí incluso le vemos allá en el fondo, en la otra habitación, le dice que se acueste en la cama, él se sienta otra vez, ¿verdad? Estaban revolviendo toda la casa, buscando dinero, que querían más plata. Terrible, estuvieron un buen tiempo dentro de la vivienda, el chiquito estaba desesperado, le estira otra vez la hermana para que no vaya a ver qué pasaba con papá, que estaba con los delincuentes siendo reducido a atender, y la señora ahí en la cocina siendo también reducida por otro de los delincuentes, ¿verdad? Y los chiquitos ahí sentados en la sala. ¿Qué momentos de terror, qué inseguridad
0: tremenda. Mira cómo le pega a la señora al pedo, sin sentido.
1: Y claro, porque le decía, tenés más plata, le decían, atendé a la criatura, se arrodilla encima del sofá y observa lo que estaba pasando. El delincuente está ahí detrás del señor, el marido le toma a la esposa para que no la golpee más, ¿verdad? De terror, pero bien por los agentes policiales, porque esta mañana también investigaciones del Alto Paraná hicieron un operativo que permitió la captura de los presuntos responsables de este hecho. Ahí estamos viendo, tenían uniformes presuntamente, obviamente, de la policía, uniformes falsos de la Policía Nacional, del Departamento de Investigaciones. Atendé, dice Policía Nacional, estamos todos locos, ¿verdad? Esto, por lo que veo, ya hicieron varios atracos utilizando vestimentas similares a las que usa las que usan los agentes policiales. Los detenidos son Patricio Vera Sánchez, de 35 años de edad, quien, por cierto, registra orden de captura y está declarado, buscado como rebelde ante la justicia por un hecho de robo agravado también precisamente en esa zona del país, en Ciudad del Este. También fueron aprehendidos César Ramón Alviso Duarte, de 42 años, no posee antecedentes. Fabio Ramón Maidana Ortigosa, de 27 años, tampoco, sin antecedentes. Elvio Paiva Riveros Paraguayo, de 42 años, sin antecedentes. Y de la casa se incauta un vehículo Toyota modelo Vips de color azul. Se incauta revólver calibre 357, también una pistola 635, esa chiquitita. Después, cinco aparatos celulares, una pata de cabra, ¿verdad? Sí, es un elemento de hierro que se usa para abrir realmente, para forzar las viviendas o las telas metálicas de los comercios. También, a ver, me están ahí, de seguro ya me van a enviar enseguida los muchachos ahí qué es lo que significa. También chalecos tácticos de la policía, ¿verdad? O sea, que decía Policía Nacional, o sea que afortunadamente fue desbaratada esta banda tempranito y estuvieron a cargo el comisario Javier Maldonado, jefe de investigaciones Alto Paraná, y el subjefe Pablo Celaya, también bueno, a frente de este operativo.
0: Bueno, muy bien. Siento mucho que los veo bien ahí a los delincuentes. Ah, ahí hay un...
1: No, ahí está uno que ojo.
0: Le dieron su merecido.
1: Y corresponde, cuña, y tenés que ser del momento que le pegás a una mujer, sí, que llega a la casa, están sus hijos, están observando y le estás ¿Para qué le pegas?
0: Qué pucha,
1: ¿verdad? Eso no se hace.
0: Qué difícil debe ser policía realmente y ver esto y mantenerte con tranquilidad, ¿será?
1: ¿Verdad? Y después espero que no vayan los derechos humanos porque a alguien ahí se le rompió la cabeza, ¿verdad?
0: No, seguro van a venir, pobrecitos los delincuentes, van a venir.
1: Cuerpo a tierra, vos ahí, cuerpo a tierra, al suelo. Eso es lo que corresponde. Y se le tiró al suelo a uno y seguramente se rompió la cabeza, qué sé yo.
0: Bueno, le quiero mandar un beso grande a Cuque. ¿Te acuerdas de Cuque, verdad?
1: Mariano Roque Alonso, Loma Puta.
0: Sí, pero ahora está camino a San Bernardino.
1: En serio, besos totes a la señora Cuque.
0: Está con María Lourdes Canale.
1: ¿Quién es ella, tu comadre?
0: Bri. Brillante.
1: No sé cómo te explico. Brillante. ¿La madrina de quién es?
0: De Sueli.
1: ¿Sí?
0: De Sueli.
1: De Sotote.
0: No, pues ya está todo cruzado, porque también nosotros somos padrinos, entonces ya todo es comadre.
1: Lo mío y lo tuyo, comadre, lo tuyo y lo mío.
0: Sí, sí. Y también, por supuesto, a mi amada esposa. La esclava Isaura. Y ella pues Isaura, ella es Sonia Isaura.
1: Sí, pero, ya te iba a tirar mi zapato, mi estileto, como pico esclava Isaura.
0: Y yo soy el que mando en casa, vos dudás de eso.
1: No, yo dudo eso. Acá la que manda es mi querida Sonia, por tu cara.
0: ¿En serio, bro?
1: Sí. Bueno. Te voy a recordar nomás aquella vez que fuiste a Marrete, no me quisiste pagar el almuerzo, y ella dijo...
0: Vamos contigo, Sergio.
1: Pague, palo.
2: Buen día, palo, y atención porque esta información va a interesar a los contribuyentes de Asunción, teniendo en cuenta... de que hay una nueva promoción para el pago, hablamos de multas y también regularización de impuestos, una exoneración de hasta el 100% en varios impuestos, y para más detalles estoy en compañía de la jefa de atención al contribuyente, Silvia Figueredo. Bueno, Silvia, ¿nos puedes ampliar esto en cuanto a cuáles impuestos específicamente y también y el tiempo que va a durar esta promoción?
3: Sí, muchas gracias por este espacio para poder llegar a todos los contribuyentes. Como mencionabas, estamos con exoneración del 100% de multas por moras en todos los tributos, sea impuesto inmobiliario, tasas especiales, patentes comerciales, patentes de rodados. Para el pago al contado, 100% de exoneración. También tenemos formas y facilidades de pago con una entrega del 20% y 4 cuotas para montos inferiores a 100 millones y para montos superiores a este, también una entrega del 20%, pero en ese caso serían 12 cuotas, esto sin intereses y sin multas por mora.
2: ¿Hasta cuándo esta promoción?
3: Esta promoción va hasta este fin de mes, son beneficios de agosto, se pueden hacer aquí en el Palacete Central y en todas las bocas de cobranza que tenemos alrededor de la ciudad, por mencionarte algunas, en la Plaza de la Democracia, está el centro número 5, también tenemos en Trinidad, en el centro paraguayo japonés, en la zona de la terminal de ómnibus, en estos lugares también se pueden hacer, acceder a estos beneficios, estamos de 7 de la mañana a 16 horas de lunes a viernes y los días sábados de 7:30 a 11:30 de la mañana.
2: Por último, ¿cuánto es aproximadamente el porcentaje de morosidad todavía en la municipalidad? Porque en varios pasajes del año se dan este tipo de promociones.
3: Bueno, un punto muy importante que me olvidé destacar antes de responder a tu pregunta es de que para aquellos contribuyentes que están con deuda del año 2026, o sea que solo deben este año, aparte de tener la exoneración de multas por mora, tienen un 7% de descuento por la cancelación de la deuda del año 2026. Y bueno, haciendo mención a lo que estás diciendo, el porcentaje de morosidad está entre un 49 y un 50%. Son estos mecanismos justamente utilizados para poder ir reduciendo este porcentaje y bueno, utilizar este medio justamente para poder llegar a todos los contribuyentes que se acerquen y que podamos ver cuál es la situación y optar por la mejor opción para cada caso.
2: Muchas gracias.
3: A ustedes.
2: Bueno, Silvia Figueredo, entonces jefa de atención al contribuyente aquí en la Municipalidad de Asunción, en relación a esta promoción de poder pagar los impuestos con una exoneración del 100% prácticamente en multas y también en recargo por mora. Volvemos con ustedes.
0: Bueno, muchas gracias, Gaby.
1: Vamos a ir con nuestros oyentes. Acá dice, buen día, PRG. Gaby, ¿dónde dejaste el alazán colorado, digo? Ajá, eco colorado, ¿qué pie te pasa? Dice, una consulta, ¿podrían o ya le hicieron nota al señor Ayala en la zona de Pedroso, uno de los afectados por la obra? Dice ese oyente.
0: Bueno, estamos en comunicación con la agente policía de Ciudad del Este, Tania Cuba. Hola, Tania, ¿cómo estás?
4: Hola, buen día, ¿todo bien? Acá trabajando a full.
0: Trabajando a full. Bueno, no sé si vos viste
4: sí.
0: si viste el video, Gabriel, la audiencia, no sé si vieron. Vamos a poner un poquitito porque la gente a lo mejor no sabe. Pongan un poquitito el video con audio. Vos le filmás a alguien que está en infracción.
5: Pagar.
6: Bueno, señora. Señor, deje su celular, señor. Deje su celular.
0: Es una persona que está hablando por teléfono mientras maneja.
6: No se puede.
5: Se puede.
6: ¿Señora?
5: Estoy enferma y te puedo dejar con la gaseosa porque no me va a hacer pagar.
6: Bueno, señora, eso es intento de soborno y ese es peor, la multa. Está bien, así que subí nomás tu vehículo. ¿Me querés dar para mi coca, agua? Si yo no trabajo así, señora, tengo mi sueldo, ¿ok?
5: Disculpa.
6: Que aprenda a no usar su celular.
7: ¿Qué más? Nosotros hacemos compra, esperamos.
6: Le dije, señor, deje su celular. Le dije,
7: No.
6: Ahí está, adelante. Señora, ¿sabes que el casco es obligatorio?
5: Sí, mi amor,
6: ¿me puedes facilitar tu habilitación, tu licencia?
5: No te des nada, tío. La meta, me la número, se llama una estación. Por favor, perdón,
6: no hay caso, señora, no. Pero vos tenés todos los documentos de la moto, habilitación, licencia.
5: Habilitación no tengo, solamente todos los documentos de la moto.
6: ¿Cédula verde lo que tenés?
5: Tengo, señora.
6: ¿Puede, señora? Señora, ese es intento de soborno. Ese sí que es peor. Acompañando al corralón, señora, ¿está bien? Vamos al corralón.
0: Bueno, hasta ahí, después vamos a seguir viendo espectacular. ¿De dónde saliste vos, Tania? Son una capa.
4: Y yo ya cumplí 3 años en la Policía de Tránsito acá en Ciudad del Este, y la verdad que cuando ingresé acá me enamoré del trabajo, porque ya la PMT tenía como así, una reputación de varios años. Creo que cuando entré eran 5 años de 0 denuncias de corrupción. Y dije que Ciudad del Este está haciendo el cambio. Y como yo ya creaba contenido mucho antes, se me ocurrió de publicar mi trabajo y así que más personas vean que al menos en una parte del Paraguay queremos ya progresar en lo que es el tránsito. Y Ciudad del Este está creciendo bastante, recibimos muchos turistas, lo cual empiezan a agarrar esa mala costumbre del paraguayito de no querer usar casco, de no tener los documentos. Entonces ellos vienen allá y creen que aquí en Paraguay no hay una ley, que no existe la ley. Ya me pasó en varias situaciones que le abordé a brasileros y le pregunté por el casco y dice, pero acá todo el mundo lo usa. Esas cosas tienen que cambiar ya en Paraguay. Cada día hay más accidentados por accidentes de moto y no tienen casco y lastimosamente mueren, ¿verdad? Así que respetar a tan ciudadanos es algo primordial hoy en día.
0: Y me encantan cómo primero comienzan todo cariñoso y después al toque ya te quieren sobornar.
4: Sí, y es una mala costumbre que se tenía hace años y la honestidad hoy en día es muy, muy difícil de encontrar, y creo que hay que demostrarle ya a la gente que esas cosas ya no se hacen. Porque sinceramente hay que cambiar ya la mentalidad. Yo soy una persona que ya viajé en el exterior y sé cómo se manejan en otros países, y porque Paraguay no puede, porque cruzan el puente, pasan en Brasil, en Argentina, todo el mundo conoce las leyes, todos usan casco, todos usan cintos, nadie toca el celular.
0: Cierto.
4: Respetan
0: cierto.
4: Más el país extranjero que su propio país. Entonces, no saben que todos tienen que usar casco, saben que tienen que usar el cinto, saben, pero acá en Paraguay hay esa mala costumbre que estamos intentando cambiar desde el este del país.
0: Estoy de acuerdo, Tania. Todo lo que vamos a Camboriú nos volvemos capo en respetar las leyes.
1: Sí. Pisan la cebra y todos detienen la marcha. Pero acá en Paraguay pisan la cebra y te pasan
0: el y le pisan al transeúnte y todo.
1: Sí.
0: Y Tania, y la gente nunca fue agresiva contigo cuando te pones dura.
4: Ya pasé situaciones en donde ya me pegaron, ya me rompieron el celular, pero siempre hice las denuncias correspondientes con la Policía Nacional. Y tarde o temprano encontramos su vehículo y encepamos y llevamos el pralón por agresión.
1: Y aparte te reparan el daño causado.
4: Claro, sí, sí.
0: Tania, y esa señora que te decía Shamor, que después te quiso dar 100,000, ¿cómo hacés para llevarla al corralón?
4: Y justamente la señora estaba a media cuadra del corralón.
0: Ah. Sí, ¡qué genial!
4: A media cuadra. Qué en el genial. Semáforo, cruzar el semáforo y llegar al corralón.
0: Che, Tania, ¿y la perrada te reconoce ya si te ve de lejos y se escapa de vos, no?
4: Sí, ya. Eso es lo que me... los primeros tiempos tuvo muchas críticas y me decían, sí, yo le veo, ella va a correr. Yo soy una persona que no voy a correr detrás tuyo porque yo no voy a poner en riesgo mi vida para ir a mostrarle a alguien. Pero lo bueno es que nosotros tenemos sistemas donde podemos ver quién tiene una deuda en la multa. Así que si algún día vos corriste de mí, yo saqué foto de tu chapa, te voy a encontrar estacionado en el centro tarde o temprano y voy a llevar tu moto al corralón.
0: ¿Tarde o temprano?
4: Che, sí, tarde o temprano.
0: ¡Qué pucha, Tania!
1: Me encanta. Mujeres al poder, Tania.
0: Necesitamos por lo menos 100, Tania.
1: Sí, acá en Asunción y en todos lados. Porque acá los agentes de tránsito va a hacer la vista gorda. No le interesa por lo de tener motocicleta, pues no le va a poder quitar un quinto, ¿entendés?
4: Sí, entiendo perfectamente. La verdad que a mí me causa mucha alegría el hecho de que sea muy notada mi trabajo y que la gente ya reclame eso en sus municipios. Por ejemplo, en mis videos ponen el arroba Municipalidad de Luque, Municipalidad de Hernandarias, ¿por qué no son así? Y tipo que es la gente reclamando que en su municipio no se trabaje, yo creo que es algo excelente y yo sinceramente no puedo hacer ese trabajo sola. Todos mis compañeros son como yo, todos trabajamos de manera honesta, pero yo soy la única que se animó a publicar porque, como dije, yo ya creaba contenido mucho antes, entonces ya tenía esa facilidad de poder hablar, de poder editar un video, publicar, siempre y cuando con el permiso de mi director, que es el director Leonardo Roa. El aprecio gigante a él porque él siempre me demuestra su respaldo en cuando tengo problemas en la calle, lo que sea. Y tengo el apoyo de mucha gente, pero así también hay mucha gente que no le gusta mi trabajo, no sé por qué. Ya recibí amenaza de muerte, ya recibí abucheo, pero es muy muy pocas personas ya están siendo negativas.
0: Tania, ¿y de dónde viene estas ganas tuyas de orden? ¿Tu papá, tu mamá, tus abuelos? ¿De dónde viene? ¿O es algo que nació contigo?
4: A mí me gusta educar a las personas. Yo, por ejemplo, soy didáctica universitaria. Tengo carrera universitaria y luego hice la didáctica universitaria en posgrado en la Nacional. Así que siempre me gustó la educación. Mi padre fue profesor de matemática, mi madre también fue profesora de lengua. Así que de familia tenemos personas que nos gusta la educación.
1: ¿Cuál es tu especialidad?
4: Yo soy licenciada en fisioterapia y kinesiología.
1: Ah, mira.
4: Aparte de eso tengo varios cursos de manejo de control de sangrado, rescate, manejo de serpientes, rescate en zonas peligrosas y todo eso. Sí, me gusta capacitarme bastante.
0: Tania, ¿y cómo es, si se puede saber, tu vida amorosa?
4: Estoy acompañada hace 4 años.
0: ¿Hace 4 años?
4: Sí.
0: ¿Y vos le corregí también a él?
4: Es mutuo, mutuo.
0: Ah, ¿se respetan los dos?
4: Claro, claro, perfectamente.
0: Qué genial. ¿Y él te respalda vos cuando vos sos baretella?
4: Te voy a corregir en algo, ¿está bien?
0: Dale, sí.
4: Es ella,
0: qué genial. Sí, bueno, sí, sí, sí. ¿Y ella te respalda a vos o te dice, mi amor, aflojana un poco, es peligroso lo que haces?
4: No, la verdad es que yo nunca estoy sola en el trabajo, siempre estoy acompañada de mis compañeros.
0: Qué genial.
4: Porque yo, la verdad que es peligroso, es por eso que yo siempre trato de hablarle a la gente con amabilidad, y buscando el mejor camino para que la gente entienda, porque la gente cuando vos les tratas mal, te van a tratar mal. Entonces, cuando yo le explico las situaciones, hay situaciones, por ejemplo, en donde una persona viene sin casco, viene sin documento, no tiene licencia ni habilitación, entonces vos le explicas la situación, que si es que le vas a multar por todas las infracciones que tiene, va a ser muy caro, entonces le pedimos, ¿sabes qué? Hace todos tus documentos, trae tu casco y te vamos a colocar solamente una infracción. Pero tiene que ponerse al día con todos sus documentos. Entonces ya no es que... el tema está en que nosotros no queremos afectar a la gente en el bolsillo, porque sabemos que vivimos en un país que no está como para estar regalando plata, ¿verdad? Así que con tal que estén con sus documentos al día y que de ahí en adelante respete, perfecto.
0: Tania, te agradezco mucho este tiempo a PRG. Muchísimas gracias también. Desde la 780 Radio Corpus, que estamos siempre allá también en toda la zona de Ciudad del Este. Un cariño grande, gracias por todo.
4: Gracias a ustedes por el espacio.
0: Por favor, por favor. Cierto, cierto, ¿verdad? Uno ya asume nomás que tiene que ser una pareja hombre, ¿verdad? Cierto.
1: Sí, pero me encanta que ya se
0: está muy bien que me haya corregido.
1: Sí,
0: está
1: que
0: muy
1: aprendas bien a respetar. Hey, sí. No, pero en realidad vos no sabías.
0: Claro, pero sí, digo nomás que uno ya asume nomás, ¿verdad?
1: Asume nomás
0: en vez de preguntar bien en todo caso, ¿verdad? Ya que me metí en algo privado, es por andu por anda el número.
1: Sí, más o menos así, ¿me entendés? Pero...
0: Sí, si estaba acá me iba a hacer pulito, flechones de brazo, saltiteañan de conejo, ¿verdad? 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
2: 33 minutos volando la mañana, volando la mañana, volando la mañana, volando la mañana, Gabriela.
3: Vamos a escuchar a nuestros oyentes a ver qué dicen.
4: Hola, palo. Ojalá que los policías le mimen a estos amigos de lo ajeno, así como ellos le mimaron a esta familia y le traumaron a Temita ahí.
2: Sí, estoy de acuerdo.
3: ¿Te acuerdas de esa música? Palo, palo, palo, palo, bonito, cómo, palo, ¿eh?
2: ¿Cómo me voy a acordar, hermano?
3: Ese es el viejazo, yo era chiquitita.
2: De, de un lado a otro se va a hacer.
3: Y no que dijo palo, palo. Palo, palo, palo, palo. Así se bailaba. Palo, bonito, palo. ¿Vos le vas a bailar?
5: Palo, palo, palo, bonito.
3: ¿Y tu papá y tu mamá bailaban así? ¿No llegaron a bailar?
2: No, yo nunca los vi bailar a ellos.
3: ¿En serio?
2: Nunca.
3: No, era, ese no era Cuarteto Imperial, o creo que es Guaguanco. A ver si me educan. ¿Dice? No sé, ¿cómo te explico?
2: Nunca, nunca lo vi bailar.
3: ¿No? A ver, ¿qué colabora por la audiencia?
2: Sin embargo, mis hijos sí me vieron bailar a mí.
3: ¿Y qué tal? ¿Desayo con Marito? ¿So?
2: No, hombre.
3: ¿No? ¿Vos me bailaba bien?
2: Chira.
3: Yo te veo en el conejo y estarán bien, ya, po.
2: No, no.
3: La azúcar te hace 6-0.
2: ¿Eh?
3: Bailan por
2: una... El ballet de Bolshoi es un... Nah,
3: ¿qué hace?
2: ¿A qué? ¿A qué? ¿Eh? Ya se fue. Ya se fue al fútbol, lo sabes.
3: Ella sabes. Bueno, vamos.
2: Sí.
3: A ver.
5: Muy bien lo de Rubén Rubín, que le pide a Lula que le envíe otra vez ese hierro. Pero legalmente a nadie le interesa en este momento de Ciudad del Este, ese cañón, no sé para qué traer otra vez. Lo que a nosotros nos interesa ahora es que quite todo esos militares que están poniendo en la aduana, que hace cuestión de 15 días por ahí le está estancando el comercio a Paraguay.
3: ¿Por qué? ¿Qué hacen?
5: No más turistas, está fea la situación por acá porque hay mucho control. Hasta prohíben ahora mototaxi que se vaya de noche, de madrugada, que pasen la aduana. Acá está complicada la cosa. A cambio de ese cañón que hague
3: también. Ani, ven, ñaña.
2: Otro.
3: A ver, otro. Vamos a esperar, está bajando. ¿Ahora qué? Un ratitito, está bajando. Está lento, ahí ya está.
6: Buen día, Pablo, Gabriela. A la pinda ya, no quiero ni hacer agua, fiesta, ni...
2: Metele nomás.
6: Ni nada por el estilo.
2: Metele.
6: Yo en Ciudad del Este, hago gol, soy conductor de plataforma.
2: Sí.
6: Todo el día estoy por el centro. Y perdón por dudar, pero si no tenía la cámara por ella, muchas gracias. Ese 100.000, le daba un beso en la frente y le recomendaba a Cristo que no le pase nada en los últimos 50 años. Que la realidad acá en el este es totalmente otra. Acá estos señores encargados del tránsito, por ejemplo, te voy a dar, en la entrada del puente atajan todo, te hacen una fila de 5.000 metros mínimo, vos te vas por el otro camino adyacente, querés entrar y te dicen no, tenés que llamar más la fila, pero le mostraron 20 reales.
3: Viene,
6: habla contigo, hace el show, te hace pasar. Autobomba.
2: Bueno, yo sí le creo a Tania. Yo le creo a Tania. Yo soy cubero, me declaro cubero.
3: ¿Sí?
2: Sí.
3: A ver, viene otro, a ver.
7: Buenos días.
3: Buen día.
2: Buen día.
7: Buenos días, Gabriela. Buenos días, Pablo.
3: ¿Qué tal?
7: Sobre la jubilación BID, no sé si me perdí algo, pero tocaron algún tema.
2: No.
3: No, Pandere Genduina, Genduosa Radio, en ella pilla página.
2: Sí.
3: ¿No podemos seguir así?
2: ¿Otro?
3: Dice Capa Tania, todos nos benefician.
2: Ah, Capa Tania.
3: Por la gente de
2: sí,
3: tránsito.
2: Sí, Capa Tania.
3: Todos
2: sí,
3: nos benefician el orden del tráfico, es calidad de vida. Soy profesor de didáctica de la UNE. Posiblemente fue mi alumna Capa. Y la pelota.
2: No estamos contigo, Martina Cardoso.
8: Bueno, la sesión en pleno desarrollo en estos momentos en Cámara de Senadores. Vamos a comentar brevemente porque hablamos con varios legisladores hoy, Palo. El caso de Ever Villalba esta mañana confirmó que ellos presentarán una denuncia penal en contra de la ministra de Obras Públicas y Comunicaciones, Claudia Centurión, viceministros, además de responsables de las empresas constructoras tras el accidente ocurrido en la zona de Pedroso, donde perdieron la vida 6 personas. Hablan de dolo eventual y homicidio culposo como figuras penales que podrían ser incorporados en este caso. Y también hablan de que el gobierno utiliza el poder para decidir quién vive y quién muere, que les calificó como necropolítica lo que están practicando en estos momentos desde el Ejecutivo, en tanto que el presidente del Congreso, Basilio Núñez, anunció que esta mañana en reunión la bancada de Honor Colorado decidió oficialmente invitar o convocar a la ministra de Obras Públicas y Comunicaciones para el próximo lunes ante la mesa directiva. Si no se da ante la mesa directiva, sería al término de ella para escuchar y para que todos los legisladores que quieran asistir puedan también realizar sus consultas respecto a lo ocurrido. Una vez más, Basilio Núñez ratificó el rechazo a la propuesta de interpelación que están planteando desde el sector de la oposición. Y también podemos mencionar que la senadora Celeste Amarilla pidió la inmediata destitución de la ministra de Obras Públicas y Comunicaciones. Ella advierte a Santiago Peña que no solamente la clase política, sino el pueblo está pidiendo, porque es la gente común, la gente de a pie, es la que está muriendo en estos momentos por negligencia de la cartera de Obras Públicas y Comunicaciones, y que Peña no puede desatender lo que el pueblo le dice, y la propia Claudia Centurión debería de ubicarse y pasar su renuncia, en todo caso presentar su renuncia al Poder Ejecutivo. Y finalmente, Mario Varela también habló con nosotros en respecto a la integración de la terna para la Contraloría General de la República. Él dice que Camilo Benítez es uno de los que podría finalmente ingresar a la terna y ser reelecto por las cualidades y las condiciones. A pesar de las críticas en algunos aspectos de su gestión, entre luces y sombras decía de que hay más para destacar su gestión al frente de la Contraloría y que se podría dar la integración, por un lado, la terna y su posterior elección en Cámara de Diputados, señor.
2: Muchas gracias, Martina, muchas gracias. Bueno, estamos acá en los estudios de PRG 780 Mega TV con el Tano Virgili. Tano, ¿cómo estás, querido Tano?
9: Palo, ¿cómo andiamo? Buongiorno, Gabriela.
3: Buongiorno.
9: A todos los
2: buongiorno, amici.
9: Oyentes y televidentes de PRG.
2: ¿Cómo amico, estamos? ¿Cómo, amico o amici?
9: Amici.
2: Amici. Tano, muy triste la noche de anoche.
9: Sí, sí, sí. Realmente Recoleta no pudo. La eliminatoria, los números hablan por sí sola, Palo, 7-1 el global.
2: Qué
9: una pena realmente, porque vinimos esperanzados a Buenos Aires después del primer tiempo donde estaba ganando Recoleta incluso. Después la expulsión de uno de los jugadores desvirtuó totalmente el trámite del partido en el segundo tiempo. Vino con el 3-1 en contra del equipo paraguayo, pero ayer rápidamente quedó evidenciado en el campo de juego de que Boca era superior, iba a ser muy superior. Y bueno, el 4-0 le terminó quedando perfecto al partido. Una pena realmente. Esto no quita, no borra la gran actuación de Recoleta a nivel de Copa de Palo, porque fue su primera incursión internacional. Mm. Entonces, de todo punto de vista, fue realmente una experiencia, creo yo, inolvidable para el conjunto paraguayo, que había ganado su grupo, que había perdido recién su invicto en el partido en Buenos Aires. Y ayer lastimosamente terminó perdiendo por segunda vez y terminó quedando eliminado de esta Copa Sudamericana.
2: Pero una paliza que duele muchísimo del local, Tano.
9: Duele realmente, porque más allá de la historia, la trayectoria que tiene este equipo de Boca, futbolísticamente parecía que todavía estaba muy lejos de su techo, ¿verdad? Uh-huh. Más todavía teniendo en cuenta un poquito lo que está viviendo la Argentina. Es un equipo un tanto discutido, pero le ha sacado realmente provecho a las ocasiones de gol que ha creado, ha sido muy contundente, y el 4-0 está totalmente justificado.
2: Bueno, y otra cosa, ¿por dónde entró la gente? Porque ayer cuando hablábamos nosotros, antes que entren ustedes, nos hablaban de 4.800 argentinos de Boca.
3: Sí.
2: Y sin embargo, creo que había más de 12.000 por lo menos días, no sé.
9: Sí, sí, sí, tuvimos una. Yo calculo ayer con los compañeros entre 12 y 14 mil argentinos.
2: ¿Viste?

0: Migraciones, y la verdad que los números que arrojó Migraciones con respecto a lo que está informando la gente de Recoleta con la venta previa
1: no era proporcional,
0: no tenía nada que ver.
1: No tenía nada que ver.
0: Entonces, pero de todas maneras vivimos una muy linda fiesta anoche. Realmente hay que darle su espacio, su mérito al hincha argentino, Pablo, que lo viven de otra manera.
1: Sí, es otra historia.
0: Es totalmente diferente, tiene ese ADN de cancha.
1: Sí,
0: y eso se siente en cada recinto.
1: A mí me tocó cuando tenía 8 o 9 años, Tano, ver un partido Boca-Ferrocarril Oeste. Uh-huh. Y Boca perdía 4-0 y la hinchada alentó hasta que terminó el partido.
0: Increíble.
1: No, fue imposible, imposible. Acá los perros le van a querer matar.
0: No, acá los muchachos se van a los 10 del segundo tiempo.
1: Así mismo.
0: Con ese resultado se retiran. Y es más puteada para el equipo, para tu equipo, que un aliento, ¿verdad? Y lo habrás vivido. El hincha de Ferrocarril Oeste es tan apasionado
1: así
0: como el hincha de Boca.
1: Sí, no.
0: O sea, todos tienen ese sentido de pertenencia.
1: Categórico,
0: en la
1: categórico. Tano, ¿y qué le espera a Paraguay en estos días?
0: Bueno, hoy tenemos un partido. La verdad que estamos en la previa de una jornada que podría ser histórica, Pablo.
1: ¿Por qué?
0: Por varias razones. Porque Cerro Porteño hace 7 años que no puede acceder a una ronda de cuarto de final de Copa Libertadores América. La última fue en el año 2019 cuando se había eliminado contra River, también en La Olla. Segundo, va a tener la posibilidad de eliminar a un equipo totalmente campeonable de Copa como es el conjunto Palmeiras. Otro tabú que puede derribar hoy Cerro Porteño. Nunca le ha ganado a Palmeiras en Paraguay.
1: Nunca.
0: Nunca. Se han enfrentado en 9 ocasiones, nunca le ha podido ganar. La otra, nunca lo ha podido eliminar a Palmeiras en una instancia de eliminatoria. Viene de empatar en San Pablo y hoy ganando lo va a eliminar y se va a meter entre los 8 mejores.
1: Impresionante.
0: Y lo otro, lo más pasional
1: sí. Que
0: siente el hincha de Cerro.
1: ¿Qué siente?
0: Derribar ese tabú de que no puede ganar un partido cuando llena su estadio.
1: Ah, mirá vos.
0: Ese es un tema que todavía no lo puede pasar el equipo de Cerro Porteño. Ha tenido grandes equipos, ha llegado con ciertas ventajas definiendo eliminatorias, jugando en casa, pero esa situación muchas veces lo ha sobrepasado el equipo de Cerro Porteño. Todos esos detalles lo puede dejar hoy al equipo de Cerro Porteño, históricamente eliminando a un equipo campeonable. Acá tenemos dos equipos que son grandes candidatos para ser campeones. Flamengo, que es el actual campeón, y el otro es Palmeiras. El resto está muy por debajo.
1: Muy por debajo.
0: De lo que son estos dos equipos brasileños. Entonces, desde todo punto de vista, puede ser una jornada histórica. Se espera algo así como 43.000 personas en la noche de hoy.
1: Wow.
0: En la nueva olla. No va a ser un lleno absoluto porque hay algunos pulmones de seguridad.
1: Claro.
0: Para proteger a los 1.200 hinchas brasileños aproximadamente.
1: Poco.
0: Que van a estar en el estadio, sí, poco, porque le cedieron algo así como 1.500 lugares.
1: Ah, nada más.
0: Entonces era imposible tener más. Así que
1: okay.
0: Creo que estamos en la previa en lo que podría ser una jornada histórica, Pablo.
1: ¿Y qué más hay?
0: Estadísticamente hablando, hay que decir, los números son fríos y son inalterables, de momento, ¿verdad? Hay una gran superioridad numérica de Palmeiras contra Cerro Porteño, pero el aspecto positivo, que en este año está invicto Cerro contra Palmeiras. No le ha podido ganar Palmeiras.
1: No es un dato menor.
0: Se enfrentaron en 3 ocasiones, 2 empates y una victoria de Cerro. El aspecto positivo también, que en los 3 partidos Cerro Porteño ha marcado por lo menos un gol. Hoy necesita un gol.
1: Con uno
0: defender bien y está entre los 8 mejores de la Copa Libertadores América.
1: Y ojalá se dé antes de los 20, 30 minutos, ¿verdad?
0: Ojalá, entonces ese nerviosismo.
1: Esa presión ya juega a favor.
0: De afuera que no vaya para adentro, ¿verdad? Y también, un detalle no menor, Palmeiras no anda muy bien, Palo. Sin entrar en contradicciones porque es el puntero en el Brasileirão. Pero
1: que
0: están buscando,
1: ¿verdad?,
0: la vuelta al técnico, que no está jugando bien, no ha ganado. Hace 3 partidos que no gana, 2 por el campeonato brasileño y el partido que lo empató ante Cerro Porteño a nivel de Copa. Y encontrar una racha de 3 partidos sin ganar para Palmeiras es muy difícil. De los últimos 5, 7, casi 10 años aproximadamente.
1: ¿Este es el último partido para de Copa para Paraguay?
0: No, porque mañana juega Olimpia.
1: Mañana
0: define también la posibilidad de meterse entre los 8 mejores a nivel de Copa Sudamericana.
1: ¿Tiene posibilidades?
0: Tiene posibilidades, depende de sí mismo, porque también trae...

0: un empate desde Río Janeiro. Está con algunas dudas Vitamina Sánchez. Hay también dudas para el partido hoy en cuanto a Haaland. Cecilio Domínguez está descartado, Pablo. Entonces hay que definir quién lo va a reemplazar. El resto del equipo, hay 10 jugadores prácticamente confirmados en Cerro. Una situación similar para Olimpia en la jornada del día de mañana, porque tiene muchas bajas en la mitad de cancha. Entonces, armando su medio campo, a partir de eso va a poder definir su onceno Vitamina Sánchez para enfrentar a Vasco da Gama. 19 horas, mismo horario que en la jornada de hoy.
1: Me encanta. ¿Te puede quedar un poco más, no?
0: Claro que sí.
1: ¿Qué hay, Gabriela?
2: ¿Vamos con nuestros oyentes o querés una info?
1: Está Lucas, y después quiero oyente y después quiero info.
2: No querés nada, no querés que me dé un toro con cría. Pregunto.
1: Parece que no registe nada otra vez.
2: ¿Eh? Claro, pero pues te voy a educar, ¿eh?
1: Ella te pone nerviosa.
2: No,
0: pero que estás de rojo, Gabriela. No, ya pedí el toro porque estás de rojo.
1: Sí.
2: Yo a tu vez petico.
1: ¿Sabes qué tiene que hacer tu marido? Viste, hay algo que se publica siempre en TikTok. Que no sé, hay un tipo que le tira a un yacaré. Le tira.
2: ¿Qué quieres que me tira
1: el
2: yacaré?
1: Una manta, algo así, se vuelve loco el yacaré, ¿verdad? Y después el tipo hace eso con su esposa. Y vos vas a reaccionar así.
2: Claro, no sé cómo te explico. ¿Cómo picó? Me va a tirar, me va a tapar.
1: Vamos contigo, y puede ser para cuidarte.
2: Ah, bueno, me cae.
1: Vamos contigo, Lucas.
3: Gracias, Pablo. En la sesión plenaria de esta mañana, la Corte Suprema de Justicia resolvió confirmar el cargo al fiscal Denis John Park, cuyo cargo, hay que decirlo, corresponde a una Fiscalía Zonal de Alto Paraná, pero quien se desempeña actualmente en una unidad especializada contra el narcotráfico y el crimen organizado. Para recordar un poco, es el mismo fiscal que impulsó gran parte de todo el proceso penal derivado del mega operativo Ultranza y también quien participó de la investigación contra el ex senador Erico Galeano, cuya condena también logró en un juicio oral y público. La propuesta para confirmar a este fiscal fue de la ministra Yanes, Carolina Yanes, quien resaltó toda su trayectoria académica y laboral dentro del Ministerio Público. Confirmado entonces en el cargo el fiscal de Denis John Park.
1: Yo le quiero preguntar algo, Gabriela.
2: Sí, quiero saber qué pasó con el ex presidente de IPS que tenía que presentarse para su audiencia del 242.
3: Sí,
1: Bataglia.
3: Sí, para mañana está fijada esa audiencia de imposición de medidas.
1: Para mañana.
3: El mismo pueda comparecer ante el juez de garantías, Rodrigo Tigarribe, quien hay que recordar también en el mismo caso, por supuesto, que Juanos Fantasmas del IPS ya le otorgó libertad ambulatoria a los otros 8 imputados. Son 9, faltaba simplemente el expresidente Bataglia, quien se puso recientemente a disposición de la justicia y tiene que comparecer mañana.
2: Pero él no se puso a disposición, porque nosotros no lo vimos en tribunales, o yo me perdí esa historia, porque él pues tiene orden de detención. Que yo sepa, el magistrado levanta esa orden de detención cuando se presenta ante él, porque la orden de detención la libró el fiscal Jaupe.
3: Sí, la orden de detención ya el fiscal la levantó.
2: La levantó, me callo ahí.
3: Cuando él se presentó con su abogado en la sede fiscal. Y en el Poder Judicial él no se presentó ese 12 de agosto, se puso a disposición a través de su abogado y el juez lo convocó para mañana, Gabriela.
2: Ah, bueno.
1: Bueno. Y antes de los consejos, Tano, ¿Bataglia es un apellido ligado al deporte?
0: Sí, claro que sí. Hemos tenido un jugador histórico, nombre Juan Manuel Bataglia. Sí. Como entrenador llegó a ser campeón también con el equipo de Nacional.
1: ¡Qué genial!
0: Fue Juan Manuel Bataglia, fue uno de los jugadores íconos del América de Cali. El único equipo que ha disputado varias finales a nivel de Copa y no lo ha podido ganar. Tiene 4 finales perdidas.
1: ¡Qué loco!
0: A nivel de Copa Libertadores de América. Una de ellas la había perdido justamente en Paraguay, frente al conjunto de Argentinos Juniors. En la década del 80, del 85, si mal no recuerdo. Sí, Juan Manuel Bataglia tenía una pegada, Palo.
1: Potente.
0: Tremenda. Era un especialista de tiros libres.
1: Me encanta. Bueno, vamos a los consejos y después seguimos, ¿sí?

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3: Gubetich Moyoli. ¿Sabes quién es? Expresidente de IPS.
4: ¿Ah, sí?
3: Sí. Está muy triste.
4: ¿Por qué?
3: Porque parece que se va a la entidad binacional.
4: ¿Esa es una broma para el conejo?
3: Lastimosamente. Contigo, Luis. No, cortó, bueno. A ver, contigo, Gaby.
4: Estaba colgado mi teléfono, quería averiguar si ya se le identificó o no a este patán que se le fue encima a la gente de tránsito. Vamos a las imágenes de apoyo.
3: Sí, terrible, la que te pedí ayer.
4: Sí. De momento, al menos la policía no logra identificar al propietario de la camioneta Ford Raptor. Ahí vemos en imágenes. Ya. Criminal.
3: Fue qué locura.
4: Realmente lo que ocurrió, y este agente tiene como 7 vidas, volvió a nacer. ¿Verdad? Porque, no sé, Pablo.
3: ¿Qué fue lo que sucede? Porque viste que yo publiqué y la mayoría le putea al policía, pobrecito, ¿verdad?
4: Sí.
3: ¿Para qué se le tira encima? Será antes quería coimear un quilombo, ¿verdad? Pero bueno, ¿qué fue lo que pasó ahí?
4: Y supuestamente dice que este conductor pasó la luz roja. La policía le siguió, los agentes de tránsito, en realidad la palabra correcta, le siguieron, lo altearon y él, en vez de detener la marcha, le pasa encima. Pero afortunadamente su ángel de la guarda hizo que el biciclo atendiera. Hay en varios ángulos realmente todas las cámaras habidas y por haber en torno a cómo se comporta el conductor de la Raptor, ¿verdad? Que no tiene chapa, por cierto, por eso no puede llegar la policía. Se está haciendo un seguimiento de cámaras para llegar a identificar al conductor de esta camioneta de alta gama, que se nota que realmente quiso evitar que lo multaran, porque era obvio, estaban ya entre dos. Se le acerca al otro compañero, ahí vemos otra toma, ahí, ¿atendés? Y no sé, por arte de magia, por obra y gracia del Espíritu Santo, vuelvo a decir, seguramente habrá tenido algunos pequeños golpes, pero la moto no quedó nada. Se llevó la moto, ¿verdad? Que se descuartizó la moto. Ahí quedó parte de la moto, ¿verdad?
3: Mariel, ¿vos te acordás, Gaby, cómo era que me retó Sueli, que no se dice más superdotado? ¿Cómo era? ¿Capacidades especiales? ¿Capacidades especiales?
4: No, especiales no.
3: Acá me están confirmando. No. A la pelota. Bueno, me están confirmando que Emma, ¿te acuerdas cuando hablamos con su mamá?
4: Sí.
3: Altas capacidades intelectuales. Me confirmaron que Emma le dejan en el sexto. ¿Viste que le querían bajar de curso?
4: Sí.
3: Entonces, aparentemente, nuestro granito de arena ayudó en algo.
4: Hizo algo. Qué suerte, sí. Me alegro.
3: Acá me están agradeciendo que no hay por qué, ¿verdad?
4: No recuerdo. ¿Cuántos añitos tenía Emma?
3: Si no me equivoco, tenía 11.
4: 11. Y está bien, está en la edad. Podía quedarse luego en el sexto grado.
3: Ay, bueno. Vamos contigo, Emma.
5: Sí, totalmente. Muchísimas gracias, Pablo. Primeramente, permitirme enviarle un gran saludo a mi querida mamá, que está cumpliendo años en la jornada de hoy, a María Esther, que está prendida desde la ciudad de Encarnación. No se pierde el programa, hoy está cumpliendo años. Así también mi sobrinita Jennifer Jazmín, 17 años para ella. Un abrazo para ambas. Así que, bueno, ya concluyendo con este mensaje, estoy con la doctora Rosana González, presidenta del SINAMED. Están ajustando los detalles para lo que va a ser la huelga nacional de médicos. Convocan a 11.000 médicos aproximadamente, doctora, para la próxima semana.
6: Nosotros, buenos días a todos. Nosotros somos 11.000 médicos dentro del Ministerio de Salud. Lastimosamente no vamos a poder estar los 11.000 porque tenemos que quedarnos en los hospitales, vamos a tener que quedarnos a hacer las atenciones de urgencia y de emergencia. Nunca vamos a poder ser todos en la calle, así como cuando también realizamos algún tipo de festejo, nunca podemos ser todos en el festejo porque siempre alguien se tiene que quedar en el hospital cubriendo urgencia y emergencia. Y yo quiero partir de la importancia del trabajo que realizamos todos los médicos y que tenemos ya como arraigado de que tenemos una responsabilidad profesional y también social de tener que cumplir, sea el día que sea, la hora que sea, con la función que tenemos. Pero con esta huelga nos vemos obligados a tener que salir a las calles y tener que dejar de atender los consultorios y también suspender las cirugías programadas. Nosotros le pedimos disculpas a la población por tener que tomar esta medida, pero prácticamente nos vemos obligados, nos empujaron a esto, tratamos de dialogar, pero no obtuvimos ningún tipo de respuesta y es la forma que encontramos. Y vamos a hacer, el 24 de agosto vamos a hacer, creo, y con mucho optimismo, 5.000 médicos, como nunca, reunirle a esa cantidad de médicos aquí en Asunción para que se escuche esa voz de reclamo. Tenemos 4 puntos de reclamo, que es mejorar las condiciones dentro de los lugares de trabajo, donde nosotros no tenemos la seguridad de realizar el desempeño de nuestras funciones, donde necesitamos más médicos dentro de los hospitales, así como que también nos den los materiales para poder realizar este trabajo. Nosotros no estamos pidiendo todos los materiales, pedimos por lo menos de urgencia y emergencia, cuando llegue ese paciente grave, crítico, tener los elementos de reanimación y lo más básico.
5: Bueno, gracias, doctora.
6: Muchísimas gracias a ustedes.
5: Bueno, aparte de lo que nos menciona la doctora Rosana González, presidenta del SINAMED, adelantándonos algunos de los puntos justamente que van a estar llevando a cabo. La huelga general de médicos a desarrollar.
3: Bueno, gracias, Emma. Muchas gracias. Y también felicitaciones para Esteban González, que está de cumpleaños hoy. Que pase muy, pero muy bien.
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11: Nos quedan 2 minutos y 20 segundos, Gaby.
12: Bueno, rapidito, la división regional número 1, comando tripartito, delegación paraguaya, logró recuperar una camioneta que estamos viendo en imágenes de alta gama 2026.
11: Muy linda
12: que
11: la
12: fue
11: camioneta.
12: Robada ayer en horas de la mañana en el Brasil y cruzó ya lado paraguayo.
11: Rápidamente.
12: No sé cómo te explico, me parece que vinieron algunos delincuentillos paraguayos, en este caso brasileños, que pretendiendo asaltar una empresa y los guardias de la empresa SAC se percatan de la situación y los ocupantes de ese rodado terminaron abandonando dicha camioneta. La policía del comando tripartito rodeó la zona y desaparecieron, volaron. Pero inmediatamente después de la sustracción apareció en Ciudad del Este y fue recuperado este vehículo de alta gama.
11: Tano, nos quedan 50 segundos. ¿Por qué no se habla de la selección, no se habla del director técnico? ¿Qué está pasando?
13: Porque se está guardando la última comunicación. Se espera incluso de que Alfaro pueda retornar al país para una última charla con Harrison. Para mí, simplemente para afinar detalles. Da toda la sensación de que él va a continuar y planificar los próximos amistosos fecha FIFA.
11: Pero no es buena, no es buena esa incertidumbre, Tano. ¿Se queda, no se queda?
13: Yo pienso que la incertidumbre es más periodística.
12: Yo creo que pasa por plata ella.
13: No sé. Claro que va a buscar una mejora. Es categórico. Sí. Nuevo contrato, nuevo proyecto. Nosotros ya estamos clasificados al próximo Mundial. Entonces hay cosas que ajustar.
11: Claro.
13: Pero lo más importante está el deseo. Pasa un poquito por la familia de Alfaro. Pero da toda la sensación de que va a continuar el técnico de la selección.
11: Últimos 32 segundos, ¿qué dice la audiencia?
12: Vamos a ver rápidamente, porque hay muchos mensajes, me van a retar yo otra vez. Ah, mira, justamente dice, en Cardinal ya confirmaron que Alfaro ya confirmó. Hey.
11: Uh-huh. Ah, qué pedazo.
12: Vos sí que están escuchando. Vos estás haciendo zapping, ¿cómo vos sos atrevido oyente, estás haciendo zapping? No, así no. A ver.
14: No, a la pelota.
11: Va a tener
14: la bordera.
11: Y
14: bueno.
11: Se está bañando,
12: ¿no? O estaba haciendo pipí.
14: Y moraleja para los policías de tránsito, entonces, los agentes de tránsito.
11: ¿Cuál es?
14: Mejor perder una multa que perder la vida por una multa. ¿Qué necesidad hay de tirarse delante del vehículo si se da cuenta que no se le va a quedar? Hay momentos y momentos y situaciones.
11: Otro.
12: Como dijo la señorita a quien entrevistamos, que ella no le va a seguir a nadie, ¿verdad? Lo hubiera anotado nomás su chapa. Ah, no tenía chapa, pues este. Y acá Richard, ese rayó y borró. Richard, ¿qué pasó acá? Muy fuerte.
11: Muy fuerte.
12: Se enojó porque no leía tiempo. Richard, a reportarse mañana.
11: Otro, hermana, otro,
12: acá,
11: rápido.
12: Otra vez, Alfaro, ya dúo. El sí, Gianluca, no todavía. No sé qué es eso. ¿Vos qué entendés de deporte?
13: No sé, hay que traducir eso.
12: Y en cristiano, no sé.
13: Por eso hablamos de supuesto, porque todavía no hay un anuncio oficial, ¿verdad?
12: A ver qué dice Ramón.
15: Buen día, Pablo. Señorita León.
12: Gracias por lo de señorita.
15: Qué bueno está lo de la señorita esta del M.
11: policía. ¿En Ciudad del Este arrancar? Pues.
15: Tendrían que ser así, acá en Asunción, San Lorenzo, al menos la...
11: Se nos fue el tiempo, gracias por todo, gracias Gaby, gracias hasta la noche, shalom.
12: Shalom.
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3: ¿Cómo están, amigos? Tengan ustedes muy buenos días. Bienvenidos a esta entrega de Primero de Marzo y Deporte Total. Jotita, buen día.
4: Buen día, cordial saludo para todos.
3: Tano, ¿cómo estás?
5: Buen día, un saludo a la audiencia.
3: ¿Cómo estás, Pancho López?
6: Buen día, Luis Enrique, saludo para todos.
3: Habla Vitamina Sánchez, Gustavito Gavilán.
7: Todo vamos. Primera pregunta.
8: Hola, profe, buen día. Aquí Diego Rolón de Tigo Sports. Estamos en vivo. Una semana más que arrancó ya el domingo con una victoria. El partido del día de mañana. El clásico del día domingo, ¿cómo está el plantel y cómo se afronta ese partido del día de mañana que uno imagina va a estar repleto el defensor del Chaco?
10: Bueno, buenos días. La verdad que nos toca una semanita linda, de esa que los futbolistas quieren jugar y que nosotros nos gusta disfrutar, sabiendo sobre todo que la gente nos va a acompañar en dos partidos muy importantes. Tanto el de Sudamericana, que nos genera mucha ilusión, y obviamente el clásico. Después obviamente de haber ganado un partido muy complicado el fin de semana, el fin de semana pasado arrancamos perdiendo, la verdad que con un muy buen ánimo sobre todo y esperando sobre todo y lo más importante poder darle dos alegrías en muy poquito tiempo a la gente que seguramente la va a estar esperando, tiene que ver con la clasificación, ojalá cuartos y poder sacar un buen resultado en el clásico.
29: Profe, ¿cómo estás? Aquí estamos en vivo por la gran jugada por Campoña, los títulos de Luan Néstor Beltrán. Puntarte, profe, si ya tenés definido tanto el planteamiento, el esquema táctico para mañana, como así los 11 para el partido contra Vasco.
10: Sí. La verdad que nos dejó también de alguna manera contento lo que pasó el fin de semana, la producción del equipo con el sistema de juego, así que va a ir por esos lugares. Sí van a cambiar los nombres propios, hay varios nombres que van a cambiar. Van a jugar varios que jugaron contra Vasco en Brasil, así que, pero bueno, ya está todo definido. De hecho, ya empezamos a trabajar el día de ayer un poquito con ese equipo.
29: Buenas tardes, profe. Gustavo Gavilán para Deporte Total. Gustavo. Hablaste de que quedaste conforme con la producción del día domingo. Eso te invita un poco por allí a probar, decir que tenés definido esa situación, pero a ver esas alternativas que utilizaste el día domingo, por sobre todo de media cancha para arriba, profe.
10: Sí. Nos dejó, como decía, muy contentos. Entendemos que el equipo lo hizo muy bien, se adaptó rápido. El torneo pasado también ya habíamos jugado algunos partidos con este. En realidad fuimos cambiando. Ustedes recordarán que jugamos 4-3-1-2, 4-3-3, 4-4-2. Y este 4-4-2, entiendo que el equipo se sintió bien. Nos da más presencia de área. Sí, perdemos, para mi gusto, un poquito de volumen de juego. Que bueno, en caso de que veamos que eso se transforma en una dificultad, veremos cómo corregimos, ojalá que no haga falta.
30: Pablo, buen día, Álvaro Ponte para Versus Sports. El planteamiento, la forma de juego de Olimpia va a ser bastante parecida, ¿le parece a lo que fue el juego revancha de fase de grupos justamente ante Vasco?
10: Y es la idea, fíjate que lo que pasó en el partido de la fase de grupo en Río de Janeiro fue parecido a lo que pasó el otro día, donde, salvando la diferencia de los goles, pero sí hubo un dominio de Vasco, con mucha más posesión que nosotros, y pasó todo lo contrario cuando recibimos a Vasco acá en Asunción. Por lo tanto, esperamos, pretendemos y queremos que el partido sea parecido a esa noche que pudimos ganar 3-1 y donde, entiendo, impusimos condiciones y por momentos sometimos al rival. Ojalá que vaya por ese lugar, ¿no es cierto? Vamos a intentarlo.
11: Pablo, ¿qué tal? Aquí Ariel Isfran. Estamos en vivo para ABC Cardinal. ¿Qué es lo que más te preocupa de Vasco? ¿Qué hay que cuidar por sobre todas las cosas mirando lo que fue aquel partido en Río de Janeiro la semana pasada?
10: Un equipo que juega muy bien y que no me tranquiliza aquello de que hay muchos comentarios de que están complicados en el Brasileirão, perdieron el otro día con Santos, tienen que enfrentar el fin de semana a Palmeiras. Entonces uno puede entender o hay muchos comentarios que pueden venir con equipo suplente. Eso también me preocupa y no me deja tranquilo, no me da tranquilidad que vengan con equipo suplente porque tienen en su plantel tienen jugadores bárbaros y uno puede pensarlo de otra manera, decir, bueno, si te vienen con suplente, los suplentes tienen muchas ganas de demostrar y es el momento oportuno para poder demostrar y qué cosa más linda que en un torneo internacional, con lo cual esa parte tampoco me deja tranquilo. Y entiendo que tiene muy, muy buenos jugadores. Esa es la parte puede ser que me preocupe, ¿no es cierto? Uno revisa los titulares, son muy buenos. Revisa los suplentes, son muy buenos. Revisa las contrataciones que incluso no pudieron inscribir y son muy buenos. Entonces, un equipo que invierte mucho, ¿no es cierto? Entonces, es peligroso. Lo que aparezca en cancha va a ser seguramente muy peligroso.
12: Profe, ¿cómo le va? Erwin Velázquez por la tribu.
10: Hola, Erwin.
12: 1120 AM. Habla justamente de que no te deja tranquilo, de que se habla que pueden llegar con suplentes y demás. ¿Cómo el plantel lo toma eso?
10: No, el plantel toma el partido como una situación muy importante. Este análisis probablemente sea más mío que del plantel. El plantel está bien, está convencido, está con muchas ganas, está con ganas de que llegue el día del partido. Están entrenando muy bien, se recuperaron bien los que jugaron en Brasil, se recuperaron o se están recuperando muy bien los que jugaron el fin de semana. Así que, no, están bien, los muchachos también, desde todos los lugares, no tenemos lastimados, el equipo está óptimo, así que eso también nos da muchísima esperanza de cara a estos dos compromisos importantes que tenemos jueves y domingo.
13: Pablo, buen día para Fútbol a lo Grande, Radio Monumental. Hablabas un poco de la necesidad de imponerse mañana en el juego ante Vasco y ahí te pregunto, en la imaginación que tenés de cómo va a plantear el equipo brasileño, ¿crees que ellos jueguen un poco más a la defensiva mañana o te parece que pueden tratar de marcar el ritmo como lo hicieron en Río de Janeiro?
10: Tengo mis dudas, ¿sabes por qué? Porque ustedes recordarán que en la fase de grupo nosotros allá se impusieron ellos y acá nos impusimos nosotros. Pero era otro cuerpo técnico, el que comandaba en aquel momento Vasco da Gama. Por eso tengo mis dudas. No sé cuál será la intención de este entrenador, que es nuevo, respecto a esta situación de jugar en condición de visitante. No sé si tendrá si tomarán algunos recaudos más o le dirán a sus futbolistas que salgan a jugar de la misma manera que lo hicieron el otro día en Río de Janeiro. Así que no tengo certeza, no. Seguramente lo vamos a ir develando en el transcurso cuando empiecen a correr los minutos del partido.
14: Profesor, aquí Nicolás de Radio La Unión. Hola, Nico. Aquí, profe, preguntarte por Richard Ortiz, ¿cómo está él? ¿Cómo lo vas llevando? Ya el fin de semana pasado te preguntaba, ¿cómo lo vas llevando a Richard Ortiz?
10: Mira, Richard está bien, está trabajando bien, estos días trabajó muy bien. Y yo tengo una comunicación permanente con él, ¿no es cierto? No solamente por el tema de salud, sino por lo deportivo, lo escucho mucho, hablamos mucho. Es un jugador que tiene las cosas muy claras y que conoce el club mejor que nadie. Y respecto a su salud, está bien. Y obviamente esperando que llegue ese momento de que él esté al 100% para probablemente ya en algunos partidos que vaya desde el arranque. Hoy todavía no, pero yo creo que pronto va a estar en esa condición.
15: Buenos días, Pablo. Mario Méndez para Urbana Sports. Mencionabas, y sabemos el resultado anterior que tuvo Vasco, que está en zona de descenso en el Brasileirão, y mencionabas vos la posibilidad de que incluso pueda venir con suplentes. ¿Crees que esa presión que de por ahí puede tener encima el equipo de Vasco da Gama pueda jugar a favor de Olimpia en este compromiso?
10: Y mirá, no estoy en la cabeza de ellos, pero uno puede imaginar que no lo están pasando bien. Ustedes saben lo importante que es para los equipos, encima para Vasco, que es un equipo importante, probablemente el segundo equipo más importante de Río de Janeiro, y está entre los grandes de Brasil, estar en esta situación, porque perder la categoría del Brasileirão implica perder mucho dinero. Entonces, seguramente ellos sí tienen un grado de preocupación y van a hacer todo lo posible para no perder la categoría. Falta mucho todavía, falta mucho torneo, pero a ningún equipo le gusta verse ahí abajo, ¿no es cierto? Entonces, me imagino que tendrán un grado de preocupación. Ahora, ¿cómo reaccionarán ante ese grado de preocupación en un torneo que es distinto, que va por otros lugares, que tiene la connotación de ser internacional? Ahí ya no sé cómo, no sé cuánto le afectará todo lo otro para esta competencia.
1: Profe, aquí, de vuelta. Quedé un poco atrás en el tiempo y recuerdo la conferencia previa trinidense en el Tolo Directo por Sudamericana, justamente donde usted decía que se jugaba el semestre en ese momento Olimpia. Más allá del pase a cuartos de mañana, ¿qué se juega Olimpia, profe?
10: Es cosa muy importante porque hay mucha ilusión en la gente, nosotros también, los futbolistas, los dirigentes. Y pensar el resto del año sin torneo internacional es feo, es duro. Entonces es importante, a ver, como digo siempre, no es determinante, pero nos jugamos mucho, nos jugamos esta ilusión grande que tenemos de seguir siendo competitivos a nivel internacional, y todo lo que genera una copa como la Copa Sudamericana y un título que el club todavía no ha conseguido y que la gente quiere. Entonces, uno no quiere ni pensar en eso, ¿no es cierto? Y lo que sí queda claro, cuando uno dirige un equipo grande, que cada partido al final termina siendo el más importante, por un motivo o por otro, pero al final todos los partidos se transforman en finales, y lo bueno es que los jugadores lo toman de esta manera, en su cabeza, y así van a salir a jugar el día de mañana.
16: Profe, para seguir reforzando el plantel, mientras el libro de pases esté abierto, ¿dependerá mucho de lo que pueda llegar a pasar el día de mañana para ir en busca de ese 9 que le falta al plantel?
10: Veremos. Yo el otro día estaba, por ahí en la conferencia de prensa, estaba un poquito más entusiasmado. Estaba el nombre de Tony Sanabria dando vuelta y había un buen feedback entre el presidente y él, y bueno, después el jugador decidió claramente ir a Inter de Porto Alegre. Entonces, la ilusión venía por ese lado. Entonces, ahora la situación claramente es distinta.
11: Pablo, ¿el juego de la gente cuánto va a impactar para el día de mañana? Teniendo en cuenta de que se va a jugar estadio lleno, quizás la presión también se va a trasladar para el rival, pero también hay que saber manejar la ansiedad por sobre todas las cosas en el momento que quizás no se pueda dar el resultado que uno espera para la gente del Olimpia. ¿Cuán fundamental va a ser el apoyo que siempre tiene el Olimpia?
10: Bien, yo creo que la pregunta fue súper clara y van a pasar o pueden pasar esas dos cosas. Que si el resultado no es el acorde a lo que queremos, a nuestro deseo, la gente se puede impacientar un poco. Ahí es donde el equipo tiene que mantener un poco la calma, no salirse del libreto y respetar un poco lo que pretendemos para lograr nuestros objetivos. Eso puede llegar a suceder. Y lo otro también va a suceder. El equipo, la hinchada va a apoyar, empuja. Lo vivimos el fin de semana contra Emiliano. Cuando nos hizo el gol a Emiliano, la gente se levantó y cantó más fuerte. Y logramos rápido el empate y la gente se exacerbó más y se puso más potente en la búsqueda de apoyar al equipo, y la gente lo logra. Y hay como una especie de comunión entre los jugadores que reciben ese mensaje y lo utilizan de manera muy positiva. Probablemente pasen las dos cosas, pero nosotros lo que nos gusta es este empuje que nos da la gente, que hace que el jugador dé ese plus, ese poquito más que a veces le cuesta, y la gente se lo saca.
13: Pablo, volviendo a la respuesta anterior, como confesó recién que el deseo era contratar a Tony Sanabria, otros nombres que han sonado no fueron tan reales, o sea, no estaban tan en el radar. Por ejemplo, sonó Milton Jiménez, el de Boca, Gabriel Ábalos, Independiente. O si se puede y hay una posibilidad real, ¿se acercarían a alguno de esos nombres?
10: Son nombres que nosotros estuvimos analizando, pero no son situaciones sencillas. La de Tony era un jugador muy caro, pero era un poco más sencilla de que se realice, y a lo mejor eso nos había generado un poco de ilusión. Lo otro no es tan fácil, ¿viste? Lo otro ya hay que negociar con los clubes, que hay que invertir, hay que pagar, y no son situaciones demasiado sencillas de resolver. Por eso estaba el fin de semana, sí teníamos la ilusión de que se pudiese concretar eso.
17: Profe, aquí nuevamente, consultarte por Evelyn González, si él estará concentrado para el día de mañana o todavía no estará a disposición.
10: No va a estar en la lista. Darle viene bien, viene progresando, viene cumpliendo con lo que nosotros pretendemos, pero no va a ser parte de la citación del día de hoy, porque hoy en un ratito ya entrenamos y ya quedamos concentrados.
18: De esta manera culminamos la conferencia.
19: Así va culminando la conferencia de prensa del profe Vitamina Sánchez, hablando un poco. Dejando lo que ayer habíamos mencionado, Luis Enrique, la posibilidad de tener ese pequeño cambio de la manera, de la forma y por sobre todo que le había agradado en esta situación de lo que fue el equipo de Olimpia frente al Sportivo Ameliano, tratar un poco de fijarse en ese sentido. Y esta tarde falta el entrenamiento, lo tiene definido el profe Vitamina Sánchez, lo tiene definido en ese sentido, y esta tarde seguramente en pelota parada ya lo estará definiendo el equipo que va a estar disputando mañana frente al Vasco de Luis Enrique.
3: Perfecto, pero más adelante vamos a volver de nuevo contigo para ir profundizando más lo de Olimpia y el equipo probable, Gustavito. ¿Tenés algo en mente para tirar rápido o lo dejamos para más adelante?
19: Sí, rápidamente, podemos llegar a mencionar entradas prácticamente agotadas para lo que va a ser el partido de mañana, y así como están las cosas, el equipo que hemos mencionado ayer en última parte, el que probó y creo que le está convenciendo al profe Vitamina Sánchez. 2 en punta es la idea que tiene en este momento el Vitamina Sánchez, y lo va a probar y lo va a exteriorizar en la tarde de hoy o por lo menos en el último entrenamiento.
3: Cuando decís 2 en punta, estamos hablando de Thiago Caballero y...
19: Thiago Caballero y Seba Ferreira, me comentaban. Seba Ferreira, pero allí todavía esa pequeña duda, puede ser Romero o... pero la idea es Thiago Caballero, Seba Ferreira o Romero. Por allí pasaría el onceno.
3: Perfecto, hasta acá un momento, Gustavito. Ya habló así el técnico de Olimpia, Vitamina Sánchez. Vamos a hablar después para profundizar lo que se viene el día de mañana. Perdió Recoleta mal. Perdió mal. Fue ampliamente superado por Boca, hay que reconocer. Pero no hay que sacar mérito a la muy buena campaña que hizo el equipo paraguayo en su primera participación. Jugó contra Santos, un campeón de América, un campeón del mundo. Jugó contra San Lorenzo, campeón de América. Y bueno, en esta instancia de mata-mata se eliminó ante uno de los más grandes del fútbol sudamericano, que es Boca, históricamente hablando.
20: Sí, superado de principio a fin. Es la primera vez en esta Copa que sucede eso justamente para el equipo de Recoleta. La diferencia estuvo acorde a lo que observamos justamente en cancha, pero eso no borra realmente el destaque que merece tener el equipo Recoleta, que en su primera incursión internacional ganó su grupo, llegó al mata-mata invicto, y bueno, se terminó eliminando frente a un multicampeón.
3: Sí, porque a veces la gente quiere restar mérito, y acá no tenemos que dar mérito a un equipo humilde, con un cuerpo técnico que también jugó su primera competencia internacional, con muchos jugadores que incluso algunos por primera vez subían un avión. Me parece demasiado importante. Ha jugado muchos partidos con marco imponente de público. Cuando jugó en Pedro Juan Caballero, de local, en teoría, era mayoría de hinchas brasileños que estaban ahí del Santos en ese escenario. Ayer jugó en el Defensor del Chaco, pero la mayoría fue para alentar y apoyar al equipo argentino de Boca. O sea que hay que darle mérito a lo que ha hecho Recoleta.
21: Su campaña para mí 8 de 10. Ayer inobjetable fue la victoria de Boca, pero para mí tuvo una campaña de 8 de 10. Terminó primero en su grupo, sobre Santos, sobre San Lorenzo de Almagro, así que nada despreciable lo que ha hecho Recoleta.
22: Se posicionó a nivel internacional en un año donde... A ver, hace 2 años estaba en la categoría intermedia, hace 3 años estaba en la tercera categoría de nuestro fútbol. Creo que es una campaña, desde todo punto de vista, más allá del resultado, no miremos el resultado de lo que fue esta serie, sino que lo que fue en general la campaña del conjunto Recoleta. Sacó jugadores, vendió jugadores, se va con los bolsillos llenos, porque ayer también hubo mucha gente en el estadio. Y lo que representa obviamente un posicionamiento a nivel internacional. Jugó contra Santos no le pudo ganar, con todo lo que es Santos y lo que representa Santos, jugó contra San Lorenzo de Almagro, no le pudo ganar, le hizo un partidazo, le ganó Recoleta a San Lorenzo, o sea, hay que mirar las cosas positivas para su primera participación internacional en la historia y llegó a octavos de final. Así que para mí, más que aprobado lo de Recoleta, ahora obviamente cuestiones por mejorar y dentro del campeonato también tratar de seguir.
3: Tano, ¿tuvimos 15.000 argentinos en el Defensores o menos?
0: Un poquito menos, tuvimos casi 20.000 personas en el Defensor del Chaco. Al final, muchos paraguayos, por lo menos en el sector paraguayo, apoyando a Recoleta, y menos argentinos de lo que en principio aguardábamos, justamente de acuerdo al detalle que había pasado la gente de Recoleta en la venta anticipada de entradas.
3: Perfecto. Perdió Recoleta 7-1 en el global, golpea.
0: Contundente.
3: Contundente, pero hay que ser objetivos. Y le felicito al equipo, le felicito a Héctor Agüero, a todo el equipo Tano que estuvo trabajando ayer, porque hay que tener profesionalismo y respeto a la audiencia. Cuando vos sabés que estás perdiendo 7-1 y estás narrando el partido, estás perdiendo 7-1 de local y estás narrando como si fuera que el partido comenzó recién. No soy de hacer esto, ya lo dije en el grupo, pero lo hago públicamente. Le felicito a mis compañeros que estuvieron narrando el partido y a Héctor, y eso yo lo entiendo como narrador. Porque tenés que estar poniéndole ganas, fuerza. En ningún momento bajó el nivel de ustedes con intensidad y con respeto a la audiencia, sin desviar el tema, y estábamos perdiendo 7-1 en el global.
0: Sí, una eliminatoria que ya se cerró en el primer tiempo.
3: Por eso.
0: Pero tuvimos un aliado. Hay que darle el mérito a esta gente, cómo vive en el fútbol realmente.
3: La hinchada de Boca, la 12
0: de Boca. Vivimos una fiesta llena de Defensores, una noche típica de Copa.
3: Tuvimos nuestro representante en la 12.
0: Sí.
3: ¿Tuvimos? ¿Cómo? Tuvimos un representante que está con nosotros día a día, de domingo a domingo, entre la 12, y sintió. Viste que hay gente que viene de Europa y va a la Bombonera para sentir lo que es estar con la 12, y bueno,
0: claro,
3: él hizo lo propio aquí.
22: ¿Quién fue?
3: ¿Eh?
22: ¿Quién fue?
3: Pues sos curioso, Pancho. Sos curioso. Después te voy a contar. 11:53. Mira, esta es la imagen, esta es la hinchada de Boca ahí.
22: Ahí está, que, el infiltrado.
3: Sí, el infiltrado que estuvo captando. No se fue solo, aclaro. No se fue solo. Estuvo ahí. Pero saben vivir el fútbol, los argentinos. Y la hinchada de Boca es especial. Es muy especial. Recuerdo que una vez en el Brasil había llegado a la final 25.000 más o menos, ¿verdad? Claro. En el Maracaná.
0: En el Maracaná. Contra Fluminense.
3: Bueno. Hoy tenemos otro partido, pero de Copa Libertadores América, y juega el Club del Pueblo, el más popular. Cerro Porteño enfrenta nada menos que al Palmeiras, 3 veces campeón de la Copa Libertadores de América, y hay como una rivalidad hoy.

0: Tenemos la visita de un hombre ilustre que vistió esa camiseta tan apasionada de Cerro Porteño, tanta pasión, que le dio tantos festejos, tanta felicidad y tanta alegría a la maravillosa hinchada de Cerro Porteño y que se hizo querer, que conquistó el corazón del pueblo azulgrana y que él sigue vigente porque él una vez recuerdo perfectamente que había dicho acá en Deporte Total: mi mejor momento lo pasé en Cerro Porteño. Y de eso no se olvida jamás, pero jamás, ni un solo hincha de Cerro Porteño. Así presentamos a nuestro visitante, que hoy vino para hablar de fútbol, para hablar de Cerro y para hablar del partido de Cerro Palmeiras de Copa Libertadores. Jauciño, bienvenido a Deporte Total. Un gusto. ¿Cómo estás? Buen día.
1: Buen día. Una alegría muy grande estar acá. Un saludo a todos de la mesa. Es un honor, siempre que vengo a Paraguay, son momentos increíbles que paso acá. Y llegó el día del partido, ¿no? Yo vino para el partido, estoy acá desde el domingo, ya he vivido muchas cosas buenas el lunes, martes, ya tuve la oportunidad de estar en el Parque Azulgrana, en la Nueva Olladira, en la práctica, así que ahora llegó el partido, llegó lo bueno, llegó lo que todos nosotros cerristas estamos muy ansiosos.
0: Auxinho, sos tan especial porque pudiste haber venido aquí a la radio, al canal, vestido como de cualquier forma, pero elegiste con ese color de esa camiseta que creo que entiendo que es de tu época, que lo defendiste con mucha pasión. Viniste con la camiseta de Cerro.
1: Exactamente, yo gané... Tuve la suerte, ¿no?, de ganar dos camisetas de esa, una muy especial ayer que la gente de Cerro y los muchachos hicieron con mi nombre, con el número que utilicé en Copa Libertadores, el 99, que es el número 11. Entonces esta se va al cuadro, ¿no? Esta se va a la memoria. Y esta acá yo gané para mi amigo Blas Ojeda, que para ir al partido. Entonces el partido es hoy, ya estamos listos para el partido, ya estamos como tiene que ser. Y esta camiseta, como dije, es especial porque es una camiseta que se hizo en homenaje a 99 y era la camiseta que nosotros utilizamos ahí en 99. Y con esta camiseta yo tengo un recuerdo muy, muy bueno. Hicimos un partido en Defensores del Chaco con Cerro Corá y ganamos por 4-2 y yo metí dos goles con esta camiseta, esta acá. Entonces es muy especial, yo la estoy utilizando con mucho orgullo, con mucha alegría, porque además es muy linda también, ¿no?
0: No, es hermosa, la camiseta.
2: ¿Va a jugar con esa?
0: El modelo.
2: Ojalá que sí. Hoy Cerro va a jugar con esa.
0: Sí, por eso digo, ¿verdad?
1: Qué lindo.
0: Ahora, ¿por qué tanta pasión en Cerro? ¿Por qué tanta pasión? Antes de meternos un poco en el partido de hoy, ¿por qué tanta pasión, ese amor profundo por Cerro Porteño, Gauciño? Porque siempre la audiencia se renueva, hay gente joven que a lo mejor no te escuchó decir lo que siempre solés expresar de tu gran y profundo amor por Cerro.
1: Te comento que así, en el momento del 99, de mi paso por Cerro, que yo estaba ahí en mi carrera como futbolista en el más alto y después de Cerro, tuve la oportunidad de jugar en grandiosos clubes y todo también se abrió muchas de las puertas por el paso en Cerro, ¿no? Pero uno en aquel momento no imagina que una historia tan chica de tiempo, un año nomás, se va a estar eternizada. Tanto tiempo eternizada. Entonces, después que uno va a se dar cuenta de eso. Yo empecé a perceber, a notar este cariño y el reconocimiento del pueblo cerrista cuando se creó las redes sociales. Porque antes el contacto era casi que imposible. Yo no miraba la televisión acá y la gente de acá no mira en Brasil, así que se está alejado el contacto. Y con las redes sociales empezó que la gente empezó a encontrarme por ahí. Empezó a acompañar y mensajear y todo eso. Entonces, ahí pude yo sentir el cariño que tenían ellos conmigo, ¿no? Pero el paso más marcante fue la inauguración de la Nueva Olla. Porque yo tenía...
2: Hoy aniversario,
0: justamente.
1: Exactamente.
0: Hoy aniversario.
1: 9 de agosto.
0: Un día como hoy.
1: 2017.
0: Un día como hoy.
1: Exactamente.

0: Exactamente. Y va a ser un día especial hoy también. Se lo va a ganar. Entonces, el club me invitó. Ahí hicieron una serie de homenaje a exfutbolistas y yo tuve la suerte de estar ahí con ellos. Y vino para eso. Pero el pueblo de Sevilla estaba tan... Era una locura eso. Del estadio, los días que antecedieron la inauguración que se pasó en un sábado. Yo llegué, yo creo, el martes por acá, porque para vivir eso, para disfrutar eso con la gente. Y ahí veo las imágenes de, cuando visité la nueva olla con los obreros, ahí espectacular. Así que acá personalmente tenía 15 como... 2004 tenía como ahí 10 años más que yo no venía acá. Entonces yo pude sentir personalmente acá el calor de la gente, del pueblo, y ahí sí vi que era una locura, que la gente no se olvidaba, los más viejos porque viran, y los más chicos porque no, mi papá me dijo, mi papá me mostró los videos y eso, y entonces es espectacular porque... después de este paso por cero, cuando vino acá para la inauguración de Nueva Olla, pudo ver que la gente me quería mucho y tenía en memoria todo lo que pasó. Entonces uno va a mirar, bueno, ¿por qué? Un año nomás. Bueno, porque yo creo, no estoy seguro, pero ya me pasaron esta información que parece que nadie ha hecho tantos goles en un año nomás. Goleador de la Apertura, goleador del Clausura, goleador del Copa Libertadores. Entonces, goles oficiales son 32 oficiales. Y ahí tenemos otros goles de partidos amistosos, como la inauguración del estadio del Atlético Paranaense.
1: Que fue Cerro.
0: Exacto, yo hice el gol, un partido importante, no oficial, pero importantísimo.
2: Claro.
0: Así, entonces, yo creo que el total son 36. Entonces, 36 goles importantes en un año es mucha cosa. Es mucha cosa, no es fácil hacerlo. ¿No? Entonces ahí uno se nota porque hasta hoy la gente me quiere bien, me tiene el cariño, el reconocimiento, y eso no hay precio que pague eso. En el fútbol yo no viví eso en parte ninguna. Tengo otros clubes importantes que yo pasé, pero este reconocimiento, y por ser un club gigante como es Cerro Porteño, que tiene tanta gente, una hinchada tan apasionada, entonces eso no es para cualquiera. Yo soy un afortunado de tener eso en mi vida. Entonces yo valoro mucho eso. Yo estoy acá hoy por mi voluntad. Nadie me invitó. Yo apenas, cuando pasó Cerro, que le tocó el sorteo con Palmeiras, yo enfrenté Palmeiras también. Yo hice un gol con Cerro entre Palmeiras en São Paulo, que
1: claro, un golazo.
0: Sí, un golazo fue. Y Palmeiras era un equipazo, salió campeón este año. Y entonces Cerro tiene realmente una historia con Palmeiras, y yo en Brasil, ustedes no saben, pero en Brasil el equipo que yo grande, de los gigantes que más yo metí gol fue el Palmeiras.
1: Ah, ¿sí?
0: Porque yo metí muchos goles por otros clubes también.
1: Ah, Palmeiras.
0: El Botafogo, Goiás, Paraná Clube, clubes que yo jugué que metí gol a Palmeiras. Então, Palmeiras también es importante como en mi historia también.
2: Claro.
0: Entonces, cuando salió el sorteo que Cerro enfrenta a Palmeiras otra vez y el segundo partido acá, yo ya dijo, en el mismo momento, yo me voy al partido ahí para estar, porque espectacular va a ser. Y está siendo, una vez más, estar acá, el calor humano de la gente, el cariño, el respeto. Y ayer el recibimiento que tuvo en el club es espectacular. Espectacular. Entonces, sí, los muchachos ahí en el club me recibieron ayer de una forma que uno se emociona. Entonces, eso es lo que llevamos para la vida, es lo bueno y que me encanta.
1: ¿Estamos viendo el golazo? ¿Este es el gol contra Palmeiras o no?
0: Ese es Chiqui empató de tiro libre.
1: Mira,
0: exactamente.
1: Vos. ¿A quién es recordar? Mirá que tenías buenos compañeros en esa época, en el 99, Cerro Porteño. Al Chiqui, hace uno de ellos. ¿A dónde llegó Chiqui después?
0: Sí. Sí.
1: ¿Estaba Guido también?
0: Sí, sí, Chiqui ya estaba en Palmeiras.
3: No, Chiqui estaba en Palmeiras.
1: Ah, no, estaba en Palmeiras. Eso.
0: Sí.
1: Guido estaba contigo.
0: Guido estaba conmigo.
1: Sí, Guido estaba.
0: Guido estaba conmigo.
3: ¿Qué jugador?
0: Nosotros teníamos un equipazo, así. Yo me acuerdo bien del equipo que era considerado el titular en la Copa Libertadores. Sí, ese yo me acuerdo bien. Bien, los arqueros era Aldo Bobadilla y Danilo Aceval.
1: Dos buenos arqueros.
0: Sí, dos buenos arqueros. Aldo empezó, después Danilo finalizó. Pichito Recalde, Héctor Blanco, Peralta y Délio Toledo, Edgar Aguilera, Gavilán, Campitos, Guido Alvarenga, Mauro Cavaleiro y Gauchinho.
1: Qué jugador Guido Alvarenga, ¿eh?
0: Espectacular, espectacular. Uno de los mejores 10 que yo tuve la oportunidad de jugar.
2: ¿Con quién tenés más?
1: Y mira que vos jugaste con Ronaldinho, ¿eh?
0: Sí, sí, espectacular. Yo jugué con Ronaldinho en Grêmio el año siguiente.
2: ¿Con quién? Hoy en día, ¿con quién?
0: Héctor Blanco. Héctor Blanco es mi hermano, mi amigo. Yo hablo con él casi que semanalmente. Ahí estamos ahí. Él es un personaje. A mí me encanta. Héctor es un gran amigo. Lo quiero mucho.
1: Es muy noble, Héctor Blanco.
0: Sí, él es verdadero.
1: Sí, por eso digo el nombre.
0: Héctor es un serista.
1: Enfermo.
0: De verdad.
1: Enfermo en el buen sentido.
0: De verdad. Y a mí me encanta. Yo fui el lunes en el parque, ahí encontré con él. Hizo la fiesta y me encanta verle trabajando en cero porque él es un serista. Es un serista y pone mucha intensidad, mucha energía ahí. Yo estoy siempre ahí pendiente de él para que las cosas le salgan bien.
1: ¿Me permitió una pausa, Gauchinho?
0: Claro.
1: Vamos a ir a una breve pausa. Visitante ilustre, da gusto escucharle a una persona que defendió esa camiseta que hoy es Paraguay. Porque esta noche, en la capital del sentimiento marrevero, Cerro es Paraguay en Copa Libertadores de América. Y no se olviden, muchachos, envíenle un mensaje. A ver, quiero escuchar mensajes de los cerristas para Gauchinho, nuestro invitado de lujo. 0986-780-780. 0986-780-780. Primera pausa y ya seguimos aquí con nuestro invitado Gauchinho para hablar también de lo que puede acontecer hoy entre Cerro y Palmeira. Ya lo dijo él, ¿eh? Él le hizo muchos goles a Palmeira. Esperemos que hoy Cerro haga historia y tumbe a Palmeiras en este mata-mata. Ya venimos.
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1: Estamos de vuelta, estamos en vivo, en directo por la 780M, la Radio Paraguaya de los Mundiales en televisión con Deporte Total. Bueno, un socio vitalicio de Cerro, te voy a decir, me escribe, dice, saludos a Gauciño, él es mi amigo en el Facebook, ídolo total, no me olvido del gol que le hizo a Olimpia bajando con el pecho y le pega de zurda golazo.
0: Copa Libertadores, mi primer partido en Copa.
1: ¿A tu primer partido? ¿Le hiciste a Olimpia el gol?
0: Fue el debut de Copa y mi debut en Clásicos, Defensor del Chaco, 0-4, Olimpia 3. Yo hice el primer gol, asistencia para Guido en el segundo y sufrí el penal del tercero.
1: Ah, fuiste protagonista.
0: Totalmente.
4: Nuestro amigo José en Tel Aviv está bien, te enviamos un saludo. Tenemos un oyente
1: televidente en Tel Aviv,
4: en Israel. En Israel. Dice que vos eras su ídolo y tiene tu camiseta con la camiseta número 9 ese año que salió un campeón.
0: Qué sí, bueno.
4: Te envía un gran saludo.
0: Saluda a él.
4: José.
0: Qué lindo. José, saludo. Saludo, José. Qué lindo, che.
1: Bueno, quiero meterme en el partido, Gauciño, en el encuentro de hoy, pues hay muchas expectativas. En un ratito voy a ir con el compañero que está ahí ya en la capital del sentimiento para hablar. Palmeiras es un equipo bravo, difícil. No está atravesando en su mejor momento. Yo creo que igual merece respeto, obviamente, porque tiene jugadores de gran jerarquía, de mucha fortaleza mental, como estábamos hablando recién. Pero creo que Cerro hoy tiene la gran posibilidad, jugando de local y con su hinchada, de empujar un poquitito. El público siempre es un plus, ¿verdad?, para el jugador que está en campo. ¿Cómo ves lo de esta noche?
0: Exactamente. Palmeiras es gigante. Palmeiras tiene un entrenador que está muchísimo tiempo ahí, un plantel espectacular. Mentalmente Palmeiras es muy fuerte porque el entrenador tiene el equipo tiene la cara del entrenador, es muy fuerte mentalmente, es un equipo traicionero, uno no puede dejar que está mal porque ellos siempre se recuperan, pero lo que veo es Cerro muy bien en este campo internacional. Hacía mucho tiempo que yo no vi a Cerro tan fuerte en el campo internacional. Nuestra Copa Libertadores está el momento muy buena, muy buena. Cerro salió primero en un grupo fuerte que tenía Palmeiras, que cuando empieza el torneo uno dice, el primero era Palmeiras, se van a pelear por el segundo puesto. No, Cerro quedó en primero. Y Cerro no perdió ningún partido a Palmeiras, ganó allá, empató acá. Y ahora empató allá. Y todos los partidos jugando bien, pero me parece que el último lo mejor. Cerro ha jugado muy bien la semana pasada. Hacía mucho tiempo que no había Cerro en el campo internacional, en un partido tan importante contra un gran rival, con tantas chances de pasar. Entonces, yo creo que lo que yo pienso y siento hoy, siente la gente, siente el pueblo cerrista, y por eso la expectativa tan grande para el partido de hoy.
5: Ahora, Gauciño, tampoco el Palmeiras está mostrando su mejor versión. Un Cerro Porteño que nosotros lo vemos los fines de semana en el campeonato y es como que un equipo que te deja dudas, pero en Copa está mostrando otra cosa. Y si nos vamos a ediciones anteriores, no sé si vas a coincidir conmigo, cuando ahora últimamente parece que los enfrentamientos ya no hace falta ni hacer sorteos, siempre le va a tocar Cerro Palmeiras. Esta es la vez o la oportunidad, creo, en la que Cerro Porteño tiene, sí, posibilidades reales de dejarlo fuera al Palmeiras. Porque uno decía en las ediciones anteriores, era, tocaba Palmeiras y decía, bueno, listo, ya está, hasta acá llegamos, vamos a pelear, vamos a hacer lo que podemos, pero hasta acá llegamos. Hoy creo que el sentimiento hasta del hincha es diferente.
0: Perfecto, perfecto. Hago mis palabras las tuyas. Exactamente, hoy Cerro tiene la condición de ganar a Palmeiras, de pasar a Palmeiras. Y no se veía eso antes, no se veía. Yo creo que en ningún momento, ni más tiempos atrás, no se veía. Y hoy se ve Cerro con una condición muy grande de pasar a Palmeiras. Yo veo las chances muy buenas y claro, un partido muy difícil, la gente va a ser muy importante, la hinchada de Cerro es espectacular, seguramente la fiesta va a ser muy linda. Não vai ser fácil, claro que não, mas eu vejo sim Cerro com todas as chances de passar hoje.
5: Agora, este equipo brasileiro do Palmeiras, hoje na atualidade, com o momento que passa, de por aí coletivamente não está funcionando bem, como, ou talvez ao nível que tinha antes, mas tem jogadores individuales que te pueden marcar una gran diferencia. El Flaco López el otro día tuvo una en el segundo tiempo y fue gol. Lo tiene a Arias, al colombiano, que es un nuevo futbolista.
0: ¿Te acuerdas del año pasado?
5: Sí.
0: Con LDU, yo creo.
4: Sí.
0: Yo creo 3-0 en... 3 o 4-0 en Ecuador. Palmeiras perdió.
5: Sí.
0: Y estaba en un momento malo. No era un momento bueno de Palmeiras. Y ahí existe muchísima presión. Palmeiras es muy grande, así que... Pero Palmeiras dio la vuelta en Brasil, en su estadio, con las individualidades. Con los jugadores, con la individualidad de los jugadores, porque colectivamente no estaba bien. Entonces el entrenador eligió una estrategia buenísima. Buenísima porque dio cierto. Entonces se dio cierto porque es buena.
5: Claro.
0: Y él es un buen entrenador. Y ahí un jugador casi que le definió el partido, que es Alan, el zurdo que juega por la derecha.
5: La derecha, sí.
0: Entonces, si buscas el recorrido del partido con la LDU y la vuelta, Alan acabó con el equipo de la LDU. Entonces, sí, ¿qué quiero decir con eso? Que por más difícil que sea el momento, ellos tienen pesas. Ellos tienen idea y tienen entrenador bueno. Entonces, yo pienso que lo que tiene que estar atento Cero es eso. No ser sorprendido dentro de nuestra casa. Lo más es jugar lo que estamos jugando, pelear, huevo, y Cero tiene muchísimas chances.
1: O sea, de acuerdo a lo que le está comentando a Jotita y lo que está respondiendo, vos estás entonces que mantenga esa línea de 5, esa sea la figura defensiva, que le acomoda mejor, le complica más a Palmeiras, o querrías una línea de 4 para ser un poquito más ofensivo, o ir despacito.
0: Qué buena pregunta. Esta pregunta ela é complexa, porque por isso que os entrenadores têm que ganhar muita plata, porque eles que decidem, está em sua mão isso. Ayer estuve en la Nueva Olla, tuve la oportunidad de conocer el profe Ariel, buena onda, qué tipazo, espectacular, una educación tremenda. Y él seguro tiene eso. Él seguro tiene la mejor idea, porque a mí me parece que hay que equilibrar eso. A mí me parece que hay que tener equilibrio. Ah, defender nomás con línea de 5 y defender como defendemos allá. Por ahí no podemos porque estamos en casa y tenemos 45 mil hinchas ahí empujando y nos van a empujar al gol. Entonces, por ahí hay que portarse de diferentes maneras en cada transición. Por ahí la transición ofensiva se cambia. Por ahí cuando la transición defensiva ponete en la línea de 5, claro que sí. Por ahí te da una seguridad. La seguridad es importante también porque el equipo de allá es fuerte. Pero tenemos que atacar también. Entonces es bien complejo. Nosotros que vivimos del fútbol sabemos bien lo que es eso. ¿Cómo se maneja el tema? Yo estoy seguro que el profe Ariel estudió bien el partido de allá, estudió bien Palmeiras, cómo se porta, lo que puede hacer, el daño que puede le hacer en cada momento del partido. Y él va a tener la mejor estrategia para por ahí equilibrar y cambiar la forma dentro del partido, porque ahí uno puede estar con línea de 5, pero necesariamente no necesita tres centrales.
1: No necesariamente.
0: No necesariamente, no. Tú puedes tener una línea de 5, pero con dos centrales. Todo se puede hacer, desde que se está bien, como se dice, bien mecanizado, claro. Enchufado ahí todos en el partido.
1: Y Cerro tiene para hacer ese movimiento que vos decís, porque Morel puede bajar tranquilamente, no desconoce el oficio de central,
0: totalmente.
1: Por citar uno, o si arranca Piri también igual.
5: O Cañete de lateral derecho. Y
1: o Cañete,
5: medio.
1: Claro.
0: Totalmente, exacto. Totalmente. Al momento de la transición defensiva se porta de una manera, la ofensiva de otra manera y así va.
6: Te quiero preguntar esto, el hincha de Cerro dice que si pasa Palmeiras o hay un optimismo, de que si pasa Palmeiras, se pone la chapa de candidato al eliminar a Palmeiras. ¿Es temprano para eso o coincidís con ese pensamiento de que si vos le sacás al más poderoso de tu llave, porque es el club probablemente más fuerte que viene por el lado de Cerro, tenés un plus, te pones la chapa y la camiseta a decir candidato?
0: Sí, yo coincido en parte, sí. En parte sí, porque nosotros no podemos nos olvidar que cuando empieza el torneo, siempre hay 3 o 4 ahí que son los más fuertes. Y Flamengo y Palmeiras están, siempre están. Sí. ¿Eso garantiza que van a estar en la final? No, no pasa nada. Pero antes de empezar es eso. Entonces, del lado de la clave de Cerro Porteño, ¿cuál es el equipo de más grande inversión y que tiene mejor plantel y que es candidato favorito? Es Palmeiras.
1: Sí. Entonces, entre Palmeiras y Flamengo son los dos que siempre están.
0: Uno en cada lado.
1: Claro.
0: Entonces, ¿quién está del lado de Cerro? Es Palmeiras. Entonces, ¿es el favorito? Sí. Y te voy a decir más, y esto sirve para los dos lados. Si Palmeiras pasa hoy, pasa Palmeiras, se va a final. Porque ellos están en una situación terrible. La situación de Palmeiras hoy es muy difícil. Porque les toca jugar contra un equipo grandioso de Paraguay, que tiene una gente que es muy fuerte, el estadio, la presión va a ser muy grande, y un equipo que juega bien. Cerro anda jugando bien, planeando bien los partidos, y jugando bien, y ejecutando bien. Entonces, para Palmeiras hoy, es más difícil que para Cerro.
4: Sí. Hoy Palmeiras está más cerca de su piso que de su techo.
0: Totalmente.
4: Hoy.
0: Totalmente.
4: Este Palmeiras
0: y
4: hoy.
0: Y Cerro está más cerca.
4: El techo.
0: De arriba. Sí, sí.
4: Yo comparto contigo, claro. Porque nos transmite Cerro de que está... Porque se está moviendo en función de equipo. Parece que hay mucho compromiso en la Copa. Pero en la faceta defensiva, Bochiño, hoy hay que dar uno más. Hoy hay que arriesgar. Vos sabés que a nivel de Copa esos primeros 15 minutos siempre te empuja. Y hay que ser muy, pero muy inteligente. ¿Cuánto podés arriesgar? O eso depende. Es difícil presagiar. Muchas veces hay que ver cuánto de campo te da el rival para que vos te estires y después te contraataca.
0: Exactamente. Lo que pasa es que el previo del partido, cada entrenador imagina una cosa. Pero con 5 minutos de juego puede cambiar todo.
4: Claro.
0: Porque por ahí las cosas no salieron bien para uno, para otro, y uno está mejor, o por ahí Palmeiras imagina una cosa y Cerro viene y hace otra, y lo presiona, y lo empuja, y lo mete el gol. Se cambia todo.
4: Sí.
0: Entonces, en la previa se mira muchísimas cosas, pero el juego, los primeros minutos van a decir lo que va a pasar. Pero yo creo que Cerro tiene sí que presionar. Mostrar su cara en el comienzo, mostrar que Cerro es grande, como Palmeiras, y la gente empujando, y los primeros minutos son importantes para que para Cerro marcar territorio y decir, acá estamos en nuestra casa.
1: Exactamente, hacer sentir la localidad.
0: Exactamente.
1: Sentir la
0: yo creo que lo más importante del partido va a ser eso.
1: Quiero sumar a alguien más al panel. ¿Me permitís, Gauchiño?
0: Claro, claro.
1: Héctor Blanco, ¿cómo te va?
7: Hola Luis Enrique, un gusto saludarte, un saludo a toda la mesa, escuchando atentamente a un hermano que me dio el fútbol, que me dio Cerro Porteño, como es Paulo Roberto Yunges Gauchiño, un gran goleador, un gran amigo. Y la verdad que me pone muy contento poder compartir esta charla con ustedes.
1: Él es más tranquilo que vos, Héctor.
7: Mucho más.
1: Héctor, es también un amigo de la casa, Héctor. Amigo claro. Nuestro. Él es claro. Un apasionado del fútbol, apasionado del Cerro Porteño, apasionado de la dirección técnica. Le dije hace rato a Gauchiño, a Paulo Roberto, dijiste, ¿verdad?
7: Paulo Roberto Yunges.
1: Ya, es, sabe todo.
0: Sabe todo. Sabe
1: no,
0: todo.
1: Le decía que vos sos noble, que sos muy noble. No mentí, ¿verdad?
7: Sí, la verdad, mira, estoy acá ahora en el Parque Azulgrana, hoy tuvimos un entrenamiento, acá se respira ese partido de la Copa Libertadores hoy, la verdad que todos los chicos, todo el cuerpo técnico acá de formativa, estamos muy enchufados, muy entusiasmados, porque percibimos que va a ser una noche maravillosa para todos nosotros los cerristas. Gauchiño hizo no sé cuántos kilómetros para venir a ver el partido, estuvo con nosotros acá ayer, saludando acá en el Parque Azulgrana, estoy mirando esos partidos, ahí en las imágenes, jugando contra Palmeiras también. Y bueno, es un día que se conjuga todo para que pueda ser una noche histórica.
1: ¿Y qué pensás de esta noche, del partido en sí?
7: No te escuché, Luis Enrique.
1: Del partido en sí, ¿qué pensás, Héctor, vos?
7: Y creo que Cerro está pasando un buen momento en la Copa Libertadores. Creo que está encarando muy bien los partidos de la Copa. El entrenador tomó el pulso de los partidos de Copa. Los jugadores le han entendido, han interpretado, y creo que Cerro está en condiciones de hacer un gran partido, una gran presentación. El público va a estar más que nunca ahí empujando, apoyando al equipo. Yo creo que los jugadores hoy van a demostrar, por sobre todas las cosas, esa garra, esa pasión de vestir la camiseta azulgrana y salir a reventar el partido.
1: Exacto. Recién decía Gauciño, tu compadre, tu hermano del fútbol, que hay que hacer sentir la localía un poco de entrada, ¿verdad? Sin descuidar la zona defensiva, porque Palmeiras es un equipo que tiene mucha jerarquía individual.
7: Totalmente, totalmente. Cerro Porteño, la localía pesa. En estos momentos la localía pesa. Yo creo que estoy, digamos, convencido de que va a ser el jugador número 2, se va a empujar. Cerro, cuando está en un momento así bueno, se siente el apoyo de la hinchada. Creo que los jugadores están más que comprometidos. Se percibe un espíritu, un aura que un término muy pronunciado en estos tiempos, muy positivo. La gente en la calle también, era como cuando jugaba la selección. La gente percibía que algo iba a ser la selección. Y yo estoy percibiendo las mismas sensaciones hoy con el partido de Cerro.
4: Héctor, abrazo grande. Recién Gauciño destacaba justamente tu cerrismo, ¿verdad? Si hay alguien que puede demostrar ese sentido de pertenencia que tenés para con Cerro, sos vos. Y como vos sos formador, te pregunto, ¿fue tema de conversación hoy dentro del entrenamiento con tus chicos el partido hoy o no?
7: Sí, totalmente, totalmente. Gracias a tu palabra. Tengo un poquito de retorno, bajo nomás retorno, por eso...
1: Pero a vos te escuchamos impecable.
7: Pero hoy fue un día de hablar de la Copa Libertadores. Hoy es hablar lo que tiene que sentir un jugador de Cerro. Eso es lo que transmitimos en el día a día. La pasión que tienen que sentir los jugadores cuando se ponen la camiseta de Cerro. Sentir la camiseta, sentir el partido, sentir la gente. Cerro es un club de pueblo, Cerro es un club de sentimiento. Y bueno, pues están jugando en Cerro por algo, ¿no? Las cualidades, las condiciones, son jugadores de jerarquía. Y más que nunca se necesita esa fuerza interior, esa garra, ese corazón, que acá en los goles que teníamos ahí con Gauciño garantizado, hoy ojalá que los goleadores hoy estén presentes.
1: Bueno, Héctor, querés decirle algo acá a tu compadre, a tu hermano, ya estuvo contigo, ¿qué le vas a decir públicamente?
7: A Gauciño siempre decirle todo el cariño, todo lo que le quiero a Gauciño. Gauciño, después de los partidos de Copa antes, siempre me invitaba a comer. Él decía, el churrasco y la cervecilla no podía faltar después de los partidos. Entonces siempre compartíamos grandes alegrías, su churrasco y su cervecita infaltable. Después de hacer muchos goles, él decía que necesitaba eso. Y siempre compartíamos, siempre estuvimos. Ese año fue fantástico. Estuve muy enojado con él porque él no continuó con nosotros. Por eso le dije ayer, estuve muy enojado contigo porque al siguiente año te fuiste y no sé.
1: Saludale al loco lindo.
8: Dale, aquí. Héctor, un saludo, hermano. Un gusto siempre hablar contigo. Héctor es un grande amigo, un grande hermano que yo tengo y nosotros siempre estamos hablando por redes sociales. Eso, siempre que vengo acá, las últimas 3-4 veces que vine acá, siempre encuentro con Héctor. Así que yo tengo un respeto muy grande por él, una admiración, porque él es un gran cerista y él tiene que estar ahí en el club, tiene que estar ahí. Estoy muy contento, me quedé muy contento cuando fui ahí en el parque y vi a vos trabajando con los chicos, con los niños ahí a formar jugadores. Vos sos un gran cerista, Héctor. Tienes que estar ahí. Abrazo, hermano.
7: Muchas gracias, muchas gracias. Realmente me emocionan tus palabras, Gauciño, a toda la mesa, a toda ahí gente de fútbol, de tantos años, tantos amigos, y la verdad que poder compartir con ustedes en un día tan especial para mí es un motivo de alegría y, bueno, empujando todo hoy por el partido. Nos vemos en la cancha. Les mando un gran abrazo y siempre, Gauciño, a mi corazón.
8: Dale, abrazo, hermano.
1: Héctor, la próxima vez...
7: Abrazo, hermano.
1: Héctor, la próxima vez del churrasco, del churrasco y la cerveza, invita nomás. Acá tenemos quien va a pagar. Chao, Héctor.
7: Un abrazo, Luis Enrique, a todos. Gracias.
1: Gracias, Héctor Blanco. Tipazo, realmente, Héctor Blanco. Tipazo. Es un tipazo, Gauchiño, es un tipazo. Héctor Blanco es muy querido por nosotros y por la gente.
0: Y él tiene un cariño muy grande por parte de la gente, porque él fue cerista la vida toda. Entonces, él no cambió y hubo otros muchos que cambiaron de lado y eso. Y la gente yo hablo eso porque la gente me habla eso.
1: Sí.
0: No soy yo que estoy hablando, es la gente. Pero está bien también, no hay problema. No hay problema, pero él tiene un respeto muy grande por parte del pueblo cerista porque él tiene ese cerismo.
1: Esa postura.
0: Sí,
1: esa.
0: Siempre, este cerismo es siempre.
1: Bueno, tengo que ir a otra pausa, no la primera ya, Gauciño, pero vamos a ir con algunos mensajes de la gente, a ver qué dice la gente a la vuelta. Vamos a estar con Ernesto Jiménez, que está en Barrio Obrero, en la capital del sentimiento, en la Nueva Olla. Más tarde estaremos de nuevo también con Gustavito Gavilán. Tenemos que ampliar un poquito más porque mañana juega el otro grande, Olimpia, frente a Baco, pero hoy estamos con Cerro Porteño. Hoy es Cerro Porteño Paraguay. ¿Qué dice la gente, los mensajes para Gauciño? A ver, escuchemos.
9: Gauciño, mi ídolo de infancia. En la escuela, en el recreo, yo era Gauciño imaginariamente. Cuando armábamos el equipo en el recreo de Cerro Olimpia. Así que te mando un gran abrazo, Gauciño. Yo estoy en Argentina hace más de 20 años y te mando un gran abrazo desde la distancia.
10: Un gran abrazo para Gauciño de parte del señor Papi Ferriol. Un gran abrazo a todos los que están en la mesa, de un cerrista que los quiere, que los ama con todo el corazón, Víctor Ferriol. Un gran abrazo para todos.
1: Papi Ferriol, eterno camarógrafo. Comencé con él en televisión, por Dios. Cariño grande, Papi Ferriol.
0: Qué lindo. Un saludo a los dos, un saludo especial. Qué bueno.
1: Sí, pero hay más, ¿eh? Un saludo grande para Papi, hay más.
11: Un goleador fantástico, inolvidable. Siempre te recordamos. Llevamos en el corazón todos tus goles. Gracias.
12: Luis Enrique, que Gauciño hoy esta noche esté en el vestuario de Cerro Porteño antes que entre los jugadores y que le hable, que le diga cómo es Cerro Porteño. Él es un extranjero y le quiere a Cerro Porteño, nuestro ídolo Gauciño, que le diga a nuestros jugadores lo que es vestir la camiseta de Cerro Porteño. Que le dé una charla antes que entre al partido contra Palmeiras los jugadores.
13: Luis Enrique, un saludo para todos en la mesa, un saludo especial para Gauciño, gran jugador, gran goleador de Cerro Porteño, histórico jugador. Que esa vibra y positiva que él le está transmitiendo en este momento le llegue a todos los jugadores en la concentración, a todos los jugadores de Cerro, y hoy dejen todo en la cancha, que se juegue con inteligencia, que hagan un partido inteligente y que Dios mediante ganemos y pasemos a la siguiente fase. Abrazo grande, grande jugador Gauciño.
1: Bueno, vamos a una pausa. Mira la gente cómo te responde.
5: Ande.
11: Gracias.
5: ¿Nunca te hubieses imaginado esto cuando llegaste a Cerro Porteño?
0: No.
6: Te cambió la vida, ¿no?
0: Sí, totalmente. Eso es una cosa que uno pasa por eso que estoy pasando acá hace como 3 días ya. Por todo que estoy pasando, el reconocimiento del club, de la gente, de todo ahí, de los compañeros, uno mira y piensa, bueno, valió la pena. Valió la pena hasta pasar por todo y la trayectoria del fútbol valió la pena por eso.
5: Te pregunto porque, mira que en el fútbol suele ocurrir. Vos decís, bueno, va sin demasiada expectativa, pero pasa esto. Y vos decís, bueno, me voy del club, vendrá otro ídolo, vendrá otro goleador que quedará en la retina del hincha de Cerro Porteño y que a lo mejor tu paso quedaba ahí en el camino, pero yo escucho esto y personas de diferentes edades.
0: Exactamente.
5: Y es perpetuo lo tuyo. Y con el cariño, con el afecto que habla el hincha de Cerro de vos, a mí me sorprende la verdad.
0: Sí, a mí también. Pero por eso que no hay cómo decir gracias, no hay precio para eso. Es espectacular.
5: ¿Te metí al vestuario hoy?
0: Ojalá, no sé, se me invitan. Ayer fui por la primera vez. Yo conocí a la Nueva Olla, pero yo nunca entré en el interno.
6: Empastado.
0: Y
1: otra ayer, cosa ya ahora, ¿eh?
0: Sí, sí, Cero cambió bastante.
1: Bueno, impresionante mi teléfono. Nunca recibí, atendé lo que iba a decir, pero ya era pausa, ¿verdad? Porque si no va, nunca recibí tanto mensaje de amigos cerristas en el teléfono. Pero de verdad, ¿eh? No es verso, ¿eh?
0: Qué bueno.
1: No es verso. Nunca, le estaba diciendo a la producción, ahí le hice un gesto a Gianluca, que nunca mi teléfono recibió. Te voy a dar tres nomás, ¿verdad? Me dice uno, Gausinho responde los mensajes que se le envía por redes sociales, dice ya, un cerrista. Raúl Vicente Gallardo.
0: Decirle que no hay tiempo todavía, porque son muchísimas. Sí,
1: pero voy a responder. No, pero él se llama Raúl Vicente Gallardo y él dice que sí responde. Él cuenta que vos solés responder.
0: Ah, sí, porque hoy tenemos como 500.
1: Bueno, te doy otro. Amado Vázquez, que fue también, trabajó en la formativa como dirigente en Cerro Porteño de la formativa, dice, Luis Enrique, qué grande, Luisito, tu invitado, un monumento. Que sos una gran persona, me escribe acá.
0: Gracias.
1: Y después me escribe otros, son todos de Cerro Porteño, todos cerristas. Y acá, ahí se me fue este, caramba, acá, este quería decir, me dice, este ya me envía foto tuya del programa, me dice, dos hijos mimados del club y de Luis Lescano, me dicen.
0: El precio.
1: Lo te voy a mostrar para ir a la pausa. Me envían tu foto y la de Héctor Blanco, que está mirando la televisión. Bueno, con el cariño de un cerrista de pura cepa, de corazón, como Gausinho, vamos a la pausa. Después ya estamos con Ernesto Jiménez. Ya venimos.
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14: Gauchinho, te envío un fuerte abrazo. Abrazo de gol, mi querido ídolo, gran goleador.
15: Gauchinho, qué ídolo, gran ídolo. El que le trajo la primera Copa a Cerro.
16: Buenas tardes, un gusto escuchar a un grande como Gauchinho. Recuerdo que en el 99, cuando él estaba en Cerro, tenía 11 años. y siempre escuchábamos la radio con mi papá, porque todos los goles casi era de él, así que es inolvidable.
17: Gran chino, ídolo, ídolo, gracias a Luis Enrique por traerle un ídolo, demasiado emocionado, un saludo a Gran chino.
18: Gauchinho, mi ídolo personal, ¿cuántos goles tuyo grité? Con Cerro, nuestro querido Cerro Porteño. Hasta inclusive en mi infancia jugué a ser Gauchinho. Te insisto siempre, Gallo Fretesei.
1: Qué lindo, qué lindo, qué lindo. Esta es una demostración de cariño, de afecto para un hombre de fútbol y que también está compartiendo el piso de Deporte Total, hoy tratando de hablar un poco y motivar a la gente y a los jugadores de Cerro Porteño para el partido frente a Palmeiras, para aportar un plusito. Los que deciden son los jugadores en la cancha, pero le queremos transmitir la mejor vibra y con una persona que vistió esa casaca, que conoce el vestuario de Cerro, que jugó Copa Libertadores. Y vamos a mostrar ahora a los televidentes, le vamos a comentar a la audiencia de la radio, los que están escuchando radio, que no están viendo televisión, el gol con la mano, porque hasta con la... ¿Fue o no con la mano? Contanos bien, Gauchinho, ahora. Pasó ya mucho tiempo. Metiste con la mano.
5: Con el pecho, dijo. Con
1: no,
5: el pecho.
1: Con la mano metiste.
8: Con la mano, con la mano.
6: Con la mano. De todos los colores, los goles. De
8: todos los colores.
1: Te arrojaste. Ay, saliste a festejar como si nada.
8: Sí, claro. Y valió el gol. Gol con la cabeza, con la zurda, con la perna derecha y con la mano.
1: Está ahí.
8: Y con el pecho.
5: Había preguntado después.
8: Sí, te preguntaron, sí, sí.
5: ¿Fue con la mano o con...? No, fue con el pecho.
1: Le... ¿Puedes mostrar acá dónde pusiste la mano? ¿Dónde pusiste la mano para pegar?
8: Así.
1: A ver.
8: Así. Así.
1: Ahí.
8: Fue el muslo. Ahí fue el muslo. Entonces, realmente se pareció el muslo ahí, pero después se ve con la mano.
6: O sea, con VAR hoy no pasaba. Sí.
1: Hoy no, no iba a ser
8: hoy
1: gol.
8: No pasaba, hoy no pasaba.
1: Hoy no pasaba porque el VAR.
8: Y por nadie, por ahí, no.
1: Pero que... que...
6: Pero te tú...
1: Maradona, o sea, papá, Gauchinho, Maradona hizo un gol en un mundial contra Inglaterra. Sí, y valió.
5: No, mira, yo recuerdo uno... También creo que fue en el Defensor del Chaco, el Beto Monzón.
6: Sí, en un clásico.
5: En un se clásico. Lanza. Y Thierry Henry lo metió a Francia en un mundial.
8: Sí, jugando al gol. Mano con Irlanda.
5: Con
8: sí,
5: Irlanda.
8: Llegó la mano acá. Sí,
5: ahora ya no pasa.
1: Pero... ahora ya no pasa. Bueno, claro. Vamos hasta la capital del sentimiento, hasta Barrio Obrero. Ernesto Jiménez, bienvenido. Buenas tardes.
19: Hola Luis Enrique, buenas tardes. Saludos para vos, allí para todos los muchachos de la gran audiencia Radio Primero de Marzo, Deporte Total de la audiencia de Mega TV. Un especial saludo, por supuesto, también para uno de los referentes que tiene Cerro Porteño, Gauchinho. Aquí la gente pasando, observando, también escuchando, sin duda, a uno de los referentes importantes en su momento. Así que el saludo grande para él. Y qué hombre, justamente en una gran previa que va a tener Cerro Porteño en este partido muy importante. Que se entienda bien lo que voy a decir, Luis Enrique, que no se malinterprete, pero que puede llegar a quedar en la historia. Por lo que representa Palmeiras y de todo lo que ya en su momento se habló también de este partido.
1: No, indudablemente, eliminar a un 3 veces campeón de América en un mata-mata y con lo que es Palmeiras, con el presupuesto que maneja, con todos los jugadores, la jerarquía que tiene, obviamente que si Cerro avanza, esto va a quedar. Y vamos a empujar para ir partido tras partido y buscar la primera final de Copa Libertadores que tanto anhela la hinchada de Cerro Porteño. Por eso va a ser importante que la hinchada hoy ponga su plus, que aliente, que empuje al equipo, que no cuando no llega al gol 15, 20 minutos... sigan insistiendo y sigan alentando, ¿verdad? Que no caiga ningún de las tribunas para el equipo de Cerro Porteño o para algún jugador. Bueno, queremos saber el onceno para esta noche. ¿Qué equipo va a poner Haaland?
19: Sí, y así como están las cosas, esperando obviamente la planilla, Luis Enrique, porque últimamente Haaland viene con mucha sorpresita, pero no creo que salga mucho de lo que planteó en Brasil. Sería solamente un cambio, el ingreso, y aquí sí tengo yo particularmente dos dudas, si es Jonathan Torres o Juan Manuel Iturbe para reemplazar a Cecilio Domínguez. Así que el probable onceno de Cerro Porteño. Manuel Rojo en la portería, la línea de 5, Fabricio Domínguez por derecha, los tres centrales, el capitán Gustavo Velázquez, Lucas Quintana, Alexis Cañete y por izquierda la presencia de Marcelito Chaparro. En el medio los tres volantes, Jorge Morel, César Bobadilla, que está mucho mejor en estos últimos días después de lo que fue el golpe recibido en Brasil, y Ariel Gamarra, que de vuelta sería el tercer volante en ese medio centro de Cerro Porteño. Y arriba la duda que tenemos, Para mí, Jonathan Torres, Juan Manuel Iturbez, Iturbez iba bien para acompañar a Pablo Vegetti, el más probable equipo de Cerro Porteño.
1: Y arrancar con Iturbez.
6: Iturbez entrada. ¿Sí? A mí...
5: Es el que tiene gol en Cerro Porteño, a lo mejor por ese lado. Él...
1: Yo lo dejaría Iturbez para...
6: ¿Al segundo tiempo?
1: Para después, decime.
6: ¿Va a entrar Jonathan Torres en el segundo tiempo?
1: Yo pienso en los penales. Vos tenés que pensar que... Sí, y Iturbez para mí es un penalero fijo.
5: Tenés que pensar primero en ganar el partido.
1: Yo sé que tenés que pensar, pero ahora, por eso digo...
5: Promediando los 70 minutos, ya como no ves el trámite del partido y 75 y ves que ya te está costando y ahí ya tenés que apuntar a que no te hagan un gol.
1: Iturbez no está para 90 minutos, por eso pienso así.
5: Yo creo que no.
1: ¿Verdad?
5: Yo creo que no.
1: Yo prefiero tomarle a Palmeira algo un poco más ya con minutos encima al equipo y ponerle a Iturbez ahí.
4: Lo que pasa es que ese segundo punta hoy en Cerro tiene responsabilidad defensiva. Y yo no lo veo a Iturbez correteándolo al lateral de Palmeira.
1: Bueno, con más razón lo que vos estás explicando.
4: Porque él no está todavía al 100%.
1: No está. Entonces, él no está ni 80% para mí.
4: No. Yo sería... No quiero decir un desperdicio, ¿verdad? Pero sería agotarme, parece, una alternativa muy, muy rápido en el partido.
19: Y ayer fue muy sincero, Luis Enrique, perdón. Pero ayer Iturbez, el propio jugador, fue muy sincero en la conferencia de prensa, de que viene de menos a más, está de a poquito trabajando al 100% y va de la mano con lo que está mencionando. Yo también voy con ustedes, no está todavía él para 90 minutos, pero yo creo que va a definir eso Ariel Holland. Si va de él, vamos, para jugar hasta el minuto 60-65, o en todo caso arranca con Jonathan Torres o Klimovic también, ¿por qué no? Y después apostar en Juan Manuel Iturbez. Ojalá que esto no ocurra, pero ¿por qué no si el partido va 0-0 o va empatado también para tenerlo a Juan Manuel Iturbez en los penales?
1: Es el que tiene gol hasta ahora en Cerro. Él y Vegetti, que bueno, se diga lo que se diga, Vegetti es el otro hombre gol que tiene Cerro Porteño. Sí. Y no podemos tampoco descartar a Jonathan Torres, que ha hecho goles, lo poco que ha hecho siempre goles en partido estratégico también.
6: Ernesto, ¿el medio de Cerro?
19: A priori sería el mismo que jugó en Brasil, Pancho. Morel, Boadilla y Ariel Gamarra.
6: Robert Pino.
19: Y yo particularmente no lo pondría. A mí me gustó el medio de Cerro en Brasil. Combativo, creo que de vuelta es lo que va a necesitar Cerro Porteño.
1: Yo pienso igual, pero si el técnico decide, yo creo que se va a decidir por el chico Boadilla. Boadilla es un muy buen partido allá. Yo lo dejo a Boadilla en el equipo. En mi equipo juega otra vez Boadilla por el despliegue que tiene este juvenil de Cerro. Y Gamarra es el que le da un poco más de dinamismo a esa mitad de la cancha. Yo creo que no.
4: Está muy similar al caso de Iturbez. Incluso peor, porque Pirijamonda ni siquiera ha sumado minutos en el campeonato. Él recién ahora está volviendo. Ahora, yo pienso más bien un segundo tiempo con Cerro defendiendo, una ventaja, claro, con un equipo corto.
1: Y también
4: ahí Piri, lo tengo a Piri.
1: Y en un caso dos, Piri también es uno que seguramente va a estar entre los cinco si está en cancha.
4: Sí, seguro.
1: Para los penales, el caso eventual.
5: Alicea también.
1: También Alicea. El técnico piensa todo en eso, ¿verdad, Gauchiño?
8: Totalmente.
1: Tiene una posibilidad. Totalmente. Obviamente uno quiere ganar en el trámite, pero tenés que pensar en los penales.
8: Tenés que pensar lo siguiente. Los partidos de fase de grupos, Cerro ganó 1-0 en São Paulo y acá salió 1-1. Y ahora 1-1 otra vez. ¿Hay chance de penales? ¿Te parece o no?
1: Sí, hay.
8: Grandes, ¿no?
1: Grandes chances.
8: Sí, hay. Sí, en retrospecto, si uno mira los partidos de este año, que están muy cerca, entonces hay que planear, seguro que hay. Y esta idea de que un jugador no tiene las condiciones de estar a 100 minutos en el partido, porque el partido hoy tiene 100 minutos al mínimo, y es un importante para penales, bueno, hay que pensar, todo hay que pensar. Y seguro que el profe está pensando en todo, sí, seguro que sí.
1: Totalmente. Bueno, Ernesto, repetí el probable que vos tenés.
19: Sí. De vuelta, cómo no. Manuel Rojo en el arco, la línea de 5, Fabricio Domínguez, Gustavo Velázquez, Lucas Quintana, Alexis Cañete y Marcelito Chaparro. En el medio sector, Jorge Morel, César Bobadilla, Ariel Gamarra y arriba Juan Manuel Iturbez o Jonathan Torres para acompañar a Pablo Egetti. Y esto para la mesa, para el debate. Torres completó 90 minutos en el torneo local.
1: Sí, Jonathan.
19: ¿Eso qué
1: sí
19: le puede dar como referencia a este partido? Si le dio los minutos para observarlo a Torres, para ponerlo a titular, o en todo caso una señal de que Iturbe puede arrancar el día de hoy.
1: No, yo no creo que los 90 minutos, él ya sabe lo que le da a Torres. Es decir, Haaland ya sabe lo que le da a Torres en la cancha. Sí, o sea que no fue por eso. Uno piensa que si jugó todos los 90 minutos es porque no va a arrancar esta noche.
4: Aparte, pero con San Lorenzo no tuvo el sacrificio que suele hacer a nivel de Copa.
1: Sí, que otra
4: tuvo
1: cosa.
4: Tuvo todo ese despliegue.
1: No.
4: Más bien trabajando con balón. Y los partidos Copa trabajó muchísimo sin pelota, corriéndolo al rival, ¿verdad? Para mí él está entero.
5: Donde el desgaste es mayor.
4: Sí.
1: Y atrás mantiene la misma defensa.
5: Atrás no hay.
4: Y hoy es la mejor defensa que tiene.
5: Salvo sí. Matías Pérez, que no está, ¿verdad?
4: No, y claro, lo que tiene es lo mejor que tiene hoy.
5: Tiene disponible, más de eso no tiene.
19: Está Merola.
6: Le quiero preguntar a...
5: ¿Cómo?
19: Está Merola.
1: ¿Va a estar en la banca?
6: Merola.
19: Y son 25 jugadores. Dos tendrán que salir, pero es una alternativa a lo de Merola. Si está, es porque Haaland lo vio bien y está recuperado.
5: Puedo ser, hermano.
19: Dígalo, Jotita.
5: No, por lo que vi, lógico, es su primer partido, lo que vos quieras, pero no sé si está en condiciones de quitarle el puesto a ninguno de los que está
1: jugando. No, yo no digo quitarle el puesto, Jotita, que tiene la banca.
5: No, yo no te digo que vos dijiste. Es una opinión mía. Que Merola hoy, por lo que yo vi, no está en condiciones de quitarle el puesto a ninguno de los que está jugando.
4: De hecho, que hoy va a estar en el banco por experiencia, por nombre, no por presente futbolístico. Porque lo contrario, no va a tener central.
6: Le quiero preguntar justamente un tema a Gauciño sobre... Aparece Bobadilla, es muy joven.
1: Chaparro.
6: Chaparro es muy joven. Cañete es muy joven. Lucas Quintana es joven. Menos de 25 años. Vos cuando viniste a Cerro tenías 21.
1: 23.
6: 23. Joven 23, también. Pero joven. Tenía... A Chucarro, por ejemplo, tenía 17 cuando vos sí, estabas en Cerro.
1: Estaba, o sea, todo en
6: Cerro. Gavilán tenía 18, 19.
1: 19, parece.
6: 19. Entonces, la experiencia, la edad, es para este tipo de partidos, ¿es importante, no importante? ¿Es importante estar bien arropado por los grandes? ¿Cómo es la...? ¿Cómo llevas siendo joven un partido así tan grande?
1: Yo veo que es importante, sí. Es importante, sí. Pero hay que haber un equilibrio. Todo está centralizado en la estrategia del entrenador. Bueno, el profe sabe que Palmeiras tiene un costado muy fuerte. Principalmente el lateral izquierdo, se va muy a frente, que es Piquérez. Se va muy a frente y con calidad. Por ahí... va a tener que neutralizar. Entonces el profe sabe quién tiene la condición para eso y quién no tiene. Física y por ahí va. Entonces, dentro de esta estrategia que el profe va a elegir, por ahí un jugador joven tiene la condición mejor de hacer do que un jugador experiente. Bueno, la experiencia es importante, pero la juventud también es importante en un partido de ese. ¿Por qué? Porque el fútbol de hoy... es muy intenso, muy intenso.
5: Es mucha dinámica.
1: Totalmente, totalmente. Entonces, el joven que consigue tener buena postura, claro que no va a tener una experiencia de los que son más fierros, pero por ahí tener la postura para portarse bien ahí y tener la juventud y tener la calidad técnica para ejecutar, bueno, es muy importante también. Entonces, es un tema complejo. Yo creo que antiguamente solamente la experiencia bastaba. Ya no basta.
5: No basta.
1: Solamente la experiencia no basta.
6: Hay que tener
1: intensidad.
5: Es muy físico hoy.
1: Muy físico.
5: Son mucho más atleta.
1: Totalmente, totalmente. Entonces yo creo que hay que haber equilibrio en eso. Por eso que las tomadas de decisiones del profe hoy, cada una tiene un porqué. ¿Por qué va a ser? Y a mí me parece que todo está centralizado en la estrategia que él va a adoptar en el partido.
20: Ernesto, ¿qué más?
19: Sí. Aquí me aportan un dato. Obviamente, esto se dio ayer en la práctica de Luis Enrique, pero sirve. Y confío mucho en esta fuente. Los jugadores que más ayer entrenaron, practicaron penales. Y es un dato que sirve.
20: A ver.
19: Lógicamente, va a depender si estos jugadores siguen en campo, pero me pasaron estos nombres. Le insistí porque me pasó 4. Pásame uno más, le dije. 4 tengo. Fabricio Domínguez, que pateó mucho, me estaban comentando. Robert Piris Gamota, que es el penalero 1, si no está Vegetti. Pablo Vegetti, obviamente. Y el otro futbolista que me pasaron es Nacho Aliceda. Lo dijimos, los 4 hasta ahora que...
20: No, mira, a los 4 lo mencionamos ayer, en la lista de 5. Vos le habías mencionado a Aliceda, yo no lo puse a Aliceda, vos lo pusiste.
5: ¿Morel?
19: Me falta uno.
20: Morel tendría que ser el otro.
19: Y yo comparto con ustedes, yo también lo veo a Morel.

0: Vos dijiste, incluso hiciste hincapié que Domínguez, Fabricio, probó mucho. Claro que es diferente, Gauchinho, patear en el entrenamiento que con 20.000 detrás del arco. Que con los muñequitos que están ahí, ¿verdad?
1: ¿Eh? Y el arquero se agranda, ¿no?
0: Se agranda.
1: Sí, el arco se achica. El arco se achica y el arquero se agranda.
2: Y hablando de arquero, ¿qué te transmite el arquero de Palmeiras mirándolo?
1: A mi modo de ver, arquero es una posición que el equipo se empieza por el arquero. Ya ahí se nota la importancia. Por lo menos en Brasil hay muchísimos arqueros que están en los clubes a muchísimo tiempo. ¿Por qué? Porque cuando uno tiene un arquero que le pasa confianza, jerarquía y resultado, el club no tiene por qué cambiar. Entonces Palmeiras hizo un cambio después de muchísimo tiempo. Palmeiras tenía un arquero con esa jerarquía, que era Everton.
3: Sí.
1: Y se fue a Grêmio, ahora salva a Grêmio ahí. Yo veo los partidos, anda muy bien en Grêmio. Y se hizo una apuesta y se apostó en este chico que está en Palmeiras, pero las cosas para él no están saliendo bien. No le sale bien porque Palmeiras es muy grande.
0: La presión
4: está inseguro, parece.
1: Está inseguro.
4: Inseguro.
1: Totalmente está inseguro. Y yo veo como un punto importante para Cerro también. Hay que aprovechar eso.
3: Oh.
1: El partido es muy grande. Y esos detalles son muy importantes. Entonces yo veo que hay una cierta incertidumbre ahí por el arquero, ahí una duda ahí por él, porque seguro Palmeiras va a buscar. Va a buscar porque la inversión es muy grande para no tener esa seguridad. ¿Entendés? Sí. Entonces yo creo que sí, vive un momento, no está seguro. En el partido con Cerro mostró eso, ya mostró en el campeonato brasileño ahí dos, tres veces, ahora en poquito tiempo.
0: Ajá.
1: Sí, ha fallado ahí.
0: Sí, porque en el gol de Cerro prácticamente él termina metiendo el...
1: Sí, sí. Aparte que hay que valorar mucho el movimiento de Vegetti también.
0: Sí.
1: Vegetti era un jugador experimentado, sabe manejar la área, ahí dentro del área sabe lo que hace. Y yo creo que un lance anterior, algo así, Vegetti hizo el movimiento también.
0: Sí.
1: Y yo creo que el arquero pensó que iba a hacer el mismo movimiento, de llevar la pelota. Y no llevó, la pelota pasó. Y ahí se mató él ahí. Así que el movimiento de Vegetti fue muy importante para el gol.
0: Totalmente. Qué gusto hablar con una persona de fútbol y que jugó ahí arriba y que conoce lo que es moverse en el área del rival. Realmente un lujo tenerte con nosotros hoy. Quédate un ratito más con nosotros.
1: Tranquilo, yo estoy tranquilo. Mi cita es a las 19.
0: Ah,
1: una nueva olla.
2: Y para almorzar el churrasco puede esperar.
1: Puede esperar
0: un ratito. Bueno, Ernesto, ¿qué más por un ratito? Tengo que ir a una pausa. Tírame algo más desde ahí, desde la capital del entendimiento.
5: Sí. Me pasaron una lista que va a depender de estos muchachos si están o no en campo.
0: Sí.
5: Pero habla más de lo que mencionamos. Bigote, que es Fabricio Domínguez.
0: Bigote.
5: Robert Pires.
0: Sí.
5: Iturbe está en cancha.
0: Sí.
5: Aliceda. Y define Vegetti.
0: Mira vos. Bueno.
5: Y dos más que van a estar esperando allí, obviamente. Morel.
0: ¿Quiénes son?
5: Morel y Mateo Klimovic.
0: Ah, Morel y Klimovic. Toditos los nombres que, bueno, tampoco hay que hacer mucho para tener mucha capacidad de discernir un poco y de leer para saber quién.
4: Tiene que ir un sexto, lo que ya está complicado.
0: Ahí ya sí. Bueno, Gauchillo, ¿recordás a Tortuguita?
1: ¿Tortuguita?
0: ¿De la olla, Tortuguita?
1: Sí, claro.
0: ¿Cruzaba ahí la
1: frente para...? Sí, me acuerdo.
6: Miguel, que te gustaba mucho la empanada, ¿cierto?
1: La empanada sí. Es un...
6: Sí.
1: Es muy rica. Empanada paraguaya es...
0: Porque
1: ahí en Quinta Avenida hay.
0: Sí. Y Ernesto va a almorzar ahí en Tortuguita. Ah, el cliente está, ahí de Tortuguita.
1: Ahí está, sí, está ahí sí, la veo, ahí la está, veo ahí.
0: Está, está, está. Dale, Ernesto, ya vuelvo contigo. Tengo una pausa, le vamos a escuchar a Robert Jiménez. Comparte la mesa de deporte total de la Radio Paraguaya de los Mundiales. Gauchinho con la casaca de Cerro, la que va a utilizar hoy el Ciclón de Barrio Obrero para enfrentar a Palmeiras. Ya volvemos.
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1: Estamos de vuelta, vamos a ir por un ratito, una breve pausa con el tema Cerro Porteño, vamos a ir hasta la Villa Olimpia, está Gustavito Gavilán. Gustavo, lo más fresco, ya le escuchamos bien temprano a Vitamina Sánchez para el partido de mañana. ¿Qué agregamos ahí desde la Villa?
2: Renovado placer, Luis Enrique, y efectivamente, de lo que veníamos hablando, hemos escuchado ya al profe Vitamina Sánchez en la primera parte del programa, y así como están las cosas, a falta de definir en la tarde en el trabajo de pelota parada que va a estar realizando el DT de Olimpia, podemos hablar. Gastón Olveira en el arco, la zona defensiva con Raúl Cáceres, Ventaverri con Mateo Gamarra en los centrales y Esteban Matus por el costado izquierdo. La presencia en el medio sector de Juanfer Alfaro con Richard Sánchez, por derecha Eduardo Delmas, por izquierda Romeo Benítez, Tiago Caballero y Seba Ferreira. Es el equipo que es la tendencia, por lo menos, es lo que ha dado a mencionar el profe Vitamina Sánchez del trabajo que lo hizo ayer. Hay también existe la posibilidad de que Romero sea el centro atacante en vez por en sustitución de Seba Ferreira, pero estaría por allí el equipo que presente Olimpia frente al Vasco da Gama, Luis Enrique.
3: ¿Qué querría buscar Vitamina con Tiago y Sebastián? Porque los dos no son para juego aéreo.
4: O en ataque. Movilidad. Con Tiago va a ganar eso, movilidad. Y de por ahí esa movilidad le puede crear espacio a Sebastián.
3: Porque Sebastián también es de bajar un poquito, buscar la pelota.
4: Pero al tenerla a Tiago ya no va a necesitar hacer mucho eso.
3: ¿Pero pueden rotar en un momento dado los dos o no?
4: Sí, pero sí. Tiene más movilidad
3: Tiago.
5: Sí. Ahora, mucho desorden arriba.
3: Con ellos.
5: Los dos. Van a tener que ajustar esos movimientos, detalles. Seba seguramente va a bajar un poco más. Para mí es más fino Brian. Es más técnico, tiene mejor ubicación, pero no la invoca. Entonces, buscando solucionar eso, lo pone ahí a Seba, que entró y marcó la vez pasada. Y Seba sabe que está también en, por así decirlo, en falta con los goles, ¿verdad? Entonces me parece que por eso ni siquiera cuando Seba marca, fíjense el detalle, ni siquiera festeja, porque él sabe que él está en deuda todavía.
3: Está todavía en deuda.
5: Entonces, para mí, entre los dos, mejor Seba. Entre los dos, digo, entre Thiago y Seba, para mí mejor Seba. Pero Thiago le da dinámica arriba, le da pelea, le da lucha, es oportunista. También un poco desordenado. Los dos me parecen desordenados, pero va a intentar cargar, pelear. Lo que pasa es que cuando limpia un poco, levanta la cabeza y mira quién sobre quién descargo, y Brian Romero no gana arriba. Seba te puede ganar y Thiago también te puede ganar.
3: Sí, pero si va a levantar la pelota, Pancho,
5: pues, yo creo que van a levantar, no, van, pero a pasar, bueno, los laterales,
3: si va a levantar mucho la pelota, tenés que jugar con Sandoval,
5: que tampoco gana mucho arriba, ¿eh?
4: Pero yo, conociendo los equipos de Vitamina, levanta la pelota cuando entran en desesperación.
5: Claro, cuando entran en desesperación.
4: Pero su estilo, de no, todo, es lo que él pretende, no es.
3: No, es por abajo, es por abajo.
4: Es por abajo.
3: Exacto. Por eso es que lo trajo él a Romero.
6: Yo tengo hasta mis dudas de que los dos jueguen en la misma línea. Yo creo que Thiago va a tener responsabilidad defensiva también. No sé, no creo que sea el mejor momento para cambiar un poco de figura táctica. Yo creo que Olimpia está manejando al dedillo el 4-3-3. Salvo que lo tire a Thiago por ese costado derecho, que no sé si Vitamina nos está diciendo que le estaba costando encontrar una pata, ¿verdad? O la falta de volantes centrales lo invita justamente también a cambiar la figura táctica. La eliminatoria está igualada. O sea, no es tampoco una urgencia para Olimpia a meter ese segundo punta, me parece, para ir alocadamente en búsqueda del gol. Para mí, incluso de prepo, Olimpia lo puede terminar ganando sin inconveniente. Y,
3: yo
6: sin
3: creo
6: arriesgar
3: que,
6: demasiado.
3: Yo creo que mañana. Punto,
2: Luis Enrique.
3: Sí.
2: Y simplemente por lo que ha aportado Tano, porque también durante el entrenamiento, por lo que pudimos averiguar y hemos captado, que no extrañe que Thiago Caballero sea uno de los que se tire por los costados y del más pase a jugar de media punta. Estuvieron intercalando por lo que pudimos averiguar en ese sentido, por eso ese detalle que ha apuntado el Tano. Tampoco no es descabellado tirarle una especie, no sé si de extremo, pero por lo menos ser un volante de lucha, de tener ese pequeño ida y vuelta. No es la característica de Thiago Caballero, pero por allí en algún pasaje se tiró por los costados, del más pasó a ser prácticamente el segundo punta, acompañando la presencia de Seba Ferreira. Fueron las alternativas que fue utilizando Vitamina Sánchez en el entrenamiento de ayer, que fue bastante movido, casi media hora de trabajo que tuvo el entrenador de Olimpia, variando un poco, buscando las piezas necesarias que le pueda satisfacer y, por sobre todo, le pueda favorecer al equipo de Cano, Luis Enrique.
3: Yo creo que para mí va a ser muy importante mañana, de nuevo, lo que pueda hacer Delmas y particularmente Romeo Benítez. Para mí, el jugador estratégico para mañana puede ser Romeo Benítez para la defensa de...
5: Sí, para abrir la defensa.
3: Para abrir.
5: Totalmente.
3: Para abrir.
7: En ataque.
3: En ataque, claro. Sí, sí, por claro. Eso digo, estamos hablando, si estamos hablando en punta, estamos hablando de arriba. Punta,
7: pero el equilibrio para mí, en el partido, para mí, yo tengo dos nombres.
3: Y le voy a poner Alfaro, uno de ellos.
7: Tiene que ser Alfaro y el Cachorro.
3: Claro, pero tiene que aparecer la jerarquía de Cachorro. Pero digo yo, de lo que te da. Hoy, el jugador más importante que tiene Olimpia arriba es Romeo Benítez.
6: Sí, y yo por eso lo que tengo ese temor de que con el objetivo de ser más ofensivo y colocando un 4-4-2, que se repartan el ataque Seba y Thiago Caballero, que lo aleje a Romeo del área contraria. Él tiene que jugar más cerca del área contraria que la mitad de la cancha. Entonces, eso es lo que nos quiero que haga Vitamina, porque de lo contrario va a tener inconveniente Olimpia para abrir el partido.
3: Yo adelanto ya en este mismo momento y me juego y les digo, no va a arrancar Thiago Caballero.
6: ¿No?
3: Sebastián Ferreira sí.
4: ¿Thiago no?
3: Thiago no. Va a arrancar. Y yo de mi equipo no lo saco a Cardoso. Atiendan bien con lo que digo. Yo de mi equipo, de mi 11, no lo saco a Cardoso. Pero Seba está para arrancar el partido. Sebastián Ferreira. Thiago no. Thiago no. Esa es mi percepción para el día de mañana. Y es más, redoblo, Gustavito, que no va a arrancar Thiago Caballero.
5: ¿No? Cardoso es...
3: No, con lo que, yo no lo saco luego contra Vasco, yo lo mantiene
5: jugador de Cardoso. Copa.
3: Por eso, ¿verdad?
5: Extrañamente sucede eso con él. Que
3: y sí, campeonato es jugador de Copa, pero jugador de Clásico. Es un partido caliente. Tiene carácter, sí, pues.
5: Tiene carácter.
3: ¿Entendés? Y pone mucha entrega, mucho huevo. Sí. ¿Entendés? Sí, Gustavito, ¿recibiste algo ahí?
2: Sí, y comparto con usted ahí rápidamente. Si ya puede observar ese detalle que están viendo en ese momento. Son las alternativas que está teniendo Olimpia, por lo menos de lo que ha entrenado el día de hoy, el día de ayer en ese entrenamiento cuando me decían que iba a salir a trabajar de esa manera, buscando esa alternativa con doble nueve, es la alternativa. Por eso, si uno mira a Thiago Caballero, ver la posibilidad de que se pueda llegar a manejar en ese momento el equipo franjeado, es la idea que pretende en este momento y que va a volver a intentar en la tarde de hoy Vitamina Sánchez. Por eso la charla que va a tener mañana va a ser fundamental, o por lo menos esta tarde en la pelota parada ya podríamos tener el equipo confirmado Olimpia, así ya, como están las
5: ya
2: cosas.
5: Ya se vio muchas veces, Gustavito, esto de que Romeo gambetea, abre, se entrega y el que cierra es Fernando Cardoso. Olimpia
2: sí,
5: llegó así,
2: también.
5: Llegó a varias jugadas de peligro, incluso a goles, con Fernando cerrando el segundo palo, llegando por el segundo. Eso lo tiene bien trabajado, a diferencia de una dupla Sebastián. Entonces, un detalle nomás, ¿verdad? No va a pasar por ahí la elección final, pero digo, son pequeños detalles que vos mirás, decís, conexiones que hay entre futbolistas, ¿verdad? Y que le dieron resultados Olimpia.
3: Perfecto, Gustavito. Es que, ¿a qué hora la actividad esta tarde?
2: A las 17 va a arrancar, con este clima va a adelantar un poco más el entrenamiento, y yo creo que la pelota parada va a ser fundamental hoy de lo que vamos a observar, de lo que puede llegar a tener Olimpia dentro. No es de tener muchos misterios Vitamina Sánchez, mañana ya vamos a tener las piezas necesarias, pero por lo que han demostrado ayer en ese entrenamiento que lo hizo, entonces vamos a esperar para ir confirmando, pero la idea por lo menos inicial es jugar con dos delanteros.
3: Sí, pero está. Yo creo que Vitamina Sánchez no va a salir de su esquema del 4-3-3, pero en fin, está bien.
6: Puede haber entrenado una situación
3: puede
6: de partido.
3: Haber, en un momento dado, puede hacer un caso dado, entonces puede entrar con Romero o con Sandoval, pero excelente. Dale, Gustavito, cuídate, abrigate.
2: Sí, está bajando la temperatura. Gran saludo para Gauchiño. Fue un fenómeno, indudablemente, en ese sentido. Ha anotado muchos goles a Olimpia. Habrá sido una de sus víctimas potenciales, lógicamente. Y también, ya aprovechando, para el Superclásico, excelente el movimiento, cerca de 23.000 entradas ya vendidas para lo que va a ser el Superclásico el día domingo. Me imagino ya con presencia también de un goleador histórico como lo es Gauchiño.
3: ¿Y para mañana? ¿Y para mañana cuántas entradas?
2: Para mañana ya quedaban, creo que 700 entradas del sector norte. Es el último sector que va a llenar Olimpia, el sector de área norte. Le cuesta ese sector a la gente franjeada.
3: Le cuesta. Chao, Gustavo.
2: Hasta cada momento, un abrazo.
3: Bueno, un saludo grande a la gente de Olimpia que está en la villa y que nos está observando. Un saludo grande para parte del cuerpo técnico y el plantel de Olimpia. 13-13. Pausa y a la vuelta redondeamos la visita de Gauchiño. Le vamos a dar tiempo que vaya a almorzar, su churrasquito, la cervecilla.
6: Tranquilo, que lo de Enrique invita
3: a churrasco. No, la cervecita post partido. No, la cervecita post partido. Bueno, él vaya al palco.
8: Sí, la cervecita después del partido.
3: No, pero si vos te vas al palco oficial, invitado, ahí va a estar compartiendo.
6: Ah, claro, claro.
3: Va a estar ahí.
6: ¿Le podrías enviar un saludo a Carlos Velázquez, que está viniendo de Encarnación, que te envía un saludo?
8: Claro, Carlos, saludo, saludo. Éxitos, un abrazo azulgrana.
3: Bueno, perfecto. Vamos a una pausa, Gauchiño, nuestro invitado de lujo hoy aquí en Deporte Total.
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1: Muy bien. Estamos de vuelta, 13 con 17. Hasta los olimpistas te valoran y te admiran, Gauchiño. Es lo lindo del fútbol, bueno, ¿verdad? La rivalidad en la cancha, pero el respeto del público.
9: El fútbol es así, ¿de, ¿no?, quién te acordás de Olimpia que tenía? ¿O rivalidad?
1: Un central que te daba.
8: Hola. Caniza.
1: Caniza.
8: Caniza, yo me acuerdo. No, quien pegaba mucho era José Puente, el uruguayo.
10: Ah, Puente.
8: Ese pegaba mucho.
1: Era, como todo uruguayo.
8: Sí.
9: ¿Tabarelli?
8: Pero Tabarelli.
1: Bueno, hiciste gol a Tabarelli.
8: El gol ese de Copa en Tabarelli. El fútbol es así, ¿no? Es lindo. Cuando un jugador deja en la cancha cosas buenas, ¿no? Una historia linda, todo se nota, ¿no? Claro que va a ser importante para el cerista, porque el cerista que vivió eso todo, ¿no? Entonces, y para mí, claro que importa lo del cerista, pero es bueno que yo tenga el respeto de todos. Eso es algo que también no tiene precio, ¿no?
1: Gauchiño, vos que has jugado mucho a nivel internacional también, ¿cómo es el árbitro? Yo sé que los tiempos cambian, ¿verdad? Pero el árbitro en la cancha, así, en un partido de local, por ejemplo, el árbitro... ¿Cómo es el árbitro? ¿Cómo lo sentías vos en tu época o cómo ves ahora? Porque sos hombre de fútbol y ves la actuación de los árbitros, porque ves fútbol todos los días. ¿Cómo es el arbitraje en cancha así, en un partido de este tipo?
8: Depende mucho del árbitro, ¿no? Normalmente un partido así, el árbitro es un árbitro de hierarquía, ¿no? Que tiene histórico de grandes juegos, ¿no? Y el árbitro que tiene esta postura, que tiene este recorrido de grandes partidos, normalmente maneja bien el partido, porque normalmente los jugadores le conocen, porque yo no sé quién es el árbitro para hoy, pero...
1: ¿Ello? ¿Argentino?
8: Sí, conocidísimo. Todos los jugadores lo conocen, ya apitó ahí cuántas veces. Así que normalmente el árbitro que está en un partido de esta grandeza, él sabe manejar las cosas, sabe manejar, y ahí por ahí tiene un buen trato con los jugadores, eso, seguro.
1: ¿Qué hay que cuidar más hoy de Palmeiras? Decías vos el lado izquierdo, el lado de Piquerez, que llega bien por ahí.
8: Yo pienso que la pelota, el juego aéreo, hay que cuidar. Ellos tienen y van a aprovechar hoy, van a intentar aprovechar, a crear situaciones para aprovechar así, crear situaciones de pelota quieta, sea córner, sea tiro libre. Y hay que estar muy atento con eso porque es un partido que va a definir en detalles. Y la pelota quieta, el juego aéreo es un detalle muchísimo importante en el fútbol de hoy.
7: Tiene a Murillo, tiene a Gómez, tiene a Barbosa, tiene al Flaco López.
8: Y buenos pateadores, así que le pega. Bueno, es un punto a y las bandas. Yo creo que van a jugar mucho por las bandas. Alan es un jugador que tenemos que estar muy, muy atento porque tiene mucha habilidad con la pelota y conducción y mucha velocidad. Así que hay que estar atento. Pero hacer lo que estamos haciendo. O que hicimos los tres partidos con Palmeiras y a cada partido mejoramos un poquito. Nuestro nivel subió y el partido del miércoles pasado hicimos muy bien las cosas, manejamos bien los tiempos. Cero puso Palmeiras desconfortable en su cancha la semana pasada. Desde el primer momento, así como un poquito, al principio del partido, Cecilio ya salió. Aí, uns para uns penal, para outros não. Realmente não foi um lance unânime. Eu me quedou dúvida também se foi penal ou não. Então, bueno, dale. Mas uma chance clara, claríssima. E foi uma chance clara por um equívoco de Palmeiras.
10: Claro, forçando Cerro.
8: Pero Cerro forçou o equívoco. Claro. Aí está o detalhe. Cero forzó el equívoco, pero Cero manejó bien. Después hubo otro gol anulado de Cero que me quedó duda también. Offside, yo creo.
5: Offside. De Guillermo Benítez.
10: Sí, offside.
8: Offside,
10: sí, pero porque no se ve el otro toque.
5: No sabemos si tocó o no.
8: No se sabe. No. Pero hay duda. Bueno, pero más Cero generó el juego. Y una jugada en que se aprovechó bien. Y después el gol.
11: Claro.
8: Claro. Y defensivamente...
11: Nunca mereció, yo dije eso en la transmisión, Gauchinho, nunca mereció perder Cerro ese partido.
8: No.
11: Nunca.
8: De manera.
11: No merecía perder.
8: De manera ninguna.
11: Me parece que el empate fue muy justo.
8: Fue.
11: Y Cerro ya se ganó el respeto de Palmeiras.
8: Sí, ganó. ¿Verdad? Ganó. Seguro que Abel, el entrenador de Palmeiras, está muy preocupado por el partido, seguro. Seguro que está com a estratégia também de entender o partido, entender o que Cero vai ser ao princípio. Seguro que ele por aí espera uma pressão ao princípio, porque vai ter a pressão. Vai ter porque a gente vai empurrar e o equipo vai buscar.
5: Isso eu te queria perguntar. O hincha de Cero sempre, em partidos importantes, sempre llenó, sempre estuvo.
8: Sempre, sempre.
5: Que papel juega o aliento do hincha de Cero? Y de que no abuchea al equipo, de que no sirve si no salen las cosas.
8: No, el hincha de Cero, él no tiene el hábito de silbar, de molestar el equipo en el partido, principalmente en un partido grande como es. Seguro que va a alentar. Hoy Cero entra con 12, seguro. El hincha de Cero hoy es el 12º jugador. Esto estoy seguro. El estadio va a estar lleno, la gente va a empujar y los jugadores saben de eso, saben, ellos entienden eso. Uno entiende lo que es la camiseta de Cerro Porteño y lo que es el equipo estar en un momento bueno como es ese que está el equipo hoy. Entonces yo estoy seguro que al principio Cerro va a presionar y va a mostrar la cara y va a mostrar a Palmeiras quién manda acá y que estamos en nuestra casa. Y el miércoles pasado, yo miré el partido, se esperaba una presión muy grande de Palmeiras al principio del juego, que es normal ahí, pero Cero se portó muy bien. Los primeros 15, 20 minutos, Palmeiras no tuvo tanto volumen, no generó tanto juego así para buscar el gol y eso. Y ahí ya noté, yo estaba mirando el partido y ya dijo, está bien el partido para Cero, hay que mantener eso, que el partido se ofrece. El partido se ofrece porque cuando un equipo está bien planeado, con el planeamiento bien hecho, está bien postado en la cancha, como Cerro estaba, el partido él se ofrece. Se ofreció como que el lance de Cecilio del supuesto penal, teníamos o qué, 15 minutos o qué, ¿no?
6: Sí,
8: por ahí, ¿no? Por ahí, ¿no? Por ahí o menos. Y se ofreció, ¿eh? Cerro podría haber hecho el gol primero. Y después, en el segundo tiempo, también las cosas van aconteciendo, porque Palmeiras está en un momento que él no está tan seguro como era a poquito. Cuando no sale las cosas, él también se pone atrás en problemas. Y a un rato, Palmeiras tenía un equipo que él no se ponía en problemas. Él defensivamente siempre muy seguro.
11: Muy
8: y está pasando por un momento que no está tan seguro. Y a mí me parece que eso tiene que aprovechar Cerro.
11: Gauciño, te agradecemos la visita, el gusto de tenerte acá en el piso, en el estudio. Y bueno, ha sido un placer. Gracias por la deferencia.
8: Gracias a ustedes. Estar acá en Paraguay siempre para mí es una alegría gigantesca, vivir los días que vivo acá. Entonces, gracias al producerista, nos vemos en la cancha hoy. Y gracias a ustedes por el espacio, por el cariño, por el respeto, y es recíproco.
11: Gauciño, histórico goleador de Cerro Porteño, muy querido por la hinchada, y el que ama a Cerro Porteño, vino para alentar como uno más hoy en la nueva olla. Vamos a la pausa, después volvemos con Ernesto y ya estamos con los seguidores, con los oyentes de Deporte Total. Ya venimos.
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11: Muy bien, estamos de vuelta en vivo, en directo por la radio paraguaya, a los mundiales, a los televidentes de deporte. Dale un saludo grande a todos los que están haciendo reporte de sintonía después del ilustre visitante. ¿Está en línea? A ver. 13 con 29. Vamos a esperar hoy una afluencia imponente en cancha de Cerro Porteño desde muy temprano. Vamos a estar de las 4 de la tarde ahí
3: ya con la previa, desde muy temprano, desde la capital de Sentimiento. A las 4 de la tarde ya estamos en vivo, en directo, también. El día de hoy. Desde muy temprano, la envergadura, 45.000 almas en ese templo del fútbol en el barrio. Y bueno, esperando un resultado auspicioso dentro de todo lo que representa el partido hoy entre Cerro Porteño y Palmeiras. Un clásico de los últimos tiempos, ¿verdad? Para la afición deportiva de Cerro Porteño, la paraguaya misma, y ni qué decir también para los brasileños, pues yo creo que los paulistas torcedores de Palmeiras ya le tienen en conocimiento y entre ceja y ceja lo que es Cerro Porteño. Fíjense que en los últimos partidos que hemos jugado,
5: siempre hubo picada.
3: Y no, en el anterior se le ganó.
5: Sí, no.
3: Y ahora se le empató.
5: De entre todos los equipos sudamericanos que se enfrentaron al Palmeiras, el que ha sacado resultados positivos frente al Palmeiras es Cerro Porteño, el que como que le ha tomado el pulso Holland. Por eso que el hincha, ese es un plus más también para el hincha de el que va a la cancha, el que va a estar atento al partido, es decir, creo que Cerro lo puede terminar ganando.
3: Bueno, vamos a intentar tener un gran invitado de lujo también en un ratito, a ver si tenemos algunos seguidores también de la 780, que yo sé que están entusiasmados hoy los cerristas para el partido con Palmeiras, y con más razón después de haberlo escuchado a un jugador histórico como Gauciño. Vamos a... ¿Sí? Ah, no. Ah, otro tema. Ah, sí, sí. Bueno. Pancho, me van a dar una indicación. ¿Qué decías hoy de hoy?
5: No, que es una oportunidad histórica, digo. Se fueron dando todas las cuestiones como para que Cerro termine llegando con, como mínimo, con el 50-50, 50% de posibilidades para Cerro, 50% de posibilidades para Palmeiras, pero se juega en tu casa, se juega acá, Cerro tiene un buen equipo, y reitero, le ha tomado la marca Holland al partido, le ha tomado al equipo de Palmeiras la manera de jugar, de enfrentarse, de cerrarle los caminos. Entonces, bajo esa premisa de cuidar el arco y también hacer daño, me parece que es el partido que el hincha de Cerro estaba esperando hace mucho tiempo, de llegar con posibilidades, de eliminar a un grande en octavo de final, nada más y nada menos, de instalarse en cuarto, lo que significaría para el nombre y el club Cerro Porteño en la historia, y de mandar un mensaje al continente, de decir, le sacamos al, así como decía Gauciño hace rato, al equipo más fuerte del cuadro de la derecha, lo sacamos de circulación y ahora nosotros nos ponemos la chapa, ¿verdad? Obvio que después llega, qué sé yo, Mirasol, los otros equipos que están ahí en el mismo cuadro, peleando, pero...
7: Liga.
5: Pero mandás un mensaje de autoridad, si es que le terminás sacando.
3: Y porque no le tumbas para cualquiera, así es que se da. Ojalá. Va a ser muy importante. Ahora, no sé, no le preguntamos a Ernesto el movimiento de la torcida paulista. Creo que no es importante el
7: van a venir, yo creo, en la misma cantidad de casi siempre. Vas a tener, no sé...
3: 200, cuando... 300, a lo sumo.
7: Por ahí vas a tener. No creo que sean mucho más de lo que antes ya venía trayendo.
3: Y yo creo que esa va a ser la única razón por la cual no se llene hoy, por ejemplo, la nueva olla. ¿Verdad? Si es que no se llena ese franco, ese sector visitante que se suele dar, ¿verdad? A la hinchada que visita la olla.
5: Mancha Verde.
3: Sí.
5: Van a estar ahí.
3: El Verdão.
5: Yo creo que van a...
3: Los torcedores del Verdão.
5: No sé si va a estar lleno, pero van a meter unas 300 personas tranquilamente.
3: No, porque 300 no te llena esa 400. Zona. No te llena esa zona.
5: Siempre vienen uniformados. Eso también me llama mucho la atención. Los hinchas de Brasil usan... Sí, uniforme.
3: Y vos sabés que...
5: de blanco.
3: Sí, esto iba a decir justamente ese detalle. Se le dice el Verdão, pero la barra organizada...
5: ¿Viste de blanco?
3: La hinchada organizada...
5: Blanco con verde, ¿verdad?
3: Estuvo de blanco la vez pasada en el estadio. Cambió el nombre el estadio de...
5: Claro, cambió el nombre por una denominación, por un tema comercial. Nubank.
3: Sí.
5: Ahora un tema... De Allianz Park. Pero siempre...
3: La gente
5: quedó en Allianz Park.
3: Sí, quedó, porque vos prendés, por ejemplo, va subiendo
5: en
3: el Uber, te aparece
5: Allianz Park.
3: Allianz Park, ¿verdad? Mm-hmm. Pero es enorme, es linda esa cancha.
5: Me dijeron que va a haber un recibimiento histórico. Me dijeron, ojo al recibimiento que va a meter Cerro hoy. Sí. No sé cómo va a ser el tema de Bengala y compañía, porque hay un tema de suspensión también ahí.
9: Se habilitó a lo mejor va a ser por fuera.
7: Se habilitó
9: fuera.
7: La ollita.
9: Ahí está.
3: Ahí, claro.
9: Y lo otro, claro, porque Olimpia lo hace, Paraguay también lo hace, pero por fuera. Cuando es por fuera no hay impedimento.
1: Un invitado de lujo tenemos aquí en la Radio Paraguaya de los Mundiales y para nuestros televidentes de Deporte Total. El Ñol Solano, Norberto Solano, histórico jugador de la selección peruana del fútbol en la Premier, está de jugador de Boca también en su momento. Ñol Solano, un gusto recibirte aquí en Paraguay. Luis Enrique te saluda, buenas tardes.
12: ¿Qué tal, Luis Enrique? Un gusto saludarte a ti y a toda tu audiencia ahí en Paraguay. Siempre el cariño, obviamente la introducción que has hecho. Tengo amigos en común que todavía seguimos manteniendo contacto. No hablamos muy seguido, pero con Dieguito Gavilán, que creo que está dirigiendo, me parece, ahí a 2 de mayo, un equipo ahí en Paraguay, que fue mi compañero aquí en Newcastle. Y después, bueno, con todos los muchachos de la época que me tocó vivir con la selección. Y Paraguay fue uno de los primeros, mi debut sudamericano, cuando tuve 16 años, que fui al sudamericano sub-17 en el año 91, hace muchos años.
1: Qué lindo, Norberto. Y recordar a un amigo nuestro, amigo de la casa, Dieguito Gavilán, ha estado con nosotros en el piso también un montón de veces. Hoy le está yendo muy bien con el 2 de mayo de Pedro Juan, que te cuento que tu amigo y ex compañero, el 2 de mayo está puntero invicto, es único puntero del campeonato.
12: Qué gusto, sí, Dieguito siempre ha sido un chico aplicado, dejó el fútbol y sé que como la gran mayoría de nosotros, ¿no? Continuó con la carrera ya del otro lado, él ha estado un tiempo sin dirigir, pero bueno, ya ha ido adquiriendo experiencia y qué gusto por usted, bueno, por él, por Paraguay, él es una camada joven, es un técnico joven todavía que seguramente en algún momento se dará la oportunidad, como le pasó a Chiquearse, a todos los que han podido dirigir la selección, ¿no? Qué bueno que le esté yendo bien. Un abrazo desde aquí.
1: Exacto. Querríamos hablar primero por hombre de fútbol histórico de nuestro continente y has tenido una experiencia, no sola una, que ya has citado el caso que jugaste en Newcastle con Dieguito, sino también otros clubes como el Aston Villa. En la Premier, y hoy tenemos muchos paraguayos que están ahí, vos sabés de la selección, que nos fuimos a un mundial después de 16 años, creo que hicimos una presentación relativamente correcta en esta Copa del Mundo, y hoy le tenemos ahí a Alderete, que está jugando, el caso de Dieguito Gómez, ahora retorna de nuevo Julio César Enciso, que es un poco nuestra estrella, nuestra figura diferente, por eso me imagino que vos seguís viendo esos hombres de fútbol. ¿Y cómo estás viendo a los paraguayos en especial ahí en ese fútbol, Ñol?
12: Yo creo que ustedes siempre el talento lo han tenido. Yo creo que hay que entender un poco, sacando siempre a Brasil y Argentina, y obviamente Uruguay siendo tan pequeño. Yo creo que nosotros hemos tenido camadas, y ustedes siempre han tenido Paraguay buenas camadas. Esta ausencia de no estar en los mundiales también tienen que un poco hay que aceptar, ¿no? Que hay otras selecciones que vienen con buena camada, como nos pasó a nosotros en el 2018, no en esa seguidilla como les pasa a ustedes, que han llegado a mundiales muy seguidamente en la época que me tocó a mí, del 2000 para atrás, con Gamarra, Yala, tremendos cracks. Ahora ustedes, esta generación de jóvenes con Almirón, tuve la oportunidad de compartir con Almirón acá en Newcastle, yo vivo acá en Newcastle y lo he visto en el estadio porque nos siguen invitando, y así que como Gómez y un montón, son jugadores, ustedes, jugadores que lo están representando, y nosotros nos da gusto como sudamericanos que le vaya muy bien, después del que acabas de mencionar, Enciso, creo que eso es un crack, es un jugador que en el Brighton le fue muy bien, y me imagino que habrá pegado la vuelta porque es un gran jugador, sí, no deja de ser un gran jugador, y la verdad que bien, que nos da gusto. Paraguay muy bien en el Mundial, no es fácil jugar un Mundial, les tocó selecciones muy complicadas, pero se comportaron, como dijiste tú, a la altura, tienen un gran técnico como Alfano. Después, bueno, todos creamos, obviamente, cuando hay un buen grupo de futbolistas, y está muy un claro ejemplo, que creo que todos nosotros lo dimos como campeón anticipadamente a Francia, creo que coincidimos el 99%, lo mismo a Francia que iba a ganar la Copa del Mundo, y bueno, España con humildad, con una gran selección, con sin grandes cracks, esto es lo que pasa en el fútbol, ¿no? Que dio el batacazo. Entonces, creo que bueno, ha sido un mundial digno para todos y yo creo que merecidamente con un perfil muy bajo España, con mucha humildad, sin muchos cracks, sin muchos nombres de jugadores, se llevó la Copa del Mundo y es una prueba de que hoy en día parece que cada vez el fútbol se va emparejando, porque lo que uno observa, lo que uno mira, casi todos jugamos a lo mismo, ¿no?
9: Niol, te mando un abrazo, Francisco López de este lado. Te quería preguntar justamente también por este tiempo que está pasando la selección peruana de reconstrucción, de lo que significa tratar de meterse. Ahora vamos a tener eliminatorias de vuelta ya prácticamente dentro de un año, con miras al Mundial 2030, y obviamente que la esperanza, la expectativa del pueblo peruano, de la selección de Perú, está de vuelta en volver a una Copa del Mundo. Estuvo cerca en la eliminatoria anterior para Qatar, estuvo allí participando de vuelta. Pero digo, ¿qué tiene que hacer? ¿Cómo tiene que afrontar este proceso nuevo con nombres nuevos? ¿Dónde ves carencias? ¿Dónde ves fortalezas en este proceso nuevo que está por arrancar de Perú?
12: Mira, lastimosamente nosotros, a mí me tocó vivir con Ricardo como asistente de ese gran momento eso es Perú, ¿no? Que nos aparece una camadita de buenos grandes futbolistas por momentos, por periodos. ¿Por qué? Porque arrastramos una situación de que no se trabaja a conciencia en los clubes. Hoy, te imaginas, nuestra liga peruana, yo no tengo nada en contra de los extranjeros. Bienvenido, yo también he sido un extranjero y me han tratado muy bien donde he podido salir. Pero cuando hay un problema de no producir futbolistas, si llenas el país de muchos extranjeros, no va a haber chance a que los futbolistas peruanos, los jóvenes, puedan tener un poquito de asomo, de oportunidad de representar los equipos más importantes como Alianza Lima, Cristal, La U, Melgar. Entonces, esta situación nos viene arrastrando hace muchos años. La infraestructura, todo ese trabajo allá de menores tiene que ser un poquito más, elevar un poquito la calidad del torneo para que poder producir jugadores. Hoy en día nuestra selección estamos rogando de que haya muchos futbolistas de padre peruano viviendo en Suecia que aparecen jugando al fútbol y los estamos llamando. Entonces, yo sé que pasen no pasen todas las selecciones, pero no nos estamos preocupando, porque eso va a aparecer en un momento, pero después nosotros tenemos un historial, un rico historial de fútbol, desde la época de los 40, los 50, de producir futbolistas, y yo creo que ahí estamos fallando un poco, y al no aparecer futbolistas, te imaginas, tenemos que seguir recurriendo a un Pablo Guerrero con 42 años, a un Carrillo con casi 36 años, y así hay un montón de futbolistas que tienen que seguir dando porque no han aparecido futbolistas, ¿no?
11: Totalmente, y eso que mencionaste es lo que acá se está haciendo ahora con infraestructura. La APF está trabajando mucho con la inversión que da FIFA. Ahora, retornando un poquito al tema que nos convocó para hablar contigo, por la experiencia y porque vos estás ahí in situ en Inglaterra, Alderete, por ejemplo. Para nosotros Alderete hoy es uno de los mejores centrales que tenemos en la selección y para nosotros es uno de los mejores cinco hoy ahí en Europa. ¿Cómo lo ves Alderete ahí en este momento, Ñol?
12: Alderete es el que juega en el Sunderland,
11: sí.
12: Oh, un crack. Yo lo veo, es un gran futbolista. ¿Te imaginas? No es fácil venir a la Premier League. Él está en un equipo, Sunderland, que está acá al lado en la ciudad donde yo vivo, somos una ciudad muy pegada, es el clásico acá con Newcastle. La verdad que la respuesta espectacular, es un chico que se adaptó rapidísimo. Sunderland ha hecho un campañón. Sunderland era para no descender este año, el año pasado que subió, era para no descender, y el técnico, el francés que tiene este equipo, muy bien, excelente. Imagina, no es fácil jugar con estos delanteros acá en esta Liga Premier, que tienen mucha velocidad, son muy verticales. La verdad que muy bien, muy bien. Él está, me imagino, debe estar muy cómodo acá. Lo único que esta ciudad donde estamos hace mucho frío y llueve siempre, pero después Y yo creo que él se ha adaptado muy bien. La verdad que la respuesta ha sido muy buena y es un jugador, bueno, es un jugador titular en el Sunderland.
11: Sí.
7: Dale, así que pueden jugar el sábado contra Enciso. Juega el Ipswich contra el Sunderland.
12: Claro, claro. El Ipswich es un equipo que ha ascendido este año. Es un equipo ahí del sur, bien al sur de Londres. Ipswich ha tenido un compañero, Bobby Robson, había dirigido este equipo. Sí, sin duda, la verdad que ustedes... yo escuchando mucho a Alfano, ¿no? Al profe este que llegó, les agarró la mano muy rápido, porque tenían, uno estaba sorprendido que Paraguay esté medio dormido, que no se le daban las cosas, pero la verdad que Alfano cuando llegó a la selección le dio un vuelco, porque tienen ustedes un gran material, sí. Tienen un gran material, mismo Gómez, mucha experiencia, cuántos años se mantiene en Brasil jugando en un club tan importante, entonces... la verdad que muy bien de usted, eso habla muy bien. Y aparte es importante que los chicos que vienen acá a Inglaterra o a cualquier lado de Europa representen de la mejor manera y así tienen un crédito, ¿no? Que tienen un gran valor. Nosotros, mira, da una pena que nosotros, el fútbol peruano, no tengamos, no hablo de Inglaterra, no miras España, miras Italia, miras Alemania y no tenemos futbolistas en estas ligas.
7: Ñol, te consulto porque mirá que me ha tocado verte jugar muchísimo tiempo y lo veo a Diego Gómez con algunas cositas más o menos, él tiene buena pegada, vos tenías una pegada envidiable, creo que vos uno o dos puntos por encima de Diego Gómez, futbolista del Brighton, pero tiene ese desdoble rápido que vos también lo tenías, ¿qué ves en Diego Gómez?
12: Mira, lo que tú has mencionado es un chico, primero que ustedes tienen una característica por algo siempre... Me acuerdo, Paraguay, muy duro para enfrentar, Paraguay, una buena personalidad y tienen un corazón gigante para jugar al fútbol. Después el chico mete y claro, y al margen de eso, lo que acabas de mencionar, esta es una liga donde la técnica prevalece muchísimo. Si no tienes un primer buen control, viste, hoy en día las presiones son muy intensas, sí. El nivel, la intensidad que se juega en un medio campo aquí para jugar en esta zona... Yo al menos cuando uno juega de lateral tienes al menos más espacio, un poquito más de tiempo, un poquito más de espacio, pero ahí metido ahí en el medio es una zona donde necesitas mucha intensidad, necesitas mucha claridad y la verdad que muy bien. Brighton creo que les ha sentado muy bien a muchos futbolistas cuando llegan por primera vez a la Premier, ¿no? Hay muchos ejemplos de que muchos como McAllister también que llegó para allá al Brighton, y Brighton es un club que te da la oportunidad para pasar después a los grandes. Y la verdad que muy bien, lo veo muy bien y bueno, por algo continúa acá en esta liga y seguramente va a tener protagonismo y en su mejora con la juventud que tiene, un equipo grande no va a tardar de moverse a algún equipo grande, ¿no?
11: Exacto. Una última para no robarte mucho tu tiempo, Ñol, que siempre me preguntaba yo, ¿qué es lo que más cuesta para afianzarse? Porque muchos han ido y han sido solamente un flash en la Premier. Y a nosotros nos pone contento que hoy, por ejemplo, Enciso haya vuelto a la Premier. Estuvo en Francia ahora y lo compra un equipo que lo tuvo ya a préstamo en su momento. ¿Qué es lo que más cuesta para el jugador de fútbol para afirmarse en el fútbol inglés?
12: Yo creo que uno tiene que adaptarse. Nosotros... vuelvo a repetir, cuando uno llega a un sitio, y yo esto lo hablábamos con Dieguito Gavilán, que por decir Dieguito le fue un poco más duro, más costoso, porque el equipo, la forma de jugar, a veces hay estilos de clubes, de equipos, donde por ahí no te da tiempo, porque estos países son así, estos países tienen tanto dinero que te compran y si en 5, 6 meses, 7 meses no resultas, te vuelven a vender y traen otro futbolista. Entonces, yo creo que hay que tener la cabeza primero muy clara. Hay que adaptarse al idioma, el tratar de hablar, el tratar, porque es una manera de que uno pueda expresarse con el entrenador. Y hoy en día hay mucha facilidad. En la época mía no había traductores tanto. Ahora hoy en día te ponen hasta cocinero, si quieres. Pero yo creo que le dé adaptarte rápido y hacer lo que por algo nos traen. Si nosotros vamos a hacer lo que hacen los europeos, lo que tratan de como jugar como acá, ahí estamos confundidos. Por algo al sudamericano nos traen, porque nosotros tenemos estabilidad para jugar al fútbol, para pensar, la mentira, el amague. Y es eso. Yo creo que hay que tratar de que siempre uno imponerse y tratar de meter grupo lo más pronto posible, porque, vuelvo a repetirte, es una competencia dentro de lo sano que es, europeo, que cuando uno llega, lo primero que te observan es qué profesional eres, cómo entrenas, que, ¿no? O sea, en todas estas cosas, pero yo creo que, bueno, ustedes, sin duda, desde épocas muy atrás, han tenido siempre los buenos jugadores, como Santa Cruz y un montón que han hecho historia en distintos países de Europa, por eso, ¿no? Por la personalidad. Así que yo creo que es una buena revancha. Inciso es un crack. Y a mí, yo cuando lo vi jugar, yo no sabía de dónde era, no lo tenía muy claro, pero no, ustedes lo tenían aquí en Paraguay y es un jugador exquisito. Y nada, esto es lo lindo del fútbol, te da revanchas y hay que tener esa humildad y corregirlo. ¿Por qué me tuve que ir o por qué no dejé de hacer las cosas? Porque eso es así el fútbol, ¿no?
1: Totalmente, qué gusto escucharle a una persona con tanto código de vestuario y con tanta franqueza y que mencione y conozca tan bien a nuestro jugador. Tuviste el privilegio de jugar con Alan Shearer, el máximo artillero que ha tenido esa liga. Qué jugador, qué goleador, era un killer realmente.
12: No, la verdad, mira, yo he tenido mi carrera la suerte que me he encontrado con muchos grandes delanteros desde mi país, con Flavio Maestre, Grandote, Martín Palermo en Boca. Y te imaginas, Alan Shearer aquí, Juan Pablo Ángel en el Aston Villa y Bobby Zamora. O sea, jugar con este tipo de delanteros a uno que le gusta servir. Porque hoy cambiaron los roles, ¿no? Uno jugaba por banda, por derecha, por izquierda, era para tirar centro. Ahora en día juegas tres delanteros y te enganchan. Pero no, es un disfrute jugar con estos delanteros, estos nueve que te aguantan, te pivotean. Así que gracias a Dios, bueno, he tenido la oportunidad de estar muchos años acá y el club todavía nos reconoce, nos invitan a ser como embajadores, ahí vamos al estadio, va a haber algunos partidos cuando se puede, porque yo ahorita mismo trabajo con la selección de Pakistán, soy el técnico, y de momento, bueno, me estaciono aquí, vengo unos días acá para ver a la familia en Newcastle, y ahora me vuelvo, en la fecha FIFA, me vuelvo para Pakistán.
1: Qué lindo, qué lindo. Estábamos mostrando en televisión una foto tuya con el Diego Armando Maradona con la camiseta de Boca. Ñol, un gran abrazo. Gracias por este tiempo brindado y vamos a seguir a la selección de Pakistán.
12: No, sin duda. Gracias, amigos. Y como siempre, el cariño a Paraguay, una linda ciudad, bastante calor. Así que, como siempre, y el tereré. El
1: como tereré. Siempre. Claro que sí.
12: A mi amigo, al gran pelado Garay y al tartamudo de Stuart.
1: Tani, el tartamudo.
12: Mándale un abrazo de parte mía, tantos años, no hemos perdido un poco de contacto, pero como siempre, el cariño y todo lo mejor para Paraguay.
1: Si no te vieron ya por televisión, te habrán escuchado con la radio, por radio, le vamos a enviar este audio a los tres, porque los tres que citaste son amigos nuestros. Pedro Garay, el pelado, Tani Stuart y Dieguito Gavilán, que está súper vigente ahora.
12: Seguro que sí.
1: Gracias, señor.
12: Todo lo mejor.
1: Gracias, qué linda, qué lindo. Mira, un lujo realmente, Norberto. Imagina con qué cariño habló de Paraguay. Debutó acá en Sudamericano. Habló de Diego Gavilán, en todo momento le nombró a Diego Gavilán. Y para despedirse, a Tanía Estrubay y al pelado Garay. Y para colmo menciona que ya probó Terere y habrá probado con ellos, obviamente. Ah, y Pedro Garay, el pelado Garay, ¿yo qué dije?
7: No, Silvio no. Garay.
1: Ah, por Silvio, por el pelado, sí.
7: Claro, por eso dijo el pelado. Silvio Garay, huevo duro.
1: Pedro también.
7: Pero para mí que
1: Pero Pedro fue ídolo en el Cristal.
7: Ah, puede ser.
1: Y puede ser. No importa. Qué pelado. Linda nota.
7: Pedro
1: Garay. Pero a lo mejor se encontró. Viste que ahora está pelado Pedro Garay. Digo nomás. Bueno.
7: Pero dijo huevo duro.
1: Pedro Garay fue lo huevo. Que fue ídolo. No, el pelado dijo nomás. El pelado. Sí, exacto. Bueno. Pero qué linda nota, qué linda, un lujo realmente seguido. Tengo que dar una pausa, 13:50, pero cómo habló bien de Diego Gavilán y de Diego Gómez y de Alderete. Alderete un crack, dijo. Pausa, ya venimos.
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1: Bueno, nos estamos despidiendo para reencontrarnos a las 4 en punto, la gran previa ya desde la nueva olla. Como hace nueve años se llenó ese templo del fútbol que tenemos en el barrio, en la capital del sentimiento. Hoy ese templo del fútbol se tiene que llenar para acompañar a Cerro Porteño frente a Palmeiras. Vamos a estar muy temprano con Gianluca Barney, con la Cuca en los estudios, con Robert Jiménez y después todo el equipo. Vamos a estar acompañando la gran cobertura, acompañando, repito esto, a Cerro Porteño. Temprano, Jotita, lleva chipa, Jotita.
2: Si no llego para las 6, arranquen nomás ustedes. Yo después.
1: No, como a las 4 vamos a arrancar, Jotita.
2: Arranquen ustedes, yo no.
1: Tano,
2: no.
1: ¿Dónde vas a ver el partido? ¿Te vas a la cancha o vas a ver? ¿O vas a escuchar?
3: No, en mi casa.
1: En tu casa.
2: Sí. Sí. Atrás.
1: Tu señora es cerrista.
4: Sí, va a estar ella pendiente.
1: ¿Pendiente? ¿No se va a la cancha? ¿No la llevas?
4: No.
2: No, hay mantra.
4: No hay mantra.
1: ¿Cómo? Hoy cerrita no le va a llevar a tu señora a la cancha.
4: No hay mantra. ¿Y qué quieres? No hay entrada.
1: Y pues, temprano tiene que prever eso. ¿Y vos, Pancho López?
5: En el palco.
1: ¿Vos no te vas a ir?
5: ¿Cómo que no?
1: Ah, no. ¿En el palco va a estar?
5: En el palco vamos a estar. No, vamos a estar mirando.
1: Bueno, está bien.
5: Vamos a mirar, a trabajar.
1: Sí, claro.
5: A
1: te espero en la previa a las 4 de la
5: vamos
1: tarde.
5: Vamos a estar ahí.
1: Te espero en la previa.
5: Bueno. Mañana vamos a estar, ayer estuvimos, hoy estamos. Están los equipos paraguayos, hermano.
1: Muy bien, Pancho. No espero menos.
5: Hay que
1: de vos.
5: Estar.
1: No espero menos.
5: ¿Qué es lo que vos estás diciendo ahí?
1: Jotita dice que va a estar en el pato.
5: No.
1: Gianluca lo que dice. Bueno, en un ratito llega Juan Fariña, la Bella Sole y el galán de San Lorenzo, Blas Barrios. Hasta las 4.
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0: 5 minutos pasaron de las 14 en Paraguay. ¿Qué tal, amigos, amigas? ¿Cómo están? Bienvenidos a este capítulo del miércoles de Algo que Decir. Sí, señor, sí, señora. Estamos promediando nuevamente esta semana de agosto. Estamos transitando la segunda quincena de este octavo mes del año. Bueno, un día bastante agradable, ¿verdad? En materia de temperatura, no hace frío, no hace calor, no llueve. Es lo más importante, ¿verdad? Porque en invierno siempre los niveles de humedad son más altos y también genera mayor incomodidad, ¿verdad? Hasta este momento no está lloviendo. Esperemos que esta vez nuevamente sea fallido el pronóstico de la Dirección de Meteorología, ¿verdad? No, no se están produciendo las lluvias que estaban anunciando, ¿verdad? Felizmente hasta ahora, ¿eh? Pero lluvias de mayor escalado, de hecho se anuncian para mañana. Vamos a ver si se cumple al menos parcialmente este vaticinio meteorológico, ¿verdad? Arrancamos el encuentro como es habitual con muy buena música. Ya está Juan Careada en controles, señores. Jornada anulada, repito, día gris, cielo gris en la capital del décimo departamento, pero esto lejos de abatirnos anímicamente, lejos de suponer un momento de tristeza. Bueno, lejos de eso, estamos aquí, por supuesto, con toda la energía, con todo el ímpetu, hasta donde nos den las energías mentales para estar con ustedes, ¿verdad? Juancito, ¿qué tal? ¿Cómo te va, señor? ¿Todo bien?
1: Hola, Carlos María, ¿qué tal? Un saludo a vos, a la audiencia que nos escucha. Hoy un ciclonazo a la noche.
0: Esperemos que no pase lo que pasó anoche con Recoleta, que decidió autosepultarse, ¿eh? Después de la irresponsabilidad de aquel jugador de Recoleta, creo que era Báez,
1: Wilfrido Báez,
0: en suelo argentino. Esa expulsión había cambiado absolutamente todo el curso de la historia.
1: Sí, señor.
0: Así que Recoleta decidió, en su propio país,
1: ser visitante.
0: Autoenterrarse, ¿verdad?
1: Ser visitante también.
0: Sí, porque Jacuevo fue un hebrero y Jacuevo y Ñeñote, ¿verdad? Cayeron 4-0, ¿verdad? Escuchen bien, ¿eh? Estrepitoso 4-0 la derrota, estrepitosa, ¿verdad? La derrota anoche del conjunto canario ante Boca Juniors, ¿verdad? Así que así son los colosos, ¿verdad?
1: Sí.
0: Así son los grandes, ¿verdad?
1: Y
0: no te perdonan,
1: Y se volverán a encontrar dos grandes equipos, me acuerdo.
0: ¿Y hoy?
1: Para completar más, sí. Me acuerdo de estos dos grandes equipos que se van a volver a encontrar en cuartos. Y en otras instancias también ya se toparon alguna vez jugando Recopa Sudamericana. Y hoy de vuelta el camino les conduce a encontrarse. Hablo de San Paulo y Boca Juniors. San Paulo de la época de Rogerio Ceni como arquero. Y estaba viendo ayer un video, estaba rememorando varios partidos de ellos, porque en aquella época eran de...
0: ¿De qué año?
1: Quedaba 2007-2004. Y daba gusto verle a San Paulo con Rogerio Ceni como figura principal, capitán.
0: ¿Y en Boca quién estaba? ¿No estaba Navarro Montoya ya ahora un poquito más antes?
1: Creo que sí.
0: Navarro Montoya.
1: Y en Boca estaba Claudio Morel Rodríguez, el paraguayo. Y en la Recopa jugó Aldo Bobadilla, el arquero. Estaba también en su momento Abbondanzieri. Y era un Boca diferente a lo que hoy es. Y justamente ayer el periodista de ESPN mencionó que Arrua Barrena, que es el técnico actual, le está recuperando otra vez
0: esa mística
1: que siempre los rivales que se enfrentaban a Boca temían encontrarse contra este equipo, ¿verdad? Y de vuelta estamos viendo ese Boca de hace unos años atrás, ¿verdad? Y con Juan Román Riquelme como presidente, en algún momento también criticado porque no venían los resultados. Y hoy, no sé qué año de su mandato ya es, pero hoy le está yendo hoy le está yendo bien a Boca de Juan Román Riquelme como presidente.
0: Sí. Grande en su momento también Juan Román Riquelme como jugador, ¿eh?
1: Sí.
0: Realmente, un jugador muy completo, recuerdo, en su momento. Bueno, muchas novedades para compartir en esta jornada, señores. Exequiales también registran hoy un hecho bastante ingrato Después de esta primera entrevista voy a dar detalles de eso, ¿verdad? Lastimosamente, el obituario de la sociedad paranaense, y particularmente de la sociedad jurídica del Alto Paraná, justamente registra, repito, esta novedad que vamos a comentar un poquito más adelante, ¿verdad? Bueno, les invitamos a que nos acompañen, 0974-895-895, el vínculo habitual de comunicación con el programa. Pueden enviar sus mensajes, sus notas de voz, sus opiniones, ¿verdad? Sus comentarios en torno a la realidad nacional y particularmente la que vivimos siempre aquí en nuestra región, ¿verdad?
1: Ya quedó como archivo uno de los videos que tengo registrado de usted, señor, filosofando a la tarde.
0: Filosofando, ¿eh? Increíble.
1: Que quede ahí, si,
0: hasta yo me sorprendo de lo que haga en el programa.
1: Que quede ahí nomás, interno nomás, esa parte de la grabación.
0: Pero me gustó ese acto de filosofar que hice, ¿eh? Me gustó mucho. Hasta a mí me gustó. Para decirte que. Yo sé que la mayoría de las cosas que digo a veces no me gusta, ¿verdad? Bueno, saludo también a nuestro director, al señor Emilio, a la compañera productora, también a todo el equipo de la radio y obviamente a la gran audiencia que nos acompaña cada tarde en este programa, ¿verdad? 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Esta tarde estará full por el sanatorio Tessain. Ayer estuvo de cumpleaños su querida compañera de vida, la apreciadísima licenciada Karina Duré. Bueno, vaya el saludo algo tardío, pero cuando la dicha es buena, nunca es tarde nada, ¿verdad? Así que espero que haya pasado muy bien la licenciada Karina Duré, una excelente persona, una excelente madre, una excelente profesional, una excelente amiga. Y bueno, es un poco el soporte ahí del tocayo, ¿verdad? Del querido Carlitos Pallarolas. Así que espero que haya pasado sumamente bien la familia. Deseos de muchos años más de vida, de mucha salud para la querida licenciada Karina Duré. 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Bueno, a ver si me sale esta comunicación un ratito, Juan, para optimizar nuestro tiempo. Porque este espacio de 2 horas es cada vez más limitado, ¿verdad? Para tanta demanda de información que tenemos de parte de la gente. Así que vamos seleccionando aquellos que jugamos que son más relevantes y que ameritan ser expuesto aquí y en su caso también debatido, por supuesto. Vamos a ver si me sale la comunicación. Quiero hablar en referencia a este conflicto vecinal suscitado en el barrio Boquerón 2. Vecinos del barrio Boquerón 2 están en pie de guerra contra el intendente Pedro Acuña, ¿verdad? O sea, contra la administración de Pedro Acuña, ¿verdad? Y hablan de que se estaría violando impunemente una ordenanza que establece el sector como zona residencial de ciudades. Estamos hablando del barrio Boquerón 2, ¿verdad? Entonces, sobre esto queríamos hablar con el abogado de ellos. Vamos a ver si sale la comunicación para poder concretar aquello, ¿verdad? Ya se fueron varias veces a la municipalidad, a la junta. Agotaron todas las instancias administrativas. Como no encontraron solución a su pedido, entonces ahora están instalando una controversia en lo contencioso administrativo. O sea que, como decía el profesor de Derecho Administrativo, traducido en cristiano, planteaba una acción judicial ya ante el Tribunal de Cuentas. Mi querido doctor Derlis Martínez, ¿qué tal, doctor? ¿Cómo está? Muy buenas tardes, un gusto saludarte. Gracias por atendernos. ¿Cómo le va?
2: Muy buenas tardes, Carlos, y a toda la audiencia de la radio. El gusto es mío.
0: Agradecido, doctor, por su valioso tiempo. Queríamos poner un poco en contexto esto que está pasando con algunos vecinos del barrio Boquerón 2 y la Municipalidad de Ciudad del Este. Creo que ellos agotaron ya la instancia administrativa y como no encontraron eco favorable a su pedido, judicializaron, ¿verdad?, este caso. Y para ese menester te convocaron como profesional del derecho, doctor. ¿Qué podría comentarnos y podría ponernos un poco en contexto para entender esto?
2: Exacto, Carlos. Solo que quiero hacer una precisión. En realidad, yo estoy involucrado en este asunto como un vecino más.
0: Ah, ya.
2: Obviamente por mi condición de abogado tomé la posta en cuanto a la parte de asesoramiento y acciones legales, pero en realidad yo estoy formando parte de este tema en mi calidad de vecino y de afectado.
0: Barrio
2: bueno,
0: Boquerón
2: la cuestión 2. Es así para ponerme...
0: Perdón, doctor, pero sí, ¿Barrio Boquerón 2? ¿Dónde es Barrio Boquerón 2? Siempre no...
2: Barrio Boquerón 2 es, sobre la Avenida del Lago, subiendo la doble avenida que lleva hasta la rotonda del área 1,
0: sí.
2: En ese trayecto zona. A la mano izquierda, todo ese sector a la mano izquierda, entre el Lago de la República y el área 1.
0: Sí. Exacto, perfecto, te escuchamos para poner un poco en contexto el asunto, doctor, por favor.
2: Sí, claro. Resulta que los vecinos del barrio Boquerón 2 desde hace más de 2 años se habían movilizado, primero organizado y luego movilizado para solicitar a la Junta el dictado de una ordenanza actualizada que brinde protección al barrio. Protección en el sentido de reglamentar el uso de suelo, porque precisamente se advertía que se venía la tendencia de la construcción de edificios de altura a Ciudad del Este, algo que se vio con gran magnitud en la ciudad de Asunción, que en cuestión de unos pocos años se llenaron de edificios. ¿Por qué los vecinos tuvieron esa preocupación? Porque los vecinos se dieron cuenta que las ordenanzas que regulan uso de suelo en Ciudad del Este no estaban actualizadas, son ordenanzas viejas que no estaban acorde a la realidad, a la actualidad, mejor dicho.
0: Entiendo.
2: Y sobre todo para preservar la identidad del barrio. Como muchos saben, el barrio Boquerón, tanto Boquerón 1 como Boquerón 2, históricamente son barrios residenciales, son barrios donde predominan casas de estilo residencial, que básicamente son casas o mejor dicho, casas de baja densidad. Muy pocos edificios. Al menos en el barrio 2 hasta hoy existen, y los pocos que hay son edificios de dos o tres pisos como mucho. ¿Por qué? Porque históricamente se mantuvo esas limitaciones para el barrio
0: Barrio
2: barrio
0: residencial.
2: carácter residencial
0: Así, incluso negocio no hay
2: del
0: mucho, ¿eh?
2: barrio.
0: Incluso
2: ¿Perdón?
0: negocio no hay mucho, digo, o sea que es para descansarlo del barrio, o sea que en ese sentido es espectacular.
2: Exactamente. Ayer justamente en una de las movilizaciones que tuvimos, el arquitecto Bogado, un arquitecto que prácticamente acompañó todo, desde el nacimiento hasta el progreso, todo el desarrollo de Ciudad del Este, estuvo explicando que Ciudad del Este al inicio fue una ciudad planificada, que no es en vano que existe el Lago de la República y varios parques que hasta hoy se mantienen en la ciudad. Y que cuando se había proyectado el Lago de la República, se había pensado en barrios, en que los barrios que le rodean sean barrios de baja densidad, o sea, barrios estrictamente
0: Residencial.
2: residenciales, para poder justamente proteger el ecosistema local.
0: Totalmente.
2: El ecosistema. Pues bien, gracias a esa movilización de los vecinos, en abril de este año, el 22 de abril, la Junta Municipal de Ciudad del Este sancionó la ordenanza número 6/26, que es la ordenanza que declara residencial el sector del barrio Boquerón, conocido como Boquerón 2, y
0: Perfecto.
2: regula el uso de suelo. Básicamente lo que hace es limitar la altura de edificaciones a tres pisos al interior del barrio y sobre las avenidas principales hasta cuatro pisos. Y establece ciertos criterios técnicos, por ejemplo, la tasa de ocupación y que tiene un porcentaje. Por ejemplo, ¿qué significa eso? Que no se puede construir sobre el 100% del terreno. Se puede construir hasta ocupando hasta un 75% el terreno. Y los metros cuadrados no tampoco pueden ser indeterminados. Tiene una limitación de acuerdo a las dimensiones del terreno. Esos son criterios técnicos que no fueron inventados para este caso. Son criterios técnicos que se son propios de las reglas de urbanización.
0: Entiendo. ¿Y qué
2: Y
0: sacó la
2: bueno,
0: municipalidad la...?
2: esta ordenanza, los vecinos organizados, bueno, fue un motivo de mucha alegría y de celebración y hasta de cierta calma y tranquilidad, pero eso duró muy poco. No pasaron 2 meses para que nos llegara la noticia de que la Intendencia Municipal aprobó la construcción de un edificio de 12 pisos en el corazón del barrio, en el centro del barrio. En total violación a la ordenanza número 6 que se acababa de sancionar. Y para nosotros fue una sorpresa, obviamente. Empezamos con nuestras averiguaciones. Lo primero que hicimos fue presentar un recurso de reconsideración ante la Intendencia Municipal. Reunimos 265 firmas en un fin de semana, o sea, 265 vecinos del barrio suscribieron este recurso. Nosotros teníamos la expectativa de que el intendente revea su resolución. Sin embargo, en cuestión de 4 días, resolvió el recurso rechazándolo sin ningún fundamento
0: Y es
2: válido.
0: Pedro, el abogado Pedro Acuña ya fue digamos, el que decidió así ignorar olímpicamente esa ordenanza que hace poquito se había emitido, y él fue el que autorizó, ¿era como intendente o fue Dani?
2: No, no, fue Pedro Acuña. Nosotros tenemos informaciones de que el entonces intendente Daniel Mujica se negó a firmar esa resolución. Él no estuvo de acuerdo, no firmó esa resolución. Después hubo el cambio de intendente y para nuestra sorpresa, el nuevo intendente firmó la aprobación de esta construcción. Fíjate vos, Carlos. Viene a desnaturalizar el carácter
0: Exactamente.
2: residencial del barrio. Imagínense que se permita aisladamente la construcción de un edificio de 12 pisos, porque le escuché decir en entrevistas
0: Pero seguro que los
2: en
0: otros
2: otros
0: también van a...
2: medios al intendente que no van a que de ahora en más ya no van a autorizar.
0: No, y todo
2: Pero
0: tiene el
2: eso no
0: mismo
2: cambia
0: derecho,
2: nada. O
0: claro.
2: sea, claro, o sea, una vez violada la ordenanza ya se abre la puerta para otras violaciones.
0: ¿Y quiénes son, doctor?
2: Entonces,
0: Perdón, doctor. ¿Quiénes son estas personas que son empresarios extranjeros? Porque en algún momento ya me chismosearon de
2: bueno,
0: que
2: sí,
0: sería gente
2: en
0: también
2: este
0: vinculada a
2: caso,
0: grandes medios nacionales incluso, ¿verdad? No voy a entrar en detalle, pero ya me había, hace un par de meses ya me habían contado de que esto iba a pasar y efectivamente está pasando, ¿verdad?
2: sí, bueno, en este caso el propietario del proyecto se llama Javier Mereles, Carlos Javier Mereles. Tengo entendido que es alguien de la ciudad y bueno, también nosotros reprobamos que él quiera llevar adelante su proyecto avasallando la ordenanza.
0: Exactamente.
2: Nosotros no solamente cuestionamos la actuación de la municipalidad, sino también la actuación de este señor que, sabiendo de la existencia de esta ordenanza, hoy quiere pasar por encima de ella para concretar su proyecto.
0: Totalmente. Doctor, y ahora van ustedes al tribunal de cuentas, porque eso es lo que manda, creo que no sé si eso vos vas a saber mejor que yo, ¿verdad?
2: Debido a que ya agotamos la instancia administrativa, no nos quedaba otra opción que recurrir al Tribunal de Cuentas. Nosotros la semana pasada ya dimos entrada a la demanda. El Tribunal de Cuentas ya le dio trámite a la demanda. El viernes emitió un oficio que ya diligenciamos ante la municipalidad, por el cual el Tribunal de Cuentas le intima a la municipalidad a remitir los antecedentes administrativos de la resolución impugnada en el plazo de 10 días. O sea, nuestra demanda ya está siguiendo su curso.
0: Pero que
2: Para nosotros es preocupante lo que está pasando en la ciudad, Carlos. Entiende y no dimensiona y dice, no, no se puede detener el progreso,
0: claro,
2: esto es
0: eso también ya
2: progreso,
0: escuché, ¿eh?
2: y la gente realmente está muy equivocada, opina de un modo muy superficial. Nadie está en contra del progreso, eso queremos dejar en claro, pero tampoco se puede permitir que la proliferación de edificios por la ciudad sin ninguna planificación, sin considerar la infraestructura, sin considerar el del barrio, no se puede autorizar la construcción de edificios sin ningún control o sin ninguna limitación. Eso es algo absurdo. Acá la cuestión es muy sencilla. Barrio Boquerón, desde el año 88, está catalogado como un barrio residencial. Hay una ordenanza que es la ordenanza número 1188 que ya había declarado el barrio Boquerón como barrio residencial
0: Entiendo.
2: con limitaciones para la construcción en altura de hasta 3 pisos. Hoy la ordenanza actualizada y vigente es la ordenanza 06 que rige por lo menos para el sector del barrio Boquerón 2, que tiene similar limitación y sin embargo no se está respetando.
0: Totalmente.
2: Y para nosotros es preocupante porque se dicta una ordenanza, se establece una reglamentación y no se cumple. Este es un precedente muy, muy, muy nefasto para la ciudad, porque quiere decir que en la ciudad se puede hacer cualquier cosa sin ajustarse a la normativa vigente, y eso
0: Claro.
2: realmente puede llevarnos, como
0: Eso
2: hoy le
0: es.
2: escuché decir al arquitecto en otra entrevista, a una anarquía,
0: A una
2: a un
0: anarquía.
2: crecimiento anárquico,
0: Sí.
2: y realmente es preocupante.
0: Es lo más parecido a la jungla. Es lo que estoy escuchando, lastimosamente. Esperemos que
2: Sí,
0: nos rija la ley de la
2: porque
0: jungla porque
2: realmente hoy afecta.
0: el más poderoso va a imponer su criterio a despecho de la ley. Me parece que no corresponde
2: Sí,
0: definitivamente. Así que.
2: claro, porque hoy le afecta al barrio Boquerón 2,
0: Sí.
2: pero mañana va a pasar con otros barrios, y
0: Ya.
2: por eso decíamos que esta lucha trasciende nuestro interés como vecino al Boquerón 2. Nosotros en realidad estamos preocupados por el cumplimiento de la ley,
0: Claro.
2: porque hoy vemos que no se está cumpliendo, porque la ordenanza es la ley para el municipio.
0: Sí.
2: Y hoy no se está cumpliendo.
0: Totalmente. Bueno, doctor, aclarado también eso que yo ya escuché también, ¿verdad? Esta gente dice que, bueno, quedó anclada en el tiempo, me dice, bueno, ¿por qué? Y porque se opone al progreso del barrio, son retrógrados, me dice, ¿verdad? ¿Por qué se van a oponer si la ciudad está creciendo? Ya no es lo mismo la década de los 80, 90 que ahora. Pero vos ya aclaraste, ustedes no están en contra del progreso y ahí sobre todo, ¿verdad? Disposiciones municipales, ordenanzas en este caso que hay que respetar, ¿verdad? En todo caso, no sé. Si quieren hacer legalmente,
2: Claro.
0: tienen que modificar, ¿verdad? Y decir, permitido que se haga un edificio de 50 pisos también, ¿verdad? Yo sé que, para que tengan realmente ese rótulo de legalidad, ¿verdad? Pero por de pronto, esto es claramente ilegal lo que vos estás
2: Planeamiento
0: diciendo.
2: tiene que ser planificado.
0: Planificado,
2: Imagínate,
0: claro.
2: Ciudad del Este, siendo la segunda ciudad más importante. El tema es que el país no tiene hasta hoy un plan de ordenamiento territorial. Eso es algo gravísimo, porque significa que la ciudad está creciendo en forma descontrolada, sin ninguna planificación, y todo lo que hoy se esté edificando ya no tiene vuelta atrás. O sea, el
0: Totalmente.
2: día de mañana ya no vamos a poder hacer una planificación y volver atrás respecto a las
0: Totalmente.
2: construcciones que ya se
0: Creo que eso es lo
2: materializan.
0: más importante. Creo que eso es lo más importante que tenemos que exigir a partir de ahora, ¿verdad? Sí, aparte de la
2: Claro,
0: del,
2: claro.
0: aparte de los vecinos de exigir su derecho, me parece perfectamente que procede. Creo que la gran virtud de esta controversia es que nos pones un poco de bruces ante esa realidad. Tenemos que definir un plan para la ciudad, ¿verdad? Un plan y un.
2: Realmente, yo creo que lo único bueno de todo esto es que está visibilizando un
0: Totalmente,
2: problema
0: ahí está.
2: que es
0: En
2: algo
0: algún momento iba a
2: insostenible.
0: aflorar, porque
2: Sí,
0: hay
2: en
0: un
2: algún momento.
0: súbito crecimiento inmobiliario, también demográfico en la ciudad, y en algún momento esto iba a aflorar más temprano que tarde. Así que, doctor, vamos a seguir el
2: Claro.
0: caso, agradecerte por las explicaciones técnicas y vamos a esperar también cuál es finalmente el pronunciamiento que va a tomar lo contencioso administrativo sobre este asunto. ¿Cuánto tiempo normalmente demanda un juicio de este carácter?
2: Bueno, el juicio es demorado, pero nosotros solicitamos una medida
0: Ah, medida
2: cautelar de
0: cautelar.
2: suspensión de efecto de las resoluciones impugnadas,
0: Ya.
2: y esa medida cautelar debería resolverse en máximo 30 días.
0: Ya, perfectísimo. Clarísimo, doctor. Doctor, agradecido por su tiempo infinitamente y cualquier novedad le vamos a estar molestando nuevamente, ¿eh?
2: Gracias a vos, Carlos, por el espacio.
0: Por favor, el
2: Hasta
0: abogado
2: luego.
0: Derlis Damián
2: Chau, chau.
0: Martínez Jiménez. Bueno, él habla en calidad de vecino y afectado y también en calidad de la persona que le está asesorando. Y representando jurídicamente a los vecinos del barrio Boquerón 2 que no están de acuerdo, ¿verdad? Con esto que ya él explicó bastante bien precedentemente, ¿verdad? Bueno, esperemos que se encuentre una salida, ¿verdad? Desde la sabiduría, desde la sensatez realmente de este asunto bastante complicado. Juancito, ¿vendemos contigo?
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0: Bueno, y se viene el aniversario número 22 de la carrera de Ciencias Políticas de la Facultad de Derecho y Ciencias Sociales de la UNE. Será este lunes el evento también de recordación, de compartimento, con todos los egresados, alumnos, profesores, directivos también, ¿eh? Así que está hecha la invitación también para toda la comunidad jurídica. Esta invitación la formula el doctor Rafael Mancuello Ugoquiza en su calidad de decano de la Facultad de Derecho de la UNE, ¿verdad? El lugar donde se va a hacer el evento es en la sede del Área 3. Repito, este lunes 24 a partir de las 19:30 horas. Para aquella gente que desea asistir al evento, adhesión 150.000 guaraníes. Tenida es por elegante. Importante siempre, ¿verdad? Yo que me siento muy identificado también con la carrera de Derecho, sobre todo, también me siento muy identificado con la carrera de Ciencia Política, ¿verdad? Porque es una carrera que siempre he apreciado y he querido seguir. Ojalá que en algún momento tenga la posibilidad de hacerlo, por cierto, ¿verdad? Bueno, tenemos que establecer la pausa. 35 de las 14. Venimos en minutos.

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1: 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Me invitaron para ir al Rally Carlos Mario, te digo.
0: ¿En serio?
1: Pero hay que planear bien, todavía no está confirmado. Andate. Pero... me gusta la idea.
0: No tenés esposa, no tenés hijos, no tenés que gastar
1: un fin de semana nomás. Sábado de tarde, domingo.
0: Sí, claro, aprovechar. ¿Para cuándo la vida?
1: Con ser de paso un poco más de Itapúa. Sí, pero todavía no está definido.
0: De repente te encontrás con una itapuense, ¿verdad?
1: ¿Verdad? Eso
0: también es opción, claro. Bueno, estamos en contacto con el investigador, cientista social, académico, periodista también, docente. El querido Hugo Pereira. ¿Qué tal, Hugo? Un gusto saludarte y bienvenido al programa. ¿Cómo te va? Gracias por atendernos.
2: Muchas gracias, Carlos María. Buenas tardes para vos, para la audiencia, para el equipo de la radio y, por supuesto, el respeto de siempre a la población del Alto Paraná, a la que queremos mucho.
0: Muchísimas gracias por tu tiempo, mi querido Hugo. Bueno, siempre es un placer escucharte y, sobre todo, poner un poco, ¿verdad?, en perspectiva algunas cuestiones que tienen que ver con nuestra realidad como país, particularmente con la realidad del campo, de los sectores más desfavorecidos, de los sectores campesinos y populares. Te escuché dialogar muy interesantemente con un colega en estos días sobre esto que pasó, ¿verdad?, en la zona de Canindeyú hace poquito. Bueno, según el gobierno, fue la reaparición del EPP. Mucha gente cada vez menos cree en esa teoría, ¿verdad? Porque aparentemente no resiste el menor análisis del sentido común, ni siquiera del sentido lógico. Y en estos días, dos personas abatidas nuevamente en una comunidad indígena, entre ellas una persona vinculada a la docencia, o sea que un docente. Ahora veo que la Conferencia Episcopal Paraguaya exige al gobierno el esclarecimiento de la doble muerte. Porque el gobierno, de nuevo, como que ya con algunas declaraciones así formalistas, atribuye a que hubo enfrentamiento sin buscar realmente dilucidar las circunstancias fácticas verdaderas del caso. Y en este contexto te leía, Hugo, y decía que hay un relanzamiento, y esa parte me gustaría que me explique un poquitito y a la audiencia también. Hay una suerte de relanzamiento de una política de persecución al enemigo interno. ¿En qué consiste todo esto, mi querido Hugo? Te escuchamos atentamente.
2: Gracias, Carlos María, por la oportunidad para poder explicar esta humilde lectura de este servidor. A mí hay algunos hechos que se dan en el plano nacional, pero también creo que es importante no perder de vista algunos acontecimientos que se dan en el plano internacional. En marzo del 2003, en Estados Unidos, el señor Donald Trump, presidente de ese país, convocó a varios jefes de Estado de nuestra región con el objetivo de, digamos, invitarles a participar de una cumbre denominada el Escudo de las Américas, en donde hablaba básicamente de la importancia del intercambio de información, apoyo, etcétera, entre los ejércitos de los gobiernos de la región. Esto en un desde un supuestamente para combatir al crimen organizado, transnacional, al narcotráfico específicamente. Pero sin embargo, esa coordinación entre ejércitos genera una preocupación porque nos recuerda lo que fue el operativo, el Plan Cóndor, en donde justamente existían cooperaciones entre los ejércitos durante las dictaduras que estuvieron vigentes en nuestra región, en el Cono Sur específicamente, y en donde se utilizó con objetivos represivos contra la población disidente, contra la población que estaba en segmentos, en sectores políticos críticos a la dictadura. En julio de este año hay otra cumbre a la que convoca el secretario de Estado de los Estados Unidos, que es el señor Marco Rubio, quien señala una y hace una describe al enemigo, y esto es sumamente peligroso, y dice que el enemigo es la izquierda radical, la izquierda terrorista. ¿Qué significa izquierda terrorista? ¿Quiénes ingresan allí? Tantas veces hemos escuchado en Concepción llamar terroristas a los campesinos, llamar terroristas a quienes piensan diferente. Tal vez quien en estos días definió muy claramente a qué se refería el señor Marco Rubio fue un aliado de la Casa Blanca, que es el señor Javier Milei, el presidente de ese país, que señalaba justamente que hay terroristas que se disfrazan de profesores, hay terroristas que se disfrazan de estudiantes. Es decir, el terrorismo y el terrorismo de izquierda es justamente ese sector crítico de los gobiernos que están aliados con Estados Unidos, de gobiernos que son capaces de utilizar a sus fuerzas de seguridad contra su población y en contra de su voluntad muchas veces, o la mayor parte de las veces, o casi todas las veces, para imponer un modelo de desarrollo desigual y excluyente en nuestros países, en Paraguay, en Argentina. Y hablando de Paraguay, justamente el señor Santiago Peña participó de esas dos cumbres, tanto en marzo como en el mes de junio. Y este operativo que se da hace muy pocos días atrás, en donde primero aparece el ataque a una comisaría, inmediatamente el relato, como muy bien señalás, Carlos, del gobierno específicamente, porque ya y de cierto sector de la prensa hegemónica en nuestro país, señala que detrás de esto está una guerrilla, está el ejército del pueblo paraguayo. Yo hice en esos días, como cada vez que hay un acontecimiento, y le invito a la gente a que haga este ejercicio. Yo lo hago como comunicador, como periodista, porque amo el oficio del periodismo. ¿Qué es lo que hice en estos días cuando se produjo ese ataque a la comisaría? Que fue lamentable y penoso porque murieron personas y la muerte de un ser humano jamás se puede de ninguna manera celebrar. ¿Qué decir? Que los medios comenzaron a publicar en primera plana y en sus redes sociales. Lo que yo hago es leer los comentarios que están en las que hacen los internautas bajo los posteos que hacen los medios de comunicación de estos titulares rimbombantes de la presencia del EPP, de la reaparición del EPP. Y para simplificar, prácticamente hay un 99,5%, para no decir 99,9% de descrédito total a esa versión por parte de los internautas, lo cual es un indicador de que estamos en estos momentos, apreciado Carlos María, ante un quiebre de la hegemonía del relato que
0: Totalmente.
2: sostuvo el gobierno desde hace muchísimo
0: Sí.
2: tiempo
0: Esa
2: y que
0: narrativa
2: nosotros,
0: ya
2: perdón,
0: nadie cree en esa narrativa, definitivamente.
2: nadie cree y que nosotros esperábamos hace tanto tiempo, vos sos norteño como yo, Carlos María, y hace tanto tiempo esperábamos que ese relato por fin se quiebre, ¿no? Y creo que en estos momentos se está dando. Porque incluso hay personas que antes sostenían una posición diferente, hoy en día están replanteando esta cuestión y nadie en su sano juicio puede decir que detrás de esto está una guerrilla, y mucho menos cuando se ataca Cuando se hace un operativo para neutralizar supuestamente a los responsables, se termina matando a un docente cuya de quien todos conocen cuál es su modo de vida, vive de una manera bastante modesta, y de un líder indígena que estaba luchando por el respeto a las tierras de su comunidad en un departamento en donde el agronegocio avanza sobre tierras indígenas. En la zona de Canindeyú es una de las zonas en donde el agronegocio tiene una presencia muy fuerte sobre tierras indígenas, e incluso en el año 2012 la entonces Dirección General de Estadística, Encuesta y Censo, en su publicación sobre el censo de ese año, decía, por ejemplo, que es la categoría de alquiler de tierras indígenas por parte de terratenientes dedicados al agronegocio debe interpretarse como prácticamente, no como un alquiler, sino como una usurpación. No recuerdo si era exactamente la palabra que utilizaba, pero digamos, si no fue usurpación la palabra que utilizó un sinónimo, ¿no? Es decir, estaba ocupando esas tierras de manera ilegal de manera, digamos, eso era una cuestión impuesta por parte del agronegocio. Entonces, ese es un territorio en donde hay un conflicto histórico por la tierra que se viene dando desde hace tiempo y que ahora se salda de esta peor manera y se produce esta masacre que en medio de esta desgracia, apreciado Carlos María, y quiero en ese sentido que no se me tome a mal, yo honestamente, en medio de esta desgracia, celebro que la opinión pública paraguaya esté poniendo en duda la versión oficial, como hace mucho tiempo no lo hacía masivamente, ¿no? Y también celebro, apreciado Carlos María, que los medios de comunicación del interior del país lo hagan, porque a mí, como norteño, como hombre de tierra adentro, hombre del interior del país, me molestaba tanto cuando los mismos medios locales se alineaban a la línea editorial de los grandes medios de comunicación. Y eso creo que es algo positivo en medio de esta desgracia.
0: Totalmente, totalmente. Mira, por eso es importante hablar con un académico. Celebro hacerlo contigo, Hugo, porque de verdad es un placer escucharte, porque tener los datos, ¿verdad? Hiciste mención a un censo del 2012. O sea que por eso siempre es importante hablar con un académico, porque tiene los datos, tiene las informaciones precisas, y esto no es una mera opinión, ¿verdad? Sin fundamento, sin sustento, ni mucho menos, ¿verdad? Lo tuyo siempre tiene asidero científico, ¿verdad? Y legal también. Para cerrar, voy a agradecerte por esta valiosísima reflexión. Esto también dejó una vez más al descubierto el fiasco del CODI, ex Fuerza de Tarea Conjunta. ¿Cuánta plata este grupo de élite, entre comillas, está chupando anualmente del presupuesto general de la nación? ¿Cuánta plata? Esa plata, en vez de mirar al Incán, al Hospital Nacional de Itagua, ¿verdad?, o a cualquier otro hospital público del país. ¿Cuánto? Eso también tenemos que preguntarnos un poco, ¿verdad? ¿El CODI realmente sirve? ¿Es Fuerza de Tarea Conjunta? Porque nadie habla de esto. Yo creo que en su momento, cuando se había producido la masacre en Arroyito,

0: del código, porque está chupando mucha plata del presupuesto, Hugo, perdón por la insistencia, ¿verdad? O esta fuerza tiene que continuar allí. ¿Cuál es un poco su lectura de eso?
1: No, eso es el CODI o la Fuerza de Tarea Conjunta o el Comando de Operaciones Internas, es prácticamente una fuerza de ocupación de las Fuerzas Armadas del mismo país en su propio territorio, ¿no? Es como si nosotros fuésemos Gaza y estemos ocupados por Israel, más o menos lo que está ocurriendo prácticamente en estos momentos. A lo mejor no con ese nivel del genocidio, pero sí hemos tenido muchas muertes en el norte del país, hemos tenido muertes en Canindeyú y en otros puntos del Paraguay. Y cuando me pregunté el presupuesto, antes de responder a esa pregunta, al señor Fernando Lugo, presidente electo legítimamente por el pueblo paraguayo, electo en elecciones públicas, libres, este señor había gastado alrededor de 5 millones de dólares. Creo que en ese momento era el equivalente a unos 25 mil millones de guaraníes durante todo su gobierno en contra de esta supuesta guerrilla, ¿no? Porque también había una presión enorme contra el señor Fernando Lugo para que actúe, porque incluso antes de que él gane las elecciones, incluso cuando apenas comenzaba a aparecer como posible candidato, ya se lo comenzó a vincular con las extintas Fuerzas Armadas Revolucionarias de Colombia,
0: Sí, de acuerdo.
1: FARC. Este señor hizo ese gasto durante su gobierno. ¿Cuánto gastó, por ejemplo, el gobierno del señor Horacio Cartes? Al señor Lugo se lo destituyó porque en el libro acusatorio, entre uno de los argumentos, se decía que se le dio mucho dinero y no hizo nada para detener al
0: Recuerdo.
1: EPP porque, entre otras cosas, él estaba involucrado. ¿Cuánto gastó el señor Cartes? Más de 200 mil millones de guaraníes. Eso equivale al cambio promedio de esos años a unos casi 40 millones de dólares. El señor Fernando Lugo, más o menos, gastó 5 millones de dólares durante su gobierno. Carte, casi 40 millones. ¿Cuánto gasta el gobierno de Abdo Benítez entre el gobierno de Abdo Benítez y Santiago Peña en el periodo 2020-2024, según un seguimiento que hace el Servicio Paz y Justicia Paraguay? Más de 900 mil millones de guaraníes.
0: Ay.
1: Esto equivale a casi 130 millones de dólares. Es decir, durante el gobierno del señor Mario Abdo y parte del inicio del gobierno del señor Peña, se gastó 35 veces más de lo que el señor Fernando Lugo había gastado durante su gobierno en
0: Imagínate.
1: contra de esta supuesta insurgencia. Ahora salió un reciente dato de un memorándum del comandante del CODI, el Comando de Operaciones de Defensa Interna, que en donde señala justamente que desde el año 2018 en adelante, dice, pero tampoco dice un dato preciso, dice en promedio, o sea, hay que entender que puede ser
0: Claro.
1: más o puede ser menos, que se gasta unos 8,5 millones de dólares al año en
0: Alan.
1: estas fuerzas, que incluso dice, eso es demasiado poco, es apenas para mantener a la fuerza en nuestro
0: Sí.
1: territorio, ¿no? O sea,
0: Con nulo
1: dice este
0: resultado prácticamente,
1: argumento.
0: con nulo resultado, ¿eh?
1: Claro. Y ahora, Carlos María, y con esto termino, lo que se ha extendido desde Concepción, y celebro que la gente se esté dando cuenta de esto, no es una guerrilla, que el mismo ministro de Defensa dice tiene solo 14 integrantes. 14 integrantes no puede jamás ponerle rodilla a todo un Estado.
0: Totalmente.
1: Desde el norte paraguayo lo que se ha extendido no es una guerrilla, sino una ampliación o un relanzamiento de esta política represiva contra el enemigo interno. ¿Y quién es el enemigo interno en estos momentos? El campesino, el indígena que defiende sus tierras y que defiende un derecho básico, que es vivir en un ambiente sano. Ese es el nuevo enemigo interno en estos momentos en nuestro país. Entonces, a eso se ha convertido todo esto, y celebro que la Iglesia, una institución tan importante y tan respetada, que respetamos mucho, especialmente
0: Pide
1: quienes
0: ahora
1: somos
0: sí.
1: cristianos, católicos, que digamos, esté teniendo esta postura, que nuestro cardenal, nuestro arzobispo haya tenido esa postura valiente, como también otros sectores, como sectores del campesinado, sectores docentes, porque esto es lo que tienen que hacer los ciudadanos honestos de este
0: Totalmente.
1: país, reclamar que de una vez por todas se termine esto y que no se siga el discurso oficial y mediático hegemónico en donde lo que importa es lo que dice el fiscal o algún líder político y no importa, digamos, hacer ningún tipo de contraste. Lo más básico que tenemos que hacer los ciudadanos es contrastar la información que nos llega para poder determinar si es verdad o si no es verdad. Y por suerte, en estos momentos, apreciado Carlos María, se está

0: en duda como nunca antes. Totalmente. Este relato, y realmente yo estoy feliz por eso, pero al mismo tiempo sumamente triste por la muerte de ciudadanos paraguayos, y que ojalá esto termine de una vez por todas.
1: Definitivamente. Hugo, qué placer siempre escucharte desde el ámbito de la ciencia, de la investigación científica. Después te voy a compartir un artículo de un periodista de uno de los medios, ¿verdad? Cartista, este fin de semana. Lo que nosotros estamos haciendo es periodismo tóxico, según este periodista, ¿verdad? Todo lo que cuestionamos al gobierno es hacer periodismo tóxico. Periodismo de resentido, se fue más allá, así que, ¿verdad? Que no hacemos un periodismo crítico, hacemos un periodismo de resentido, imagínate. ¿Verdad? O sea, porque cuestionamos lo que creemos que está mal, ya somos ahora resentidos, ¿verdad? Y nosotros sí que somos los campesinos, ¿verdad? En mi caso, más aún, ¿verdad? Y seguramente más resentidos todavía somos, estamos con la clase plutocrática de este país. Hugo, qué placer tenerte en el programa, mi querido amigo. Gracias por tu valioso tiempo, ¿eh?
0: Un gusto, Carlos. Y bueno, ya estamos dentro de esa clasificación, estamos cerca del periodismo de terroristas. Así que, si estos son los terroristas, bueno, que sigan existiendo más terroristas que hagan pensar. O sea, terrorismo para el pensamiento hegemónico, en todo caso. Totalmente. Porque hacen pensar a la gente, ¿no? Como decía alguien, en este tiempo en donde la banalidad se hizo norma, el pensamiento que hace pensar es totalmente disidente. Y donde los pensadores son sustituidos por falsos, por influencers, que yo no sé a quién me influencia, porque a mí ¿cómo? Ninguno es
1: mal llamado influencer. Y me permito, y como diría Alfredo, ¿cómo se llama? Adolfo Ferreiro, ¿verdad? Le parafraseo a Adolfo Ferreiro, ¿verdad? Y yo sé que esto va a tener consecuencias para mí porque soy docente, ¿verdad? Son una basura realmente los influencers, porque eso dijo Adolfo Ferreiro en este programa, sí. Así que yo suscribo esa afirmación de él. Hugo, gracias por tu tiempo, mi querido.
0: un gusto, un abrazo, Carlos.
1: Abrazo. Hugo Pereira, periodista, investigador, cientista social, académico en diálogo con nosotros hablando sobre todo esto que está pasando en Canindeyú, ¿verdad? El relato del gobierno que ya nadie cree, una narrativa que se aleja de la realidad. Bueno, de todo un poco, ¿verdad? De todo un poco. Tenemos que establecer la pausa, ¿verdad? Antes de que nos... Bueno, venimos.

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0: avanzamos en la tarde, señores, de este día miércoles. Bueno, mucho menos ahí le bajamos de mancito, ¿no? ¿Verdad? Por obvias razones, ¿eh? No me pida explicitar las razones porque ahí puede ponerse difícil las cosas, ¿no? Bueno, hoy juega Cerro Porteño, señores. Hoy juega Cerro Palmeiras. Palmeiras Cerros en la Gran Olla Azulgrana, ¿verdad? ¿Cómo se llama la Gran Olla? No, no la Gran Olla. La Nueva Olla Azulgrana. Así
1: la Nueva Olla, pero tenía la denominación de General Pablo Rojas.
0: Bueno. Hoy Cerro doblega. Hoy Cerro elimina a uno de los colosos del fútbol continental, al Palmeiras. Estoy seguro de que va a ser así, ¿verdad? Cerro es mucho más equipo que
1: Se viene un ciclonazo.
0: Ciclonazo, sí señor. Espero que realmente sea un ciclonazo, ¿eh? 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A ver, buena música, Juancito, por favor.
1: A propósito de Cerro Porteño, hoy se cumplen 9 años, a 9 años de la reinauguración de la olla.
0: Sí. Ojalá que Cerro pueda imponer su condición de localía y avance a la siguiente etapa entonces del torneo continental más importante hoy ante el Palmeiras, ¿no? Bueno, vamos a hablar también de algo sumamente positivo aquí en Ciudad del Este, porque tiene que ver un poco con el crecimiento de la ciudad en general y en particular en el ámbito comercial, en el ámbito económico. Bueno, el grupo NGO, ¿verdad? ¿Quién no conoce esta marca, ¿verdad? NGO, ¿eh? Desde chiquitito escucho. Allá en la década de los 90, cuando escuchaba Primero de Marzo, ya escuchaba la publicidad de NGO y bueno, se queda eso en la retina mental. Y hoy el hilo némico me lleva justamente a la década de los 90 cuando escuchaba la publicidad de NGO, ¿verdad? Y hoy vamos a tener el privilegio de hablar con Adriana Jiménez, ella es gerente de postventa y repuestos de NGO. Bueno, porque el grupo NGO inaugura nuevo showroom de postventa y repuestos aquí en Ciudad del Este, ¿eh? Así que mi querida Adriana, qué placer recibirte, gracias por atendernos, ¿cómo le va? Muy buenas tardes.
2: Buenas tardes, Carlos, el gusto es mío.
0: Un placer tenerte
2: para contarles un poco. Sí, un placer también.
0: ¿Me escuchas bien?
2: Sí, ahora sí, súper.
0: Perfecto. Bueno, contanos un poquitito de esta nueva iniciativa de esta prestigiosa empresa para el este del país, mi querida Ariana. Te escuchamos atentamente, ¿eh?
2: Sí, claro. Estamos inaugurando y con mucho, estamos muy contentos de habilitar este nuevo espacio en Ciudad del Este, que nos permite fortalecer un poco también la atención técnica y acercarnos un poco y que conozcan nuestro servicio y por supuesto nuestros repuestos a todos los clientes de la zona, a nivel Alto Paraná. Como sabrás
0: Excelente.
2: y dijiste recién, escuchaste seguramente desde esa época nuestro pacto de confianza.
0: Ahí está.
2: Entonces seguimos con eso
0: Me encanta.
2: y el pacto de confianza con los clientes, ¿verdad?
0: Sí, mira, me emociona esto, Adriana, de verdad te digo, yo soy de Concepción y cuando incluso trabajaba con mi papá en la chacra, ¿verdad? En la década de los 90, ¿verdad? Papá nunca se despojaba de su radiocita y siempre escuchaba
2: De
0: primero
2: eso.
0: mucho la 780. Y otra vez se me queda, pero así vívidamente recuerdo, ¿verdad? Eso que vos dijiste, ¿verdad? El pacto que no se puede.
2: El pacto de
0: Impresionante.
2: confianza.
0: Pacto de confianza.
2: Sí,
0: Así
2: sí,
0: que
2: sí.
0: me encanta, me encanta. Perdón porque me emocioné un chiquitito, ¿verdad? Así que hoy yo,
2: No.
0: mira un poco, hoy de la distancia del tiempo, ¿verdad? A 800 kilómetros donde yo crecí, bueno, tengo el privilegio de hacerle la entrevista, ¿verdad? A alguien de NG. Hoy para mí no es una cuestión menor. Eso. Así que de verdad te agradezco por la
2: Muchas
0: confianza
2: gracias. Un placer. Muchas
0: y qué
2: gracias.
0: manera de
2: Quiero
0: hacerlo, ¿verdad? Atendiendo esta
2: aprovechar
0: circunstancia,
2: también.
0: ¿verdad?
2: Claro. Quiero aprovechar también tu espacio para decir que no solamente vamos a estar en Alto Paraná, también estamos con talleres propios en Oviedo y próximamente, seguro antes de
0: Mira.
2: que termine este año, estamos por Concepción.
0: Ah, por Concepción también.
2: Entonces, vamos a habilitar también un taller así como este acá en Ciudad del Este. Entonces, vamos a estar más cerca también de todos los clientes, ¿verdad?
0: Excelente. ¿Cómo operan? Para repetir nada más, porque me parece muy importante esta información. ¿Cómo operan los talleres? ¿Cómo atienden a la gente, Adriana?
2: NGO tiene dentro de su propia estructura un taller propio en Asunción.
0: Entiendo.
2: Por supuesto, habilitamos las sucursales, así como te comenté, en Oviedo, acá en Ciudad del Este. Y también tenemos una red de servicios autorizados que trabajan y que son aliados de NGO, que van a seguir operando para nosotros, por supuesto, y son a nivel país 135 en total.
0: Muchísimos son, ¿eh? Muchísimos. Están
2: Sí,
0: empleando, están
2: muchísimo.
0: generando muchísimo empleo también, empleo formal a nivel país, ¿eh?
2: Así mismo, así mismo.
0: Qué bueno, me encanta. Bueno, mi querida Diana, está hecha entonces la invitación a la gente, compartimos la información, no sé si quieres añadir algún otro dato adicional que no te haya preguntado y que consideres importante decirlo. Los horarios y todo eso, atención, algún número de teléfono.
2: Sí, nosotros tenemos habilitado el número de teléfono del pacto de confianza, el 021-288-0000. Estamos en todas las redes, estamos también brindando asistencias a domicilio, vamos a hacer
0: Qué interesante.
2: al norte, al sur, ¿verdad? Y también comentarte que esta habilitación no solamente es la apertura de un nuevo taller, no es solamente eso, ¿verdad? Es una inversión en cercanía, confianza y calidad en el servicio, que es lo que queremos brindar, ¿verdad?
0: Totalmente. Por eso es una empresa próspera, ¿verdad? Por eso ya vencieron la ofensiva del tiempo, como se suele decir, porque
2: Así.
0: brindan un servicio de calidad y eso queda, ¿verdad? Eso queda definitivamente. Así que de verdad,
2: Así
0: agradecido
2: mismo.
0: por este tiempo contigo y bueno, cualquier novedad que surja, acá me dice un oyente, a ver un ratito antes de...
2: Sí.
0: Es la primera vez que se instala en Ciudad del Este, me dice, ¿verdad? En un punto como el mercado de abasto, pregunta un oyente, ¿eh?
2: Sí, es la primera vez.
0: Ah, ya
2: Es la
0: mira.
2: primera vez, es el único. Tenemos un centro de distribuciones en kilómetro 11, que está un poco más alejado, ¿verdad?
0: Sí.
2: Y justamente quisimos estar en el corazón, por decirlo de una manera, de Ciudad del Este, en el acceso principal para que justamente estemos un poco más cerca de los clientes, ¿verdad?
0: Espectacular, espectacular. Bueno, cualquier novedad que surja a nivel de la empresa, con mucho gusto a tu disposición por acá, mi querida Adi, para compartir con los oyentes, ¿eh?
2: Igualmente, para lo que necesiten, a disposición.
0: Muchísimas gracias, muy amable. Muy bien, de esta manera
2: Gracias a
0: hablamos con
2: ustedes.
0: Adriana Jiménez. Hasta luego de nada, Adriana, gerente del postventa y repuestos de NGO, ¿eh? Esta palabra que siempre me cuesta, ¿verdad? Como no soy. como soy guaraní hablante, es mi idioma materno, entonces esa siempre me complica. Las consonantes en general siempre me complican. Pero es repuestos, no respuestos, como le escucho a veces decía a unos colegas, ¿verdad? Repuestos. Ahí la primera sílaba nos lleva a ese. Bueno, Adriana Jiménez es gerente, perdón, ¿verdad? Por la disquisición gramatical. Gerente de postventa y repuestos de NGO, que inaugura entonces su nuevo showroom de postventa y repuestos en Ciudad del Este, un espacio pensado para facilitar el acceso a servicios técnicos, repuestos y soluciones especializadas. ¡Qué espectacular! Próximamente también van a tener un gran taller en Coronel Oviedo y un poquito más adelante también van a tener lo propio en la ciudad de Concepción, en mi querida ciudad de Concepción. Bueno, así crece el grupo NGO, ¿verdad? ¿Y quién nos recuerda ese logo, ¿verdad? Con el pacto de confianza NGO. Eso queda perenne en la memoria, obviamente, de lo que somos del 80.
1: Me gustó cuando 80, dijo, 90, ¿eh? Me gustó cuando dijo, y el contacto le preguntaste, te pasó el contacto. Y el contacto es el pacto de confianza y ahí te pasó.
0: Brillante, brillante, Mancito, brillante, Mancito. Bueno, quiero complicar a algunos oyentes también que nos han enviado un mensaje. Voy a ponerme en modo triste. Modo elegíaco, diría un profesor de literatura. Y quiero agradecerle por la información al querido doctor Lulio Vicente Gamarra Medina. Hola, Carlos María, me dice el doctor Lulio. Estamos tristes. En el mundo del derecho y en la Academia Jurídica del Alto Paraná. Se nos fue un gran maestro. Anoche nos quitamos esta foto, media. Murió fulminado por un ataque cardíaco. 52 años nomás tenía. ¿De quién estamos hablando? Doctor Carlos Galeano Arias. Una persona realmente brillante. Tuve el honor, el privilegio de conocerlo al doctor Carlos Alberto, al doctor Carlos Galeano Arias. Brillante como persona. En primer término quiero destacar su calidad humana. Brillante como profesional. Porque pude asistir a una de las conferencias hechas en la UPE. En una de las conferencias dirigidas justamente por el extinto doctor Carlos Galeano Arias. Tuve el privilegio de asistir, una vez incluso me invitó el doctor Lulio Gamarra y también el querido Luis Dávalos. Participé de su charla. Qué mente más esclarecida, Qué mente más iluminada por la inteligencia era la del doctor Carlos Alberto Arias. Así que me impacta también profundamente esta noticia. Porque siempre digo, la muerte nunca es oportuna. Porque nadie quiere morir y nunca aceptamos, ¿verdad?, que se nos vaya un ser querido, ¿verdad? Ni si tengamos 100, 150 años, ¿verdad? Y leía también lo que escribía esta mañana la abogada Eladia Ortiz de González. Y quiero leer, ¿verdad?, lo que decía la doctora Eladia, porque sus palabras, como siempre, son tan precisas también. Y resumen de un modo tan magistral lo que ha sido, ¿verdad?, este señor. Se preguntaba la doctora Eladia Ortiz González, me pregunto si al lugar donde vas ahora, ¿habrá un espacio especial para los brillantes de mente y de corazón? ¿Premiará Dios tanta generosidad y humildad en tu vida? Solo nos resta recordarte como un ángel a quien amamos y admiramos. Gracias por tu ejemplo y descansa en paz. Esto escribía esta mañana en sus redes sociales la doctora Eladia Ortiz de González. Suscribo sin añadir una coma el acierto de la doctora Eladia. Porque este era un señor como persona. Su humildad era increíble. Era un señor como doctor en derecho. Así que si algo nos enseñó el doctor Carlos fue la humildad. La generosidad y ese sacrificio, ¿verdad?, que sin medida uno tiene que hacer para llegar a ser lo que es, ¿verdad? Porque era un hombre de mucho estudio, de mucha disciplina. Así que Carlos Galeano Arias, en tu tumba, mi hermano, amigo en vida, que en paz descanse.
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0: 3-0 recibe al Palmeiras en el encuentro de vuelta por los octavos final de la Copa Libertadores de América. Recordemos que en el partido de ida el compromiso había terminado 1-1. Cerro triunfando por cualquier marca de diferencia, automáticamente avanzará a la siguiente etapa de este torneo continental, ¿verdad? Así es, Juan, ¿verdad?
1: Sí, señor. Con el empuje de su hinchada, Cerro hoy va a ser un día histórico si Cerro gana, y así lo será, ¿verdad? Esperemos que así lo sea. Ganando la Palmeiras, la vez pasada también estaba hablando con gente así sobre este tema. Cerro, por ejemplo, tiene una barrera que tiene que superar, y esa barrera se llama Palmeiras. ¿Y por qué Palmeiras? Palmeiras es, en los últimos años fue campeón de la Libertadores, fue protagonista, sumó muchas copas y tiene muchas chances, porque Palmeiras no está atravesando bien, está siendo muy criticado su técnico. Y recién he visto también comentarios en la página de Palmeiras, decían que mínimo hoy Palmeiras debe ganar 3-0, o si no, va a haber alguna manifestación de los hinchas.
0: Pero el hecho del que Palmeiras no haya podido ganar allá no es ningún parámetro de que no te pueda ganar acá, ¿verdad? Sí. Estos equipos como Palmeiras, Santos, Flamengo, Boca, y River, son equipos que no perdona muchas veces, que son muy contundentes, y ahí puede marcar la diferencia, ¿verdad?
1: Sí, y para completar nomás, ¿no? Decía, esa barrera se llama Palmeiras. Si hoy Cerro pasa, ya va a sacar ese miedo, digamos, escénico, y ya no va a ser la misma cosa cuando le toque en otra oportunidad, por ejemplo, tocarse todavía con Palmeiras o con un equipo del mismo nivel de Palmeiras. Creo que Cerro Porteño ya va a estar preparado. Sí. En otras instancias, en otras temporadas. Así como fue con Paraguay y Alemania, que nunca en la vida.
0: Miedo hacia los equipos grandes.
1: Sí. Así como sucedió con Paraguay.
0: Sobre todo Cerro, ¿verdad? Olimpia,
1: Carlos.
0: No tanto,
1: Olimpia, así como sucedió con Paraguay y Alemania. Nunca le ganamos.
0: Y ahora la próxima.
1: Ya no va a ser novedad.
0: Tipo, así es.
1: Es que se pudo ahora.
0: La mente así opera, increíblemente, ¿eh? Bueno, se viene el aniversario número 22 de la carrera de Ciencias Políticas de la Facultad de Derecho y Ciencias Sociales de la UNE, señores. Por esa razón están preparando un evento para este lunes 24 en el Aula Magna, sede Área 3, a partir de las 19:30 horas. Adhesión es 150.000 guaraníes. Cualquier información, por supuesto, al 0972-414-093. Así que para aquellos abogados y no abogados también, ¿verdad? Para los que son licenciados en politología que deseen irse, pueden participar de este evento, ¿verdad? Interesante, 22 años, ¿eh? 22 años ya de la carrera de ciencia política. Increíble cómo pasa rápido el tiempo. Bueno, quiero leer también algunos mensajes. Me dicen acá, falleció Gregorio Gómez Centurión, referente de las ligas agrarias y la literatura guaraní. He visto también que esto generó mucha consternación, ¿verdad? Mira, yo tengo que confesar de que no sabía nada de este señor, ¿verdad? De verdad. No sabía nada de este señor. ¿Por qué ahora no me abre el link, ¿verdad? Pero el título es ese, ¿verdad? Gregorio Gómez Centurión, referente de las ligas agrarias y la literatura guaraní. He visto que mucha gente también lamentó, ¿verdad? La pérdida irreparable de ese señor. Bueno, me dice acá la querida Lorena Iglesias también de Marlo, que el camino recorrido sí vale la pena. Me dice la honorable Cámara de Diputados, declaró de interés nacional el proyecto anual Mujeres que Impulsan Paraguay 2026. Una iniciativa de Marlo que representa 22 años de trabajo sostenido, construcción de redes, generación de oportunidades y compromiso con el desarrollo de las mujeres. Así que mucha felicidad a la querida ingeniera María Lorena Iglesias, que siempre también está escuchando atentamente el programa. Felicitaciones, ¿verdad? Porque nada es gratis en la vida, ¿verdad? Y siempre digo, lo valioso que uno va logrando en la vida siempre está precedido de muchísimo sacrificio, de muchísimo esfuerzo, de muchísima privación y de muchísimo renunciamiento. Lo que perdura verdaderamente en la vida, uno va conquistando, sobre todo, ¿verdad? Las conquistas de carácter intangible demanda muchísimo esfuerzo, ¿verdad? Pero es la ley de la vida. Es la ley de la vida. Así nomás. Bueno, quiero también compartir más novedades que van suscitándose a esta hora de la tarde, que nos dice la doctora María Esther Roa. Ah, hablando de la doctora María Esther Roa, He visto que una información fundante que me leí y compartí la autora. Pero después de esto, ¿verdad? 151 notas, julio de 2016, era contra la impunidad. Estas son las acciones que lleva adelante, ¿verdad? La coordinadora de abogados del Paraguay, Somos Anticorrupción Paraguay, ¿verdad? Informe del mes de julio de 2026. Ellos van periódicamente también compartiendo una suerte de rendición de cuentas de lo que hacen como organización civil, ¿verdad? La sociedad civil. Compartimos con la ciudadanía el informe de julio de la coordinadora de abogados de Paraguay y Somos Anticorrupción Paraguay, que recoge el trabajo de monitoreo, control, urgimiento de los procesos vinculados a hechos de corrupción. La lucha contra la impunidad exige seguimiento permanente, transparencia y participación ciudadana, porque lo que no se controla se abandona y lo que se abandona puede terminar en impunidad. Me encanta la premisa, me encanta la premisa. Bueno, y el informe del Ministerio Público que nos comparte habitualmente el licenciado Estelvino Valdés dice: Fiscalía imputa presunto involucrado en robo grabado con resultado de muerto. Esto pasó en Presidente Franco. Tenemos que hablar con el fiscal Edgar Delgado, que fue el que imputó a este segundo involucrado en este robo con derivación fatal. Hace poco compartíamos, ¿no? ¿Viste? Ese guardia a la 1:30 de la madrugada está jugando y por su celular, ¿verdad?
1: Sí,
0: se acerca
1: sí,
0: un tipo, ¿te acuerdas?
1: Sí, me acuerdo. Hay una noticia que quiero compartir, hombre.
0: Le robaron su escopeta cuando eso, bueno, sí. Imputaron a un segundo presunto integrante de esta banda que le había asaltado y matado al policía. ¿Sí, señor?
1: Hoy fue novedad y es la primera incautación en el puente de la Integración Carlos María. No sé si viste.
0: No. ¿Qué se incautó?
1: Se incautó marihuana premium de 300 Epa. Kilos. Destino a Brasil. La Armada Paraguaya, tras el área naval del Este, incautó 304.300 kilos de marihuana de alta pureza. La primera incautación en el puente de la Integración.
0: Histórico eso.
1: Sí.
0: Hay que tener la agenda ahí bien en un lugar. Qué pucho.
1: Según pude escuchar al hombre que estaba transportando este, decía que como excusa, no sé, digamos, puso... o digamos su versión, que estaba desempleado y que él no sabía lo que estaba llevando.
0: Por la terapia iría, por la terapia iría Gabriela León. ¿Cómo es la frase de preferida de Gabriela? No sé si me explico, algo así era.
1: Sí, no sé si me explico, sí.
0: No, no es eso. Por tu cara también me gusta mucho eso.
1: Pero sí, como dijiste, un hecho histórico, la sí, primera incautación grande.
0: La primera. Ese carácter de ser la primera, eso hace que sea histórico. Y tenés que tener en tu agenda eso.
1: Sí.
0: Porque estás siempre siguiendo muy de cerca todo lo que tiene que ver con el puente de la Integración.
1: Sí, sí.
0: Acá algunos oyentes me comparten, ¿verdad? ¿Quién fue Gregorio Gómez Centurión? Reconocido poeta popular, ensayista y educador, defensor de los derechos de las comunidades campesinas e indígenas. Mira un poche, ¿eh? Defensor de los derechos de la comunidad campesina e indígena. Eso lo hace doblemente valioso porque estuvo del lado de los más desvalidos socialmente, ¿verdad? Como decía antes el finado también querido amigo y colega José Martínez, estuvo del lado de los más fragilizados socialmente, ¿verdad? Falleció en su ciudad natal Villeta. Mirá, por Villeta no era don Gregorio, decir, ¿no? La Sociedad de Escritores del Paraguay lamentó la partida de quien hizo de la palabra un camino para enseñar, crear y construir. Mira un poche, ¿eh? Paraguay despidió este martes a uno de sus referentes culturales más y sociales más prolíficos. En las últimas horas se confirmó el fallecimiento de Gregorio Gómez Centurión, destacado escritor, poeta popular y militante histórico de las causas campesinas e indígenas. Su partida deja un profundo vacío en las letras paraguayas y en la memoria colectiva de los movimientos sociales. Nacido en Villeta en 1938, marzo, formó parte del núcleo activo, mira, de las Ligas Agrarias Cristianas. ¿Se acuerdan de las combativas Ligas Agrarias Cristianas? Su compromiso con la organización comunitaria lo convirtió en un referente de la resistencia social frente al régimen autoritario de Alfredo Stroessner. Utilizando la creación lírica en lengua guaraní como instrumento de toma de conciencia y dignidad. Esa militancia le costó la persecución del aparato estatal, que desarticuló violentamente la emblemática experiencia comunitaria de San Isidro del Jejuy en 1935. Ante la represión y el ahogo de la libertad de expresión, continuó divulgando sus escritos bajo el anonimato en publicaciones de la iglesia. Que en paz descanse también entonces para este maestro, Gregorio Gómez Centurión. Tenemos que establecer otra pausa en la tarde. 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Acá que dice el ingeniero Federico Godoy. Hola Carlos María, muy buena la expo de Hugo Pereira. Dice sobre el tema de supuesto terrorismo. Y lo que recordó sobre el gobierno de Lugo, dice. Fue bueno, sería instalar un diálogo entre buenos y sabios pensadores aquí en... Me anoto a participar, dice el ingeniero Federico Godoy. Otra cosa. Dice, a mí me gustaría que el ingeniero Federico Godoy haga un programa en esta radio en algún momento. Un programa cultural, ¿verdad? No sé, un sábado, un domingo. ¿Verdad? Que se sume el amigo Goyo Catali también, por ejemplo. El ingeniero Mario Barone, por ejemplo.
1: Muy bueno.
0: Qué lindo sería, ¿verdad? Escuchar a gente que tiene muchos años de vida y que tiene tanta sabiduría y sapiencia, me encantaría, ¿eh? Otra cosa sobre el tema conflicto en Boquerón 2, dice, también es para discutir visiones, pero creo que está para, se está frenando el crecimiento con cierta postura medio extrema, dice. También soy posiblemente el vecino más antiguo, dice el ingeniero Federico. Bueno, interesante. Interesante siempre las opiniones, ¿no? Va, ellos con el tema de Brasil, acuerda la devolución del histórico cañón cristiano. Brasil con lo que tiene que devolver es lo que todo lo que nos robaban Itaipú. ¿De qué vivo nos sirve el cañón cristiano? ¿O a vos te sirve algo, Juan? El cañón cristiano va a venir a resolver los problemas que tenemos en salud, en educación, en seguridad. Todo lo que Brasil nos despojó desde la creación de Itaipú, eso es lo que tiene que devolvernos, algo que realmente nos sirva en el día a día. Cañón es un valor simbólico, tiene, no resuelve nada. Ni un problema no resuelve eso. Perdón que mire el lado nada más crematístico de la realidad. Pero eso es lo que tiene que Brasil devolvernos si quieren reparar algo, ¿verdad? De la humillación a la que nos sometieron.
1: Antes de la guerra, Fox debería ser Paraguay. ¿Eh? Según la historia, ¿verdad?
0: ¿Qué?
1: Antes de la guerra, algunas ciudades deberían haber sido Paraguay.
0: ¿Eran de Paraguay?
1: Eran de Paraguay.
0: Sí, señor. Así que, por tu cara, como diría Gabriela, por su manera guau. Wow,
1: ¿Qué pasó de Magno? Hoy le escuché ahí hablando con Gabriela y hoy no se está reportando más con nosotros.
0: Magno ahora escucha solamente los programas de Asunción.
1: Sí.
0: Pesa ahí en la mitad, Pesa ahí en la mitad.
1: Le pillamos todito.
0: ¿Vos le escuchaste la mañana, no?
1: Sí, le escuché. Piropeó ahí a Gabriela.
0: ¿En serio?
1: Sí, le piropeó.
0: Qué atrevido que es Magno, Una señora. No puede ser Magno. ¿Qué pasó contigo, Magno? No, era así cuando era mitad y yo te conocía, Cuando estudiaba en el Inmaculada Concepción, Bueno, nos vamos a una última pausa, 45 de las 15. Venimos en breve para cerrar ya prácticamente el programa,
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0: programa, señores. Saludos también a los colegas abogados ahí, al doctor Carlos Mancuello, al doctor Miguel Brites. Anoche estuve formando parte de un curso de capacitación en metodología activa, ¿verdad? Que se aplican hoy día en la docencia. Después de mucho tiempo volví a la sede del auditorio, digo, de la sede del área 3 de la Facultad de Derecho y Ciencias Sociales, ¿verdad? Impecable ahí la ponencia de la doctora Florencia y también de la profesora, ahora no me recuerdo, ¿verdad? Muy buena la capacitación docente, ¿verdad? Muy interesante, ¿verdad? Y saludo a los colegas, ¿verdad? Ahí Juan Carlos Molina también, el hijo de nuestro afinado amigo Crescencio Molina en Lugo, ¿verdad? Después de mucho tiempo también lo encontré a Juanca, al doctor Porfirio Garcete también, al doctor Rafael Mancuello, también a alguna jueza que era mi también profesora, que ya me olvidé de su nombre, ¿no? Jorgelina Melgarejo, ahí está, perdón, profe. Jorgelina Melgarejo. He visto también la doctora Lidia Cardoso, la viuda del doctor Edgar Modesto Torales. Que habían pedido la vida, ¿verdad? Hace 3 meses aproximadamente aquí sobre la...
1: 3 meses todavía pasó del fallecimiento del fiscal, ¿verdad?
0: Está grande la hija ya del doctor.
1: ¿En serio?
0: La hija de la doctora Lidia, hermosa toda la criatura. Y...
1: Él es oriundo de Oviedo, coronel sí. Oviedo.
0: Él es obetense, ¿no?
1: Sí.
0: Así es. Y así es. La vida es así, ¿verdad? Realmente es muy ingrata en algunas circunstancias, ¿verdad? Pero a pesar de eso hay que seguir adelante. Mucha fuerza a la doctora Lidia Cardoso. Bueno, tenemos que ir cerrando el programa, señores. ¿Qué hora empieza la previa?
1: Y no, viene después de nosotros ya.
0: ¿En serio?
1: Automáticamente.
0: No me lleves nomás hasta las 16 de aquí. Como yo, o sea, ayer me llevaste al límite, ¿eh?
1: Ya tenemos que irnos ya. Porque sí. A las 16 la previa. Gianluca ya está preparado.
0: Ya está preparado Gianluca.
1: Ayer tuvo un pequeño descanso y le escuché a Michel Benítez en la coordinación.
0: Sí. Michel es todo terreno, ¿no?
1: Sí. Ayer encima que había una entrevista en pleno... ¿Cómo es? En el programa de Buenas Manos. Y tuvo que despedirse al aire.
0: ¿En serio?
1: Para iniciar en breve la transmisión, ¿verdad?
0: Me parece bien. Bueno, senadores plantean instaurar el Día de las Iglesias Evangélicas y no descartan pedir feriado. Qué joda, ¿verdad? Unos senadores, ¿eh? ¿Quién es la proyectita? ¿Cuándo, no? La senadora colorada cartista Lizarela Valiente. Ella es una de las firmantes del proyecto de ley que busca declarar el 31 de octubre como el Día Nacional de las Iglesias Evangélicas en Paraguay, argumentando su contribución a la sociedad paraguaya. A la consulta de si también plantearían la instauración de un feriado, la legisladora señaló que es una posibilidad. Bueno... Y podemos seguir perdiendo días de trabajo porque vivimos en Suiza y no tenemos más, ya tenemos las necesidades básicas satisfechas, ¿verdad? Así nomás. Acá no hay problema de educación, no hay problema de salud, no hay problema de seguridad, no hay problema de vivienda, no hay problema de camino de todo tiempo, nada. Vivimos en alguno de los países escandinavos, definitivamente. Bueno, nos vamos, señores, antes de que... ¿Cómo es el mar
1: y la arena? ¿Viste dónde se va a ir Tony Sanabria?
0: ¿A dónde se va?
1: Parece que se va a concretar su destino a Internacional de Porto Alegre.
0: Mira, o sea que vendría en todo caso.
1: Vendría, ¿no? Al fútbol sudamericano.
0: Al fútbol sudamericano.
1: Después de mucho.
0: Descendería de calidad en cuanto a liga, ¿verdad?
1: Pero va a tener más
0: aunque
1: oportunidad.
0: Brasil es probablemente mucho mejor que... ¿Él últimamente está en la liga?
1: Italiana. Pero va a tener más oportunidad y más chance, creería yo.
0: Sí. Pero a mí no me convenció el Mundial, no sé qué le pasó.
1: Muy poco parece.
0: ¿Verdad? La eliminatoria, eso es clave de algunas intervenciones, ¿verdad? Bueno, 5 para las 16, señores, nos vamos. Ya llega la gente de Deporte Total con la gigantesca previa, como es habitual. Juancito.
1: Hasta mañana. Mañana con Olimpia.
0: ¿Mañana ya es viernes o no?
1: No, jueves.
0: ¿En serio me decís que es jueves recién? Jueves. Se forzaco semana, ¿cuál es? Andai, me voy a escuchar. Caruay y hay cojines, ¿eh? Pedala ese problema, ¿eh? Allá. A Caruay y hay cojines. O sea, y a Guatá, cuando hasta ya puedo. Pasa que tengo mucho compromiso académico. Ese
21: qué mentiroso problema. Que sos.
0: No, es así, señor Papa Santo. A Caruay y a confesar en Caruay, a ver a Caruay un allamón de más. Deja, bueno, pero vamos a seguir. Hasta mañana con algo que decir.
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0: avanza el equipo paraguayo. Atención, el pase al primer palo. ¡Gol! ¡Gol! ¡De Cerro Porteño! ¡Cerro, cerro, cerro, cerro! ¡Vegetti, Vegetti, Vegetti! ¡Grítelo, grítelo, grítelo! ¡Gol paraguayo! ¡Cerro, cerro, cerro! ¡A los Ciclón! ¡No se entregó nunca! ¡No merecía perder este partido el equipo de Holland! ¡Nunca, nunca mereció perder este partido Cerro Porteño! ¡La pelota peleada por derecha! ¡La fue a buscar! ¡Marcó el pase Vegetti! ¡El toque suave! ¡Y otra vez Vegetti en esta misma cancha! ¡Ante este mismo rival! ¡Arco Norte en San Pablo! ¡Empata el equipo paraguayo! ¡El Ciclón! ¡El Ciclón! ¡El Club del Pueblo! ¡La mitad más uno! En noche otra vez memorable de Copa Libertadores América. Empata Cerro. Vegetti, autor de la conquista. Alegría paraguaya. Nunca, nunca mereció perder este partido Cerro Porteño. Garra, entrega, actitud, con todo. Empata en la última parte del partido. Arco Norte en marcador. Cerro, Cerro es Paraguay esta noche. Cerro Porteño 1, Palmeira 1.
1: Arriba la muchachada y la hinchada del Gran Ciclón, que defiende los colores azul y grana por tradición.
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0: La opinión de Jotita Bernabé.
3: Lo fue a buscar Cerro Porteño. Lo estaba presionando al Palmeiras, que no podía sostener la pelota en zona ofensiva. Recuperación de Cerro Porteño. Transición a campo del Palmeiras. Balón lateralizado por la zona derecha para Jonathan Torres. Torres en posición de extremo. Levanta la cabeza. Cruza un centro rasante al primer palo. Para mí no la toca Vegetti. Balón que directamente pasa por debajo del cuerpo del arquero Carlos Miguel. Se mete al fondo del arco. Para mí, por gol de Jonathan Torres, Cerro Porteño empata el partido en San Paulo. Ahora están 1-1.
0: Vegetti, Torres, el bocón. Vegetti, no importa quién es, gol de Cerro. Es gol paraguayo y el gol se produjo, Robert.
4: A los 48 minutos, vista segunda etapa.
0: Gianluca.
5: Y es gol de Jonathan Torres, que de esta manera llega a su segundo tanto en esta presente edición de Copa Libertadores. El sexto que comete la competencia en 17 partidos de Libertadores.
0: El bocón Torres, autor de la conquista del bocón. El remate fuerte del bocón. Entró Vegetti. Amagó entonces Vegetti. Fue gol del bocón Torres. Gol paraguayo. Cerro 1, Palmeiras 1. El bocón. Pero Cerro nunca, nunca mereció perder este partido. Nunca, Ernesto.
6: Y lo decía usted en su relato, Cerro nunca se da por vencido. Ese gesto de Pablo Vegetti hizo que sea imposible para el arquero Carlos Miguel. Explotó la tribuna en hincha azulgrana.

con 8 minutos a toda la audiencia de la 780 AM Radio Primero de Marzo. Sean bienvenidos a esta nueva jornada internacional, a esta noche de Copa Libertadores América. Hoy, mitad de semana, presencia azulgrana Cerro Porteño, que va a estar jugando el día de hoy la revancha de ese partido que estábamos escuchando recién en la introducción, aquel gol de Jonathan Torres, de Pablo De Getty, que ustedes quieran, porque había sido una especie de Pájaro Benítez y Tacuara Cardoso en aquel recordado partido por eliminatorias ante la selección peruana, cuando allá en Sao Paulo parecía ese resultado negativo para Cerro Porteño, porque había convertido ya previamente Palmeiras, llegaba al tanto de la justicia, sí, porque por lo que había hecho Cerro Porteño en ese partido, ese resultado que estaba sacando en ese momento, dado esa derrota, iba a ser bastante injusta para el equipo de Ariel Holland, porque había hecho lo suficiente para por lo menos traer un empate de ese compromiso, que fue lo que finalmente trajo y que hace de que toda esta ilusión azulgrana vaya creciendo cada vez más a medida que estemos acercándonos al horario del compromiso, que está previsto para las 19, ese partido que marcará la revancha de esta ronda de los octavos de final de Copa Libertadores América. Hoy la nueva olla será de vuelta testigo de una definición, será de vuelta testigo de una masa popular que seguramente ya en cuestión de minutos más estará llegando a ese escenario, a ese recinto, con toda la ilusión de sellar el pase en la siguiente ronda de la competencia ante un rival de siempre, ante un rival que viene siendo, podríamos decir, hasta casi algo muy habitual ya en los cruces directos de Cerro Porteño en la Copa Libertadores América, y que por lo que ya consiguió Cerro este año mismo ante Palmeiras, no hablo específicamente de lo que fue ese partido en los octavos de final en la ida allá en Sao Paulo, sino que lo que ya pasó previamente a la fase de grupos, hace de que hoy la ilusión, creo yo, van a decir los hinchas de Cerro Porteño, a quien le vamos a ir escuchando ya seguramente a lo largo de esta previa, porque vamos a habilitar el WhatsApp, el 0986-780-780 para escuchar a los oyentes. Digo yo, de lo que Cerro ha hecho en esta fase de grupos ante Palmeiras, hace de que probablemente la ilusión sea distinta comparando con duelos anteriores ante este mismo equipo. ¿Por qué digo esto? Porque son tres partidos de Cerro Porteño ya este año, no más, entre comillas, ante Palmeiras, de los cuales Cerro hasta ahora no ha perdido. Son dos empates y una victoria ante el Verdão. Así que podemos estar hablando de situaciones distintas. Es cierto, hay varios antecedentes y uno mira y claro que esos antecedentes favorecen al equipo brasileño, pero cada partido es distinto. Cada momento es una situación totalmente distinta, cada partido tiene lo suyo, cada enfrentamiento tiene su propio condimento, y por supuesto que los condimentos que tienen a favor Cerro Porteño para este encuentro es justamente lo que ha pasado en lo que va de esta temporada 2026 en los mano a mano ante el equipo brasileño. Venimos con esta semana cargada de mucho fútbol. Lastimosamente ayer se terminó despidiendo de la Copa Sudamericana, independientemente a lo que fue la gran diferencia de Boca a favor de Recoleta. Ha sido una muy buena Copa Sudamericana para este equipo paraguayo, que se clasificó siendo primero en su grupo de la Copa Sudamericana. Después tuvo este tropiezo ante un gigante del continente, porque terminó eliminándose, no ante cualquier equipo, porque la eliminación de Recoleta anoche fue nada más y nada menos que ante un 6 veces campeón de Copa Libertadores, como es el caso de Boca Juniors. Así que de igual manera, reitero, pese a la gran diferencia que terminó sacando Boca, fue una muy buena Copa Sudamericana de Recoleta. Que decíamos, a nivel internacional continúa hoy con Cerro Porteño, y que se va a estar cerrando mañana con la presencia de Olimpia, que va a estar jugando la revancha de la Copa Sudamericana frente al Vasco da Gama, después de haber sacado también un resultado positivo jugando de visita. Temperatura de 14 grados, una sensación térmica que se siente un poquito menos. Se siente un poquito menos de 14, estoy hablando de 13 grados. ¿Por qué esto? Porque está todo nublado. En algún lugar del país, incluyo acá también, en esta parte misma, al menos donde estamos acá nosotros en la radio, algunas que otras lloviznas y vientos del sector sur, de que hace de que esta sensación térmica sea menor que la temperatura actual, que roza los 15 grados, son 14.8, y la sensación térmica está solamente con 13. Estamos ya desde temprano, como es habitual, como cada jornada internacional, es un partido que va a arrancar todavía en algo así como 2 horas y 40 y pico de minutos para lo que será ese partido de Cerro hoy en su casa, en su estadio, con su gente, ante el equipo de Palmeiras. 0986-780-780, habilitamos ya desde temprano el WhatsApp en la radio para escuchar a ver cómo está el hincha azulana, cómo está ese hincha de Cerro Porteño, el que se va a ir a la cancha, imagino yo que estará a esta altura ya preparándose todo, o por qué no, seguramente en los alrededores de la olla, desde tempranito. Sí, laburaste hasta el mediodía o por lo menos hasta las 3 de la tarde y le dijiste a tu jefe, yo compré la entrada con anticipación, así que permitime ir, por favor, liberando un poquito más temprano, porque hoy, como dijo hoy Gauchiño, mi cita es a las 19 y la cita del hincha de Cerro Porteño hoy es a las 19 en la olla. Y aquellos que no van a ir a la cancha, imagino ya prendidos a la radio desde muy temprano,
prendiendo la radio a ver qué pasa. Quiero escuchar un poco a ver cómo está la cuestión ya por la olla, cómo está la gente, qué está pasando, cómo está el otro hincha de Cerro Porteño. Yo, por ejemplo, estoy viviendo de esta forma. Bueno, y yo estoy haciendo esto, yo estoy preparando algo para la noche. Bueno, quiero escuchar eso de parte de los azulgrana también para lo que será el partido del día de hoy. Así que, como siempre, le decimos sean bienvenidos a esta nueva propuesta de fútbol por su radio, por primero de marzo, las 780 AM, con este gran equipo de Deporte Total. ¡Ahora!

0: 4 de la tarde con 14 minutos. A propósito de Barrio Obrero, a propósito de La Olla, nosotros vamos a establecer un primer contacto ya con los compañeros que están ahí en La Olla Azulgrana, que no sé un poco el tema de lo oportuno, ya lo van a contar ellos. Es que ya están ingresando los hinchas, es todavía demasiado prematuro, es todavía demasiado temprano para mí, y para mí no es temprano. 2 horas y media antes, si te vas a ir a la cancha, yo soy lo que me gusta ir temprano para ir a ver fútbol, si es que vas a estar ahí también, claro, por supuesto. Nos vamos hasta La Olla, mi querido Wilson, sí, me da el ok correspondiente, y yo lo voy a decir, el ok correspondiente, el ok ya es lo correspondiente, es una reunión, es ok correspondiente, ok ya está, significa eso, pulgar arriba, hasta La Olla, subiendo, vamos hasta la cancha de Cerro Porteño. Luis Enrique, buenas tardes.
1: Aquí, capital del sentimiento, buenas tardes, Gianluca, un saludo cariñoso de nuevo a la audiencia de Primero de Marzo y Deporte Total, a las emisoras que hacen la cadena La Mitad Deportiva, que integran la poderosa mega cadena de comunicación. Aquí en el barrio se abrieron los portones y comenzaron a ingresar los hinchas de Cerro Porteño, pese a la fina e incómoda llovizna que cae sobre la grama de este hermoso escenario de juego, de este templo que es la Nueva Olla, que hoy, justamente el día de hoy, un día como hoy hace 9 años, se inauguraba esta obra magnífica que es la Nueva Olla Azulgrana. Aquí donde hoy Cerro Porteño, que es Paraguay, esta noche enfrenta a Palmeiras, el 3 veces campeón de América, buscando hacer historia, buscando tumbarlo, sacarlo de este mata-mata y avanzar a cuartos de final. Movimiento impresionante ya en las tribunas de este escenario deportivo, pese al clima. Yo no tengo ninguna duda que hoy, como hace 9 años, vamos a tener un marco imponente de público, pero esta vez para apoyar, para empujar el equipo de Holland a Cerro Porteño a lograr el objetivo de avanzar a la siguiente etapa. Estamos desde muy temprano con Rafa Duarte, con todo el equipo, junto a Ernesto. Hoy estamos con la opinión de Jotita Bernabé para este compromiso, señoras y señores, que representa a la revancha del encuentro de ida jugado en San Pablo, donde Cerro Porteño igualó con Palmeiras 1-1. Desde muy temprano, la gente de Conmebol, los delegados, verificando el estado del campo de juego. Ahora están reajustando las redes del arco norte. No sé si después le van a dar un retoque a la pintura. Para mí que faltaría un retoque a la pintura de las líneas, especialmente que forman parte del área, en este caso para la conducción de los árbitros. Y ahora que lloviznaba, más se nota cómo se hizo más angosta esta cancha. Para mí que se volvió a tocar, sinceramente, para mí se volvió a tocar. No es que ya se dejó así como aquella vez. Para mí se volvió a tocar y a poner de manera más angosta. Pero es una historia y que se la trae, que se la banque la gente de Palmeiras, Gianluca. Ernesto Jiménez, buenas tardes.
2: ¿Qué tal, Luis Enrique? Bien, buenas tardes. Saludos para vos, para la gran audiencia Radio Primero de Marzo, Deporte Total, aquí al 100%, donde Cerro Porteño va a buscar pasar a la siguiente fase de la Copa Libertadores, sin duda, con un buen resultado en el partido de ida, y aquí en su casa, con su gente. 16:01, le decía Luis Enrique, Gianluca, audiencia de la 780. Ahora se abrieron los portones, y ahora, preciso momento, 16:17, me animo a decir que más de 2.000 personas ya presentes aquí en la Nueva Olla, así que esto sin duda que va a estar repleto, Luis Enrique, muchísima expectativa para el compromiso donde Cerro, reitero, va a buscar pasar a la siguiente fase.
1: Muy bien, está habilitada también, Gianluca, la zona de preferencia, del sector del platea público Petengil. Visitante, Ernesto.
2: Sí, la platea Petengil, donde ya estamos viendo a los primeros hinchas del Palmeiras. A ver,
1: la primera así, bandera también.
2: Sí, dice la bandera que está en este momento ya instalando allí la gente del Palmeiras. Cerca de 50 personas aproximadamente ahora hincha del Palmeiras. Así que muy buena expectativa, buen ambiente para lo que va a ser este compromiso, Luis Enrique, Gianluca, audiencia de la 780.
1: Está copado de los trapos, de los colores de Cerro Porteño, las banderas de distintos puntos. Me das una rápida lectura de todo lo que estás viendo en la parte alta, y realmente todo está previsto. Se preparó un recibimiento fantástico. Hubo gente que no compartía esto y que descubrió el secreto de lo que se tenía previsto, y supuestamente hicieron una denuncia y se retiraron algunos artificios que estaban preparados para los costados, hacia el lado de plateas de este escenario deportivo, que era la intención también de la hinchada organizada de Cerro Porteño. Es decir, que se reduce entonces ese recibimiento tan mencionado, pero yo creo que igual va a ser espectacular porque la habilitaron toda la ollita para el efecto Gianluca. Sí, Ernesto, a ver, para volver con Gianluca y los oyentes.
2: Sí, cómo no, doy lectura a las banderas que ya se instalaron ayer, hace 24 horas que ya están todas estas banderas instaladas, Luis Enrique. Good Cerro Porteño, estoy viendo también allí los dueños de la avenida, la mejor hinchada del país, somos de Cerro, acceso oeste, Luque, Villa Aurelia, Es de Cerro, Villa Herrera. Estamos viendo también La Esperanza, Areguá, Luque, 3 de Mayo, Villa Esperanza también en esa zona. Salgón dice también allí una bandera.
1: El ciclo... Saigón creo que dice.
2: Oh, sí, no, es una L. Salgón.
1: Es una L.
2: Sí, es una L. El Ciclón por Siempre, Barrio Herrera. Está Isla Abogado, Sin Cerro, Yo No Sé Vivir, Amor Eterno, No Imagino Algo Mejor, Luque, José Vive, dice también otra bandera, Isla Abogado, está también allí la Banda de los Códigos, Valle I, Central, Sajonia, Trinidad, y allí la bandera que a mucha gente le encanta.
0: ¿Cuál Deja, es? Nendi, ve a Manó Bebé.
2: Exacto, sí señor, allí está.
1: Muy bien, y después hay más, ¿eh? Abajo, Huicuica, Piatá, Los Colores de Mi Vida, Identidad 1912, Amor y Nunca Termina, Más Que Una Pasión, Mi Vida, Revolución Azulgrana, y La Murga, impresionante, realmente, Los Intocables, Los de Arriba, Barrio Obrero, Tradición Azulgrana, después que dice Iturbe, otra, Reserva, Cerro Porteño, la de abajo dice La Favela 26.
2: No se olvide una bandera.
1: ¿Cuál?
2: Fanático de Deporte Total, Presi Loro.
1: ¿Dónde está el Loro?
2: Presi Loro, allí está.
1: ¿Dónde está Presi Loro?
2: Preferencia.
1: Un saludo para Víctor Cabrera, gran oyente de todos los partidos y programaciones, lidera la preferencia.
0: Ahí está la bandera de Presi Loro y acá tenemos noción del presidente de Loro. Está con completito.
1: Nombrale al presidente de Loro.
0: Francisco López.
1: Francisco, le desbancó a Michel Benítez.
0: No, hace rato.
1: No me diga.
0: No, hace rato.
1: ¿Quién diría?
0: Hace rato.
1: Yo creí que nunca iba a perder su lugar Michel Benítez. Bueno, ya está. Francisco Pancho López, el presidente del Oro de Deporte Total, desbancó al único líder por mucho tiempo, Michel Benítez. Pero, ¿será cierto que lo desbancó?
0: No, hace rato, sí, que no, sí. Lo reconoció el propio Francisco López en su momento.
1: Ah, bueno. Claro. Señoras y señores, están escuchando Primero de Marzo con Deporte Total, la radio paraguaya de los mundiales. Vengan a alentar a Cerro Porteño. Hoy es Cerro Paraguay, va a tumbar un gigante. Este es el objetivo. Derrotar en este mata-mata a Palmeiras, hacer historia e ir a cuarto de final. Esa es la intención de Cerro Porteño. Su hinchada va a jugar un papel importante el día de hoy, así que vamos a estar con los oyentes, con toda la gente. Vamos a recordar algún tanto de Cerro Porteño en esta fase de la Copa Libertadores de América. ¿Algo más para volver con Gianluca y los oyentes?
2: Futbolísticamente, porque recibimos la información cuando ya finalizaba la programación de Deporte Total, la situación de una conversación, digo bien, hoy entre Ariel Holland y César Bobadilla. Así como están las cosas, esperando la planilla oficial, no arrancaría de titular César Bobadilla, así que no está en un 100% y sería, me parece, el inconveniente del por qué César Bobadilla no va a ir del Vamos, pero por ahora, reitero, esperando la planilla oficial, hay... cierto rumor de que César Bobadilla no va de titular.
1: Si no arranca él, lo hace Piris.
2: Yo creo que sí, no tiene mucho en ese sector, lo dicen.
1: Muy bien, señoras y señores, hoy estamos con la opinión de Juan Eduardo Costita de Bernabé. Les dejo con ustedes a Gianluca Barney, la Cuca Oliambre, ya se suma Robert Jiménez en un ratito nada más. Hoy estamos con Cerro Porteño, hoy el Club del Pueblo, la mitad más uno, es Paraguay en Copa Libertadores América. ¡Aguante Cerro!

0: mejor previa del fútbol paraguayo con Gianluca Barni. Un saludo desde la capital del mundo para la capital del sentimiento. Cerro Porteño gana hoy y juega la final de la Libertadores. Saludos y buena cobertura al número uno.
1: ¿Qué tal, señores? ¿Cómo estamos, muchachos?
2: Bien, bien. ¿Cómo estamos, Ra?
1: El día de ayer, ustedes se pasaban poniendo música argentina, que rock, que vean, moa. Por el partido de Recoleta, Boca. Le mufaron a Recoleta ahí. Ahora, hoy que ni nos pongan ni una música brasileña,
2: ahí,
1: para
2: no mufarle al ciclón de Barrio Obrero. Ahí está.
3: La otra música que sí era brasileña, que estaba sonando, es brasileña, cierto, pero tiene un... ahí está, sí. Para que de por ahí después no diga, ustedes están poniendo música brasileña porque le están alentando a Palmeiras, ¿no? Esta versión es, señoras y señores, el hincha de Cerro sabe, ahí está, ahí está. Y que no tengo ninguna duda de que hoy va a sonar esa canción. Y de hecho, la música misma de Alceo Valencia suele sonar en los altoparlantes de la cancha de Cerro Porteño porque identifica la barra del ciclón, ahí va. La música de Alceo Valencia, ahí está, y es la misma cosa, ahí va, por supuesto que sí.

0: Vicente.
1: Bien, bien.
0: Saludos de Bilbao, España.
1: Bilbao, España,
0: acá
1: ¿cómo estamos?
0: Estamos haciendo una rica cena con mi amigo Nicolás. Soy Néstor Florentín.
1: Acabo de seguir
0: aguante diferencia, el ciclón sí, de Barrio Obrero. Hoy ganamos, nos vamos hasta la final.
2: ¿Qué tal? ¿Cómo les va? Che, pónganle una música paraguaya.
1: Al fin.
2: Entonces es tuyo, tío, algo. Ay, pues, no, pues, música brasilera otra vez.
1: No, ya expliqué, ya. Y sí, el hincha de Cerro sabe, sí. Del por qué pusimos esa música. Ahí está, ya.
3: Vaya, no, bien, bien. Una alegría inmensa creando el partido. O
1: sea, ¿te copio?
3: Yo no sabe lo que se siente. Solamente el Cerrita sabe lo que siente cuando está por jugar su equipo. Esta fase de la Libertadores o cualquier otra. Es terrible, o sea, no sabes lo que se siente, o sea, alegadamente es en dicha de España,
1: con mucha ansiedad.
3: Pero Dios permita que hoy pasemos.
0: A 12 de la noche, hora España, va a ser el partido, pero
1: 12 de la noche
0: por
1: de
0: el
1: España.
0: Ciclón, todo aguantamos.
1: Muy bien, sí, señor.
0: Fuerza, deporte total.
1: A ver, más audio y ya lo vamos
4: buenas
1: a mandar de pausita.
4: Primero de marzo, yo soy en Ciudad Leche, en
1: Ayaluca. Bien, bien, Sela, ¿cómo estamos?
4: Esta vez al año en el canal, Cueva Paraguayo, Cueva Sela, 36, se la partió, Cueva, a partir, ya esa se la partió. Que va a en el canal, Cueva Sela, no, vean, déjeme
1: eso.
4: Que van después, te van
1: a ir para la radio,
4: y también a la canal, Cueva, ya va a ser. En ese cuadro, novela que tú todo eso, y pues todo lo ya me va propaganda de aquí para allá y pues ya.
1: Novela todo. Bueno, ahí estamos. Ahí estamos en la radio, mi querido oyente de Ciudad del Este. Bueno, vamos a continuar con los oyentes en breve. 0986-780-780. Estamos ya en la previa del fútbol, que será hoy el partido de Cerro Porteño. Ya más adelante vamos a estar de vuelta en contacto con Ernesto, que estará ya seguramente recorriendo la olla, la llegada de los hinchas de Cerro Porteño. Nosotros cumplimos con una breve pausa, cortita la vuelta. Ya continuamos en esta previa de fútbol hasta las 19, cuando arranque el partido en la olla. Sí, señor, vamos.

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12: Oh, tranquilo, anda ya metiendo así,
13: tú no vas a poder.
12: Se va tranquilo.
13: Pues arena y castilla que.
12: En ansioso y tenéis.
13: Ya se coge de ansiedad, se botar o guata.
12: Nemo por ahí te vive ansiedad. No, no, libre.
13: Ojalá que andamos ahí. Ojalá. O sea que vamos a ganar. Vamos a ganar.
12: Ojalá.
13: 2-1.
12: 2-1.
13: Gol de Cecilio y Gustavo Velázquez.
12: Cecilio no juega porque está lesionado.
13: 2-1 vamos a ganar.
12: Velázquez.
13: Cerro en la final.
12: El Curu Velázquez, ese Gustavo Velázquez. ¿Qué
14: ataca Cerro con todo? Se viene con todo Cerro, se viene el ciclón. Tiene la pelota Piris, la Mota. La Mota traslada en el medio.

0: Se escribe, lleva eso para estar controlando con él. Se percibo algo.
1: ¡Grítelo! ¡Grítelo, chicos del ciclón! ¡Hay un pirata suelto en Barrio Obrero! ¡De la mano de Vegetti! ¡Vegetti informe! ¡Centro Porteño 1!
0: Okay.
1: ¡Palmeiras 0!
0: Ahí sí, ahí sí, ahí. Muy bien. Percibí algo complicado por ahí, está bien.
2: Por favor.
0: ¿Qué pasó?
2: Vaya, está la brasileña, ya la pasé por ahora.
0: A que no escuché, no salió un poquito medio complicado, medio saturadito el audio. Saludos, Yaruca, desde Ciudad del Este, un aficionado más de deporte total. Carlos Bogado, como siempre, escuchándote, dice este mensaje. Un abrazo grande, en breve también voy de vuelta con los audios. 0986-780-780. Gracias, primero de marzo. Atento acá desde Manhattan, en los Estados Unidos. Mira, pues soy Nelson Villalba. Un abrazo, Nelson. Gracias por estar ya desde tempranito acompañándonos en esta previa de fútbol. Que Olimpia ni cero van Paraguay. Está jugando el Deportivo Luqueño, sí, Copa Paraguay. Estos 4 minutos, acaba de empezar el partido, 0-0. Vamos a estar hablando. La próxima semana, hablando de Copa Paraguay, ya empieza para Olimpia y Cerro también. El primero a entrar en la acción en Copa Paraguay va a ser Olimpia, que juega el miércoles de la próxima semana ante Colón de Cota Augusto, y Cerro juega el jueves de la otra semana ante Resistencia, equipo de la categoría intermedia. Esto para esa competencia, para la Copa Paraguay, próxima semana.
3: Que de Vegetti, ya en vez de la mano de Vegetti, pero eso que hay popo, me queda acostado,
0: ¿no? No, pero eso es un adjetivo bien futbolero, de la mano de fulano, ¿sí? De la mano de Gauchinho, como dijo hoy ante Guaraní. Ya dijo ya hoy que fue con la mano, pero que igual sirvió, ¿sí? Así como de la mano de Maradona en su momento.
4: Párate, coño, el bucán.
0: Hola, tranquilo, vete, ¿cómo estamos?
4: Hoy Cerro gana, sí, sí se va a ganar.
0: Sí, sí, ojalá será.
4: Ya saben.
0: Ojalá será, porque Cerro gana hoy, va a cuarto de final. Imagínense lo que sería meter equipos en cuarto de final en los dos torneos. Lastimosamente, Reco ya quedó fuera. No podemos decir lo mismo, pero que tengamos a equipos paraguayos en cuarto de final en los dos torneos. En Copa Libertadores con Cerro y en Copa Sudamericana mañana con Olimpia, porque mañana Olimpia juega ante el Vasco da Gama. Rapidito, reitero, el árbitro del partido es Facundo Tello, argentino. Tello, no más que decirle, porque si no se complica. Facundo Tello es el árbitro del partido de hoy. Juan Velati, su compatriota asistente 1, Gabriel Chávez va a ser el 2. Nazareno Araza, también argentino, él va a ser el cuarto árbitro. Héctor Paleta, el árbitro VAR. Pelle por tamponaje a los muchachos, será Héctor Paleta y Facundo Tello. Facundo Tello, principalmente vos, porque vos sos un recuerdo no tan grato para el hincha de Cerro Porteño en esa misma cancha. ¿Entendiste, Facundo? Cobraste una vez una posición adelantada que ni existía en aquel entonces, así que trata un poco de Mopotimilan de Cuatia, mi querido Facundo Tello. ¿Estamos, va? Correcto. Héctor Paleta va a ser el árbitro VAR para este compromiso, y Nicolás La Molina, también argentino, él será el asistente VAR para este compromiso, que va a arrancar a las 19 en la olla por Copa Libertadores América.

0: Oiga, Auxilio David, ya con la camiseta que va a usar Cerro hoy. Vino con la camiseta blanca que seguramente va a estar llevando hoy en la olla. Ahí en la olla donde ya está llamando Ernesto, porque Ernesto ya está recorriendo, sí. Seguramente ya están llegando los hinchas de Cerro Porteño, todavía es muy temprano. Él ya lo va a decir porque ya está ahí desde la mañana, porque ingresó ya en el programa a la siesta y se quedó a comer ahí en Tortuguita, como un par de empanadas, y ahora ya está recorriendo para charlar con los hinchados. ¿No es así, Ernesto?
1: Señor, ya estamos aquí tempranito. Lo voy a molestar a Rodri. No sé si estaba un poquito ocupado, pero por lo menos para algunos segunditos, para molestarlo a Rodrigo Fernández, que siempre nos recibe de la mejor manera también aquí en la Nueva Goya. ¿Qué tal, Rodrigo? ¿Cómo estás? ¿Todo bien?
2: Bien, ansioso.
1: Bueno, antes que todo, gracias por recibirnos siempre de la mejor manera. Le cuento a la audiencia que Rodrigo prácticamente vive aquí en la olla y siempre nos recibe de la mejor manera. Bueno, ¿cómo estás sintiendo ya a horas nada más de este gran partido, Rodrigo?
2: Te juro, no podíamos laburar al mediodía, saltamos todo el laburo y estábamos rondando por acá. Ya, queríamos estar más allá. Hoy el día.
1: La organización, ¿cómo va todo respecto al recibimiento, la presencia aquí de los socios, de los no socios? ¿Cómo va todo, Rodrigo?
2: Súper. Se previó todos los detalles, se dio todos los permisos, se hizo todo correctamente para que esto explote. Va a ser una fiesta legal, sin multas, sin nada, así que va a ser algo inédito y algo que nunca se han olvidado, pero y ojalá que el resultado acompañe.
1: Aquí es lo importante, Rodríguez, que no se va a exceder lo que dice la norma de la Conmebol, ¿no? En cuanto al recibimiento, digo.
2: Totalmente, ¿no? Se hicieron reuniones, se previeron todo, así que está todo hablado, está todo coordinado, así que está todo controlado. Gracias a todos.
1: ¿Qué pasó, Rodríguez, respecto a lo que dijeron los efectivos policiales, de que algunas bombas fueron sacadas a la calle? ¿Cómo van esos detalles? ¿Cómo tomaron también ustedes todos esos puntos?
2: No, creo que eso fue un malentendido. Algunos policías que estaban por la zona decían que era prohibido, pero eso ya está todo previamente coordinado, así que no, creo que fue un malentendido, un teléfono cortado nomás, pero al final se solucionó todo y está todo preparado para que salga hermoso.
1: Va a flotar la olla.
2: Barder.
1: Gracias, Rodri, muy amable como siempre.
2: Gracias, éxito, ¿verdad?
1: Vale, igualmente, gracias. Bueno, así está llegando también aquí los hinchas Cerro, Rodrigo Fernández también de la organización, siempre aquí también con todos los detalles, Gianluca. Así que ya escucharon ustedes, el propio organizador aquí, de todo lo que es la logística y hoy viene la nueva olla, Barder. No va a flotar, va a arder aquí la nueva olla, así que en un 100%. Todo el recibimiento que se previó, se preparó en la previa, Gianluca, se va a tener aquí para lo que va a ser la salida de Cerro Porteño ante Palmeiras.
0: No vamos a spoilear, pero de hecho que yo no puedo spoilear porque no sé qué se está preparando, pero vos imagino que algo ya estás percibiendo o ya estás viendo o ya te contaron por ahí, Ernesto.
1: Sí. Yo ya tengo algo, pero no quiero contar muchos detalles, pero a estar prendido con el teléfono, a escuchar el sonido ambiente de la 780... Porque aquí va a ser muy lindo lo que vamos a observar en el recibimiento de lo que va a ser la hinchada de Cerro hacia el plantel de jugadores. Se gastó un dinero que no sé ni cómo explicarte, Gianluca. Siendo honesto, yo creo que ya te digo todo lo que va a ser el recibimiento ahí para la gente de Cerro.
0: O sea que, Ernesto, estoy mirando que el plantel de Cerro de a poco. Cerro está concentrado acá cerquita de Vecio. Acá, sí. Que, eso ya fue desde un principio, sino de la era, no sé si Holland o con esta nueva dirigencia, acá cerquita, en el Yap.
1: Sí. Ya esto arrancó el año pasado con Gabriel Weiner, que fue justamente el que propuso salir un poco aquí en la zona de confort. Así que hay algo ligado también allí, algo comercial. Así que hasta fin de año, al menos Cerro Porteño siempre estará concentrado en esa zona allá.
0: Sí, porque ya está saliendo, Ernesto, el bus en este mismo momento y atendiendo que no hay mucha distancia entre un lugar y otro, imagino yo que en unos máximo 15 a 20 minutos quizás, Ernesto, el bus que está llevando al plantel de Cerro Porteño ya va a estar llegando ahí en la olla. Así que a estar atentos hasta un siguiente contacto contigo, ¿te parece?
1: Cómo no, Gianluca. Así que nosotros ya estamos aquí prendidos, atentos a la llegada también de los hinchas Cerro Porteño. Aquí, antes de
0: ir, adelante, contigo, adelante.
1: Estoy viendo aquí a otros hinchas que están llegando. ¿Cómo están, señores? ¿Va la puerta de nada? ¿Tranquilo, pa? ¿Vate con el espíritu?
3: Excelente, chacón. Ya gana esa.
1: ¿De dónde están?
3: De concesión. Pero nosotros salimos a las 8 y ahora llegamos. Ahora por lo que está gustado. La güey va a continuar y después el tráfico lo que atacamos.
1: Ya no hay problema con la pregunta.
3: Acá a partir de Santa Rosa hay mucho tráfico. Están en 6.000, por ejemplo, ya. camiones grandes atajan mucho, entonces no puede dar velocidad.
1: ¿Tu nombre, señor?
3: Wilson, ¿no?
1: Wilson. ¿Con quién vino hoy de su familia?
3: Él es mi amigo, compañero de trabajo de mi hija. Y otros amigos que se quedaban diferentes.
0: Compañero de trabajo, ¿y qué? ¿Hubo permiso para salir del trabajo? ¿Cómo el tema?
3: Tenemos la preferencia de
1: no falta, te llevé el permiso de trabajo.
3: Sí, espera, de trabajo, pero si yo llevé permiso.
1: ¿Dónde lo vas? ¿El cañino?
3: No, se va allá, al azul y le dan cuando está ahí activando día libre. Pobre yo.
1: Gracias, señor. Gracias. Bueno, sí, los hinchas de Cerro, los del interior también ya presente, por supuesto, Gianluca, llegando aquí a la nueva olla. Y es lo lindo, justamente, de este último partido, porque tenemos hinchas de todos lados y, por supuesto, audiencia total también de la gente que siempre está en sintonía de Deporte Total, Gianluca.
0: ¿En qué sector más o menos está vos, Ernesto, para que la gente que conoce la olla tenga una idea de dónde ya hay mucho movimiento?
1: Estoy ahora mismo frente a lo que es el acceso a los palcos y también a la zona preferencial. La preferencia que da hacia el lado norte, específicamente para que la gente tenga un poquito el panorama de dónde estamos ubicados, reitero, hacia el ingreso directo al fanfest para la zona de los palcos, como también aquí cerquita lo tengo. Tengo el ingreso, digo bien, de la preferencia que da hacia el lado norte.
0: Pero ya se está ingresando, Ernesto, o todavía no están esperando que se les habilite.
1: No, esto ya está.
0: Ah, bueno, entonces ya
1: está abierto. 16 horas ya esto fue habilitado, Gianluca, y ahora yo me animo a decirle que ya estamos llegando a las 3.500 personas aproximadamente presentes ya aquí en la nueva olla.
0: O sea que vos te das lo cuenta, Ernesto, desde temprano cuando la cancha se va a llenar en serio, ¿verdad? Porque imagínate, las 4:43 son del partido, o sea, las 19 y ya a esta altura vos estás hablando de esa cantidad de hinchas que es lo que habitualmente, por lo menos en un partido normal, común y corriente, solemos tener en total en un partido.
1: Sí, no, te da muy muy rápido, o te das cuenta rápido realmente, Gianluca, cuando vamos a tener una buena presencia de público, porque aquí, reitero, ni bien se abrieron los portones, ya rápidamente fueron ingresando los primeros hinchas que estaban esperando ya que se habilite el ingreso principal, así que aquí, sin duda, que vamos a tener una muy buena presencia. Me animo a decir, después de lo que fue la Libertadores Cerro Porteño en el 2019, ese juego con San Lorenzo, ese juego con River Plate, después de mucho de vuelta, hoy me parece que vamos a tener casi en un 100% en su totalidad la presencia de los hinchas de Cerro aquí en la nueva olla.
0: Vamos a hacer un jueguito antes de ir a otro cortecito breve con los oyentes. ¿Vos pensás que el estadio se va a llenar a cuántos minutos u horas quizás antes de que inicie el partido?
1: ¿Sabes qué es lo que me hace dudar un poquito? ¿Ves que hay mucha gente que sale 18 horas puntualmente en Luca de laburo? Entonces, con el tema tráfico, la cola de los vehículos también para llegar hasta esta zona, entonces eso me hace dudar un poco de que ya tengamos el estadio totalmente repleto una hora antes o inclusive media hora antes. Déjame con esa pequeña duda, pero de que vamos a tener repleto el estadio, lo vamos a tener, así que inclusive dame esta posibilidad. Cuando van algunos minutos todavía al primer tiempo, van a seguir entrando la gente y vamos a tener el estadio totalmente repleto.
0: Ajá, mira, o sea que hay gente que para vos se va a perder el recibimiento, por ejemplo, por una cuestión laboral, que ahora es muy temprano. Eso es lo que tiene que ver la 19, y aparte que se va a ir cargando el tráfico, seguramente esa zona es muy poquito complicada cuando se está cargando. Bueno, Ernesto, te cuento que ya está tomando la costanera el plantel de Cerro Porteño, así que ya seguramente en un siguiente contacto ya va a estar por ahí cerquita el bus del plantel de Cerro Orni.
1: Perfecto, Gianluca. Y para informar a la gente que está en sintonía de la 180, a través del abrigo, esto cada vez nos va soplando más fuerte con ese fresco interesante, Gianluca, así que a través de la camperita, y si hay la posibilidad, perdón a los amigos vendedores de pilotines, pero si tienen la posibilidad, adelantarse y traer también los pilotines, Gianluca.
0: Saludos a los vendedores de pilotines, ahí Ernesto le está pinchando. Dale, Ernesto, volvemos contigo más adelante. Ernesto Jiménez ya también ahí recorriendo la olla. Tenemos que nosotros un breve cortecito enseguidita. Dice saludo para Carlos Durán, que está escuchando desde Filadelfia, Chaco, haciendo reporte de sintonía. Estoy escuchando acá y apoyar a Cerro Porteño, dice el oyente desde la zona de Filadelfia, Chaco. Voy hasta otro sector de la olla azulana. ¿Cómo estás, Chinelli? Buenas tardes.
4: Buenas tardes, Gianluca. Saludos para la mayoritaria audiencia fútbol de Radio Primero de Marzo, Deporte Total. Y nosotros nos vamos a estar ubicando en la zona de novena. Ya de entrada te quiero comentar que muchísima gente ya está ingresando en ese sector y se están apostando debajo. último de lo que de la segunda bandeja, porque hay una pertinaz llovizna, pero mucho movimiento. Y como decía Ernesto, lo complemento en su información, este estadio va a quedar chico, va a ser un hervidero. Hoy la masa azulgrana va a sentir la presión, Gianluca.
0: Perfecto, gracias Chidele, ya vamos a ir de vuelta contigo también en breve, un par de oyentes y vamos a otra pausa, vamos a ver.
5: Tania Lucas, ¿cómo bien, estás? ¿Cómo estamos? Como buen paraguayo, hoy voy a estar apoyándole a Gustavo Gómez,
0: Diego
5: Sosa, Mauricio. Así es que estamos atentos.
0: Dale, saludos, te vamos a estar avisando cualquier cosa, amigo. Dale.
6: Sebastián Gamarro, soy de Ipanes.
0: Sebastián Gamarro, dale, te vamos a estar avisando cualquier cosita. Dale, vamos
7: en bien. El pase, la audiencia a Gianluca. El equipazo de las 7:80. Grítelo.
0: ¿Qué tal, Gianluca? Desde el Miguá, mientras estoy corriendo un rato escuchando la radio, dice, mira, porque está haciendo un par de trotecitos ahí en el Miguá mientras está escuchando la radio para hacer ya, por supuesto, la previa de lo que será hoy el partido de Cerro Porteño. Nos vamos a una breve pausa, 16:47, ya venimos.

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0: Estoy un poquito bajo, ¿verdad?
1: Pabella Luca.
0: ¿Cómo estás?
1: Qué locura, o sea, tenemos piripamas ahí, falta todavía para el partido, o sea. Hoy se viene una de esas noches donde nos vamos a dormir temprano, o sea.
0: Que no vas a dormir temprano, va. Y ojalá que sea así, será, porque eso tiene buena señal.
2: De que hoy un golazo de Gustavo Gómez. Un golazo de cabeza.
0: Sí, en contra. Sí, ya hizo un buen mundial, así que hoy le deseamos un buen gol en contra a Gustavo Gómez. Bueno, quiero ir de vuelta hasta la olla azulana a ver, Ernesto.
3: Sí, gracias, Gianluca. Yo ya estoy instalado aquí prácticamente un portero más de lo que es el acceso principal del bus que va a traer a Cerro Porteño, que ya está, por supuesto, en camino. Bien lo estaba mencionando recién, Gianluca, así que ya seguramente en cuestión de algunos minutos vamos a estar escuchando ya las sirenas, el acompañamiento también aquí de la gente que se va a ir percatando solamente enseguida nada más de lo que va a ser la llegada de Cerro Porteño, así que ya nosotros aquí montando guardia a lo que va a ser la llegada, reitero, del U de Cerro Porteño, que está a minutos nada más de llegar aquí a la nueva olla, Gianluca.
0: ¿Llovizna o no llovizna ahora en este mismo momento, Ernesto? Porque yo estoy mirando acá el trayecto del bus y por la costanera no sé si es neblina, no sé si es llovizna, pero hay algo de eso. ¿Qué puedes contarnos vos?
3: Sí, yo te cuento, yo estoy aquí debajo de lo que ya es prácticamente mi lugar, Gianluca, aquí sobre Novena. Estoy debajo de una planta que ahora mismo no sé de qué planta te estoy hablando, pero hay una llovizna que moja y mucho. Con eso creo que te resumo esa llovizna molestosa que tenemos en este momento, Gianluca.
0: O sea, hay algo, está lloviznando. Y voy a ir un poco hacia el lado de Achinelli, que me dijo recién que estaba hacia la zona de gradería Novena. Intuyo que también ya en ese lugar hay mucho movimiento. Achinelli estaba comentando recién esto, de que ya también están abiertos los portones en ese sector. ¿Cómo está la cuestión por ahí?
4: O sea, hay mucho movimiento, Gianluca, y la llovina que dice Ernesto es cuando alguien habla y te escupe todo, así de molestoso es. Aquí está llegando una cantidad de hinchas. Bueno, ¿cómo están? Para el primer marzo, ¿tu nombre? ¿Qué tal? ¿Qué tal, amigo? ¿Cómo está?
0: Muñez, sí.
4: ¿Tu nombre?
5: Tratamos de acero, Lenny.
4: ¿De dónde venís? En mucho también, en masa.
5: Del limpio. Entre cuatro vinimos.
4: Entre cuatro. ¿Te animaron un resultado?
5: Sí, 2-0.
4: ¿Los goles?
5: Evo con Torres. No.
4: ¿Los goles?
5: Sí.
6: Saludos a Curegua,
4: a Curegua. Ahí están los muchachos en masa. Aquí hay otro. ¿Cómo estás, mi querido? ¿Qué tal? ¿Cómo estás?
5: ¿Cómo te estás? Qué gusto.
4: Un gusto verte. ¿Qué tal? ¿Cómo estás?
7: Todo bien.
4: Bien. ¿Y el profe? ¿Cómo está?
5: Bien, súper bien. Se está recuperando bien.
0: Ah, mira el hijo del profe.
4: Sí, Ángel.
0: Ángel Gustavo.
4: Ángel Gustavito. Bueno, ¿y cómo está el profe? O sea, que lo extrañamos.
5: Sí, ya, él también ya quiere volver, pero le está atacando hacia el doctor. Pero dentro de poco, lo más rápido posible ya.
4: Imagino que está haciendo radio control, ¿verdad?
7: Sí, súper. Se está cuidando súper bien ahora.
4: Va a venir con todo, me dice.
7: Con todo, exactamente, para volver con todas las ganas.
5: Y siempre atenta al programa y
4: anotando todo alguna cosa.
5: Anotando todo, ya va a volver con todo para criticar a todo el mundo, dice.
4: Viene con los tapones arriba.
5: ¿Cómo es? Tacle alto, me dice siempre.
4: Ah, mira, bueno.
0: Decirle, sí. ¿A quién de la mesa le extraña más al profe que nos cuente Ángel Gustavo? Ángel Gustavo, ¿cómo está, Ángel? Un abrazo grande. ¿Te escuchas, Ángel? Ahí, espera, que estamos. Ángel Gustavo, el hijo. Ahí se está. Hola, Ángel, ¿cómo estás?
8: Hola, Gianluca, ¿cómo estás? ¿Qué tal todo?
0: Bien, hermano querido, bien. Quiero saber yo a quién de la mesa le extraña más el profe Benicio cuando está ahí contigo, escuchando la radio, mirando la programación y ve la mesa del programa a la siesta. ¿A quién de los que están ahí le extraña más?
8: Porque cambia por día. A veces me dice que le extraña tanto a Pancho,
0: sí.
8: A Jotita y a Luis Enrique 2 o 3 veces por semana, por ahí me dice.
0: Sí. Ahora, esto acá, despacito entre nosotros, lo mando, te hablo de este partido que va a pasar.

0: para lo que será hoy ante Palmeiras. ¿Va a estar escuchando o ya está escuchando ahora mismo?
1: Probablemente ya está escuchando. Yo creo que ya está escuchando ya la sintonía.
0: Ya está escuchando, qué grande. Te mando un abrazo grande, Ángel, y cariño grande. Un abrazo siempre al querido profe Benicio. A cuidarlo mucho.
1: Lucas, muchas gracias y saludos a todos ahí en la mesa y al plantel del equipo.
0: Mirá, un poco, Ángel Gustavo, el hijo del profe Benicio Martínez. Desde tempranito, Chinelli, ¿cómo hiciste para encontrarlo? Pues ahí te apareció de la nada.
2: Sí, vos sabés que cuando me vio ya se mató la risa y sabía que le iba a agarrar, así que están llegando temprano. Estamos escuchando las sirenas y a Lucas, señal de que posiblemente está llegando el plantel de Cerro Porteño.
0: Señal que cabalgamos, diría alguien, sí. Yo estoy mirando acá y está todavía un poquito retiradito de la zona, no sé, a unos 10 minutos más o menos. No sé si por ahí es, por ahí no también, porque quizás el plantel de Palmeiras que está hospedado en el hotel de la Comebol, ahí está el plantel de Palmeiras. Bueno, ya estamos en contacto con los compañeros, está Ernesto Jiménez, está César Achinelli ya recorriendo en la olla, ahí se va a estar jugando hoy el partido. En la Copa Paraguay sigue Luqueño Paraguay empatando 0-0. Esto se está jugando en el Estadio Municipal, minuto 28 del desarrollo de la primera etapa. Hoy el calendario de la Copa Libertadores y la Copa Sudamericana tiene estos partidos. A las 19 también por la llave de la Libertadores se juega Coquimbo ante Platense, duelo de chilenos y argentinos en la ida. El equipo Calamar, conjunto argentino de local, había empatado 1-1 el equipo que hoy dirige Martín Palermo. Y hoy tenemos un duelo de brasileños. Este es un partidazo porque en la ida en Belo Horizonte habían empatado 1-1 y hoy el partido es en el Maracaná de Rio de Janeiro. Flamengo de local ante Cruzeiro. En la ida, en la cancha del Cruzeiro, habían empatado 1-1. Los tres partidos que se juegan hoy en la ida fue 1-1. Platense Coquimbo, en la Argentina empataron 1-1, hoy es en Chile. Cerro Palmeiras, en Brasil empataron 1-1, hoy la revancha se juega en la cancha de Cerro, por supuesto. Y Flamengo Cruzeiro, que en la ida en Belo Horizonte también habían empatado 1-1, se juega hoy la revancha. Y en la Copa Sudamericana tenemos dos partidos de revancha y un partido de ida, porque saben ustedes de que los partidos de los colombianos, tanto en Libertadores como en Sudamericana, no se habían jugado la semana pasada y hoy, o en esta semana recién arrancaron con los partidos de ida. Tal es el caso de Independiente Santa Fe y River, que por la ida de la Copa Sudamericana juegan el día de hoy a las 21:30 en el Estadio Nemesio Camacho, en el Campín, ante el equipo millonario, entonces, Santa Fe de Colombia. Mientras que, más temprano, siguiendo con la agenda de la Copa Sudamericana, Atlético Mineiro, que ganó en la ida jugando en Braganza Paulista de visita al Bragantino, hoy es local, con esa ventaja de 1-0, y Montevideo City Torque, que es otro equipo que también ganó en la ida jugando de visita, le ganó a Tigre, hoy va a ser local en el Estadio Centenario, partido que va a arrancar a las 21:30, todo esto por la Copa Sudamericana.
1: Lucas.
0: A ver, Ney, vamos.
1: A lo lejos, de a poquito ya estamos escuchando la sirena correspondiente, así que es señal de que en cuestión de minutos va a estar llegando por aquí el bus que está trayendo al plantel de Cerro Porteño. Mientras aquí lo estoy viendo a Carlito Martínez también, oyente siempre de nosotros. ¿Cómo está, Carlito? ¿Todo bien?
3: Hola, Nico. Buenas tardes, muy bien, súper.
1: ¿Qué tal el espíritu por ahí?
3: Bien, bien, confiado más que nunca después de mucho tiempo. Yo creo que el hincha soberano está confiado.
0: ¿Por qué? Quiero saber eso, Ernesto. ¿Por qué? ¿Cuál es la diferencia?
3: Porque Palmeiras siempre nos fue mal, así que yo creo que podemos romper eso.
1: A diferencia de otro partido, Carlito, y yo te veo en todos los partidos, importantes, no tan importantes, pero ¿por qué esa confianza hoy hacia el plantel?
3: Yo creo que porque nos metimos a la mente de que se puede, de que uno queriendo puede. Obviamente sabemos la diferencia que hay, sabemos que el rival es de categoría y que sigue siendo favorito, pero yo creo que hoy hay ese plus de meter un poco más, de correr un poco más y de que se puede ganar a como dé lugar. No, capaz no jugando bien, pero sí poniendo otras cosas y que eso sobresalga por cualquier actitud política.
1: Parece que Cerro ahí como que le perdió un poquito de respeto al Palmeiras, en el buen sentido, obviamente.
3: Sí, y yo creo también que tantas veces jugando de seguido, yo creo que es como que uno... Y el clip fue la victoria en Brasil en el partido anterior a este último, entonces yo creo que a partir de ahí es como que sí se puede, se volvió a empatar ahora, entonces es como que se puede y es un 50-50, antes era 80-20, y ahora por lo menos sabemos que así como rival puede, nosotros también podemos de la misma forma.
1: ¿Y te iba ahora a firmar los penales o no?
3: No, no. Upa. Yo me las juego por ganar por lo menos 1-0.
1: Gracias, Carlito. Hacen
3: alguna transmisión.
1: Dale, gracias. Carlito Martínez, el socio de Cerro Porteño. Mientras en este momento ya aquí Gianluca, detrás nuestro también ya va ingresando el bus, que está trayendo, reitero, al plantel de Cerro Porteño, bus de Nuestra Señora de la Asunción, ya ingresando aquí a la instalación del club Cerro Porteño, que va a buscar pasar a la siguiente fase de la Copa Libertadores de América con toda la ilusión del pueblo cerrista que está recibiendo aquí a este plantel, que dirige técnicamente Ariel Holland, que sigue invicto ante Palmeiras. Así que con la ilusión tan grande del hincha de Cerro Porteño, también de los jugadores, ya instalado aquí en su cancha, aquí en su sede, donde va a jugar.

0: Cerro Porteño presente en el barrio, Gianluca.
1: Correcto, gracias Ernesto. Llegó entonces el plantel de Cerro Porteño. Cerro Porteño ya está en su olla, Cerro ya está en su casa para lo que va a ser este partido que va a arrancar a las 19. ¿Sabes qué? Quiero escuchar el requinto de Juan Cancio Barreto de Cerro Porteño. Este tiene otro espíritu, ¿sabes? ¿Puedo escuchar lo que es? A ver.

Pues había también una grabación, Wilson, de La Polca Becerro cantado por Ricardo Flecha. Eso creo que había sido justamente un día como hoy, en esa inauguración de la olla azulana, la inauguración de la olla, en lo que fue un 19 de agosto del año 2017, que tuvo un show previo. Recuerdo varios artistas, cerristas que estuvieron en aquella oportunidad. Estuvo Camaraza, estuvo Ricardo Flecha, estuvo el Monchi, no recuerdo, otros artistas más también. Había varios en lo que fue aquella jornada muy recordada. 9 años han pasado de vuelta de esa jornada tan importante, que tuvo casi 2 años de pausa, porque desde la construcción, la reconstrucción, digamos, de la nueva olla, tuvo casi 2 años en aquella oportunidad. Un día como hoy, 9 años de vuelta ya ha pasado, y coincidentemente hoy estaba recordando esto el querido Gauchiño, que estuvo en aquella oportunidad en la cancha, y justamente hoy está de vuelta, está de retorno, pero esta vez para un partido tan importante como es un octavo de final de Copa Libertadores, y nada más y nada menos que ante el equipo del Palmeiras. Ahí está.

¿Ustedes se imaginan 45.000 almas cantando la polca de Cerro Porteño y acompañando la voz de Ricardo Flecha? Fue algo extraordinario, recuerdo haber estado ahí cubriendo esa inauguración de la cancha de Cerro Porteño. ¿Sabes con quién hice móvil en ese partido? Con Alberto Tito Delgado. Estuvimos los dos en ese, claro. Estábamos en otro medio en aquella oportunidad, pero hicimos esa inauguración y estábamos con el querido Tito Delgado en aquel partido inaugural, en aquella jornada más bien. Anecdótico quedó el resultado ante Boca, pero lo que fue toda esa fiesta previa. Tenemos que ir a otra breve pausa, mi querido Wilson. Son ya las 5 de la tarde. Qué rápido, 5 de la tarde con 6 minutos. Una breve pausa de vuelta. Ya regresamos a estas previas de fútbol en esta noche de Copa Libertadores.

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0: le deseo mucho éxito con victoria favorable a mi club Cerro Porteño. Desde primero de marzo voy a estar escuchando el relato de Enrique Pérez y el gran Joquita. Ídolos. Dale, Ciclón. Gracias, Gianluca. Hermoso el programa. Emocionante. Estoy muy emocionada. Dale, Ciclón. Que gane el Ciclón, Gianluca. Alegría total. Te escucha siempre, Ñabella. Te envío un abrazo.
1: Mira, bola, señora. Bella. Sí, señora, sí. Esta es la señora Nimia Cota, hincha de Cerro Porteño. Hablando de Cerro Porteño, ya contaste, Ernesto, recién que llegó el plantel del Ciclón. Ya está en este mismo momento ahí, seguramente ya haciendo el recorrido por el gramado. ¿Cómo está la cuestión por allá?
2: Ya. Señor, ya llegó hace cuestión de minutos el plantel de Cerro Porteño. En este momento, al menos, yo estoy pegando de vuelta ya para ir hacia la zona del ingreso de los palcos, donde van a ir llegando los directivos de Cerro, también el directivo que van a estar, por supuesto, para este compromiso. Pero sin duda que hay mucha gente reconocida, por supuesto, Gianluca, que también está hacia la zona del vestuario, como ocurrió ayer con Gauciño, que estuvo también allí compartiendo un poquito con los directivos, con el plantel de jugadores. Así que hay una hay realmente ese positivismo, no solamente por parte de los hinchas, Gianluca, también del plantel de jugadores, en recibir, abrir las puertas también a gente que puede dar una mano. Así que sin duda que se siente un poquito ese positivismo respecto a lo que fueron otros partidos de Cerro Porteño, no solamente jugando el Palmeiras, sino también ante otros equipos poderosos, donde como que el ambiente no era tanto como estamos sintiendo en este momento. Así que yo creo que ese positivismo puede llegar a dar una mano importante también a Cerro Porteño para hoy, Gianluca.
1: Sí, señor. Luis Enrique.
3: Sí, Gianluca, ya está la gente de Cerro, el plantel, recorriendo la grama de este campo de juego. Están los jugadores de Cerro Porteño con capuchones ahí, protegiéndose todavía del clima también que estamos teniendo aquí en el barrio. Pero está Cerro Porteño, los más jóvenes que están recorriendo el campo de juego, entre ellos también lo viste a Juan Manuel Iturbe. Va a ser importante en un ratito que Ernesto pueda manejar el equipo de Cerro, la base. Estamos ansiosos por saber si juega o no juega Boadilla del Vamos, entra Piris, si arranca el Bocón o arranca Iturbe. Recién lo visto al goleador que tiene Cerro Porteño, que ojalá si arranca el partido, bueno, nos dé la emoción, la alegría al arrancar el partido. Esto está tomando clima de fiesta en las tribunas, pese a la temperatura y por momentos una garúa, una fina llovizna que cae sobre la capital del sentimiento. Quiero enviar un gran saludo a esa enorme colectividad de audiencia que tenemos en los 5 continentes. No quiero solamente decir Estados Unidos, porque si no, sería un poco injusto, porque tenemos, Gianluca, como vos sabés muy bien, una enorme audiencia también en España, en toda Europa, en el continente asiático. Hay gente que nos llama de Corea, de Japón. Hay compatriotas que te escuchan incluso allá en la parte más alta del norte, de Canadá, que hacen reporte de sintonía. La colectividad paraguaya que tenemos en San Pablo, Brasil, por ejemplo, por citar nomás un sector también, es impresionante. Y muchas gracias a los que están haciendo reporte de sintonía, como también a todos los que nos escuchan a través de la única y auténtica y más grande cadena radial deportiva que tiene la República del Paraguay y que pertenece a la poderosa cadena de la amistad deportiva, que es de la media cadena de comunicación. Así que a nuestras radios propias que están en el Chaco, que están en la capital del Alto Paraná, a la gente de Santa Elena, la Encarnación, a todas las emisoras, no quiero olvidar a ninguna, Gianluca, pero realmente es impresionante hoy el reporte que tuvimos con la presencia de Gauciño. Realmente es un jugador que se ganó el cariño de la gente. Hoy tuvimos el gusto de hablar con él profundamente de todo lo que es hoy Cerro Porteño, lo que es este partido, y ojalá que podamos hacer historia y que seamos testigos nosotros justo en el día de hoy, Gianluca, porque hoy hace 9 años que este templo del fútbol se inauguró, abrió sus puertas, y hoy ojalá sea también una fecha coincidente a lo que puede ser una de las más grandes victorias de Cerro Porteño en Copa, de eliminar a un 3 veces campeón de América, de eliminar al poderoso Palmeiras, uno de los 2 clubes con mayor presupuesto del continente. Es lo que nos decía el Gauciño, que Flamengo y Palmeiras, incluso por encima de Boca y River, tienen un presupuesto para su plantel de jugadores y todo lo que representa una institución deportiva. Y bueno, hoy Cerro Porteño, con la ayuda de su público maravilloso, pasional, aquí ante más de 40.000 almas, puedan empujar lo que esperamos todos sea un gran triunfo del fútbol paraguayo con la clasificación de Cerro Porteño a cuarto de final. Ya estoy adelantando, en un ratito más ya voy a estar en Fútbol Interrumpida, Gianluca con Gotita de Bernabé. Ya se sumó también aquí Nico Alailo y Franco nosotros en la cabina. Me decía él, impresionante el movimiento que estamos teniendo sobre quinta y sobre novena. Ya están ahí Ernesto y César Achinelli contigo, pero realmente hay un ambiente. ¿Cómo es que hoy se usa, dijo no sé quién hoy, aura? Hay un aura ahora.
1: Se está farmeando un aura distinto, sí.
3: Sí, un aura distinto de optimismo, de fe, de ser todo positivo. Ojalá que al final podamos despedir nuestra transmisión nosotros para dejarte a vos con la enorme audiencia de la Radio Paraguaya de los Mundiales con la felicidad de una clasificación de Cerro Porteño. Podamos gritar y rememorar los goles de Cerro Porteño o el gol de la clasificación de Cerro Porteño o algún penal atajado por Rofo si se va a esa definición. Ojalá que nos necesitemos, porque realmente va a ser tremendo si es que se define del punto penal, por la tensión, por todo lo que descarga. Pero en fin, lo único que queremos es la clasificación del equipo paraguayo y que Cerro Porteño pueda tumbar a este gigante del fútbol sudamericano, históricamente como es el 3 veces campeón de América, de Copa Libertadores de América, como es el conjunto de Palmeiras. Sigue ingresando el público, el sector de plateas y la de norte con preferencias es la de mayor concurrencia hasta ahora. Ah, coste no, me voy a corregir, Gianluca, ahora hago una visión periférica a mi derecha, hacia novena también. Lo que pasa es que se me perdió un poquito la vista porque se meten todo debajo de la visera que es que da la tribuna alta, ¿verdad? Entonces se protegen ahí un poco para de la fina llovizna que por momentos se hace incómoda aquí en cancha de Cerro Porteño. En fin, ahora están verificando un poco también el estado de la pintura. Yo pensé que iban a trabajar ya a estas horas sobre las marcaciones, pero no lo están haciendo.
1: Por la lluvia quizás.
3: Y seguramente por esa razón, Gianluca. Pero ya están dos integrantes del staff de Palmeiras que también fueron a verificar algunas cosas sobre el campo de juego.
1: Correcto, Luis Enrique, gracias, ya retornamos en breve solamente con ustedes de forma interrumpida. Ahora sí quiero ir hasta el otro sector de la olla porque está recorriendo también César Achinelli. A ver, Achi, ¿qué tenemos por tu zona?
2: Bueno, acaba de llegar ya un contingente de hinchas también del equipo de Palmeiras, en dos buses, están llegando, aquí sigue llegando la gente, por supuesto. ¿Qué tal? Para informar su nombre.
4: Jorge Ramírez.
2: Bueno, Jorge, ¿cómo ves este ambiente? Es un ambiente de muy buena onda, ¿no?
4: Sí, la verdad que está, por lo menos la gente está preparando una gran fiesta, según tengo entendido. Y así que nada, esperamos tener hoy el mejor resultado, que Cerro, que los jugadores se pongan la pila y que hoy podamos clasificar y festejar todos juntos al término del partido.
2: ¿Te animás a un resultado, definir en cancha? Algunos dicen puede ser en penales. ¿Qué opinión tenés?
4: No, en penales no, es demasiado estrella. El Cerrito está demasiado sufrido. Así que si pudiera dar un resultado con un 1-0 basta.
2: ¿Te animás a decir un resultado?
4: 1-0 gol de Getty. Y con eso completamos la fiesta.
2: ¿Y fiesta total?
4: Lo que se viene después no tiene nombre. Así que ese es el primer paso de un año increíble para hacerlo.
2: Gracias, Jorge.
4: A vos.
2: Ahí está, los hinchas llegando en masa. Realmente intenso el movimiento en este sector, Gianluca.
1: Sí, ya se percibe, se siente, se escucha. Esto también, Nachinelli, ya vamos a ir de vuelta contigo. El señor Oscar Rafael Ortega está ya rumbo a la olla, está escuchando, está haciendo un reporte de sintonía con su hijo, con Ezequiel y con Lucas. Así que un abrazo grande para el señor Oscar Rafael Ortega. Está en sintonía de primero de marzo. Quiero ir con un par de audios y retornar de vuelta con Ernesto. A ver, vamos.
0: Tarde, Gianluca.
1: ¿Cómo estamos?
0: Y esperando ya que empiece el partido hoy, escuchando en La Guardia por IPS.
1: Para laburando. Hoy
0: justo toca Guardia. No voy a poder ver, ¿verdad? Pero voy a escuchar por los 180 como siempre.
1: Claro que sí.
0: Saludos, soy Cintia Paredes y que gane el Ciclón de Barrio Obrero.
1: Saludos, Cintia, sí, laburando, mucha gente va a estar laburando todavía seguramente y escuchando porque hay gente que tiene turno noche, otra gente que trabaja en cuestiones que todavía tiene mucho movimiento a esa hora, conductores de plataforma, los taxistas mismos también, a los colectiveros, a todos los que están laburando como guardia de seguridad, los supermercados mismos también, así que vamos a estar acompañando a todas esas personas que estarán hoy en sintonía con nosotros, que nos van a tener la chance de poder observar el partido, de ir a la cancha, pero van a estar prendidos como siempre en la Radio Paraguay de los Mundiales. Oyentes, a ver.
5: Cerro, sos mi enfermedad de la que nunca me quiero curar. Vamos, Cerro de mi vida, que hoy ganamos. Aguante, Cerro.
1: Bien, algunos mensajes también. Dice, buenas tardes, hoy gana Cerro Porteño 2-0, dice Carmelo Flores, haciendo reporte de sintonía. ¿Cómo se le dio el partido de Luque? Dice, 0-0, primer tiempo, recién están jugando esto por la Copa Paraguay. Saludo al querido Michael Jackson paraguayo, que siempre hace también reporte de sintonía, nos escribe acá en compañía de los mini, ya, ahora ya son los, antes era uno, ahora ya son los. Está Michael Jackson, está Marlon, está el joven Michael Jackson, Ricardito Fariña, así que saludo para todos ellos también, a los Fariña, al Michael Jackson principal y a los mini que están haciendo también reporte de sintonía. 0986-780-180, vamos con más audios.
6: Hola, buenas tardes, Gianluca. Soy Noelia Florentín, fiel oyente de la 780. Aguante mi ciclón, ganamos 2-0 con goles del Bocón y de Vegetti. Vamos, Cerro, vamos, ciclón, carajo. 695, mis tres últimos.
7: ¿Qué tal, Gianluca, querido? Te saluda, Pepe, un poco sedado todavía.
1: ¿Qué pasó, Pepe? Se llama Andrés Silvio.
7: Ayer tuve una operación del hombro, así que estoy con un poquito de anestesia, pero listo. Así vamos a celebrar Cerro Porteño. Un saludo al señor Oscar Ortega, Luis Enrique, Jotita, a todos los muchachos ahí, que sea una excelente, pero muy buena transmisión hoy con la victoria de Cerro, y así sea, con agua con limonada vamos a celebrar.
1: Sí, porque se te complica.
7: Aguante
1: hoy el
7: ciclón, Gianluca, un abrazo fuerte.
1: Ahí Pepe Vela, y de operación ya, porque no puede está anestesiado, dice, pero no puede estar anestesiado de la forma que lo que a lo mejor él quería para estar viendo un partido de Cerro Porteño por octavos de Copa Libertadores. A ver, oyentes.
8: Hola, Gianluca, ¿cómo estamos?
1: Bien,
8: aquí,
1: bien.
8: Luque, haciendo reporte de sintonía, como siempre, escuchando.
1: Pública, Luque.
8: Saludos para Luis Enrique, buen laburo para todos. Buen resto de jornada. Yo acá ya sentado, ya escuchando la radio.
1: Muy temprano ya escuchando la radio. Son las 5 de la tarde con 25 minutos. Vemos una última pausa cortita, así breve la vuelta. Ya venimos con todo lo que será este partido de fútbol. Reitero, a las 19 puntualmente. Hoy Cerro Porteño de local en su estadio. Tempranito para muchos. Y seguramente que sí, porque Copa Libertadores uno está acostumbrado a ir un poquito más tarde. Pero bueno, esta es la cuestión. En las 19 fue el partido de allá, que Cerro empató, tras como el resultado. Ya que estamos en este tema de Cábala y compañía. Así que agarramos todo lo que pueda ser positivo para el partido de hoy. Ya regresamos.

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2: Bueno, Gianluca, ya es hora que Cerro Porteño se ponga a la altura de nosotros los olimperos. Esta es una brillante oportunidad para que Cerro siga en la Copa Libertadores, que se ponga al nivel del Olimpia. Javier Guarín te saluda, abrazos.
3: Abrazo, Javier.
4: Gianluca, desde Ciudad del Este, a full.
3: Valete, ¿cómo estamos?
4: Que gane Cerro Porteño hoy, Gianluca, fuerte abrazo.
3: Saludos a la gente de Ciudad del Este que está escuchando a través de Radio Corpus, 0986-780-780, un par de audios más y ya nos vamos hasta la olla, a ver.
5: Hola, Gianluca, hola, Porte.
3: Bien.
5: Soy Nen, San Antonio, Florentín, Gilda Mar.
3: Hola, Florentín.
5: A participar en la premio de 620.
6: Buenas tardes, Gianluca. Excelente la previa, como siempre. Hoy ganamos 2-0.
3: 2-0. Está bien, ya. Cualquier 1-0 ya le clasificas.
6: Y tú. Y de Getty. Mis tres últimos.
3: Bueno, dale, vamos a continuar con más oyentes en breve. Son las 5 de la tarde con 31 minutos. La temperatura permanece en 14 grados. Hay llovizna en gran parte del país, así que ya seguramente esto vamos a neutralizar, porque veo que la temperatura para la noche puede llegar a bajar incluso a 12 grados. Y para la madrugada, algo fresquito más también, porque esto va a continuar. Esta temperatura fresca así de 13, 14 graditos va a continuar hasta mañana, porque después ya va a ir subiendo vuelta, por lo menos para lo que se viene para el fin de semana. Permitime, Gustavito, saludar a todas las radios que están ya con nosotros en esta jornada internacional, en esta tardecita noche de Copa Libertadores América. Mañana vamos a estar de vuelta con la Sudamericana. Ayer estuvimos con el partido de Recoleta, lastimosamente fue con eliminación para el equipo paraguayo. Como siempre, arrancamos por el Chaco paraguayo para saludar a los que están sintonizando la 96.9 FM a través de Radio Mariscal Estigarribia, la 89.5 FM Radio Corpus en Ciudad del Este, así también estamos con la 98.9 FM Radio Itaporá de Vallení, y a través de la 95.9 FM Radio Mega Estación de Concepción, y en esa misma localidad a través de la 660 AM con Radio Regional. Saludamos a los que están escuchando la 92.9 FM Radio Ciudad de San Estanislao, la 90.9 FM Radio Espíritu Santo de Juan León Mallorquín, a los que están sintonizando la 106.1 FM Radio Metro en Santa Rosa Misiones, la 103.9 Radio Santa Elena de Encarnación, la 93.7 FM Radio Pirapó, 95.3 FM Radio Continental Lorqueta, estamos con la 105.7 FM Radio San Luis de General Delgado, así también estamos con la 96.7 FM Radio Piribebuy, la histórica 840 AM Radio Guairá de Villarrica, la 103.5 FM Radio La Mejor de San Juan Bautista Ñemucú, la 94.5 FM Radio Valor en Ayolas, la 101.3 Radio Estación de 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de los compatriotas que sintonizan primero de marzo, que están escuchando la 780 AM para esta jornada de Copa Libertadores América. Cerro Porteño enfrentando el día de hoy al Palmeiras en la olla a partir de las 19, y para este encuentro aquí en primero de marzo en la radio paraguaya de los mundiales, ya saluda y ya comanda la transmisión el número uno.

0: Señoras y señores, renovado placer a la audiencia de Primero de Marzo y Deporte Total. Las emisoras que hacen la cadena de la amistad deportiva. Aquí estamos en el barrio, en esta capital del sentimiento, en este templo del fútbol. Hoy tenemos la azulgrana puesta, la camiseta de Cerro Porteño que representa el fútbol paraguayo. Hoy Cerro Porteño es Paraguay en Copa Libertadores de América. Hoy enfrenta a Palmeiras. Hoy aquí en este estadio, Cerro buscará hacer historia, eliminar a un tricampeón de América, eliminar a un cuadro súper competitivo con un gran plantel. Hoy aquí estamos acompañando una vez más a un equipo paraguayo, así como estuvimos anoche con Recoleta en las Defensores, hoy con Cerro Porteño, mañana en Defensores con el otro grande del fútbol paraguayo. Pero hoy aquí estamos para este compromiso donde el equipo de Ariel Holland, Cerro Porteño, el ciclón de Barrio Obrero, el Club del Pueblo, buscará escribir una rica página en su historia de Copa Libertadores de América. Es un equipo que tal vez dentro del continente ha tenido más participación en Copa Libertadores de América. Sueña, busca ser finalista y ganar, ¿por qué no?, una Copa Libertadores. Ha estado cerca en semifinales Cerro Porteño, pero no ha podido encontrar el camino para llegar a esa instancia decisiva. Hoy tal vez el destino comienza a marcar una diferencia. Hoy tal vez este partido frente a este tricampeón pueda ser un puntapié para forjar un camino, un sendero para acercar a la hinchada de Cerro Porteño a ese sueño tan largamente anhelado y acariciado que es llegar a una final de Copa Libertadores de América. Yo no me imagino lo que va a ser una final de Copa Libertadores de América aquí en este estadio. Yo creo que hasta diría que esta cancha monumental para 45.000 espectadores va a resultar pequeña. En sentido figurado hasta diría, tendría que jugarse en dos canchas si Cerro llega a una final de Copa Libertadores de América. ¿Pero qué le pasa a Luis Enrique? Podrá decir mucha gente, no. La gloria, que es eterna, como dice el eslogan de la Conmebol Libertadores, es lo que uno tiene que buscar y soñar en grande, creer en grande. Hoy en la mesa de Deporte Total con los compañeros, con Pancho López, con el Tano, con Cotita, lo analizamos, estaba Gugliño, un goleador de Cerro, un brasileño que ama esta institución y querido por la hinchada. Todo es posible. Debatíamos si se pasa esta llave, si se supera a Palmeiras, el camino que puede llegar para que Cerro esté en una final de Copa Libertadores. Y voy a decir algo que nos salió de un integrante del equipo deportivo de Deporte Total. Salió de Gauchiño, que decía, si Palmeiras pasa hoy, no tengo duda que Palmeiras llega a la final. Y que si Cerro hace lo propio, ¿por qué no plantearnos que Cerro pueda llegar a su primera final? Yo decía, cuando escuchaba eso, ir partido tras partido, paso por paso, como es una Copa Libertadores de América cuando entras en el mata-mata. Pero aquí estamos, justamente para comenzar a forjar ese sueño, a creer un poquito más en esa posibilidad. Pero para ello, esta noche hay un compromiso. Y ese compromiso se llama Palmeiras. ¿Y cuál es el resultado que necesitamos? Eliminar a Palmeiras, ganar a Palmeiras, superar a Palmeiras, eliminar a Palmeiras, clasificar a cuarto de final. Ese es el gran objetivo de Cerro Porteño, del Club del Pueblo, de la Mitama 1. Aquí está la hinchada más sensible del fútbol paraguayo, la hinchada de Cerro Porteño, ubicándose en la zona de plateas, en la platea baja, en la visera, en la parte alta, en norte, en novena, en preferencias, en los palcos. Está la gente de Cerro que está llegando, que viene ávido de ser protagonista y testigo de un partido histórico. Y ojalá que sea un partido histórico con un resultado auspicioso para el fútbol paraguayo. Porque si Cerro gana hoy, gana el fútbol paraguayo. Si Cerro gana hoy, gana la representatividad de la APF para cuarto de final de Copa Libertadores de América, de Conmebol Libertadores, de avanzar, de seguir, de entusiasmar. Fíjense lo que va a representar todo esto si Cerro avanza. Por la ubicación que tiene, Cerro en teoría tendría que ir definiendo siempre, jugando en casa. Por eso, me tengo una fe tremenda en que hoy se pueda escribir una página importante en la historia de Cerro Porteño. No voy a decir en la más importante, porque Cerro ya ha jugado semifinal de Copa Libertadores en las dos instancias de sistema diferente. Ha estado en la fase de grupos cuando se hacía colectivamente y ha estado también cuando se jugaba en mata-mata. Le ha tocado a Cerro Porteño y siempre le ha tocado, caramba, digo, definir con equipos brasileños en instancias tan calientes y tan importantes. Bueno, esta no es menor tampoco porque se enfrenta a un tres veces campeón de América y es un equipo brasileño. Y se ha creado como una rivalidad, como una atracción entre la hinchada de Cerro y la torcida de Palmeiras, que también ellos le quieren ganar a Cerro, le quieren eliminar a Cerro. Hay una especie de rivalidad ya formada, incluso por hechos que a lo mejor no atañen a la parte futbolística, pero que se ha creado en su momento dado, incluso en una categoría inferior a la profesional. Pero esto es fútbol y los partidos hay que jugarlo, y aquí estamos desde muy temprano, entusiasmados, ilusionados, ansiosos, en caja séptima prácticamente, esperando la hora de partido. Cada vez falta menos, cada vez estamos más cerca del partido, y más todavía cuando vemos que ingresa un integrante del staff del cuadro brasileño con los balones hacia el arco norte también, para ir forjando la fase de trabajo para el plantel de Palmeiras, porque el lado de Cerro ya está todo preparado. Si escucho, adelante.
1: Confirmado, Cerro Porteño, con sorpresas.
0: Con sorpresas, tal cual, Ariel Holland. Le tengo fe a la estrategia del técnico de Cerro. Estamos con la información. Robert, bienvenido. Buenas tardes.
2: Buenas tardes. 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
0: Vamos, Cerro Porteño. Vamos, Paraguay. Vamos, Ciclón. El club del pueblo. Aguante, Cerro. Onceno titular del equipo paraguayo. Onceno titular del Ciclón. En la palabra, en la voz de Ernesto Jiménez. Con sorpresas, el equipo de Holland.
1: La sorpresa se llama Joan Ramírez y Nacho Liceda. Vamos de esta forma, con línea de 5. En portería 1, Manuel Rufo. Línea de 5, camiseta 2 para Fabricio Domínguez. Y capitán de equipo para Gustavo Velázquez. Para Lucas Quintana. 4 para Alexis Cañete. Y con el número 35 para Marcelo Chaparro. En el medio sector, 3 volantes. 16 para Iván Ramírez. Reitero, con sorpresa, el ingreso de Nacho Alicera e Iván Ramírez. Allí ya seguramente ustedes lo van a debatir, pero Iván Ramírez y Fabricio Domínguez van a ir rotando seguramente en ese sector derecho. Reitero, esto es la gran sorpresa. Ariel Holland se llama Nacho Alicera e Iván Ramírez, Luis Enrique.
0: Totalmente, totalmente, Ernesto, y en esto me baso en lo que decía hoy Gauciño en la mesa de deporte total. Él decía, el entrenador, por eso el entrenador tiene que ganar bien, porque el entrenador tiene que pensar mucho, tiene que cuidar todos los detalles, analizar todas las posibilidades, no solamente el caso de que pueda definirse del punto penal. Fíjense, lo decíamos, analizábamos hoy quién reemplaza a Cecilio Domínguez. Hablábamos del Boscón Torres, de Iturbe, y después también en tercer lugar de Nacho Aliceda. Hoy está confirmado para arrancar de titular. Muchas cosas se desprenden de esto. Primero, Iturbe no está todavía entero para arrancar un partido, y puede ser una posibilidad para los últimos 20 minutos, de acuerdo al trámite del partido, en un momento dado pensando en los penales. Me parece una medida inteligente, acertada, del técnico de Cerro Porteño. No va a jugar Bobadilla. Habló mucho con el entrenador, lo decía hace un ratito Ernesto, en la previa aquí de la cabina de Primero de Marzo. El técnico sabe, está habilitado Piris da Mota, pero Piris tampoco está en un 100%, y lo va a poner a Ramírez, que está entero. Analiza, profundiza, maneja todo, indudablemente, Holland. Sí, escucho.
1: Y perdón que te interrumpa porque va de la mano con lo que estás mencionando. Por eso siempre es importante, y esto ya ocurrió también en Pedro Juan Caballero, cuando Holland dialoga con algún futbolista más de 30 minutos, es porque algo va a pasar. Si no va de titular, es porque no va a estar. Y esto ocurrió con César Bobadilla, reitero, después lo que fue el almuerzo, una charla muy importante, y ni siquiera está en la banca de expectativas. Reitero.
0: Y ni está en la banca es porque no, no está bien.
1: Sí, señor. Entonces,
0: está bien, él necesita un jugador entero. Necesita. Por eso digo y repito, el técnico sabe lo que hace. Le tengo mucha fe a la estructura de Haaland. Espero que una vez más me confirme mi pensamiento, que lo vengo diciendo antes del partido en São Paulo, de que es un entrenador que juega bien el mata-mata y que como que le ha tomado un poco el pulso a este equipo de Palmeiras y no come vidrio. Es una persona lo suficientemente inteligente. Nosotros hablamos hoy en la mesa de Deporte Total y tocamos desde ayer el caso de Nacho Aliceda, la posibilidad, ojo, decíamos, incluso lo habíamos mencionado a Klimowicz, pensando sencillamente en que no están enteros todavía Iturbe para reemplazarlo a Cecilio, y que por característica era bueno esperar y tenerlo para después al Bocón Torres, por lo que te da ingresando después. Me parece una inteligente medida, porque Nacho Aliceda es un jugador que le va a ayudar también a Cerro Porteño a tener la pelota y de repente a buscar una finta, encarar, buscar algo diferente. Y lo otro está clarito, no tengo ninguna duda, pero ninguna duda en la presencia de Iván Ramírez, que en un momento dado tranquilamente puede ser Domínguez el que juegue en la mitad de la cancha como extremo y que Iván Ramírez baje como ese lateral volante por derecha. ¿Por qué hace esto el entrenador? Y porque no está entero Bobadilla, no está ni en la banca, pero y tampoco está Piris. Tampoco está Piris en un 100%, lo decía hoy el Tando en la mesa. No tuvo ningunos minutos, y Iturbe por lo menos tuvo minutos la vez pasada frente a San Lorenzo, aquí, esa mañana, el domingo pasado. Pero en fin, lo cierto, lo concreto es que Cerro Porteño tiene novedades en el equipo. Para nosotros los periodistas es sorpresa, pero el entrenador, estoy convencido profundamente que sabe lo que hace y que conoce la situación de cada uno de sus jugadores también para lo que pretende. Repetimos rápidamente, formación de Cerro para enfrentar a Palmeiras, Ernesto.
1: Cómo no, señor, en portería, camiseta 1 para Manuel Rofo, la línea de 5, yo lo pongo como carrilero por derecha, camiseta 16 para Iván Ramírez, 23 capitán de equipo para Gustavo Velázquez, 14 Lucas Quintana, 24 para Alexis Cañete y 35 para Marcelo Chaparro. En el medio sector, los tres volantes, 2 para Fabricio Domínguez, 5 Jorge Morel y 18 para Ariel Gamarra. En ofensiva, la gran sorpresa, 31 Nacho Aliceda y 19 para Pablo Vegetti, el onceno de Cerro Porteño.
0: Sector del cuadro brasileño de Palmeiras, César Achinelli.
3: Renovado placer, Luis Enrique, ¿cómo estás? Y por supuesto, ya el equipo de Palmeiras también totalmente confirmado cuando creas conveniente, Luis Enrique.
0: Señoras y señores, totalmente definido el cuadro paulista, el equipo de Palmeiras, el 3 veces campeón de América, el cuadro al cual tiene que tumbar hoy Cerro Porteño para escribir una importante página en su historia y forjar el camino para ir más arriba en la presente versión de Copa Libertadores de América. Onceno titular de Palmeiras, estamos con la información, Robert.
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0: Pausadamente con numeración, César Achinelli.
1: Casaca número 1 para Carlos Miguel.
4: 26,
1: Murilo Cerqueira. Capitán de equipo, Gustavo Gómez. 2, Alexander Barbosa. 40 para Alan Andrades. 17, Marlon Rodríguez. 30, Lucas Evangelista. 22, Joaquín Piqueles. En ofensiva, casaca 9, Víctor Roque. 11, John Arias. Y 42, José Manuel López. Repito, 1, Carlos Miguel. 26, Murilo. 15, Gustavo Gómez, capitán de equipo. 2, Alexander Barbosa. 40, Alan Andrade. 17, Marlon Rodríguez. 30, Lucas Evangelista. 22, Joaquín Piquerés. 9, Víctor Roque. 11, John Arias. 42, José Manuel López. El onceno de Abel Ferreira, Luis Enrique.
0: Señoras y señores, la formación del conjunto brasileño, cada vez más gente. El público azulgrana de a poco va cubriendo absolutamente este templo del fútbol.
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0: Muy bien, señoras y señores, voy contigo, Ernesto.
3: Gracias, Luis Enrique, para ir conociendo también las alternativas para completar la planilla de Cerro Porteño. Gatito Fernández será el golero de emergencia, que no está en un 100%, sigue con un poquito de esa gripe molestosa, pero va a estar en la banca suplente. Álvaro Espíndola, Juan Manuel Iturbe, Guillermo Benítez, Robert Pini Damota, Jonathan Torres, Carlos Franco, Freddy Noguera, Josué Servín, Mateo Klimovic, Lucas Merola, y se ganó este espacio después lo que fue su rendimiento el fin de semana ante San Lorenzo. Estamos hablando de Carlitos Chena, que ingresó en reemplazo de César Bobadilla, que iba a estar por lo menos en la banca, pero después de esa charla finalmente Carlitos Chena, reitero, va a estar hoy en la banca, expectativa de Cerro, Luis Enrique.
4: Porque nosotros, ¿qué somos, Cecilio?
5: El cliente ofensivo, Capé.
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3: Está llegando aquí el doctor Daniel Correa, ex directivo de Cerro también en esta zona. Me voy a acercar a uno de los ex directivos en su momento de Cerro, que está hablando en este sector. Lo muchas
6: gracias.
7: Creo que Palmeira ya un clásico en el continente. ¿Cómo se afronta hoy eso?
6: Primero, creo que con toda la, creo que es una oportunidad que tienen los jugadores y nosotros mismos desde afuera de ponerle tranquilidad y sobre todo menos presión a los jugadores, ¿verdad? De alentar en cada momento, esperar de los momentos adecuados para poder golpear y hacer la diferencia. Creo que tenemos con qué. Y esta es la gran oportunidad que estábamos esperando, ¿verdad? Yo, honestamente, hace rato no siento lo que estoy sintiendo de estos últimos días, ¿verdad? Y estoy muy confiado, sinceramente estoy muy confiado. Creo que podemos pasar, creo que tenemos la capacidad también de pasar. Y así que adelantar el minuto uno y esperar lo mejor. Eso es lo que tenemos que pensar positivamente. Y bueno, y oportunidad. Como te decía, cuando salgamos acá, salgamos todos contentos, ¿verdad?
7: Después de mucho se siente ese positivismo, lo mencionaste, doctor. En estos tipos de partidos es muy importante eso, más todavía viniendo al público, ¿no?
6: Sí, yo creo que el público también ha cambiado bastante, ¿verdad? Y los jugadores en Copa mostraron también esa actitud, entonces creo que ese contagio, ese efecto contagio que nos pasaron desde dentro de la cancha hacia afuera de la cancha se está materializando y bueno, y ojalá hoy todos nos pongamos realmente la camiseta, ¿verdad? Y entremos los 40.000 cerristas a jugar el partido, 11 adentro y el resto afuera y empujemos, ¿verdad? Empujemos porque si ganamos y pasamos este partido, yo creo que vamos a tener una linda chance de pelear cosas importantes este año.
7: Gracias, doctor. Gracias, llamarle como siempre las palabras del doctor Daniel Correa, el directivo de Cerro Porteño, también ingresando hacia esta zona, compañeros.
0: Correcto, gracias, Ernesto. Señoras y señores, se están escuchando. Primero de marzo con Deporte Total, por tu sector, Chinelli.
8: Sí, está hablando el doctor Buenaganapur.
9: Yo estoy viviendo los partidos de Copa Libertadores. A mí me invitan a ver los partidos de Copa Libertadores.
6: ¿Cómo lo ves?
9: Le veo bien, su gente hoy va a alentar y le veo bien hacer. O sea, el fútbol, el que diga que sabe el resultado, a mí me da risa porque nadie sabe el resultado de un partido de fútbol.
6: ¿Usted siendo una mente diferente a los partidos de
9: Cerro Porteño? No, yo mamé cerro o sea, a mí mi viejo me hizo socio de Cerro Porteño cuando yo nací en 1958. Lo primero que hizo es venir al club de mi familia. Este Cerro, ya de mi familia llamó un presidente de Cerro en 1936 y 42. Nosotros somos del barrio, o sea, nosotros somos de este barrio, así que es algo que viene del corazón.
6: ¿Un mensaje para el hincha?
9: Y que confíe en el equipo y que apoye.
8: Doctor, para el Barrio, estamos en vivo. Bueno,
9: gracias a toda la gente de una radio que conozco un poco.
8: Bueno, te hace recordar esta noche épica, inolvidable de Cerro Porteño, Copa Libertadores.
9: Me hace olvidar, me acordar de siempre, la primera que no me voy a olvidar, 1973, con Botafogo, bueno, es pura anécdota, ¿verdad? Y esta noche ellos, los jugadores, son los que van a escribir la historia. Los jugadores, el técnico, son los verdaderos y únicos protagonistas. Esa es la realidad del fútbol y ellos son los que van y la gente que le apoya. ¿Verdad?
8: ¿Cómo sentí este ambiente de fiesta a pesar de este clima?
9: Me encanta, a mí me encanta. Cerro Porteño está en el corazón.
8: Muchísimas gracias, disfrutar.
9: A la orden.
8: Ahí está Juan Ángel Lapu, Luis Enrique, y realmente sintiendo en la sangre ese ritmo.
0: Señoras y señores, sigue llegando gente. Juan Eduardo Jotita Bernabé, un gusto saludarte, buenas tardes.
10: Muy buenas tardes, Luis Enrique, ¿cómo estás? Un cordial saludo a los compañeros y a la gran audiencia de Radio Primero de Marzo, Deporte Total.
0: Da gusto cuando hablas de fútbol y llegas a la cancha y te encontrás con un tema que lo desarrollaste, que lo hablaste, que lo anticipaste y que lo leíste antes del diario del lunes, como decimos. Hablamos de la situación de Cerro y de algunos jugadores. Arrancan finalmente Nacho Aliceda, que es... tocamos ese tema, sí, acomodo para mí la sorpresa total es la de Iván Ramírez, pero ahí está la mano de Haaland de nuevo, Juan Eduardo.
10: Bueno, Aliceda que entraba, la verdad, no era prioridad, se hablaba de Iturbe, se hablaba de Jonathan Torres, Aliceda mucho más atrás, la verdad, no estaba por lo menos en los planes de lo que veníamos hablando durante la semana, sin embargo, Aliceda va a arrancar como titular el día de hoy, lo ve bien Haaland, y va a guardar seguramente la munición de Iturbe y de Jonathan Torres para la complementaria. Y después, sí, la sorpresa, lo de Iván Ramírez como carrilero por derecha, y también creo que tiene que ver con esa movilidad necesaria que le va a dar a Fabricio Domínguez al no tenerlo al 100 a Bobadilla, lo pone a Fabricio Domínguez en el medio y soluciona la posición de carrilero derecho con la presencia de Iván Ramírez.
0: Bueno, dentro de todo esto está la situación de que tiene que poner a los mejores. Al final, Bobadilla ni en la banca. Es una pena, un chico que había hecho un gran trabajo en San Pablo con Eduardo.
10: Y por eso creo que lo pone a Iván Ramírez, porque lo tiene que correr sí o sí de la posición de carrilero a Fabricio Domínguez a la mitad de cancha. E Iván Ramírez va a jugar como carrilero. Creo que tiene directa relación la ausencia de Bobadilla con la presencia como titular de Iván.
0: Y no arranca Piri porque tampoco está en un 100%.
10: No. Por eso digo, Aliceda yo no lo tenía en el cuadro. Yo hablábamos de Iturbe, hablábamos de Jonathan Torres como reemplazantes, incluso Klimovich, ¿verdad? Como reemplazante de Cecilio Domínguez. Sin embargo, aparece Aliceda, lo venía preparando, venía dándole minutos en el campeonato, titularidad en el último partido. Bueno, lo iba preparando de a poquito el entrenador Haaland y creo que lo ve en condiciones a Aliceda como para arrancar el partido del día de hoy.
0: Bueno, un término que decíamos hoy justamente que se usa mucho y en

0: Cada instancia de octavos de Copa Libertadores de América. Esa es la realidad. Como es habitual del hincha de Cerro Porteño ilusionado en este tipo de instancias, bueno, hoy no va a ser la excepción y lo vamos a tener al hincha de Cerro Porteño copando la nueva olla.
1: Muy bien, señoras y señores, cumplimos con nuestros patrocinantes. Voy contigo, Robert.
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4: Bien, reiterando que esta Copa Libertadores en su etapa de los octavos de final se va a estar cerrando el día de mañana, porque mañana hay todavía más compromisos. Hay que recordar que a esta etapa de los octavos de final le quedan los partidos entre Liga Deportiva Universitaria de Quito y Mirasol. Este partido corresponde justamente a la llave de Cerro y Palmeiras. ¿Qué significa esto? De que si hoy Cerro Porteño logra avanzar a los cuartos de final, su rival saldrá de esta llave que se define mañana a las 19 en la Casa Blanca. Se juega el partido en el Estadio Rodrigo Paz Delgado, Liga de Quito, que en la ida, jugando en Sao Paulo, en la cancha del Mirasol, había sacado un empate. Así que está en ventaja, diríamos, de ese lado el equipo ecuatoriano. Mañana este partido a las 19 y el partido que va a estar cerrando la ronda de los octavos de final se estará jugando en Sao Paulo, donde Corinthians será local a las 21:30 frente a Rosario Central. En la ida, en el Gigante Arroyito, viene empatado 0-0.
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1: Muy bien, correcto, gracias, Robert. Señoras y señores, sigue llegando gente a este templo del fútbol aquí en la capital del sentimiento. Ya están colocados todos los balones por el lado de Palmeras hacia el arco norte que da Avenida Quinta, y por el sector de Novena, donde está el staff de Cerro Porteño. En un momento nada más, seguramente también ya entrarán los arqueros para la etapa de calentamiento, para entrar en calor en la etapa precompetitiva. Rofor, arquero de Cerro, y Carlos Miguel, golero de Palmeiras. En la zona de preferencia de palco, donde entra la gente conocida de Cerro, autoridades, invitados especiales, Ernesto.
5: Y aquí estamos justamente, Luis Enrique, donde va llegando mucha gente conocida, y aquí un exfutbolista también de Cerro Porteño en su momento. Voy a molestar a Edgar González, que está de Villarrica para Asunción, para el barrio. ¿Cómo está, Edgar? ¿Todo bien?
6: Muy buenas tardes, sí, uy, acá ya contento y con mucha emoción de poder verle a Cerro y, bueno, enfrentar a un equipo muy importante acá, ¿no?
5: Uno está viendo justamente para lo que es este partido. Mucho positivismo para este partido, ¿no?
6: Sí, la verdad que sí. Después

0: El último partido que se jugó contra Palmeiras allá en Brasil, los muchachos demostraron un actitud diferente, totalmente diferente a lo que es el campeonato local. Y bueno, toda la ilusión enorme de toda la gente, de la afición deportiva acá, de, no solo del Cerro, sino del fútbol paraguayo en general, esperando un resultado positivo hoy.
1: Ahora, qué lindo partido, ¿no? Ya venía a mirar tu pasado en Cerro también, Copa Libertadores. ¿Cómo lo ves? ¿Y cómo hay que plantarse en este caso del minuto uno por el contexto que se va a vivir, está viviendo?
0: No, sobre todo las cosas, obviamente respetar y ver la, saber la, las condiciones de Palmeiras, sabemos que es por, ya Cerro le conoce muy bien lo que es Palmeiras y yo creo que el profe va a tener en cuenta las ganas que van a tener los muchachos, van a tratar de manejar ese tema y bueno, esperar, ojalá que los primeros 45 minutos se pueda mantener y el Cerro en el arco de Cerro y bueno, el segundo tiempo buscar la sorpresa.
2: Gracias, era muy amable las palabras de Edgar González, ex futbolista Cerro Porteño, ya llegando también en esta zona, Luis Enrique.
3: Se va poblando la Petengil, igualmente la zona visitante, ya está la mancha, la torcida de Palmeiras. Voy contigo, Achinelli.
4: Sí, Luis Enrique, sigue llegando los hinchas en este sector, en masa, realmente el impedimento no es realmente por el tema del clima, ahí vamos a acercarnos. Estamos acercando justamente a los hinchas que vienen en familia, masa, por supuesto. ¿Qué tal, señor? ¿Cómo está? Para el 1 de marzo, estamos en vivo. Buenas tardes, bienvenido. ¿Cómo
5: Buenas tardes, ¿qué tal? ¿Cómo le va?
4: ¿Su nombre?
5: Emilio.
4: Un envío, bueno, aquí en familia, no importa el clima, el Cerro Porteño es pasión y bueno, es una jornada inolvidable para el Inter Cerrito.
5: Así mismo, estamos con mente positiva. Venimos a apoyar a nuestro equipo acá en familia y bueno, alentar hasta todo el partido.
4: ¿El pálpite?
5: El ciclón pasa, ciclón corazón.
4: Como sea.
5: Media cero por lo menos, igual. Andamos a media cero.
4: Muchísimas gracias. Ahí está Luis Enrique, en masa llegando los hinchas de Cerro Porteño, en familia y por supuesto, la venta del pilotín ahora está bien, mil guaraníes.
3: Sí, después va a estar más cara seguramente, o más caro va a estar la venta, más caro el precio, digo, porque si esto empieza a llover, bueno, no sé qué dice meteorología, Gianluca. Sí, Juan Eduardo, ¿va a llover?
6: Marca lluvia.
7: Hablan de un porcentaje
6: durante el partido e incluso un poquitito después del partido, pero va a ser intermitente.
3: ¿Gianluca?
7: Lo que decía Jotita, de que hay un elevado porcentaje a partir de las 19, 69% de posibilidades, y para las 20 es donde sube un poquito más, llega hasta los 80%, y después ya va bajando nuevamente, pero sí, hay posibilidades de lluvia.
3: Bueno, si alguien ya tiene previsto un montón de pilotín acá adentro, algún vendedor, porque generalmente el caramelero...
6: Y hay que comprar antes de que llueva.
3: Y antes que llueva, cuando es más barato. Después va a subir, va a subir cuando llueva. Sigue llegando gente, me contagia este público, Jotita. ¿Cómo llegaste vos? ¿Cómo está tu espíritu?
6: ¿Cómo? Bien, entusiasmado, ansioso por el partido. Ni me imagino lo que ha de ser el hincha de Cerro Porteño. A mí me tocó venir, la verdad que las calles, vehículos con banderas alrededor del estadio, aproximadamente, por decirte, 7-8 cuadras a la redonda, ya es imposible circular. Mire la torre lumínica del sector de plateas. Ya está empezando a lloviznar.
3: Sí, eso. Yo decía recién, Juan Eduardo, antes que ingreses a la cabina, o sea, cuando entraste y después volviste a salir un rato, que hay partidos importantes, no podemos olvidar las semifinales que ha jugado Cerro en las dos maneras de disputa, cuando era de grupo y cuando era mata-mata en mano a mano. Pero igual este partido para mí... tumbarlo a Palmeiras, puede escribir una de las páginas más importantes de Cerro Porteño en Copa Libertadores y también abrir un camino a ese sueño anhelado de pelear, llegar a la instancia decisiva que es una final. El camino todavía es largo, pero eliminar a Palmeiras, como decíamos hoy a la siesta con Gauchiño, invitado de lujo en el piso de Deporte Total, nos puede permitir soñar. A todos.
6: No, claro, por supuesto. En caso de eliminar al Palmeiras, ya la ilusión va a ser diferente. El autoestima del hincha de Cerro Porteño, evidentemente que se va a elevar. Y fíjense, estamos exactamente a 50 minutos, 52 realmente, de que arranque el partido. Y el hincha de Cerro, ya aquí en la nueva olla, está frenético. Siente el hincha de Cerro que tal vez esta es la oportunidad con mayor posibilidad que tiene de eliminar en un mata-mata al Palmeiras.
3: Pienso igual, pienso definitivamente igual. Señoras, señores, el aura que tenemos, que sentimos todos aquí, es de mucha fe, de mucha confianza.
2: Luis Enrique.
3: Sí, escucho.
2: Está llegando Héctor Matador Núñez, también en esta zona, el futbolista también del Ciclón. Voy a acercar a Héctor, que está en esta zona. Vamos a escuchar lo que también se nos dijo.
8: Que se pueda vivir como de alguna manera lo había pedido el técnico, ¿no? Que hoy hierva la olla, ¿no?
9: Profe, qué buen ambiente se tiene, mucha gente llegando, obviamente un estadio respeto para una estación muy difícil y importante para todos.
8: Sí, yo creo, bueno, es clave lo que se hizo, ¿no? El gran partido que hizo Cerro en la ida. La gente se termina entusiasmando siempre por lo inmediato y Cerro hizo un gran partido, entonces la gente está optimista, sabiendo de que va a ser un partido durísimo, de que no hay margen para ningún tipo de error y sin embargo la gente está muy, muy, muy entusiasmada y confía en que se puede.
2: ¿Este positivismo te parece puede servir mucho? Después de mucho tiempo, ¿uno siente el entusiasmo de la gente?
8: Sí, claro, o sea, sobre todo para los chicos, los jugadores, ¿no? Hay momentos que de repente las cosas no salen y hoy la gente viene, como dijiste vos, optimista y viene a transmitir confianza, viene a transmitir su apoyo y creo que va a ser condicionante para que se pueda hacer un gran partido.
2: Gracias, profe, muy amable la palabra del profesor Héctor Matador Núñez, también ya ingresando en esta zona, y cada vez lo dice el eje, 18 horas, mucha gente recién saliendo de la URA, así que esto con el correr de los minutos todavía vamos a tener muchísima gente de Cerro Porteño que va a estar esperando para ingresar.
3: No tengo ninguna duda, Ernesto, en esa coincido plenamente contigo. Bajó un abucheo generalizado cuando ingresó Carlos Miguel para trabajar el arquero titular del conjunto de Palmeiras. A ver, vamos a escuchar. Ya también está Cerro, está el plantel de Cerro sobre el campo de juego. Escuchen.

0: Ya está Cerro, ya está Cerro, ya está Rofo, ya está Gatito Fernández. Están los protagonistas.
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0: Señoras y señores, sigue llegando gente. Eso es, está una fina llovina acá, Ernesto.
2: Sí, yo te diría que ya es una intensa lluvia realmente aquí, la gente que ya se va protegiendo debajo de los techitos, pero sí, una intensa llovina que ya estamos teniendo aquí en la Nueva Olla.
0: Un saludo cariñoso a Radio Vive FM 104.3 de Coronel Oviedo y TV Aire Paraguay, Canal 26.1 Digital. Un gran cariño para Blasito Sachelaridi, para ese gran equipo, para todos los compañeros de Radio Vive FM 104.3 de Coronel Oviedo y TV Aire Paraguay, Canal 26.1 Digital, tomando la señal de Primero de Marzo y Deporte Total. ¿Dónde está Sachinelli?
2: Sí, aquí estamos, por supuesto, con los hinchas. Siguen conversando aquí con los colegas. Por supuesto, bueno, ¿cómo estás, mi querido amigo? Bueno, después de Omarcito, palpitando este partido para esta noche.
3: Sí, palpitando un partido muy importante. Yo creo que este es el partido del año, digamos, porque si Cerro clasifica, yo creo que va a tener una gran chance de poder llegar hasta la instancia más decisiva de este torneo, porque es un equipo que juega bien, un supercampeón de América, es el favorito, digamos, pero yo creo que Cerro está para pasar esta tarde-noche.
2: Omar, te viene en la memoria una noche épica, así también con mucha gente, con el entusiasmo, con esta gran posibilidad que tiene Cerro de clasificar a los cuartos.
3: Sí, totalmente. Yo creo que hoy mucho más, porque Cerro ya demostró, ya perdió ese miedo, ya le ganamos allá, le volvimos a empatar ahora. Yo creo que esta es la oportunidad, y yo creo que hoy va a ser una noche magnífica, una noche extraordinaria, donde Cerro Porteño va a mostrar. Y me gustó lo que dijo la vez pasada Jolán, que Cerro está de a poco ganando la mística, porque la mística se gana. Y yo creo que si hoy pasa, Cerro ya va a tener la mística en su bolsillo, ya después toda la Copa Libertadores va a estar ahí para Cerro Porteño.
2: Gracias, Omar.
3: Gracias a vos. Suerte.
2: Ahí está Omar Oviedo, periodista también, por supuesto, fanático cerrista Luis Enrique.
0: Bueno, Ernesto.
2: Sí, va llegando el hincha del Cerro Porteño todavía en esta zona. Vamos a salir también nosotros en esta llovina intensa para escuchar un poco a los hinchas de Tucana que van llegando rápidamente hacia este sector, sin duda, con esta llovina, reitero, que está llegando en la Nueva Olla. Lo voy a presentar aquí a la señora, ya con los filocinios correspondientes. Hola, señora, ¿cómo está? ¿Todo bien para Primero de Marzo? Bueno, una intensa lluvia llegando a la olla, ¿no?
4: Sí.
2: Ese espíritu de para el partido.
4: Y vamos a ganar.
2: ¿Sí?
4: Sí.
2: ¿Te anima a llegar a un resultado?
4: 1-0.
2: ¿1-0?
4: Sí.
2: ¿Con Holde?
4: No entró mi hijo, pero Vegetti.
2: Vegetti, con el gol de Vegetti.
4: Con el gol de Vegetti.
2: Perfecto, gracias señora. Bueno, así va pasando por aquí también la señora. A ver, hoy, ¿cómo estás? Para Primero de Marzo. No importa la lluvia, ¿no?
5: Bueno, no importa, se viene, se alienta. Vamos.
2: ¿Te arregla un resultado?
5: Sí, 1-0, 1-0 Cerro.
2: ¿Gol de?
5: De Cecilio Domínguez.
2: Sí, no, Cecilio no está.
5: De Ascore. Gol de...
2: ¿De quién? ¿Te ayuda?
5: No, de Torres.
2: Jonathan Torres, perfecto, dale, gracias, joven. Bueno, así el hincha de Cerro a las corridas, porque realmente con todo la llovina aquí en la Nueva Olla, Luis Enrique.
0: Bueno, correcto, un saludo cariñoso. Sí, escucho.
2: Don Loli, ¿cómo estás? Está ingresando rápidamente. Bueno, preséntelo a Chinelli.
6: ¿Qué tal? ¿Cómo estás, César? Y aquí presente y con mente positiva. Vamos a ver qué pasa.
2: Billy, ¿qué tal?
7: Bien, emocionada, súper nerviosa, pero veremos qué pasa.
2: Otra noche de Copa Libertadores, por supuesto, con esta llovina, jamás por todo usted vibrando lo que es la fiesta realmente que se siente en las calles. ¿Cómo te sentís? Y bueno, no te voy a decir si se animaba un resultado, por lo menos, ¿cómo sé qué va a pasar hoy?
7: No, la verdad que no me animo a un resultado, pero como siempre lo hincha demostrando que estamos siempre para nuestro club y esperemos que ella también moje la camiseta y esperemos ganar.
2: A disfrutar. Liberamos porque está lloviendo muy fuerte. Sí, ahí está entonces la hija de Don Inocencio Chinelli, la sobrina de Don Magín, Luis Enrique.
0: Señoras y señores, se está trabajando el plantel de Cerro Porteño. Trabaja el plantel azulgrana sobre el campo de juego. Caramba, digo, será bonanza esta lluvia, Jotita. Que sea bonanza.
8: Ojalá que así sea.
0: Llueve, llueve y comienza a ser más intensa la caída de la lluvia sobre la grama de este templo del fútbol RG.
1: 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Luis Enrique.
0: Muy bien, correcto, Robert. Francisco Pancho López, un gusto, buenas tardes.
9: Hola Luis Enrique, saludos para vos, para Jotita, para toda la gran audiencia, todo el equipazo de la 780. Una fiesta. Una fiesta pese al clima, muchísima gente afuera, esto va a reventar.
0: Es decir,
9: más que nunca tiene noche de copa, más que nunca con olor a copa aquí en la Nueva Olla, esperando que sea una jornada histórica.
0: Le decía recién a Jotita lo que habíamos tocado, a mí me encanta porque lo hablamos antes del diario del lunes, le decía, tocamos en la mesa el equipo de Cerro, las posibilidades. Hay una sorpresa grande que para mí es la de Iván Ramírez, con razón por parte de Holland, y al final él se decide por Aliceda, por el que está mejor, entiendo, físicamente.
9: Y aparece allí, va a tener ese desequilibrio. Es la gran oportunidad también, me parece, de que Aliceda se termine de reencontrar con su fútbol. Le puede dar a Cerro una noche encendida, puede ser salida. Él es el hombre de los goles importantes en Cerro Porteño. Él es el hombre de goles salvadores. Y qué mejor noche hoy, donde Cerro necesita que todos sean héroes, que aparezca Aliceda en su mejor versión.
0: La mitad de la cancha con Domínguez, porque Iván va a jugar de lateral volante. Lastimosamente Boadilla no está ni en la banca porque definitivamente no está bien. Y él quiere jugadores entero prácticamente para este compromiso. Yo le tengo fe a las decisiones que está tomando Holland. Ojalá que al final podamos analizar un resultado auspicioso.
9: Técnico Copero, y que se traslade lo de Holland y lo de Cerro Porteño, sobre todo en esta noche aquí en la Nueva Olla, la versión que viene haciendo en Copa, esa versión que le terminó gustando al hincha, no por el brillo, sino por la entrega, por el corazón que termina poniendo este equipo de Cerro Porteño, que hoy quiero, repito, hacer una noche que sea única, especial, histórica. Esta es la oportunidad, acá está, en esta noche en Asunción del Paraguay, con Garúa.
0: Yo creo que hay un poco más de Garúa ahora. Ahora, le decía recientemente a Juan Eduardo, lo hablábamos, hay un aura. ¿Cómo sentiste eso vos al llegar aquí, caminando, después de estacionar el móvil, venir, entrar al Defensores y sentir lo que estamos viendo? En la olla, digo.
9: Digo, desde 10, 12 cuadras, la gente con banderas, caminando, llegando, tocando bocina, la policía por todos lados, desde, te digo, desde zona de San Lorenzo, yo vengo de esa zona, controles policiales, pero la gente bien, viniendo en caravana, tocando bocina, música de cerro en el parlante, llegué a ver dos o tres vehículos con la capota abierta de atrás, con música de cerro, gente que venía, colectivos que venían hacia la cancha, o sea, afuera hay un ambiente de fiesta, y acá adentro hay un ambiente que también me parece tiene que ser de fiesta. La presión tiene que ser para Palmeiras y no para Cerro Porteño. Es una noche donde el hincha también tiene su prueba especial. Hoy decía Gauchiño, la hinchada de Cerro es la número 12, es el jugador número 12. Bueno, hoy en esas grandes noches de Copa, que vuelva a ser Cerro más su siempre fiel hinchada.
0: Muy bien, gracias a la participación de nuestro compañero Francisco Pancho López, aquí en la cabina de Primero de Marzo y Deporte Total, en la capital del sentimiento, en Barrio Obrero, señoras y señores, a las 19 arranca este partido. Sí, Jotita.
8: No, si de por ahí quiere Pancho, vengo menos 5. ¿Sí? No, Pancho, vení. Se fue Pancho.
0: Se fue Pancho. Señoras y señores, hay tan buen ambiente, hay tanta buena vibra aquí en este estadio que nos contagiamos. Todos realmente, ya trabaja el equipo de Palmeiras, igualmente sobre el campo de juego.
1: 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Luis Enrique.
0: Siguen trabajando los protagonistas sobre el campo de juego. Esta fina llovizna que cae no le va a dañar al campo, lo que le va a hacer, Jotita, es que sea una grama mucho más rápida, porque el drenaje es impecable. Esta lluvia no le puede hacer nada al campo de juego.
8: No, en absoluto, va a humedecer el campo de juego, va a ser un campo de juego más rápido, algo que el Palmeiras está acostumbrado por el tipo de terreno que tienen en San Paulo. Creo que Cerro Porteño ya está más que adaptado a su campo de juego, así que esta tenue llovizna no va a golpear el terreno de juego, sencillamente lo va a hacer más rápido.
0: Señoras, señores, la zona de plateas que da hacia la calle Parapití, en la parte baja prácticamente llena. La tribuna norte con mucha gente, quedan pocos claros, las preferencias también con mucho público. Y es más, la que da hacia novena, que es la del lado sur también, con mucha gente en la parte alta inclusive. Y ojo con este detalle, la torcida de Palmeiras del Verdão también ya está a punto de llenar la zona visitante. Ernesto Jiménez, voy contigo.
2: Gracias, Luis Enrique. Vamos a seguir con la gente que va llegando en este sector. Realmente cada vez estamos viendo ya una fila importante de los hinchas. Profe, ¿cómo está, profe? Roberto Tiburón Torres, ¿cómo está, profe? ¿Todo bien?
10: Sí, todo bien, excelente. Ojalá que podamos ganar hoy.
2: ¿Cómo le está yendo a Cerro Porteño por ahí?
10: Y más que nunca esperanzado, porque creo que hace bastante tiempo Cerro no tiene la posibilidad de que esté abajo en el gol, ¿verdad? Entonces, me parece a mí que bien puede aprovechar hoy día.
2: Es un buen momento, profe, para sacar pecho, para demostrar para qué está Cerro Porteño en esta Copa.
10: Sí, totalmente. Creo que es momento que nosotros los aficionados podamos disfrutar ahí en la grada, en el sector de preferencia donde hoy vamos a entrar, ¿verdad? Vine con mi familia para justamente disfrutar este partido.
2: ¿Qué tipo de partido te imaginas, profe, con toda tu experiencia? ¿Qué puede proponer Cerro Porteño al minuto cero?
10: Bueno, me parece a mí que Cerro Porteño tiene que tener la capacidad de poder iniciar el partido con tranquilidad, sin nervios, de que pueda entender de que en Copa hay que aprovechar las oportunidades de gol que se te presenta. Se va a jugar contra un equipo que también es copero como Cerro, y es un gran equipo el Palmeiras, pero me parece a mí que Cerro con su hinchado y puede marcar esa diferencia.
11: Gracias, profe, muy amable. Las palabras del profesor Roberto Tiburón Torres, técnico y hoy en campeón con Cerro Porteño en el 2015, Luis Enrique.
0: Es jugador de Cerro, es técnico campeón con Cerro Porteño, Roberto Tiburón Torres, amigo de la casa. Sí, escucho.
12: Estoy con el diputado nacional, Freddy Franco. Bueno, diputado, corrió nosotros el doctor Federico, pero bueno, nosotros tenemos que darte gracias públicamente por ese proyecto, por el reconocimiento del 1 de marzo, Freddy. Bueno, hoy te hablo como hincha de Cerro, fanático. Yo te conozco de chico, fanático cerrista.
13: Sí, señor, acá venimos a dar nuestro aliento a este gran club del fútbol paraguayo, y venimos a alentar con todos los amigos, los hijos también, vienen mis dos hijos. Entonces, mi señor padre ya corrió con las criaturas hacia uno de los asientos, ¿verdad? Estoy muy contento de ver a tanta gente de Cerro Porteño, a la familia Cerrita, venir a alentar a nuestro querido club.
12: ¿Recordás esas noches históricas de Copa Libertadores, donde Cerro tenía la posibilidad de pasar a semifinales, a cuarto de final? ¿Se vuelve a sentir ese ambiente de fiesta, pese a este clima, diputado?
13: Mucha mente positiva, hay un ambiente, estamos farmeando el aura para levantar un poco el espíritu de todos los Cerrita acá, y dentro de un rato va a empezar el show.
12: Te libero, diputado. Gracias.
13: Le agradezco yo por este espacio. Un saludo.
12: Ahí está el diputado Freddy Franco, Luis Enrique.
0: Y utilizó la palabra de moda, aura. Ojalá. Ojalá que todos festejemos al final, Robert.
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0: Señoras y señores, prácticamente llena la zona de plateas, escucho.
11: Está llegando el doctor Darío Arce Gutiérrez también en esta zona. Es vicepresidente en su momento también de la institución azulana. Bueno, vamos a escuchar lo que está mencionando en esta zona.
14: Muy entusiasmado para este partido. Queremos la victoria y eso será para nosotros muy importante para pasar a la otra fase.
15: ¿Cómo se llega al objetivo de poder clasificar, tomando en cuenta la complejidad del partido, pero más allá de del empate que se logró en Brasil?
14: No, y la hinchada hoy tiene que poner todo lo que se pueda, que realmente nuestros jugadores estén motivados y que logren el éxito que todos esperamos.
11: Hoy se da el ingreso de Nacho Alicea, doctor. ¿Cómo ve esa decisión de Colas?
14: Yo creo que hay que respetar la decisión del técnico, porque él sabe lo que tiene que hacer. Me parece muy bien.
11: Se puede dar un gran golpe hoy con su experiencia.
14: Confiamos plenamente el equipo.
11: Gracias, doctor, muy amable. La palabra del doctor Darío Arce Gutiérrez, el directivo de Cerro, ingresando en esta zona, Luis Enrique.
0: Muchos directivos de Cerro Porteño están presentes aquí, están llegando. El caso de Juan Ángel Laput, ex presidente campeón con Cerro Porteño, también ya habló ahora un vicepresidente como Darío Arce Gutiérrez. Mucha gente que está llegando aquí a la capital del sentimiento, a este templo del fútbol, a Chinelli.
12: Sí, Luis Enrique, sigue llegando los hinchas y aquí en este sector también formando fila para lo que va a ser ingreso en la zona de preferencias y por supuesto ya para ingresar en el sector de preferencias. Bueno, amigo, ¿cómo estás? Para el marzo, ¿tu nombre?
16: Sí, Hugo.
12: Bueno, Hugo, ¿cómo ves esta gran fiesta que se está viviendo a pesar del clima? Hay ambiente, por supuesto, óptimo para lo que puede ser ese gran partido.
16: Sí, claro que sí. Espero que el equipo ponga huevo y que hoy lleguemos un resultado positivo, favorable.
12: ¿Te animás a dar un resultado?
16: 1-0, 1-0. Sufrido como siempre, pero 1-0.
12: ¿El gol de?
16: De Cilio.
12: ¿Cilio? No, no juega hoy.
16: No juega hoy.
17: Vegetti, ahí está, Vegetti, papá.
18: Bueno, amigo, ¿tu nombre?
19: ¿Qué tal, Mateo?
18: Bueno, Mateo, ¿cómo ves a Cerro Porteño hoy? Con familia, en amigos, por supuesto, no importa el clima, el ambiente se siente, ya crece esa expectativa, esa ansiedad.
19: Sí, así mismo. Partido complicado, pero se puede ganar. Creo que un 2-0, gol de Getty y de Moreno.
18: Ahí está, muchísimas gracias. Ingresando por este sector, los hinchas Luis Enrique.
0: Muy bien, señoras y señores, sigue trabajando el plantel paraguayo de Cerro, también el conjunto brasileño de Palmeiras. Escucho.
20: Para mencionar, ya hay algunos inconvenientes, se perdió la paciencia hacia la zona norte, también en Platea, me están comentando, por el tema de que se hace un poco lento el ingreso de los hinchas Cerro Porteño. Hay mucho impaciente, reitero, ya con algunos empujones. Esperemos que eso no sea más grave, Luis Enrique. Por el momento, solo empujones, pero reitero, ya se perdió la paciencia por parte de los hinchas Cerro Porteño que ya quieren ingresar rápidamente hacia esa zona.
0: Bueno, señoras y señores, ojalá que no vaya a mayores, no suceda nada feo, nada que lamentar, pero ya la gente está ansiosa, estamos cada vez más cerca del partido.
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0: Bueno, señoras y señores, el público brasileño agrupado. ¿Cuántos brasileños calculo ahí? A ver un poco. ¿Y tenemos, alcanzamos Vila ahí, en esa zona? No. ¿Qué decís, Juan Eduardo?
8: Yo creo que 800 aproximadamente.
0: Bueno, un número importante, más de lo que en principio, por lo menos yo decía, hoy a la siesta en Deporte Total. Sí, escucho.
20: 1050 entradas se vendieron en esa zona. Tengo entendido que hay un grupo que todavía no llegó, así que 1050 entradas aproximadamente se vendieron para el sector visitante.
0: Bueno, correcto, gracias por el dato. Mucha gente hacia norte y mucha gente hacia sur. Si cuantificamos hoy, salvando el pulmón que dejó ahí la gente de seguridad, hasta te diría que sobre novena hay más gente que hacia quinta por ahora en la parte baja. En la parte alta, evidentemente por las dimensiones y por la capacidad, mucho más gente en el sector norte del público de Cerro Porteño. Señoras y señores, en un ratito más, el comentario previo de Jotita Bernabé. Vamos Cerro Porteño, vamos Ciclón, aguante Cerro esta noche.
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0: Se agrupan los jugadores de Cerro Porteño, está terminando la parte precompetitiva, la etapa de calentamiento del plantel principal de Ariel Holland. Están hacia las plateas, que da hacia la calle Parapití. Siguen activando Rofo y Gatito Fernández. En un ratito más se meten a vestuarios. Ahora sí, terminó ese diálogo del grupo de los jugadores. Ahí, ¿qué se dicen en ese momento, Juan Eduardo? ¿Quién hace uso de palabras generalmente cuando se agrupan ahí en esa zona para culminar las actividades o antes del final del cierre?
8: Tengo entendido que lo hace el preparador físico de Holland. por lo que observé. El preparador físico de Haaland, la última arenga, el último cambio de aire en este toque de balón con aceleración y después ya rumbo a los vestuarios.
0: Bueno, señoras y señores, mucha gente, mucho público, no tenemos todavía las 40.000 o ya alcanzamos las 40.000. Yo creo que no. Yo creo que no, Jotita.
8: No, pero estamos muy cerca.
0: Muy cerca. Voy contigo, Achinelli.
18: Sí, Luis Enrique, siguen llegando los hinchas en este sector, por supuesto. Parejo, primero, Marcio, ¿cómo está?
17: Muy bien, excelente.
18: Bueno, ¿qué tal el ambiente? ¿Bien abrigadito y con esa ansiedad ya que arranque el partido?
17: Totalmente. Ojalá que es una gran victoria para este gran pueblo. Una victoria, eso que yo digo.
18: Como sea.
17: Como sea, como sea.
18: Viniendo en familia, compartiendo con los amigos también. ¿Su nombre?
17: Juan Marcelo.
18: Gracias, Juan Marcelo. Ahí están entonces los hinchas ingresando. Y en este sector hay una fila importante de Enrique, así como venía diciendo Ernesto también. En la zona de novena hay un molinete que es para subir en la parte alta y ahí es el problema también.
0: Ahora sí veo que están ingresando más torcedores en la bandeja alta de la Petengil. Ahora sí hay un grupo que está ingresando, mucha gente parada en la boca de acceso. Y aquí termina Cerro Porteño. Termina el plantel de Cerro Porteño, va a los vestuarios.
1: 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Luis Enrique.
0: Ya está la murga, ya está la murga de Cerro también, en la zona norte. Ya va Palmeiras a los vestuarios. No entraron a calentar los árbitros, Jotita.
8: No me percaté, no observé que los árbitros hayan entrado al campo de juego para calentar.
0: No entraron definitivamente. La terna uruguaya no ingresó al campo de juego, Ernesto.
18: Sí, va llegando la gente de Cerro. ¿Cómo está, joven? Buen aporte, tranquilo, pa. ¿De dónde está viniendo?
21: De Capiatá.
18: ¿De dónde?
21: De Capiatá.
18: Ah, de Capiatá. Sí. ¿Qué tal el tráfico?
21: Sí, para llegar a todo un tema, ¿no? El tráfico es impresionante. Llegamos en 3 horas, bueno.
18: ¿Cómo le está viendo a Cerro hoy?
21: Y le vemos bien. Estamos con muy esperanzados, digamos, de victoria.
18: ¿Cuál es el equipo que presenta hoy Ariel Polo?
21: Todos están para jugar, todos están al 100%.
18: ¿Te arriesgas a darle un resultado?
21: Sí, vamos a darle el 2-1.
18: ¿Sí?
21: 2-1. Vamos a salir victoriosos.
18: Sí, te digo, ¿firmar el empate y llevar a los penales o no?
21: Vamos a la cancha.
18: En los 90.
21: En los 91.
18: Dale, gracias, muy amable. Dale, allí van pasando los hinchas del Cerro Porteño. Ahora sí, ya la lluvia un poquito más intensa de vuelta a Luis Enrique. Y es una larga fila en todos los sectores aquí en la Nueva Olla.
0: Señoras y señores, están escuchando Primero de Marzo con Deporte Total, la radio paraguaya de los mundiales, junto a la cadena de la mitad deportiva. Un saludo a la gente de Privebuy FM, nos están haciendo reporte de sintonía. Un gran saludo a Carlitos, a toda la familia de Privebuy FM. Aprovechamos también a la gente de Santa Elena, en Encarnación Capital, de Encarnación Departamento de Itapúa, digo bien. Un saludo grande para esa gran familia de Radio Santa Elena FM. Un saludo igualmente a la gente de San Luis de General Delgado, a la gente que está en todo el Alto Paraná con la fuerza que tiene Radio Corpus, el equipo de Emilio Álvarez, Juancito Caraga, todos los compañeros ahí de Corpus. Un gran cariño también a la FM de Mallorquín, ahí en el departamento Alto Paraná. Un gran cariño para todos los que están en la zona norte, hacia Orqueta, hacia Concepción, Pedro Juan Caballero, a la querida FM Mariscal, que está en el Chaco Paraguayo. la tremenda audiencia del departamento de Misiones con Radio Metro, el gran equipo de Salvador Álvarez, todos los compañeros de Minuto Cero ahí de Radio Metro, Radio Valor también en Ayolas. Yo sé que me estoy olvidando de algunos. Así un cariño grande para todas las emisoras que citó Gianluca Barni en la previa, antes que arranquemos en forma ininterrumpida aquí desde la capital del sentimiento, desde Barrio Obrero. Señoras y señores, entusiasmo que se contagia, que se respira en la capital del sentimiento, Ernesto.
3: Impresionante realmente la cantidad de gente que sigue ingresando y va a seguir llegando, porque me cuentan que el tráfico es impresionante para llegar aquí a la zona de Barrio Obrero, Luis Enrique. Así que esto, bien lo mencionaba en la previa con Gianluca, va a ir corriendo los minutos y todavía la gente va a ir ingresando, porque reitero, hay mucha gente esperando, ya algunos inclusive perdiendo la paciencia, pero sí, estoy seguro que el estadio va a estar totalmente repleto para este partido.
0: Por tu sector, César.
3: Sí, también Luis Enrique ingresando lentamente y algunos ya apurado porque está cayendo copiosamente la lluvia aquí en este sector, por supuesto, con los hinchas que con la fe, con la esperanza están llegando, por supuesto. Para el 1 de marzo, ¿cómo está tu nombre?
4: Alberto.
3: Bueno, Alberto, ¿qué expectativa, no? ¿Qué fiesta a pesar del clima?
4: Y con la gente que viene a apoyar, tenemos que ganar.
3: ¿Sí? ¿El público hoy tiene que empujar?
4: Sí, claro que sí. Y los jugadores también.
3: ¿Te animás a un resultado? ¿Cómo sentís este ambiente tan bueno que se tiene?
4: Da para un 2-0, 2-1.
3: ¿Y los goles?
4: Uno del Pirata y uno de algún defensor.
3: ¿Algún defensor?
4: Con eso estamos.
3: Bueno, ¿de qué ciudad venís?
4: San Lorenzo.
3: Bueno, gracias. Ahí está Luis Enrique, ahora en este sector, por supuesto, ya empujándose de a poco, porque realmente es ya copiosa la lluvia que estamos sintiendo aquí en este sector.
0: Sí, se nota, aparecieron todos los pilotines, el público de pie. Con los bastones, sí, escucho.
20: Sí, para recordar los dos jugadores que quedaron fuera de la banca de suplente. César Bobadilla, que bien ya lo habíamos mencionado durante la previa también, la charla que tuvo con Ariel Holland. Y el otro jugador que a mí particularmente me llama la atención porque estaba siendo probado, sumando muchos minutos también en los entrenamientos, es Gabriel Aguayo. Así que los dos jugadores que quedaron fuera de la banca de suplente en este partido ante Palmeiras.
0: Bueno, repetimos rápidamente la banca de Cerro, Ernesto, ya que quedan fuera Bobadilla, porque no está entero, y Aguayo finalmente por decisión del técnico igualmente.
20: Cómo no, señor. Gatito Fernández, Bolero Emergencia, Álvaro Espíndola, Juan Manuel Iturbe, Guillermo Benítez, Robert Piri Damosa, Jonathan Torres, Carlos Franco, Freddy Noguera, Josué Servín, Mateo Klimowicz, Lucas Merola y Carlos Chena, los suplentes del ciclón.
0: Muy bien, señoras y señores. El público de pie, la gran mayoría entusiasmados, ansioso también por la hora del comienzo del partido. Repito lo que dije al principio. Un día como hoy, hace 9 años, se inauguraba esta nueva olla azulgrana, este templo del fútbol. Esperemos que esa fecha quede doblemente escrita en una de las páginas más importantes de la historia de este Club del Pueblo, Robert.
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0: Se están acaporando los reporteros gráficos, señal de que en un ratito más están los protagonistas del partido. En un ratito más, Cerro y Palmeiras.
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9: Voy contigo, Ernesto.
20: Y gracias, Luis Enrique, nosotros también, que ya vamos subiendo hacia la zona del ascensor para ir adelantándonos un poco, porque realmente hasta aquí la gente está formando fila para poder ingresar, así que realmente ya mucha gente perdiendo la paciencia, queriendo ingresar por donde sea para disfrutar este partido.
9: Estamos con la información.
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9: Repetimos rápidamente la formación de Cerro, Ernesto.
20: Que va con este equipo en portería, uno para Manuel Rufo. La línea de 5-16 por derecha para Iván Ramírez. 23, capitán de equipo para Gustavo Velázquez. 14 para Lucas Quintana. 24 para Alexis Cañete. Y con el número 35 para Marcelo Chaparro. En el medio sector, 3 volantes. 2 para Fabricio Domínguez. 5 para Jorge Morel. Y con el número 18 para Ariel Gamarra. En ofensiva, 31 para Ignacio Aliceda. Y camiseta 19 para Pablo Vegetti, el onceno de Cerro, onceno que eligió Ariel Holam.
9: Repetimos rápidamente, formación de Palmeira, Achinelli.
5: Con mucho gusto, casaca número 1 para Carlos Miguel. 26, Murilo Cerqueira. Casaca 15, capitán de equipo Gustavo Gómez. Con la 2, Alexander Barbosa. Casaca 40 para Alan Andrade. Con la 17, Marlon Rodríguez. Casaca 30 para Lucas Evangelista. Con la 22, Joaquín Piquerés. En ofensiva, con la 9 para Víctor Roque. Casaca 11 para John Arias. Y 42 para José Manuel López, el onceno de Abel Ferreira, Luis Enrique.
9: Señoras y señores, se vienen los protagonistas. Llegó el momento del gran partido. Revancha, octavo de final de la Copa Libertadores de América, con lluvia en este templo del fútbol, en la nueva olla, aquí en el barrio, en la capital del sentimiento. 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

Señoras y señores, noche de fiesta en Barrio Obrero. Aquí en la olla azulgrana, por los octavos de final, choque de vuelta de Copa Libertadores de América, se van a enfrentar Cerro Porteño y el Palmeiras. Un ambiente de muchísimo optimismo del hincha de Cerro Porteño, que atropelló la nueva olla azulgrana para darle apoyo a su equipo. Este equipo de Ariel Holland, que en Copa Libertadores de América viene teniendo un muy, pero muy buen registro. De dejar abierta la llave en San Paulo con ese empate a uno conseguido por el equipo de Ariel Holland, que lo deja a Cerro Porteño con la llave totalmente abierta y con la posibilidad aquí en Barrio Obrero, con su maravilloso público, de poder sortear a un equipo que en los últimos años viene llegando a instancias decisivas de esta competencia. Un rival que no atraviesa su mejor momento, eso está más que claro, futbolísticamente hablando, pero no deja de ser un equipo que tiene una calidad individual muy, pero muy importante. En el colombiano Arias, en Alan, que me parece el hombre más desequilibrante, que hoy jugará en una posición tal vez que no sea su posición más habitual, o por lo menos que no tenga la naturalidad de un carrilero. Tiene mucho más oficio para ser un extremo Alan, como lo había hecho en Brasil cuando había jugado Martínez como un carrilero, y Alan jugó muchos metros más adelantado, siendo el hombre más desequilibrante que ha tenido el Palmeiras en el partido de ida. Y hoy el entrenador Abel Ferreira opta por ponerlo a Alan en la posición de lateral volante. Hay que ver cuánto retrocede el 40 desequilibrante que tiene el Palmeiras a la hora de correrlo a Lisera si se tira por ese lado, de correrlo a Marcelo Chaparro. Veremos cuál verdaderamente va a ser la función de Alan, que repito, es un hombre muy desequilibrante y que hoy tendrá también una misión defensiva tras la ausencia de Martínez. Un Palmeiras que lo recupera a Gustavo Gómez, que mantiene a sus dos delanteros en punta, al Flaco López y a Vitor Roque. Y un Cerro Porteño que, por la ausencia de Bobadilla, hoy Fabricio Domínguez será uno de los tres volantes interiores. Por eso arrancará de titular Iván Ramírez, un hombre que ya tiene mucha experiencia, que ha jugado muchísimos partidos de Copa Libertadores vistiendo la camiseta de Libertad. Y un Cerro Porteño que también va a reprisar un poco esa línea de tres zagueros centrales en defensa. Va a repetir Cañete con Gustavo Velázquez, capitán de equipo, y Lucas Quintana. A priori sería Cañete el stopper por el sector derecho, Velázquez el líbero y Quintana como stopper por izquierda. O si buscará una mejor distribución el entrenador Holland, si buscará más velocidad con los stoppers, Gustavo Velázquez y Cañete. Velázquez por derecha y Cañete por izquierda. Y lo dejará a Quintana como líbero, como ese hombre escoba, para tratar de cortar las pelotas que puedan pasar por detrás de los stoppers que tenga Ariel Holland en el terreno de juego. Solamente queda definir la distribución de esa línea de tres en el fondo. Una mitad de cancha bien conformada por parte del equipo azulgrana, que lo tiene a Morel, Ariel Gamarra y a Fabricio Domínguez, cuando en este preciso momento ingresan los equipos al campo de juego con este recibimiento extraordinario del hincha de Cerro Porteño. Vamos a escuchar, amerita el silencio aquí en cabina, para escuchar el ambiente que se vive en la nueva olla azulgrana.

0: Impresionante el hincha de Cerro Porteño. Dejaron de hacer ruido los petardos, los fuegos artificiales, para que empiece a rugir cada garganta del hincha azulgrana aquí en Barrio Obrero, para empujar a su querido Cerro Porteño a los cuartos de final de esta competencia. Cerro Porteño, el equipo local, con Rofo en portería, una línea de tres zagueros centrales, con Cañete, Gustavo Velázquez y Quintana, dos carrileros, Iván Ramírez por derecha y Chaparro por el sector izquierdo, una mitad de cancha con Fabricio Domínguez, Ariel Gamarra, Morel, Aliceda como un mediapunta y acompañante de referente de ataque, que en este caso volverá a ser el Pirata Vegetti. El equipo del Palmeiras, con Abel Ferreira dirigiendo en el banquillo, bastante cuestionado por los torcedores del Palmeiras, con Carlos Miguel en portería, también una línea de tres zagueros centrales, con Murilo, con el capitán Gustavo Gómez como líbero y Barbosa como stopper por el sector izquierdo, una mitad de cancha con dos volantes centrales, Lucas Evangelista en compañía de Marlon Freitas. Pierde bastante el Palmeiras en esa mitad de cancha con la ausencia de Andreas Pereira. Alan será el carrilero por el sector derecho, Piquerés por el carril izquierdo, un mediapunta que será Arias, el colombiano que tiene libertad de movimiento en ese medio sector del Palmeiras, y dos hombres bien marcados en zona ofensiva, el Flaco López en compañía de Vitor Roque. Señoras y señores, absolutamente todo listo en la nueva olla azulgrana, noche de Copa Libertadores de América, octavos de final, partido de vuelta con arbitraje del argentino Tello. Se ven las caras Cerro Porteño y el Palmeiras de Brasil.
1: 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Escuchen.

0: Señoras y señores, la hinchada está loca, la hinchada está loca, canta el público de Cerro. Robert.
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0: Señoras y señores, como siempre, el momento protocolar que tenemos antes de cada partido internacional de Conmebol. Se unen los protagonistas. Llueve sobre la grama de este templo del fútbol en Barrio Obrero.
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1: Arco norte en esta primera etapa para Palmeiras. Arco que da hacia novena para Cerro Porteño. Vamos a ver la pelota del equipo paulista.
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1: Señoras y señores, todo está listo. Comienza el conteo. 3, 2, 1. Vamos a ver Palmeiras. Empieza el gran partido en Barrio Obrero.
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1: Vamos Cerro Porteño, aguante Cerro, aguante el ciclón esta noche. Arco norte para el equipo brasileño, arco sur para el equipo paraguayo. Frente a las plateas, lateral Onofre. La pelota tocada para el equipo de Palmeiras. La va tocando Barbosa. Barbosa juega más atrás para Gustavo Gómez, nuestro compatriota del cuadro brasileño. Tocando por el medio para Lucas. Abre por mitad de la cancha, movilizándose área. Va tocando más atrás Murilo. Murilo juega para Gustavo Gómez. Primeros instantes del partido. Llueve en la capital del sentimiento.
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1: La pelota que favorece al equipo paraguayo. Iván Ramírez sobre la zona derecha, saque de costado. Lateral Onofre, la pelota por la punta. Atención, moviéndose, ubicándose Domínguez. Intenta por allí, sacando la mitad de la cancha, despejando Lucas. A buscar la pelota Víctor Roque. Estaba el flaco López también. La consigue Lucas. Lucas Quintana juega más atrás con Rofo.
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1: Bajando la pelota en la mitad de la cancha, ubicándose Gamarra para el conjunto paraguayo. Toca por el medio, recibe la pelota Nacho Liceda. Nacho toca por otro costado, esperando Vegetti. Carga Cerro con peligro. Se mete Domínguez, peligro de gol, remate, entra Vegetti. La primera jugada de gol del partido la tuvo Cerro Jotita.
2: Iniciando por derecha Cerro Porteño con Fabricio Domínguez. Participó correctamente para habilitarlo al Nacho Aliceda. Se metió dentro del área Aliceda, cruzó un remate potente con la pierna derecha. No se lanzó Vegetti para cerrar en el segundo palo esa pelota que se va abriendo del caño derecho del golero Carlos Miguel.
1: Aquí va a corresponder el saque de meta para el equipo brasileño.
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1: Es córner para Cerro Jotita por demorar.
2: Se demoró Carlos Miguel en reponer. Ya le hacía el gesto Gustavo Gómez de que saque largo porque no tenía opción para salir limpio. Delio le sancionó tiempo y Cerro va a tener un tiro libre de esquina, oreja izquierda.
1: Sobre la punta izquierda está colocando la pelota en la oreja izquierda. Chaparro se acerca igualmente por el otro costado. Nacho Aliceda, vamos Cerro, vamos Ciclón. Primeros instantes del partido aquí en la capital del sentimiento. Replegado totalmente Palmeiras. Todo Cerro arriba, está peleando, intentando ahí, moviéndose Vegetti. Está la marca de Barbosa, se acerca Tello, advierte a Barbosa, advierte al central argentino que tiene Palmeiras haciendo cortina. Ahí viene el centro, pelota arriba, muy pasada.
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1: Va a corresponder saque de costado, lateral no prepara Palmeiras, cerca del banderín del córner por la izquierda, frente a las plateas.
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1: Movilizándose Víctor Roque, la pelota más adelante, buscando por el costado Alan, aparece Alan, la domina Alan, la marca de Chaparro, recibe la pelota Alan, intenta frente a la preferencia, maniobra número 4. 40, marca Chaparro, bien Chaparro, sale Chaparro para Cerro, transportando la pelota Chaparro, toca otra vez Alan, retrocede Murilo, Murilo juega más atrás con Gustavo Gómez, va a apretar Vegetti, Gómez toca más atrás para Carlos Miguel, el arquero quita como puede por el medio, rebota la pelota, córner, tiene que rebotar.

0: toda la pelota, pegó en Vegetti, Cotita.
1: No, en Morel.
0: En Morel.
1: En Morel, un mal rechazo de Carlos Miguel que con la cabeza intercepta Jorge Morel. La pelota pasa línea de fondo porque claramente ni siquiera fue a buscar esa pelota a Vegetti por estar en posición adelantada.
0: Presión alta de Cerro, Cotita.
1: Presión alta, no le deja salir jugando limpio desde el fondo al equipo de Abel Ferreira.
0: La pelota de Gamarra en la vista de la cancha, bien Gamarra. Gamarra tocando para Velázquez, Velázquez juega por la otra zona, buscando en esa zona Iván Ramírez. Lucha Ramírez, peleaba con Piquerez, se pierde por un costado. Es para Cerro y aplaude el público.
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0: Dominando la pelota Quintana, Quintana para el equipo paraguayo, dejando para Chaparro sobre la izquierda. Chaparro juega más adelante, la marca de Murilo, quitando Murilo sobre mitad de la cancha, movilizándose el Franco López, cabecea Chaparro por el costado, jugando la Chaparro, tocó por la mitad de la cancha, está peleando Domínguez, alcanza intentando irse el Franco López, el argentino muy buen jugador, cubre Velázquez, toca más atrás para Rojo.
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0: Que por ahora Cerro Palmeiras están seguros 0-0.
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0: Intenta Vitor Roque, se mete Vitor Roque, quiere pegar, traba bien la marca con firmeza en esa zona del equipo paraguayo con Cañete cayéndose. Hay falta, infracción de Barbosa, Jotita.
1: Primera de Barbosa en el partido, trató de anticiparlo a Liceda, estiró la pierna derecha, Barbosa lo toca al extremo de Cerro Porteño, lo derriba, sancionó la infracción Tello.
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0: Habrá tiro libre para el equipo paraguayo.
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0: Gamarra levanta la pelota por el medio, movilizándose, recupera Murilo, la tiene Murilo presionando por allí, el equipo paraguayo pica el balón, va por línea final, bien lo que hace Cerro, bien Morel, saque de meta para el Palmeiras.
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0: Intentaba Quintana, pelea la pelota, gana Chaparro, Chaparro para Cerro, se mete Chaparro, entra Chaparro, peligro de gol, ataca Cerro, entra Morel, el centro, rebotó la pelota, marca en esa zona, va sacando el balón, Freitas recuperando el conjunto brasileño con el Flaco López, alcanza Velázquez, Velázquez juega más atrás con su arquero.
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0: Arriba la pelota Vegetti, Vegetti con el pecho, bajando bien la mitad de la cancha para Domínguez, la tiene Fabricio, Fabricio está con la pelota, se muestra otra vez por el costado, igualmente Nacho Aliceda, pelota para Nacho, la tiene Aliceda, Aliceda para Cerro Porteño, entregando más atrás con Iván Ramírez, Ramírez se la deja para Velázquez, se mostraba Cañete, la pelota en la mitad de la cancha, la tiene Cañete, Cañete jugando para Quintana, está Quintana para Cerro en la mitad de la cancha.
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0: Avanza Cerro, se mete Nacho Aliceda. Aliceda juega para Ramírez por derecha. Llega Iván sobre la punta, marca Piquerez, resbaló lastimosamente. Se le fue la pelota por un costado.
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0: La pelota de Chaparro, Chaparro jugando más atrás para Rojo, el arquero. Está cerca Cañete, va a presionar el Flaco López, sacando el golero, levanta larga por el otro terreno, la está bajando el capitán de Palmeira, Gustavo Gómez, los primeros y tantos del partido, Jotita.
1: Bien, Cerro Porteño presionando correctamente en la mitad de cancha, lo obliga al Palmeiras por momento a tratar de dividir la pelota, está activo el equipo de Holland en 8 minutos, bien plantado Cerro en el campo de juego.
0: Juega por el costado, se equivoca Murilo, se cruza en el camino, Velázquez, Velázquez va tocándola para Rojo, la tiene el arquero de Cerro.
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0: sacó la pelota Velázquez, se pierde por un costado frente a las preferencias, va a corresponder lateral o no, prepara Palmeiras. Son los primeros instantes del partido, amigos del Primero de Marzo y Deporte Total, revancha octavo de final de la Copa Libertadores de América. Está con la pelota manejando Freitas, la tiene Freitas, Freitas juega para Murilo, Murilo para Palmeiras frente a las preferencias, pisándose Nueva Subrana, buscando al Flaco López, este es el argentino que toca el balón, se pierde por un costado, favorece el equipo paraguayo.
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0: Va a jugar la pelota Chaparro, sobre la izquierda, cerca del banderín.
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0: En el sentido, Vegetti en la maniobra, en la acción, ya había salido la pelota. El árbitro le va a ayudar al delantero argentino de Cerro. El control del tiempo en este partido.
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0: Que el partido está seguro 0-0.
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0: Habrá tiro libre para el equipo brasileño.
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0: Arias está colocando la pelota, corresponderá tiro libre sobre la zona derecha, tiro libre para el equipo paulista. Arranca el colombiano, el centro de Arias por el medio, golpe de cabeza, quita bien Vegetti colaborando, sale Cerro, arranca con la pelota, se la lleva a su izquierda, intentando Nacho Licena, epa, se le cruzó Gustavo Gómez, para mí jugada de tarjeta. El árbitro deja correr, no cobró falta Cotita.
1: No, interpreta Tello que desde atrás con esa barrida Gustavo Gómez puntea la pelota, lo derriba Liceda, pero todo lícito.
0: Está dominando Freita, Freita la tiene para el cuadro brasileño, la mitad de la cancha. 0-0 está el partido, Freita buscando por el medio a Vitor Roque, cuidado, la marca en esa zona, quitando la pelota a la defensa de Cerro Porteño, luchando otra vez en el medio, Gamarra, alcanzó el Flaco López, corta bien Velázquez, Velázquez entregando para Chaparro, Chaparro se la deja para Rojo, la tiene el arquero argentino del equipo paraguayo, el partido está 0-0.
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0: Hubo falta de Flaco López sobre Iván Ramírez. Habrá tiro libre para el equipo paraguayo, tiro libre para Cerro. Frente a la platea que da la calle para Pití, juegan más atrás, tocando la pelota con Cañete, Cañete se la deja a Velázquez.
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0: La pelota por el medio, va quitando la defensa con Barbosa, movilizándose, levantan larga por el otro terreno, corre, pica el balón. Carlos Miguel se queda con la pelota, Jotita.
1: A lo largo de Iván Ramírez que cae por detrás de Barbosa. Justo en esa zona estaba Liceda, mucho más rápido que el central del Palmeiras. Pero el bote de la pelota le dio la posibilidad a Carlos Miguel de quedarse con el avance de Cerro.
0: La pelota sobre la izquierda, intenta el equipo brasileño, metiéndose Píqueres por allí para colaborar, adelantándose. Arias apareció por allí, el colombiano por detrás, Píqueres. Se fue la pelota, lateral Onofre para Cerro frente a la platea por la derecha.
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0: 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Revancha, octavo de final de la Libertadores. Aquí en cancha de Cerro, en este templo del fútbol, sigue llegando gente, Ernesto.
3: Sigue llegando gente, sobre todo en el sector de platea, como también en Galería Norte.
0: Pero ¿dónde van a entrar en más en platea, Jotita? Está llena, está gente parada en la boca de acceso.
1: Solamente en la parte superior hay pocos lugares.
0: Saque de costado Chaparro, lateral no fue para Morel, aguanta Vegetti. Vegetti cambia por el otro costado, intentando con Iván Ramírez. La pelota muy fuerte, se pierde, favorece al conjunto brasileño, pisando terreno paraguayo. Sube Píqueres para jugar, el partido está 0-0.
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0: Vito Roque que pelea, pone el físico Gamarra, luchando Gamarra, dejándola para Cañete, Cañete para Cerro. El árbitro ya frena las secciones. Quedó sentido allí. El jugador del conjunto azulgrana, Iván Ramírez, está caído. El árbitro ya cobró falta. Habrá tiro libre para el ciclón.
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0: Vamos a ver la pelota por el equipo paraguayo. Aquí en la capital del sentimiento, ante 40.000 almas. Más de 40.000 cotitas a esta altura.
1: Sí, yo creo que sí.
0: Más de 40.000 almas en este estadio. Va a jugar la pelota rojo.
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0: ¿Cuánto marca el tiempo de juego en este partido?
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0: Primeros 15 minutos de partido, señoras y señores. Cerro Palmeiras están empatando 0-0. Se equivocó Rojo aquí. Salvó la jugada Gamarra. Salvó Gamarra. Qué susto. Ahí está la pelota por el costado. ¿Quién es el rey?
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0: Falta de Gamarra sobre Arias. Infracción, dice el árbitro argentino Tello, que estaba muy cerca de la jugada. Tiro libre para el cuadro brasileño. En su campo todavía.
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0: Dominando la pelota, Gustavo Gómez, el capitán de Palmeiras, levanta larga el pelotazo para Vito Roque. Marca Iván Ramírez, sacando como puede, recuperando Piquerés, se mete Piquerés, pide la pelota a la mitad de la cancha, cuidado, estaba Lucas por allí, intentaba Lucas con Piquerés, cuidado, carga Palmeiras, atención, remata al arco, la pelota por línea final, Cotita.
1: Metió diagonal Piquerés, nadie de Cerro Porteño para salir a bloquearlo, todos los hombres dentro del área estaban tomados, por eso se tomó la libertad Piquerés de probar con la pierna derecha un remate potente que no se fue lejos del arco de Rojo.
3: ¿Qué quiere Ferreira? Se fue hasta el cuarto árbitro, algo a reclamarle, a meter un poquito de presión. El cuarto árbitro habla con el entrenador, va sacando la pelota Rojo, jugando mal. Freita recupera, entrega para Alan. Alan está con la pelota, intenta Alan, marca bien Quintana. Quintana para Vegetti, Vegetti domina por el equipo paraguayo, sale Vegetti, entregando por el medio con Domínguez. Domínguez sale para Cerro Porteño, sigue Domínguez, lo tocó allí pero cometiendo falta. El jugador brasileño, Lucas, habrá tiro libre para hacerlo. Circo central de la cancha.
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0: Está colocando la pelota Velázquez, Velázquez para el equipo azulgrana, el capitán de Cerro Porteño. Atención, marca el pase Morel, pelota para Vegetti, entra Vegetti por arriba, quitan con golpe de cabeza, alcanza por el costado Alan, Alan para Palmeiras, presiona Chaparro, aguanta Alan, intenta Alan, perdió frente a Morel, Morel para Cerro, recupera tocando bien con peligro, quiso jugar córner, sacó presurosamente Murilo. Habrá tiro de esquina para Cerro.
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0: Sobre la punta izquierda buscando el gol Cerro. Empujemos todos, tiro de esquina. Ahí está Chaparro, le pega Chaparro, centro fuerte, segundo palo, cabezazo, está, está. ¿Qué pasó, mamita querida? Jugada de gol para Cerro, se perdió. Quiero ver quién es el que se perdió.
1: Ramírez.
0: Iván Ramírez, Jutita.
1: Increíble lo que se acaba de perder Iván Ramírez. Una pelota metida al segundo palo. Hay una pelota bajada, si no estoy equivocado, por Morel. Quedó solo al borde del área chica Iván Ramírez. Es cierto, queda de espalda al arco, mete una media vuelta impresionante Iván Ramírez, pero caprichosamente su remate se va por encima del travesaño. Fue Quintana el que le bajó la pelota a Iván.
4: Ay, ay, ay, estoy viendo en la repetición.
1: Valía todo.
4: Y valía todo, Jotita.
0: La pelota a la mitad de la cancha, corre el Flaco López, que es muy bueno. Se mete el argentino, entra el Flaco López, engancha dentro del área, tocó cruzando, salvó muy bien, bien Cañete con la bola. Quintana otra vez en esa zona, insiste Piquerés, está sacando el equipo paraguayo. Va a pelear por el medio Nacho Aliceda, luchando Aliceda, pelota por el medio, sacando Domínguez, la bajó Nacho Aliceda, peleaba por allí Morel, la pelota que pica la otra zona, la baja Ramírez de cabeza, más atrás con Rojo.
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0: Carga Cerro, tiene, sacando la pelota Murilo. Insistiva, Cerro está presionando. Abel Ferreira, el cuarto árbitro. En cualquier momento se gana la amarilla. El técnico de Palmeira, Alan, que pelea, buscando por el medio al Flaco López. Marca bien Quita Quintana. El trámite del partido a esta altura. La palabra de Jotita Bernabé.
1: Y está mejor Cerro Porteño en el partido, mucho más activo a la hora de morder y presionar a cada futbolista del Palmeiras. Hubo un brazo de Gustavo Gómez a la altura del rostro de Vegetti. No sancionó nada el árbitro del partido. Bien Cerro Porteño en 20 minutos de juego.
0: El control del tiempo aquí en Barrio Obrero.
2: 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Y el marcador Maclos es para Invisible, indica Luis Enrique.
0: El partido continúa seguro 0-0.
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0: Falta sobre el Flaco López, muy buen jugador el argentino. Tiro libre para Palmeiras.
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0: Se queda con la pelota Rojo, el arquero de Cerro Porteño. Está Rojo con la pelota, 0-0 está el partido, ante más de 40.000 espectadores aquí en la capital del sentimiento. Arriba la pelota buscando a Vegetti, anticipando bien por allí Murilo. La recupera Cañete para Cerro, dejando para Iván Revilla. Tiene Iván frente a la platea, buscando la conexión con el Nacho Aliceda. Domina el Nacho, se mete Aliceda. Aliceda toca para Morel, sube Chaparro, pelota arriba para Chaparro por la izquierda, baja para marcar Alan. Entra Chaparro peleando por allí, tocó Alan sale bien, ganó el brasileño, va quitando para Palmeiras.
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0: Está Carlos Miguel con la pelota al arquero, el matungo arquero del conjunto paulista. Carlos Miguel entregando cortita, se la deja para Barbosa. Ahí está Barbosa, que jugó en Libertad en el fútbol paraguayo. Ahí está Barbosa dejando para Carlos Miguel. Va a presionar a Vegetti, la tiene el arquero, quita presurosamente, desvía de cabeza Freitas, la va a buscar Gamarra, alcanzó Víctor Roque, reconquista Velázquez para Cerro, sobre campo rival, sale el equipo paraguayo, jugaron para Iván Ramírez, para Domínguez, quiere tocar por allí, presiona Lucas Evangelista, pelea Víctor Roque, ganó Cañete, bien Cañete, cuidado, está luchando, recuperando Lucas Evangelista, baja para colaborar Domínguez, falta, dice el árbitro, infracción, se enoja, se molesta en la jugada Iván Ramírez. Habrá tiro libre para el Palmeiras.
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0: 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El partido continúa 0-0 en Barrio Obrero.
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0: Escuchamos, a ver.
5: Está libre. Entonces nosotros tenemos que estar más bajos acá y jugar este 2 contra 1. Y si este viene acá, Uru, andate a la línea y a recibir. Y si no entra a la línea porque este va, que entre Vegetti ahí. ¿Me entendés? En el pase diagonal. Presten atención acá, carajo. Acá, 3-2. Independiente está acá atrás. Entonces hay que jugar este 2-1 acá, bajo. Si acá viene Piquerés, Uru, tenés que estar acá. ¿Entendés? Para jugar esta. No te vete, acá. Este, para jugar esta. Entonces detrás de la área sobre detrás, que vamos a ganar un canal. Ella dice, es un Osmar Lulten.
0: Bueno, ya le escuchábamos a Holland. Atiendan esto, carajo, dijo Holland. Cuidando la subida de Piquerés.
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0: También conversó mano a mano con Nacho Aliceda, Holland, el técnico del equipo paraguayo. Va a continuar el partido.
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0: La pelota que favorece al jugador brasileño. Barbosa cruza, levanta larga buscando a Alan sobre la punta derecha. Alan la está bajando en esa zona. El 40 está cerca Murilo. Retrocede la marca de Chaparro. Quiere escapar Alan. Tocó Chaparro. Insiste Chaparro, dejando muy bien para Quintana. Quintana va quitando para Nacho Aliceda. Nacho desvía la pelota para Chaparro. Despejando Gustavo Gómez. Luchando Gamarra a la mitad de la cancha. Se pierde por un costado. Lateral Onofre para el Palmeira.
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0: Señoras y señores, en Barrio Obrero, la capital del sentimiento, Cerro Palmeira, seguro 0-0.
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0: Bajando la pelota Murilo, presiona Vegetti, sacando Murilo, lucha igualmente Morel con Freitas, despejando el brasileño, la está bajando Velázquez de cabeza, la juega más adelante, corta Gustavo Gómez, el capitán de Palmeiras. Se le pierde frente a las preferencias.
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0: La pelota por derecha, Ramírez recibe. Arranca Domínguez, se muestra Domínguez, entra Nacho Aliceda. La pelota para Domínguez sobre la punta. La marca en esa zona, la tiene, presiona Barbosa. Consiguiendo Domínguez, bien Domínguez. Maniobra Domínguez, sigue Domínguez. Domínguez con la pelota, entra el Charrúa. Se va Domínguez, marca Piquerés. Insiste Domínguez al primer palo, va quitando Gustavo Gómez, movilizándose, recupera la pelota del equipo paraguayo, intentando por allí Vitor Roque, la tiene Vitor Roque, arranca frente a la platea, marca limpiamente Gamarra, se fue la pelota para hacerlo, dice el árbitro.
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0: Quintana entregando para Chaparro, Chaparro más atrás para Quintana, Quintana con la pelota, se va Quintana dejándola para Velázquez, la tiene el capitán paraguayo, sale Cururú, Velázquez con la pelota en la mitad de la cancha, apoyándose en Cañete, Cañete toca más atrás para Velázquez, 0-0 está el partido, Cerro está más trabajando bien, saca Rojo, la tiene el arquero argentino del equipo paraguayo, del Ciclón, ahí está Rojo, tocándola con Velázquez, corta.
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0: Intenta jugar Gamarra con Chaparro. La pelota muy fuerte, saque de costado, lateral Onofre para Palmeiras, frente a las preferencias de Talan para jugar, se muestra Vitor Roque, se acerca al colombiano área, la pelota para el Flaco López, intenta el Flaco López, se tiró, recibe Velázquez, Velázquez el capitán paraguayo, sale Velázquez para Cerro Porteño, abre por derecha, la está dominando por esa zona, espera Nacho Aliceda, pelota para Nacho, la recibe Aliceda, entra Aliceda, vamos Cerro, ataca en cara a la marca de Barbosa, se mete Nacho Aliceda, lo anula, lo dejó como un poste, insiste allí, se cruza Piquerés, quita por el lateral Jotita.
1: Salió muy lejos de su zona de confort. Barbosa para tomarlo a Aliceda, que en velocidad es mucho más rápido que el stopper del Palmeiras, lo dejó posteado a Barbosa. hasta que tuvo que auxiliarlo Píqueres para darle un puntín al balón y ceder el saque de costado.
0: Sobre la zona derecha, saque de costado, el lateral nos prepara Cerro, vamos Ciclón, vamos Cerro, pelota otra vez para Nacho, tocando por el costado, engancha Ramírez, se mete Ramírez, quiere jugar por abajo de la marca de Arias y arranca otra vez, sacando Lucas Evangelista, toca sobre la punta, corre metiéndose con velocidad Vitor Roque, está esperando por el medio, cerrando Alan, cayó Vitor Roque, luchando Vitor Roque desde el suelo, cobró falta. Era Cañete el que se acomodó con la pelota y lo estaba cometiendo falta, Cotita.
1: La jugó con la cabeza estando en el suelo esa pelota Cañete, por eso el hincha de Cerro Porteño se rompe las manos aplaudiéndolo a Alexis Cañete.
0: Habrá tiro libre para el Ciclón.
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0: Velázquez tocando bien para Domínguez, Domínguez con Cañete, Cañete más atrás para Velázquez, cabeceó hasta con la nariz Jotita Cañete.
1: Metió todo lo que tenía Cañete en esa pelota disputada con Vitor Roque.
0: Así se juega Copa Libertadores, la pelota que la tiene Velázquez. Velázquez para el equipo paraguayo, tocándola con Gamarra, sale bien Gamarra, superando la marca de Arias, intenta la conexión, reconquista Morel, chocó con Arias, falta del colombiano. Falta de Arias, tiro libre para Cerro.
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0: ¿Cuánto marca el tiempo de juego, Robert?
2: 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Y el marcador de Macross, es para Invisible, indica Luis Enrique.
0: Carga Cerro buscando gol, Chaparro, quita Barbosa, viene el gol, viene el gol, viene el gol, tiró, remató la pelota. Ramírez al córner, Juan Eduardo Cotita Bernabé.
1: Levanta el hincha de Cerro Porteño, una buena jugada de Chaparro con Morel por el sector izquierdo. Le tiró la carrocería encima Chaparrito a Alan, le ganó en el forcejeo, cruzó un centro que lo despejó Barbosa del rebote. La tomó Iván Ramírez, remató potente, se desvía Piquerés. Hay tiro libre de esquina para Cerro.
0: Sobre la punta derecha, ya había cumplido Robert, tiro de esquina, vamos Cerro, vamos Ciclón. Viene el centro, pelota arriba, cabezazo a las manos de Carlos Miguel. El partido está seguro, 0-0.
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0: ¿Quién es el rey?
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0: Va sacando Piquerés, levanta larga para Vitor Roca sobre la izquierda, peleando por allí. Marca bien, luchando Gamarra, colabora Ramírez. Más atrás para Cañete. Actitud pura de Cerro, Cotita.
1: Mejor Cerro Porteño. Le está mordiendo cada centímetro del campo de juego al Palmeiras, que está incomodísimo. Hasta ahora, en 31 minutos y medio, no se pudo acomodar el equipo de Abel Ferreira.
0: Vegetti buscando a Nachalice, la marca Barbosa. Barbosa entrega la pelota para Murilo.
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0: Dominando la pelota Freita, Freita para Palmeiras en la mitad de la cancha, trabajando el brasileño, abre para Murilo, Murilo la domina sobre campo azulgrana, por derecha frente a la zona preferencial, otra vez para Freita, tocando para Murilo, espera Gustavo Gómez, por derecha está el colombiano Arias, también está Alan, pelota de Murilo, entra Murilo, Murilo toca bien, cuidado con el flaco López toca para Piquerés, Piquerés descarga sobre la izquierda para Vitor Roque, la marca en esa zona, pelea, gana bien, se mete, enganchó la pelota Vitor Roque, linda maniobra del número 9, insiste Vitor Roque, tocando más atrás de nuevo, se ubicaba Piquerés, la pelota para Barbosa, Barbosa con Lucas Evangelista, que tiene la pelota al cuadro brasileño, la está dominando Freita, abre por derecha para Murilo, que va a meter dentro del área, está Murilo tocando para Freita, se cierra Cerro y presiona, juegan más atrás para Gómez.
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0: Bien, Vegetti, falta de Murilo, de ventaja, corre Morel, Morel para el equipo azulgrana, la tiene Morel, entra Nacho Alicera, pide Domínguez, Morel con la pelota, tocando para Domínguez por izquierda, entra, lo persigue Lucas Evangelista, aguanta Domínguez, bien Domínguez para Cerro, tocó para Morel otra vez en esa zona Vegetti, luchaba Vegetti, Morel levanta para Nacho Alicera, lo tocaron allí. Para mí hubo falta de Barbosa, no castiga el árbitro, sale Barbosa, entra Gamarra, reconquista bien, está jugando a lo grande Cerro, insiste Cerro, atención, se mete con todo el equipo paraguayo, gran maniobra, ahora sí, falta de Freitas, tiro libre para Cerro, que está haciendo un partido bárbaro, Jotita.
1: La verdad, me está encantando este primer tiempo de Cerro Porteño. Lo está anulando al Palmeiras. Que cuando trata de tomar un poquitito de respiro, Cerro Porteño se lo está llevando puesto. A base de orden, de entrega, de mucha presión en la mitad de cancha. Mucho mejor Cerro Porteño en 33 minutos.
0: En cualquier momento una amarilla en el área técnica de Palmeiras. Protesta el técnico, el asistente. Tiro libre, tiempo para dos.
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0: Vamos Cerro, señoras y señores, tiro libre, que pique esa pelota. Kena le va a picar a Carlos Miguel, escucho.
3: Y con la derecha está Iván Ramírez y con la zurda quiere patear también Marcelo Chaparro.
0: Cualquiera de los dos, se le pegan fuerte, viene la pelota. La pista está rápida, está húmeda. Que caiga antes, que pique un poquito antes. Atención, tiro libre. Ramírez para pegarle de derecha. Chaparro para entrarle de zurda. Mente positiva, vamos a ver, atención, aura de positivo, todos, atención, buscando Cerro el gol, advierte Tello a la barrera de Palmeiras, reclama Gustavo Gómez en cualquier momento una amarilla, tiro libre para Cerro, buscando el primero el equipo azulgrana, vamos Ciclón, atención. Más de 40.000 almas y millones en el país. Le pegó Chaparro, rebotó la pelota en la barrera. Del rebote la consigue Cañete. Cañete está en la mitad de la cancha. El árbitro frena las acciones. Sí, Jotita.
1: Iván Ramírez es el que sacó el derechazo. Pegó directamente en la cabeza del futbolista de Palmeiras que quedó tumbado dentro de la media luna.
0: Está caído dentro del semicírculo. Atención, cuando tenía la pelota, el control Cerro, el control del tiempo en este partido.
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0: Señoras y señores, amigos del Primero de Marzo y Deporte Total en la capital del sentimiento, a 10 minutos del final de la primera etapa, más lo que adiciona el juez. Cerro Palmeiras están seguros 0-0.
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0: ¿Quién es el rey?
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0: Fue Freitas a Chinelli.
6: Señor Marlon, es el 17 que se quiere un balonazo en la cabeza.
0: Marlon Freitas, el 17. Habrá bota tierra con control para Cerro Porteño. El partido está 0-0, va a continuar el encuentro. Sí, escucho.
3: Vino el gesto de Colan, vaya rápido en el área. A Luca Quintana y Gustavo Velázquez, que ahora de vuelta van retrocediendo.
0: La pelota a la mitad de la cancha la tiene el equipo paraguayo Gamarra. Gamarra para Cerro, circo central de la cancha, pero pisando campo rival. Se la deja para Luca Quintana. Quintana para Gamarra. Está Gamarra. Gamarra abre por el costado para Cañete. Cañete la domina, buscando Iván Ramírez. Ahí está Ramírez. Ramírez con la pelota. Sigue Ramírez. Cambiando para Gustavo Velázquez. Está abierto Chaparro. Está cerca Quintana. La pelota para Luca Quintana. 0-0 está el partido. Maniobra Lucas, dejando más atrás para Velázquez. 0-0 está el partido. Tiene la pelota el equipo paraguayo.
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0: Saliendo Cerro por el costado con Cañete. Cañete levanta, venía saliendo Aliceda. Resta Gustavo Gómez con golpe de cabeza. Se movía Piquerés. Quito otra vez Cañete. Cañete para Vegetti. Ante la marca de Barbosa. Aguantaba como podía hasta ahí. Sacó la pelota Lucas Evangelista. Entregándola para Murilo. Murilo para Palmeiras otra vez con Lucas Evangelista. Más atrás para Marlon. Está ahí con la pelota Marlon. Freitas el 17. Sale Marlon para Palmeiras en la mitad de la cancha.
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0: Falta de Domínguez, tiro libre para Palmeiras en la mitad de la cancha.
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0: Habrá tiro libre para el cuadro brasileño, Marlon está colocando la pelota, entregando para Alan sobre la zona de derecha marca Chaparro, se mete el Flaco López, entra al argentino, tocó al medio, se desvía esa pelota, sacando otra vez Murilo, intenta Murilo para Palmeiras, se mete, se filtra, cubre Quintana, Velázquez marca, la pelota va al córner. Dejame a mí, le decía Rojo, pero no arriesgó nada. Velázquez, tiro de esquina para el cuadro brasileño.
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0: Sobre la punta derecha, el colombiano Arias está dispuesto a colocar la pelota. Tiro de esquina que favorece a Palmeiras. Semifinal, octavo de final de la Copa, partido revancha. Va a corresponder tiro libre. Arias con la pelota, el centro al primer paso. Palo, quita con el pecho, cubriendo allí, apareciendo en esa zona. Morel peleaba, el que quitó fue Cañete. Nuevo tiro de esquina, córner otra vez para Palmeiras, sobre la punta derecha, replegado totalmente el equipo azulgrana, pone mucha gente arriba Palmeiras, atención, Arias con el centro, restaquita de cabeza, ay, ay, ay, quedó sentido allí Velázquez, ay, ay, ay, cayó el capitán de Cerro, caído Velázquez, creo que es la pantorrilla. Ernesto.
3: Y se termina tocando allí del pie izquierdo. Gustavo Velázquez, que se va recuperando de a poco.
0: Le pisaron, me dice Jotita. Lateral Onofre para Palmeiras.
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0: Aquí llegó Palmeiras, Jotita.
1: Llegó y con bastante peligrosidad. Un remate de Evangelista que tenía destino de arco. La hizo muy bien Arias por la zona derecha, cruzando un centro que fue despejado por la defensa de Cerro Porteño. Evangelista remató potente sobre la línea. Quintana la tiró al córner.
0: Sobre la punta derecha, Arias otra vez con el córner. Cabezazo, gol de Palmeiras. Gustavo Gómez. Gustavo Gómez. El capitán de Palmeiras con golpe de cabeza al centro de Arias arriba. Gustavo Gómez ahí en la cabecera del área chica. La figura, el capitán de Palmeiras. Gran gol de cabeza, una pena. Arco sur aquí en Barrio Obrero. El marcador ahora, Palmeiras 1, Cerro Porteño 0. Gol del paraguayo Gustavo Gómez. La palabra de Jotita Bernabé.
1: Y parecía que era la única manera en la que el Palmeiras podía llegar a complicarlo a Cerro Porteño. Se sabía, se conocía de esta fortaleza aérea con Barbosa, con Murilo, con Gómez. Apareció el capitán por delante del Flaco López para conectar ese centro que partió de Arias. Un balón que lo termina sobrepasando al capitán Gustavo Velázquez. Hay un cabezazo limpio al palo derecho de Rojo. Y por el capitán del Palmeiras, Gustavo Gómez, el equipo brasileño se pone en ventaja. Le está ganando inmerecidamente a Cerro Porteño por 1-0.
0: El gol se produjo, Robert.
2: A los 40 minutos de esta primera etapa.
0: Gianluca.
7: Décimo quinto tanto en Copa Libertadores para Gustavo Gómez en 88 presentaciones.
0: Quintana va quitando, tocándola para Morel. Morel juega más atrás con Velázquez. Velázquez, ahí está el capitán de Cerro Porteño. Velázquez para Quintana. Quintana levanta más adelante para Vegetti. Movilizándose, va a pelear Nacho Aliceda. Sacando Gustavo Gómez, luchando la mitad de la cancha. Arias otra vez, pelea Arias. Retrasó la pelota, tocando para Piquerez. Presiona Iván Ramírez, también Domínguez. Entra Nacho Aliceda, jugando Piquerez más atrás con Barbosa. Con problemas, se le fue la pelota por el costado frente a la platea.
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0: Está con la pelota para sacar Cañete, qué lástima. Palmeiras está ganando el partido por 1-0. Le falta demasiado al partido, todo el segundo tiempo. Arriba la pelota Rojo, movilizándose Vegetti, despejando Gustavo Gómez. Alcanza el Flaco López, buscando la conexión con Vitor Roque. La marca de Cañete, llega primero a la posición el delantero brasileño, luchando ahí con Ramírez. Alcanza Ramírez, saque de meta para Cerro.
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0: Va a sacar la pelota el equipo paraguayo. Se entra a jugar la última parte de esta primera etapa. Rojo levanta el pelotazo largo para Vegetti, luchando por el medio. A pelear otra vez estaba Vitor Roque, bajó, tocándola para Lucas Evangelista. Abre sobre la izquierda, aparece Arias. Arias para Palmeiras, retrasando para Piquerez. Piquerez está con la pelota, busca conectar con Lucas Evangelista. Presionaba Gamarra, se fue el balón. Lateral Onofre para Palmeiras frente a la platea.
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0: Bajando la pelota Cañete, Cañete para Cerro Porteño, jugando más atrás con Rojo. La domina el arquero, va quitando Gustavo Gómez, el capitán de la albirroja y capitán de Palmeiras, autor de la conquista. Gana el cuadro brasileño por un tanto contra cero. Lucas Quintana con la pelota, la tiene Lucas. Lucas juega más adelante para Morel. Morel sale por el medio, muy marcado. Perdió la pelota frente a Marlon, sigue peleando Morel. Sacó Murilo, anticipa Velázquez. Velázquez, falta clarísima de Vitor Roque. Además, offside porque venía saliendo el delantero de Palmeiras. Estilo libre para Cerro.
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0: Habrá tiro libre, canta la hincha de Cerro Ernesto.
3: Sí, se quiere levantar justamente, siente eso el hincha, cae el cántico para los jugadores.
0: Llueve a Chinelli con más fuerza ahora.
6: Sí, señor, y bajo la lluvia la hincha de Cerro que no para adelantar.
0: Movilizándose el Flaco López, el Flaco López toca sobre la izquierda, avanza Palmeiras, 1-0 está el partido. Intenta Arias, se cruza en el camino, peleando Domínguez. Sigue el colombiano, cometió falta, dice el árbitro Tello, tiro libre para Cerro.
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0: Va a jugar la pelota Velázquez, arriba larga por el otro terreno. Sale Vegetti, cabecea Gustavo Gómez, luchando Chaparro. ¿Cuánto más se juega Ernesto?
3: Cuatro más.
0: El control del tiempo en este partido.
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0: Que gana Palmeiras, seguro 1-0.
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0: Se complica para sacar la pelota allí. La gente de Cerro ya cobró falta. Cobró falta el árbitro Tello. ¿Quién es el rey?
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0: Habrá tiro libre para el equipo paraguayo.
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0: Llueve con intensidad aquí en la capital del sentimiento, sobre el campo de juego. Arriba la pelota va quitando Rojo, buscando por ahí arriba a Vegetti. Gana bien Murilo, luchando otra vez el Flaco López, el argentino. La marca en esa zona, peleaba con Quintana. Intenta meterse otra vez Arias, está luchando Vitor Roque. Se ubica Alan, pelota por el costado. 1-0 está el partido, recibe Alan, marca Chaparro. Intenta Alan, escapa, lo está desbordando. Engancha, salvó otra vez Chaparro, córner. Y habrá tiro de esquina para el cuadro brasileño.
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0: Está colocando la pelota el colombiano Arias, replegado Cerro. Vamos a ver, tiro libre de esquina, sube otra vez Gómez. Tiene gente que va bien por arriba, como Barbosa, como Gustavo Gómez, Murilo, el equipo brasileño. El centro hacia el segundo palo, entra, quita bien Velázquez en esta oportunidad. La defensa paraguaya levanta Píqueres, lejos de afuera, saque de meta por el Ciclón.
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0: Sacando Píqueres, arriba la pelota por el otro terreno, bajando Velázquez con el pecho, dejando la mitad de la cancha para Gamarra. Gamarra toca para Iván Ramírez, vamos a ver, puede ser la última intentona de Cerro en la primera etapa. Corre Ramírez, perdió la pelota sacando Píqueres. El balón que se pierde, lateral Onofre para Cerro frente a las plateas.
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0: Dominando la pelota en la mitad de la cancha, Marlon juega, se equivoca, reconquista Chaparro. Chaparro mete sobre la izquierda, vamos a ver Nacho Aliceda, retrasando para Morel. Se equivocó, alcanza el flaco López tocando bien por la izquierda con Arias, este para Vito Roque. Lo persigue para cruzarse en el camino, peleando con todo Cañete, se fue la pelota, es para Cerro Porteño. Ya la recibe Velázquez, vamos a ver, va a terminar el primer tiempo. Le queda muy poco, un minuto a este primer tiempo. Vamos a ver, hay que intentar la última. Sale con la pelota Quintana. Quintana para Cerro, dejándola para Chaparro. Sacame, Chaparro larga. La juega por el costado buscando a Nacho Aliceda. Marca Murilo. Murilo con Alan. Alan domina la mitad de la cancha. Tocando para el flaco López de primera. Para Aria. Va luchando Morel. Intenta Morel, sigue Aria. Sacó la pelota Cañete. Alcanza sobre la izquierda. Vito Roque tocó para Piquerés. Entra Piquerés. El centro al segundo palo. El flaco López cabecea al medio. Baja bien Velázquez. Sale Velázquez para Cerro Porteño. Está Velázquez. Salí Velázquez. Nadie se le muestra. Velázquez con la pelota. Está Velázquez. El árbitro marca al final. Final del primer tiempo, final de la primera etapa en Barrio Obrero. Palmeiras 1, Cerro Porteño 0.
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0: Ernesto.
8: Sí, gracias Luis Enrique, se van contando allí los jugadores de Cerro Porteño. Ya rápidamente ingresó hacia zona vestuario Ariel Holland, técnico de Cerro Porteño. Vamos a traer a los amigos acá que están en esta zona. Bueno, ¿qué te pareció este primer tiempo de Cerro Porteño?
9: A un jugador tenían que marcarle en el tiro libre. A uno, no a dos. A uno y le dejaron libre y cabeceó y fue el gol.
8: Que mejor va por arriba, ¿no?
9: Vamos, era un jugador nomás. Cerro jugó bien todo, todo jugó bien. Pero a un jugador tenían que marcar y no marcaron. Y ahora estamos perdiendo 0-1.
8: Una pequeña desatención que terminó en el gol.
9: Falta de oficio, desatención, como quiera llamarle, pero no puede pasar esto.
8: Gracias, gracias, muy amable. Bueno, así el testimonio también de la gente en este sector, Luis Enrique, en este primer tiempo, que Cerro Porteño está cayendo 1-0 ante Palmeiras.
0: A Chinelli.
10: Sí, se vino a acercarse al árbitro el capitán Gustavo Gómez. Te digo rápidamente los suplentes de Palmeiras: Marcelo Lomba, Bruno de Lara, Agustín Yaiz, Felipe Pereira, Mauricio Magalhães, Emiliano Martínez, Riquelme Murillo, Héctor da Silva, Luis Roncholeta, Larson Torna, Luis Felipe y Artur Santana de San Miguel.
0: Señoras y señores, ante más de 40.000 almas, no jugó mal Cerro Porteño este primer tiempo. Lastimosamente está perdiendo por un tanto contra cero frente a Palmeiras. Voy con Robert, con Gianluca, ya retornamos para el intermedio de Jotita Bernabé.
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7: Con 51 minutos entre tiempo en la olla, victoria parcial de Palmeiras, que en el global está ahora 2-1. El gol de Gustavo Gómez, que le está dando este triunfo y la clasificación de momento al cuadro brasileño. El gol de Gustavo a los 41 minutos del desarrollo de esta primera etapa para que Palmeiras vaya al vestuario con esa ventaja, bien decíamos, en el global de 2-1. Hasta ahora, en el resto de los compromisos internacionales, salvo en este Cerro Porteño Palmeiras, no hay goles, porque hasta ahora, en el otro partido de Copa Libertadores en Chile, Coquimbo está igualando hasta ahora 0-0 frente a Platense, el equipo de nuestro compatriota Héctor Rodilla, que está en la banca de expectativas, y Luis Riveros, paraguayo, él está jugando y es titular en Coquimbo. Reitero, hasta ahora 0-0. Más tarde, siguiendo con la agenda de la Copa Libertadores, a las 21:30, Flamengo, que había empatado de visitante en la ida 1-1, será local hoy ante el equipo de Cruzeiro. Y si nos vamos a la Copa Sudamericana, hasta ahora tampoco hay goles al cierre ya casi de la primera etapa. Atlético Mineiro está igualando 0-0 ante el Bragantino, que lo tiene en sus filas de titular a Isidro Pita. Hay que remarcar que la ida, y jugando también de visitante, había ganado el equipo de Atlético Mineiro, así que hasta ahora se está clasificando a la siguiente ronda de la competencia. Si hablamos de Copa Sudamericana, más tarde 21:30, Montevideo City Torque, que ya ganó en la ida jugando de visita 1-0, será local hoy ante Tigre, mientras que estarán jugando recién el primer partido, el partido de ida, porque no se había podido jugar, por lo que ya saben ustedes lo que había pasado en Colombia. Hoy juegan en la ida del estadio Nemesio Camacho, en el Campín de Bogotá, Santa Fe, ante el equipo de River por la Copa Sudamericana a las 21:30. La Liga Española tuvo hoy otro partido, victoria de el Atlético de Madrid ganó por 2-0 ante el cuadro del Málaga, esto por el arranque de la Liga Española. Hay Copa Argentina sobre el minuto 38 en la primera etapa. Racing está ganando por la mínima diferencia, victoria parcial 1-0 ante el equipo de Belgrano de Córdoba. Mañana tendremos presencia paraguaya a nivel internacional también con la Copa Sudamericana, porque Olimpia será local ante el Vasco da Gama en el estadio Defensores del Chaco, después de lo que ha sido aquel empate sin goles en el Sao Januario de Río de Janeiro. Mañana ese partido arranca a partir de las 19. Hablando de Copa Sudamericana, en ese mismo horario para mañana en Ecuador, Mascará va a ser local frente al Santos. En la ida había ganado el equipo brasileño por 2-1 y después de esa goleada jugando como local, Cienciano en Cusco había ganado 6-1 ante el Botafogo. Mañana estará visitando el estadio olímpico Nilton Santos para tratar de aguantar esa diferencia de 5 goles a favor que tiene ante el Fogado. Y si hablamos de la Copa Libertadores, en su ronda veloso octavo de final se estará cerrando mañana con los últimos dos partidos. A las 19, Liga de Quito será rival de Mirasol. En la ida, bien empatado en Brasil 1-1, mientras que en Sao Paulo Corinthians, a las 21:30, después de haber empatado en Argentina 0-0 ante Central, será local mañana ante el equipo argentino. Y por último, remarcamos que el campeonato clausura y su fecha número 6 arranca el viernes con Rubeño ante Trinidense a las 18:30. El sábado a las 16 en Milleta, Meliano recibe Recoleta. El domingo, el único partido del día será el clásico de Defensores del Chaco, Olimpia de local frente a Cerro Porteño, 4 de la tarde. El lunes, ahí sí ya tenemos vuelta a dos partidos en Barrio Obrero. Nacional recibe a Sportivo Luqueño a las 16:30 en la Huerta, Libertad de local ante el Deportivo San Lorenzo. Y la fecha se estará cerrando el martes 18:30 en el Río Parapiti, cuando 2 de mayo el puntero del campeonato sea local frente a Guaraní Luis Enrique.
0: Señoras y señores, pierde Cerro sin haber jugado mal el primer tiempo, lastimosamente por 1-0. Intermedio de Jotita Bernabé en Primero de Marzo y Deporte Total.

Señoras y señores, ha finalizado la primera etapa aquí en la nueva olla azulgrana con la derrota parcial de Cerro Porteño por 1-0 sobre el Palmeiras. Un resultado verdaderamente injusto por lo que ha hecho Cerro Porteño en este primer tiempo. Un remate de Piquerez y el cabezazo de Gustavo Gómez fueron las únicas dos insinuaciones que ha tenido el equipo brasileño, que ha mostrado una contundencia a través, tal vez, de la única vía que podía tener para lastimarlo a Cerro Porteño en esta primera etapa, que era precisamente una pelota quieta, a sabiendas de la fortaleza aérea que tiene el Palmeiras con Gustavo Gómez, con Murilo, con Barbosa, con el Flaco López. Y terminó aprovechando un tiro libre de esquina el Palmeiras para ponerse en ventaja cuando corrían 40 minutos del primer tiempo. Si retrocedemos desde el minuto inicial hasta los 40 minutos, verdaderamente fue un partido correctísimo de Cerro Porteño. Lo ahogó, lo neutralizó a este equipo del Palmeiras, que repito, con Alan teniéndolo bien de cerca, a Chaparro fue el único futbolista que pudo, o que por lo menos daba la sensación de que podía elaborar algo por la zona derecha, porque tuvo complicaciones Chaparro con la velocidad y la habilidad, sobre todo, que tiene Alan. Pero tampoco le dio muchas libertades Chaparro, porque cuando apenas empezaba a zafar de su marca, lo empezó a sujetar, le cometió algunas infracciones para que no siga avanzando el 40 del Palmeiras. Un John Arias bien controlado, un Flaco López también absorbido por un buen trabajo de Quintana en este primer tiempo. Un Cañete que ha estado impecable por derecha, preferentemente tomándolo a Vitor Roque. Una mitad de cancha de Cerro Porteño muy, pero muy activa, con Morel, con Gamarra, con la presencia de Fabricio Domínguez, más los carrileros Iván Ramírez. Vegetti y Aliceda en punta, presionando constantemente en la salida que tenía el equipo de Abel Ferreira, intentando por lo menos salir limpio desde el fondo con pelota dominada, pero tanto Evangelista como Freitas estaban tomados. Un Arias que retrocedía, pero rápidamente ya era absorbido y marcado por Fabricio Domínguez o por Gamarra. No tenía posibles receptores el Palmeiras y por eso empezó un poco a dividir la pelota, buscando algún balón semilargo para que la aguante el Flaco López. Y ahí rápidamente Cerro Porteño presionaba para recuperar la pelota, anticipaba a Quintana, absorbía a Gustavo Velázquez, recuperaba la pelota Cañete o algún mediocampista de Cerro Porteño como Morelli Gamarra o Fabricio Domínguez. Estuvo muy, pero muy bien activo Cerro Porteño en este primer tiempo, que tuvo una muy buena oportunidad en el arranque nada más del partido, cuando Cerro le muestra los dientes al Palmeiras en esa jugada por derecha donde participó Fabricio Domínguez, donde una pelota muy bien metida dentro del área para que Aliceda tome ese balón y cruce el remate con la pierna derecha, un balón que se va abriendo y un Vegetti que queda un poco distante de la jugada, por eso no se lanza en el segundo palo, por lo menos para intentar enviar el balón hacia el arco del golero Carlos Miguel, pero hay que decirlo, le quedó muy adelantado ese balón a Vegetti y de esa manera ya llegaba el primer avance serio de Cerro Porteño en el partido. Que tuvo en los pies de Iván Ramírez la situación más clara para Cerro Porteño en este primer tiempo, un tiro libre de esquina bien pasado al segundo palo donde le bajan la pelota con un golpe de cabeza, fue Quintana. Un Iván Ramírez que toma la pelota en la media luna, perdón, en el borde del área chica. Iván controla la pelota estando de espaldas al arco de Carlos Miguel. Gira, mete una volea que se va increíblemente por encima del travesaño en la situación más clara que ha tenido Cerro Porteño en esta primera parte. Seguía siendo Cerro Porteño el equipo más activo en el primer tiempo. Seguía siendo Cerro Porteño un equipo con una actitud, pero de superioridad sobre su rival. Abel Ferreira estuvo histérico dentro del área chica, incluso fuera del área chica, cuando salía a reclamar cualquier roce, infracción que él pensaba que le cometían a sus futbolistas, porque el Palmeiras no le estaba encontrando la vuelta al partido. Estaba siendo superado por Cerro Porteño, estaba siendo absorbido, no podía elaborar su juego, quedaba muy distante ese Palmeiras que podía dañar con la habilidad que tiene Alan, con la habilidad que tiene Arias, con la contundencia del Flaco López y de Vitor Roque. Pero ninguno de ese cuarteto ofensivo que tenía el Palmeiras estaba participando. Y era Cerro Porteño el equipo que recuperaba rápido la pelota, tenía tranquilidad para jugar. Me parece que le faltó un poquito más a Vegetti, más de combate al delantero de Cerro Porteño, porque no pudo sostener ninguna pelota y cuando los balones iban a su posición le costó mucho aguantar balones y también descargar. Solamente una vez, con un golpe de pecho, logró habilitarlo a favor.

0: tiene el Palmeiras en cancha y liberarle, por supuesto, algún espacio al Nacho Aliceda, que estaba jugando bien de punta, bien de acompañante de Vegetti en este primer tiempo. Ningún balón largo logró complicar a Cerro Porteño. Las segundas pelotas fueron para el equipo de Ariel Holland. Y un Cerro Porteño que empezó también a complicarlo a Barbosa, por sobre todo porque por ese lado se lanzó a Aliceda y en una de las jugadas recibió el Nacho en tres cuartos de cancha. Salió muy lejos de su zona natural Barbosa, un zaguero central pesado de piernas largas, quedó a mitad de camino y el Nacho, cuando lo encaró con pelota dominada y en velocidad, no tenía mucho que hacer Barbosa. Lo gambeteó Aliceda y cuando se metió al área apareció Piquerés, correctamente el carrilero del Palmeiras. A sabiendas de las dificultades que tiene Barbosa cuando sale a campo abierto, lo relevó muy bien su carrilero para terminar rechazando la pelota al saque de costado. El hincha de Cerro entendía que su equipo estaba marcando supremacía en el terreno de juego, lo empujó a lo largo de este primer tiempo y lastimosamente ha llegado ese minuto 40, un minuto fatídico para Cerro Porteño, inmerecido para el Palmeiras por lo que estaba haciendo su rival en el terreno de juego, pero se encontró con dos tiros libres de esquina favorables. Primero, cuando Evangelista tomó un rebote defensivo de Cerro Porteño y remató desde el borde del área, tenía destino de arco, pero Quintana, relevando y auxiliando a su arquero Rofo, se ubicó pegadito al palo izquierdo y con el muslo termina desviando una pelota que tenía destino de red. De ese tiro libre de esquina lo ejecutó Arias, un Morel que se lleva la pelota por delante, vuelve a ceder un tiro libre de esquina y de ese tiro libre de esquina aparece el envío de Arias. Una pelota que cae entre el punto penal y el borde del área chica, ahí fue a atropellar Gustavo Gómez, que hasta me atrevería a decir sin demasiado esfuerzo, un Cañete que salió disparado tratando de anticiparlo al capitán del Palmeiras, se elevó sobre Gustavo Gómez, pero terminó pasándose del balón Cañete, la pelota cae por detrás suyo y Gustavo Gómez, el capitán del Palmeiras, solamente metió la cabeza para colocar la pelota cerca del palo derecho de Rofo, que se estiró, pero fue inerte su estirada porque la pelota ya se había metido al fondo del arco sur y de esa manera el Palmeiras conseguía con una pelota quieta lo que no lo pudo hacer a lo largo del primer tiempo con balón en movimiento. La pelota quieta le terminó resolviendo muchísimos problemas al equipo de Abel Ferreira. El oportunismo, la precisión en el juego aéreo de Gustavo Gómez le dio demasiado premio al equipo brasileño en esta primera parte. Un Cerro Porteño que no tiene que cambiar de temática, un Cerro Porteño que no tiene que salir de este libreto que implementó en la primera parte, superándolo a su rival. Le falta un poquitito de peso ofensivo, seguramente que Holland ha entendido también lo mismo. Tal vez algún acompañante para Vegetti, un acompañante más de oficio, digo, en el segundo tiempo. No sé si de arranque tocará algo Ariel Holland o no, pero ha hecho un buen primer tiempo Cerro Porteño. En algún momento tendrá que arriesgar un poco más el técnico azulgrana, para eso lo tiene Iturbe, para eso lo tiene a Jonathan Torres, tendrá que resignar algún zaguero central si esto continúa así, para pasar a jugar con una línea de cuatro, poblar un poco más la zona ofensiva, jugar con una doble línea de cuatro. Veremos qué resuelve el entrenador Ariel Holland para la complementaria, pero me gustó este primer tiempo de Cerro Porteño, donde lo ha tuteado futbolísticamente al Palmeiras, y en largos pasajes y en gran mayoría, para no decir en todo el primer tiempo, lo ha superado nítidamente a un equipo brasileño que hoy se sintió confundido, que se ha sentido amañatado en el primer tiempo, que no pudo implementar su libreto de juego, y cuando Cerro Porteño le robó absolutamente todas las cualidades a este equipo de São Paulo, definitivamente que marcó una gran diferencia Cerro Porteño, pero no lo supo hacer en el marcador. Se fue la primera etapa con una sensación de que el hincha de Cerro Porteño tiene la esperanza, por lo que mostró su equipo en este primer tiempo, de que este 1-0 puede todavía ser reversible. Veremos si Abel Ferreira logra solucionar los muchos problemas que ha tenido en el primer tiempo su equipo y si Ariel Holland le puede dar un poquitito más de picante de mitad de cancha para arriba, porque del medio para atrás lo ha hecho bastante bien en el primer tiempo. Ya están los equipos en el terreno de juego y en minutos el argentino Tello pitará el complemento en la capital del sentimiento, donde por ahora y tan solo por ahora el Palmeiras derrota a Cerro Porteño por 1-0.
1: Fue el intermedio de Jotita Bernabé en Primero de Marzo y Deporte Total. Se viene Klimovic en Cerro Porteño, Ernesto.
2: Sí, señor, el primer cambio en Cerro Porteño para el segundo tiempo. A ver, ya no lo estoy viendo. Iván Ramírez, sí señor, Iván Ramírez, ya que Don Zona Vestuario se viene con el 40. Mateo Klimovic, el primer cambio de Holland.
3: Ya está primera variante, Jotita.
0: El ingreso de Klimovic. Vamos.

0: va a buscar un poquitito más de juego el entrenador Ariel Holland. Se retiró del terreno de juego Ariel Gamarra, tengo entendido.
1: No, Iván Ramírez.
0: Va a pasar a jugar como carrilero por derecha Fabricio Domínguez y Klimovic será un enlace para los hombres de ofensiva.
2: Sin variantes, Palmeiras, Achinelli.
3: Así es, Luis Enrique, sin cambios por el momento el equipo de Palmeiras.
2: Arco norte en esta segunda etapa para Cerro, movió la pelota al ciclón. Empieza el segundo tiempo del partido.
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2: La pelota para Rojo, la va quitando Rojo. La juega larga arriba por el otro terreno para Vegetti, desviando Vegetti. Corre Nacho Alicia, la está esperando Klimovic. Marca en el fondo Gustavo Gómez, el autor de la conquista. Saca esa pelota, recupera Morel. La está quitando Murilo. Levanta por un costado, pica el balón, se le escapa Piquerés. La tiraron ofre para el conjunto azulana. Debe cargar Cerro. Domínguez jugando rápidamente. Tocó para la derecha con Nacho Alicia. Otra vez por esa zona. Intentaba irse, se le fue la pelota para Palmeiras.
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2: La pelota a la mitad de la cancha, pelea otra vez Domínguez. La va a buscar Gamarra, sacando Piquerés, el balón que pica, no salió. ¿Por dónde tiene que llegar más Cerro Porteño e intentar llegar a Cotita?
0: Yo lo buscaría a Murilo. Tiene muchas limitaciones el stopper derecho del Palmeiras.
2: Saque de costado, lateral nuestro otra vez para Palmeiras, dice el árbitro asistente. Va a jugar la pelota Piquerés.
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2: Gamarra, Gamarra para Cerro en la mitad de la cancha. Gamarra buscando rápidamente a Domínguez. Corta Piquerés, dejándola por el medio. Tocó para Lucas Evangelista, alcanza a Vitor Roque con Lucas Evangelista, otra vez para Vitor Roque, descarga para el Flaco López, se mete el argentino, entra el Flaco, cruzó por arriba, la pelota por línea final, saque de meta para Cerro.
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2: Velázquez para Morel, Morel otra vez más atrás para Velázquez, arco norte en este segundo tiempo para Cerro, arco sur para el equipo brasileño. 1-0 está el partido, arriba la pelota larga, va a pelear Vegetti, marca Gustavo Gómez, sacando de cabeza, lateral no fue para Cerro, frente a las preferencias, va a jugar Nacho Aliceda, más atrás dice el árbitro, tomó la pelota Nacho, se la deja para Fabricio Domínguez, Domínguez rápidamente con Klimovic, otra vez para Domínguez, se va Domínguez, lo tocó Lucas Evangelista, falta, tiro libre para Cerro.
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2: Está colocando la pelota sobre la zona derecha. Ahí está Nacho Alicera, dispuesto a tirar. 1-0 está el partido, buscando el empate el equipo paraguayo. Primero asistente de la complementaria. Vamos Cerro, intenta el ciclón de entrada. Replegado el cuadro brasileño. Vamos a ver, arranca Nacho. Pelota muy baja de Nacho Alicera. Rebota la pelota, la consigue Gamarra. Le pega como en cuenta para terminar simplemente la jugada. Apareciendo Chaparro por allí, Cotita.
0: Chaparro tomando el rebote defensivo dentro de la media luna. Desacomodado para terminar la jugada, buscó el arco de Carlos Miguel, pero lo hizo de muy mala manera.
2: Va a salir Palmeiras.
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2: La pelota de Piquerés entregando para Barbosa. Barbosa juega más atrás con Carlos Miguel. Tiene que apretar Cerro. Ahí está el arquero, el matungo arquero brasileño. Levanta por el otro terreno. Retrocede Velázquez, bajando el capitán de Cerro, buscando a Gamarra. Anticipó por allí. Se mete con todo. Vitor Roque le pega ancha, lejos afuera. Pedía falta Velázquez. Saque de meta para el ciclón.
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2: Sacando la pelota a Rojo, dejándola para Cañete. Cañete está, alienta al público de Cerro Porteño. Arriba por el otro terreno buscando a Nacho Alicera. Sacando de cabeza a Barbosa. bajó la pelota otra vez Domínguez, sale Domínguez, Domínguez bien para Cerro con Nacho Aliceda, la tiene Nacho, intenta irse, rebotó en Piquerés, en Barbosa, la tiraron Onofre, había falta, dice el árbitro, retrotrae la pelota para el Ciclón.
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2: La pelota para Velázquez, 1-0 está el partido, Velázquez, Velázquez para Cerro, abre por derecha para Fabricio Domínguez, toca de primera, buscando a Nacho Aliceda, intenta Nacho, marca Barbosa, sacando este, desvía Marlon, cortando Lucas Quintana, pelea por arriba, bien ahí, esforzándose, exigiéndose con todo, Gamarra, hay falta, dice el árbitro, falta, dice Tello, el control del tiempo en este partido.
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2: Señoras y señores, que Panoida gana por ahora, seguro 1-0.
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2: Falta otra vez, infracción de Lucas Evangelista sobre Klimowicz. Tiro libre para el representativo azulgrana. Vamos Cerro, medio campo del equipo brasileño, tiempo para uno.
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2: Vamos Cerro Porteño, va a colocar la pelota, Nacho Aliceda, Aliceda frente al balón. Palpitando mucha gente, la pelota parada pero muy lejos del arco de Carlos Miguel todavía, ubicándose Vegetti. Ahí está para levantar a Aliceda, Nacho con el centro, pelota arriba, cabezazo defensivo, está peleando otra vez la pelota en esa zona, recibe la vista a la cancha Gamarra, Gamarra para Cerro, Gamarra abre para Domínguez, sobre la punta derecha está Domínguez, bailotea con la pelota, se va el charrúa, coloca el centro, corta bien para sacar en esa zona el conjunto de Palmeiras con Vitor Roque, entró con todo ahí, peleando Domínguez, infracción, tiro libre para Palmeiras.
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2: Amonestado, Ernesto.
1: Sí, el primero del partido para Fabricio Domínguez, amonestado en Cerro.
2: Estilo libre para el cuadro brasileño.
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2: Barbosa levanta, larga esa pelota por el otro costado, buscando a Alan. Bajó, se le fue la pelota, no pudo controlar. Lateral no fue para Cerro. Jugar a Chaparro, nadie se le muestra por ahora. Va a jugar la pelota al lateral izquierdo de Cerro.
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2: Quitando Velázquez con golpe de cabeza. Lo tocó el Flaco López. Amarilla para el 42. Amonestado, falta sobre Velázquez. ¿Cómo estás viendo el arranque del segundo tiempo, Jotita?
0: Todavía muy enredado. Apenas 7 minutos, todo muy pausado en este segundo tiempo.
2: Estiro libre para el equipo paraguayo.
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2: Está conversando Holland con su asistente. La pelota a la mitad de la cancha, manejando el cuadro azulgrana. Ubicándose Klimowicz, pelota para Morel, Morel se la deja para Velázquez, esperando Nacho Aliceda, se ubica Domínguez, el partido gana Palmeiras por un tanto contra cero, saca Velázquez, Velázquez tocándola por la mitad de la cancha con Klimowicz, dejándola hacia Lucas Quintana, Quintana maneja la pelota, va a abrir para Cañete o para Domínguez, prefiere jugar corta con Velázquez, Velázquez se está dominando, ahí sale el capitán de Cerro Porteño, trabajando la pelota del equipo paraguayo, dejaron para Cañete, Cañete extiende para Domínguez, Domínguez por esa zona, insiste Domínguez, dejando bien en la mitad de la cancha otra vez para Klimowicz, moviendo la Gamarra, Gamarra toca con Morel, Morel se la lleva, abre para Chaparro, Chaparro para Quintana, insiste Cerro Porteño moviendo el balón, se mete Quintana, Quintana levanta para Chaparro, bajó cortando oportunamente, colaborando Alan, va quitando Gustavo Gómez, lucha otra vez Quintana, desvió la pelota al Flaco López, se pierde por un costado, es para Palmeiras.
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2: El Flaco López va quitando para Palmeiras, cambiando con Píqueres, Píqueres sobre la zona izquierda, entrega más adelante, movilizándose por esa zona, mostrándose, estaba esperando Víctor Roque, intenta, mostrándose Víctor Roque, tocó la pelota con Arias, Arias busca a Víctor Roque, ya sale el arquero rojo, se queda con la pelota.
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2: Arriba la pelota buscando a Vegetti, marca Gómez, recuperando Morel, Morel por el medio para Klimovic, está luchando bien, peligro de gol, se mete Vegetti, la pelota muy larga, Juan Eduardo.
0: Muy largo el pase profundo de Klimovic, no es la velocidad la principal virtud de Vegetti, fue buena la intención de Klimovic, pero el balón fue muy largo a las manos de Carlos Miguel.
2: Justamente Carlos Miguel va a jugar la pelota al arquero.
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2: El control del tiempo en este partido.
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2: Que Palmeiras gana por ahora, seguro 1-0.
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2: ¿Quién es el rey?
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2: Sobre la punta izquierda, frente a las preferencias, tiro libre para el equipo brasileño.
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2: Vamos a ver, replegado el equipo paraguayo, pone mucha gente arriba, el cuadro brasileño palpitando con el desenlace de esta jugada. Lo decíamos, tiene gente que va bien por arriba, por esa vía llegó el tanto de Gustavo Gómez. Atención, tiro libre, arranca el colombiano Arias, amagó una vez, cayó un jugador de Palmeiras dentro del área, el árbitro estaba mirando las secciones, es tiro libre para Palmeiras, el partido está 1-0.
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2: Ya se recuperó López, el argentino, tiro libre, Arias, el centro, pelota al arco, a las manos de rojo.
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2: Va a corresponder saque de costado, lateral Onofre para el equipo brasileño, Píqueres frente a las preferencias, sobre la zona izquierda, 1-0 está el partido, la juegan sobre la punta buscando la acción rápida de Víctor Roque, corre Víctor Roque, lo persigue Cañete, insiste, gana la posición, se mete dentro del área, entra el delantero brasileño al arco arriba, la pelota va por línea final, saque de meta para Cerro.
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2: Sigue lloviendo fuerte, Chinelli.
3: Sí, señor, cada vez más intensa la lluvia, Luis Enrique.
2: Va a quitar Velázquez, vamos Cerro, vamos Ciclón. Sale con la pelota Velázquez. Velázquez levanta por la izquierda buscando a Klimovic. Marcó por esa zona Alan, colaborando Lucas Evangelista. Sale Píqueres, buena maniobra. Píqueres para Víctor Roque. Ahí se cruzan la marca Morel, era Klimovic quien colaboraba por allí. Lateral Onofre para Palmeiras. Canta el público de Cerro. Lo escuchan ustedes en el fondo, tratando de estimular, de motivar al equipo, sacando el Flaco López, cambia de izquierda a derecha para Murilo, la recibe, sumándose al ataque, acoplándose por esa zona, tocó por el medio, la va a recuperar Cerro, vamos a ver en esta Klimovic, arranca Nacho Aliceda, corta en el camino, marca bien, sacando la pelota estaba el capitán Gustavo Gómez, la va a pelear otra vez Nacho Aliceda, Murilo aparece, se queda con la pelota Murilo, toca sobre la punta para Alan, va a escapar de Chaparro, marca otra vez, intenta irse, cayeron los dos. Falta, dice el asistente, cobra el asistente. Estilo libre para Palmeiras, frente a la platea sobre la punta derecha.
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2: Sobre la punta derecha, tiro libre para el equipo brasileño. Vamos, Cerro, replegado el cuadro azulgrana. Atención, el centro fuerte, pelota arriba, cabezazo, salvó Rojo. Gran tapada del arquero, era el segundo de Palmeiras, creo que fue Murilo Cotita.
0: Murilo, el que termina ganando en el punto penal, aplicó un cabezazo limpio, bien colocado y esquinado. Por suerte, estuvo atento y ágil Rojo para desviar la pelota al córner.
2: Tiro de esquina sobre la punta derecha, Arias, el colombiano, córner para Palmeiras, 1-0 está el partido. Necesita empatar el equipo paraguayo, autoriza el juez. Atención, viene el centro, pelota arriba, cabezazo, ancha por línea final. Ganó otra vez en esta jugada Gustavo Gómez Cotita.
0: Otra vez el capitán del Palmeiras ganando en el juego aéreo. Está teniendo complicaciones Cerro Porteño con la pelota quieta que tiene el Palmeiras.
2: Se le fue ancha esa pelota en la salida. Cerro Porteño no alcanzó Nacho Aliceda. ¿En quién estará pensando Holland en este momento? Le está costando a Cerro. Escucho.
1: Dos cambios se vienen en el Cerro. 11, Juan Manuel Inturbe, y 13, Guillermo Benítez.
2: La pelota por derecha. Viene el centro para atrás. Entra cruzándose. Marcaba Gamarro. Se queda con la pelota Rojo. El control del tiempo en este partido.
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2: Que gana Palmeiras por ahora, seguro 1-0.
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2: Y Turbe y Guillermo Benítez en Cerro.
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2: Está Cañete buscando bien, se mete Klimovic, vamos a ver, insiste Cerro, la pelota para Domínguez, saca Piquerés, buena intención de Cerro, Juan Eduardo.
0: Empieza Klimovic a querer filtrar este tipo de pelotas que, si llega a encontrar a un compañero bien ubicado, puede llevar peligro al arco de Carlos Miguel. Cerro va a tener una pelota quieta, sector derecho.
2: Escucho.
1: Se va camiseta 18, Ariel Gamarra, para que ingrese con el 11, Juan Iturbe. Y el otro cambio que también se va a venir a la cancha con el número 13, Guillermo Benítez, se va 35, Marcelo Chaparro. Los dos cambios, Cerro.
2: Vamos a ver, tiro de esquina. Nacho Aliceda está colocando la pelota, se acerca Juan Manuel Iturbe. Tiro de esquina para Cerro. Está buscando el empate del equipo paraguayo. Ya está en la cancha igualmente Guillermo Benítez. Vamos a ver, está colocando Juan Manuel Iturbe. Iturbe, su primer contacto con la pelota, buscando el centro para el gol de Cerro. Juan Manuel Iturbe, vamos a ver, ahí está Itu, el centro de Itu, pelota arriba, las manos del arquero. Vamos a ver, ¿qué cobró Cotita?
0: Se va a repetir,
2: va a corresponder tiro de esquina. 1-0 está el partido, buscando el empate del equipo azulgrana. Vamos Itu, vamos Juan Manuel Iturbe. Itu buscando ser el héroe de la noche de nuevo. Atención, Iturbe con el centro, pelota arriba. Ita Carlos Miguel con golpe de puño a buscar la pelota. Nacho Aliceda cruzándose por el costado, intentando salir. Arias para Palmeiras, corre frente a la platea, va al piso, marca bien, quita la defensa azulgrana con Lucas Quintana.
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2: Está con la pelota cerrando Domínguez, va quitando Cañete, la juega más abrante a buscar la pelota en la mitad de la cancha. Lucas Evangelista, entregando para Piquerés. Piquerés sobre la izquierda, descarga para Arias, intentando otra vez el colombiano, muy marcado por Morel, lucha Morel, le robó la pelota a Morel con determinación, sacando Morel, buscando por el medio a Nacho Aliceda, tocó el balón para Klimovic, recupera el cuadro brasileño, se mete Alan con peligro de gol para el flaco López, le pegó atrás, insiste otra vez, recupera López, se mete dentro del área, engancha bien, le va a pegar, se va, salvó la situación Lucas Sanabria. Ay, ay, ay, se equivocó Iturbe en esta maniobra, pelea otra vez Iturbe, está luchando Iturbe, se cruza Domínguez sobre Piquerés, Se fue la pelota y favorece a Cerro, dice el árbitro.
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2: Hubo una tarjeta amarilla, Chinelli.
3: Sí, señor, para ver Ferreira, porque protestó esa jugada de falta que pedía para el equipo de Palmeiras.
2: Vamos a ver, señoras y señores, el partido gana Palmeiras. El momento del encuentro, Cotita.
0: Tiene mucha tensión para Cerro Porteño. Lo trata de pausar un poco el Palmeiras con este tipo de acciones de Abel Ferreira, de su cuerpo técnico. Delio lo amonestó al entrenador del Palmeiras.
2: Hay falta, infracción de Víctor Roque sobre Domínguez. Tiro libre para Cerro.
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2: Sacando la pelota Velázquez para el equipo azulgrana, entregando por derecha para Cañete, sale Cañete, Cañete con la pelota, peleando Domínguez, la consigue Domínguez, Domínguez para Cerro Porteño, retrasando con Velázquez, arriba está esperando Iturbe, Vegetti también, se muestra Nacho Aliceda, está moviéndose igualmente en esa zona Climovi, la pelota de Velázquez, Velázquez con Quintana, buscando a Guillermo Benítez, sale Quintana con la pelota, descarga para Guillermo Benítez, la domina por esa zona, está Benítez con el balón, maniobra Guillermo, intenta Guillermo, hace una buena, ahí está Guillermo más atrás, dejando la pelota sobre esa zona, con Lucas Quintana, Quintana para Velázquez, Velázquez está en la mitad de la cancha, rompe y sale, cruza la mitad de la cancha, se mete el capitán, sigue Velázquez, buena maniobra de Velázquez, entregó por el costado, sacó Murilo, luchando otra vez Velázquez, cabecea Barbosa, peleando Velázquez, intenta por allí el colombiano Arias, se mete entre dos, le robó Velázquez, bien Velázquez, falta del colombiano, le estiró del pantaloncito, tiro libre para Cerro.
4: Para hacer el 10 en la zona de Hitchard TV, fue mejor carrera paraguaya 100%, yaqueño con el tiempo de juego 20 minutos de esta segunda etapa. Y el marcador Romaclos es para Invisible, indica Luis Enrique.
2: Llueve intensamente en Barrio Obrero sobre el campo de juego. Por ahora gana Palmeiras, seguro 1-0.
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2: Pero Cerro está buscando el empate. ¿Quién es el rey?
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2: Buscando el empate en Ciclón. Vamos, Cerro. Vamos, Cerro. Atención, Iturbe, el centro. Pelota que hizo Iturbe, por Dios. Saque de meta para Palmeiras.
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2: Va a jugar la pelota Fabricio Domínguez. Lateral no fue para el equipo azulgrana. Mostrándose Nacho Alicia, la Climovi también. Más atrás, dice el árbitro. No entiendo. Más atrás le dice a Domínguez, el cuarto árbitro le dijo de ahí, y el árbitro le dice más atrás todavía. Va a jugar la pelota rápidamente Domínguez, dejando el balón en la vista de la cancha para Cañete, entregando para Vela que tiene para Cerro.
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2: La pelota que la tiene Velázquez, hay que caer más sobre la punta izquierda, sobre la derecha de la defensa del cuadro de Palmeiras, donde está Murilo, manejando Cerro sobre su campo. La tiene Velázquez, Velázquez para Cerro por tocando con Cañete frente a la preferencia, levanta larga esa pelota buscando Domínguez, le sobró a Piquerés, va quitando Barbosa, la va a buscar otra vez por allí Cañete, alcanza a Vitor Roque, tocó para Lucas Evangelista, limpiamente robó la pelota y gana Cerro. Ahora alcanza Morel, levanta por izquierda para Guillermo Benítez, quita de cabeza, está llegando Cerro, bien por allí, se mete con todo Nacho Aliceda, Aliceda con la pelota, sigue Nacho, intenta Nacho, pelea Nacho, luchando por el costado, marca Alan con ahí, hay falta, va a cometer falta Nacho Aliceda, sí, sobre Alan cuando perdió la pelota. Tiro libre para Palmeiras frente a la platea.
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2: Hay tiempo para hidratarse, para escuchar las indicaciones de los técnicos y cumplir con los patrocinantes de Conmebol. Pierde Cerro por ahora 1-0.
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2: Llueve intensamente, ¿podemos escuchar algo de Holland?
5: Uno, todavía no. Bueno, van ahora con Abel Ferreira.
2: Ah, primero con Abel.
5: A ver.
2: A ver qué dice.
6: Aí manda o Cruz fazer assim, sabe?
7: Atenção, Lucas, Marlon e Arias.
5: Se escucha pouco o Abel porque ele meteu uma patada no microfone acelerado, por isso foi molestado.
7: Vem no YouTube, quando andar mais baixo, é com o nosso Lucas, quando andar mais alto, com o nosso Barbosa controla, está bem? Da frente, olha, junta um bocadinho dentro, junta só um bocadinho dentro e deixa eles trazer bola por fora, está bem? Este vai baixar, deixa ele baixar e fiquem os três por dentro, está bem? Que é para não abrir um espaço interior para os nossos dois médios estarem mais juntos.
0: No, es tremendo lo que está lloviendo esta hora. Se acomodó, bueno, un poquito tarde, se acomodó mejor el Palmeiras en este segundo tiempo y veremos cómo lo resuelve Holland. Yo no lo veo bien a Liceda. Me parece que Jonathan Torres por Liceda podía ser alguna de las variantes que tenga el entrenador de Cerro.
2: Va a continuar el partido, señoras y señores. Aquí gana el conjunto brasileño por un tanto contra cero. Ernesto.
1: Justamente allí algún objeto, alguna indicación de Ariel Holland, que tengan mucho cuidado y mucha presión, es lo que está insistiendo mucho Ariel Holland.
2: Achinelli.
3: Sí, también aquí conversando con su ayudante técnico Abel Ferreira, posiblemente ya se viene un cambio en el equipo de Palmeiras.
2: Va a jugar la pelota Carlos Miguel.
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2: Quintana dejando la pelota para Velázquez, la tiene Velázquez, el capitán de Cerro Porteño. Está cerca Morel cambiando para Quintana, esperando Vegetti, esperando Iturbe, esperando a Licer arriba. 1 a 0 está el partido. Klimovic con la pelota, lo tocaron allí a Guillermo Benítez, manejando la pelota. La tiene Klimovic, cambia por la otra zona, buscando Domínguez, baja Piquerés, pelea con Domínguez. Domínguez está con la pelota, lucha Domínguez, pone garra, temperamento, reconquista Marlon para el equipo brasileño, tocando para Lucas Evangelista, circo central de la cancha, la tiene Lucas Evangelista, cambia por derecha, se ubica el flaco López, recibe Alan, se mete el número 40, entra dejando la cortita otra vez, sobre mitad de la cancha para Lucas Evangelista, recuperó Iturbe, Iturbe con Vegetti, Vegetti está con la puerta, nadie se le muestra, tocando para atrás, el público quería y todos queríamos que juegue para adelante, está Velázquez, Velázquez para Morel, Morel para Cerro Porteño en la mitad de la cancha.
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2: Lucas Evangelista para Palmeiras, entregando por el otro costado, buscando al flaco López, entrega corta para Murilo, cruza la mitad de la cancha, sale Murilo, levanta para Vitor Roque, la pelota larga sobre la zona izquierda, pica el balón, ya no alcanza el lateral Onofre para Cerro.
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2: Señoras y señores, están escuchando Primero de Marzo con Deporte Total, la radio paraguaya de los mundiales. De cabeza juega Marlon, la pelota para Rojo Escucho.
1: Para destacar, a pesar de la intensa lluvia, mira que
2: nadie se mueve.
1: Nadie se movió del lugar.
2: Sí, nadie. Sí, admiro al público de Cerro, que hoy ya aprendió a apoyar al equipo en Copa. Sabe, nadie se mueve. La fe está latente, intacta, Cotita, por lo que queda.
0: El marcador es corto todavía, del 1 a 0.
2: Dominando Velázquez, Velázquez para Cerro. Abre por el costado para Cañete, cargame Cañete. Rebotó la pelota, pegó otra vez en Cañete. Sí, pegó otra vez en Cañete. Saque de costado, Onofre para el conjunto brasileño.
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2: Lateral Onofre, Piquerés para el equipo de Palmeiras. Vamos, Cerro, pelota a la punta. Epa, le pegó en la mano, salió la pelota. Tiró afuera a Vitor Roque. Y la tarjeta, bien, gracias. Con razón reclama la gente de Cerro esta vez. Tello, complacido, nada dice, solo cobró saque de costado. Lateral Onofre para Cerro. Va a jugar Domínguez. El tiempo va pasando. Queda como 20 minutos al partido. Cerro necesita empatar para ir a los penales. Recupera el cuadro brasileño. La tocan sobre la izquierda. Intenta Vitor Roque. Marca Cañete. Falta del 9. Lo tomó del cuello. Sacó la pelota Velázquez. Velázquez juega más atrás con Rojo. El arquero quita de primera. La juega por mitad de la cancha. Recibe Itu. Vamos, Itu. Itu entregando para Klimovic. Se mete sobre la izquierda. Recibe la pelota. Manejándola. La tiene para Cerro Porteño. Iturbe. Iturbe toca bien otra vez. Aquí viene el empate. Aquí viene el empate. Vamos, Cerro. Carga de ciclón. Pelota de Guillermo. Ay, ay, ay, carajo. carajo, digo, ¿qué hizo afuera? Saque de meta para el equipo brasileño.
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2: A Chinelli.
3: Sí, señor, ingresa con la 18, Mauricio Mavela, terminó el partido para Víctor Roque.
2: El mundialista con la libirroja que hizo un gol para Paraguay en la Copa del Mundo, Mauricio en la cancha, Cucho.
1: Y se viene el cuarto cambio en Cerro llamado 27, Jonathan Torres.
2: El Bocón Torres lo escuchó a Jotita Holland, es que estaba cantado. Va quitando la pelota Carlos Miguel, levanta por el otro terreno, luchando por allí Quintana. Va a pelear Velázquez, ahí está el capitán de Cerro, se asegura, juega más atrás con Rofo. La tiene Rofo, abre por derecha para Cañete. Vamos Cerro, se viene el Bocón Torres, la esperanza que tiene ahora Cerro Porteño. El pelotazo largo, recibe Iturbe, Iturbe para Cerro Porteño, dejando para Domínguez. Domínguez con la pelota, levanta por allí, intenta Nacho Alicera, que para mí es el candidato a salir, Cotita.
0: Sí, poco productivo, y aparte están jugando con posiciones trocadas con Aliceda. Iturbe más retrasado, Aliceda más de punta, cuando me parece más conveniente que sea Aliceda el enganche e Iturbe en punta.
2: Dominando la pelota Velázquez, Velázquez para Cerro Porteño, tocándola para Rojo. El tiempo va pasando, señoras y señores, en esta jornada de Copa Libertadores de América, con lluvia intensa durante todo el partido. Arriba la pelota para Vegetti, pelea Vegetti bajo Murilo. Murilo está controlando el balón, despeja larga por la otra zona, la va a pelar el flaco Loque. López le sobró la pelota, la reconquista Morel para Cerro, la tiene Morel, superando la marca del colombiano. Se frena otra vez Morel, Morel aguanta, retrocede frente a la platea, apoyándose en Quintana. Quintana tiene para Cerro en la mitad de la cancha.
4: Para Cerro el 10, el asador Hitchard TV, la mejor carne paraguaya 100%, ya que con el tiempo de juego 30 minutos de esta segunda etapa, y el marcador Remaglos Spray Invisible indica Luis Enrique.
2: Señoras y señores, que el partido gana Palmeiras, seguro 1-0.
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2: Intentaba por allí, y Iturbe se fue la pelota, saque de costado para Palmeiras. Ernesto, voy contigo, Ernesto.
1: Sí, se viene el cambio en Cerro, el cuarto, se va 31, Nacho Aliceda, la cancha 27, Jonathan Torres.
2: Se va Nacho Aliceda, el Bocón Torres. Habrá pelota para el equipo brasileño.
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2: El autor del tanto de Cerro Porteño en San Pablo, el Bocón Torres, ya está en la cancha, peleando por esa zona. Iturbe pica el balón, no sale la pelota, hubo mano, dice el árbitro, tiro libre para Palmeiras.
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2: Un saludo para la gente de Sin Frontera, 106.7 FM de Filadelfia. A Juan Fernández, su director, un cariño grande también, tomando la señal del primero de marzo y Deporte Total. Sale con la pelota Velázquez, vamos Cerro, Velázquez levanta, buscando a Vegetti, pelea, quita con golpe de cabeza a Gustavo Gómez, el autor de la conquista, el capitán de Palmeiras. Recibe Quintana, Quintana toca para Guillermo Benítez, llueve intensamente, escapa Benítez, buena maniobra, se va Guillermo buscando la conexión con el Bocón Torres, quitando la pelota a Gustavo Gómez, dejó picar el balón, Quintana saca a Velázquez, recupera Arias, mete para el flaco López, cambió con peligro para Mauricio, le pegó Mauricio, el jugador de la albirroja, ancha por línea final.
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2: Llueve intensamente, canta el público de Cerro Porteño. Moreno tocando para Guillermo Benítez, espera el Bocón Torres, recibe el Bocón tocando para Guillermo, pedía falta, no pasa Guillermo.
0: No, pero Cerro no está explotando los espacios vacíos, todos tienen la pelota al pie, toma Guillermo Benítez la pelota por fuera y Vegetti está en el medio, no pica para afuera tratando de ganar la espalda del stopper. Muy estático Vegetti, todos piden la pelota al pie, pero nadie pica el espacio vacío.
2: Prepara una variante a Chinelli.
3: Así es, Luis Enrique, se viene Bruno de Lara, el jugador con la casaca número 3, Bruno de Lara.
2: De Lara se viene en el conjunto de Palmeiras. La pelota que la está tocando en la mitad de la cancha va a corresponder a Barón para el conjunto brasileño. 2-3 metros sobre campo azulgrana. Pelota por derecha, ubicándose Alan, esperando el Flaco López. Pelota para el argentino. Maniobra este. Levanta larga para Piquerés. A la espalda de Domínguez. Se mete Piquerés. Toca Domínguez. Corner. Estiro de esquina para el Palmeiras.
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5: Este es un central. Vamos a tener a Bruno Fuchs. El central que tiene la estructura de Barbosa.
2: Híjole. Tiro de esquina sobre la zona izquierda. Viene el centro. Pelota arriba. Quita Vegetti con golpe de cabeza. Recuperando. Se acomoda. Alan tocó la pelota para Lucas Evangelista. Abre para área sobre la izquierda. Presiona Iturbe. La está dominando. Quitó este. Se vio la pelota para Alan. La marca con determinación para despejar Cañete. Pegó en Alan. Rebota la pelota. Pica ahí donde está Mauricio. Intenta Mauricio. Se mete Alan por abajo. Salva Guillermo Benítez. Despejando la pelota Morel. La va a buscar Iturbe. Ganó Barbosa. Tocó por el medio. La pelota para Mauricio. Dejó correr sobre la punta. Se mete por esa zona área. Tocó para Mauricio. Mauricio dentro del área. Para atrás, el toque suave, remató la pelota, pegó en el cuerpo de Velázquez, le pega Barbosa arriba y afuera, Cotita.
0: Cerca el Palmeiras de marcar el segundo. Cerro Porteño ya físicamente le está costando el partido. Empieza a crecer el fútbol del Palmeiras porque encuentra espacios. Cerro Porteño hasta ahora no está pudiendo complicar a la zona defensiva del Palmeiras.
2: Iba a corresponder pelota para el representativo paraguayo, sí.
1: Sí, también se viene el último cambio en Cerro, ya vamos a confirmar enseguida, pero antes de la mano, dicen los jugadores de Cerro, que había offside de Mauricio.
2: Sí, yo también coincido con la participación de Mauricio.
5: Esta jugada.
2: Ahí está la acción. Ah, pegó en el cuerpo y después en la mano. No. Va a corresponder tiro libre. Tiro libre para representativa azulgrana. Va a quitar la pelota rojo para mí.
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2: Escucha, Chinelli.
3: Sí, señor, con la 3, Bruno de Lara ingresa en reemplazo de Murillo, que hace 26 que se retira ahora.
2: Va a salir Cerro Porteño, está Velázquez con la pelota, Velázquez para el representativo azulgrana, se va a repetir, dice el árbitro. Cambio en Cerro, escucho.
1: Sí, el último de la cancha, 39, Josué Servín, se va al 2, Mauricio Domínguez.
2: Se va agotado, fatigado Domínguez. Está el juvenil Servín, el Cerro Porteño en la cancha. Va a quitar rojo.
4: 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Ya genial con el tiempo de juego, 36 minutos de esta segunda etapa. Y el marcador Maglose para Invisible indica Luis Enrique.
2: Señoras y señores, que gana Palmeiras por ahora, seguro 1-0.
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2: Va a jugar la pelota sobre la izquierda, 40 las preferencias Piquerés para el conjunto brasileño. 1-0 está el partido. Gustavo Gómez, autor de la conquista para el cuadro brasileño. Intenta el colombiano, marca Velázquez, sacando Velázquez, levanta para Iturbe, saltando otra vez Barbosa, recupera la mitad de la cancha Iturbe para Cerro, metió la pelota sobre el costado derecho, se mete, intenta irse el Bocón Torres, despejando Carlos Miguel, va a recibir completamente solo Quintana, dejándola para Velázquez. Ya se defiende Palmeiras, Gotita.
0: Y Palmeiras está agazapado, esperando su terreno de juego, tratando de aprovechar algún contragolpe, pero por ahora Cerro Porteño no tiene herramientas para llegar al arco del Palmeiras. Se va impacientando el público, le va restando pocos minutos al cuadro de Holland.
2: Le queda poco tiempo al partido, le queda poco al partido, pero esto no termina hasta el pitazo final. Cerro está peleando con la historia, está luchando, buscando el empate para ir a los penales.
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2: Va a corresponder tiro libre. Tiro libre para el equipo brasileño. La falta sobre Arias, el colombiano. Amigo del primero de marzo y Deporte Total. Más de 40.000 almas. Lluvia intensa aquí en la capital del sentimiento. Cerro pierde por la mínima.
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2: Mauricio con la pelota, intenta Mauricio. Recupera a Klimovi, vamos Cerro a pelar la pelota y Turbe. Sacando el que ingresó. Bruno, la pelota en la mitad de la cancha, peleaba Klimovi, arriba, quita de cabeza oportunamente Velázquez, luchando por allí, se mete Itu, Iturbe para Cerro Porteño, vamos a ver, maniobra Iturbe, Iturbe para Klimovi, avanza Cerro, vamos a ver, esta puede ser, se mete Klimovi, dejó la pelota para Servín, sobre la punta derecha la tiene Servín, Servín para Cerro Porteño, Servín con la pelota, sigue Servín, tocando para Klimovi, se fue, lateral no fue para Cerro, sobre la punta, va a jugar Servín, totalmente metido arriba Cerro, 1-0 está el partido. Arriba la pelota, cabezazo de Iturbe, luchando por allí otra vez con el físico. Metía el cuerpo con todo, pelando el Bocón Torres. Insiste Morel, Morel más atrás con Quintana. Está Quintana con la pelota, avanza Cerro, entra por el medio, tocando bien. Dejó para Klimovi, rebota la pelota, la consigue Mauricio. Mauricio por el equipo de Palmeira. Mauricio con la pelota, entregando para el Flaco López. El Flaco busca, corta Velázquez, tiene que aprovechar Cerro. Vamos Ciclón, Velázquez para Morel. Está Morel con la pelota, sigue Morel. Klimovi tocando bien, Klimovi por derecha. Para Servín, alcanza Servín. Servín entregando sobre mitad de la cancha para Velázquez. El capitán de Cerro tiene la pelota al cuadro azulgrana. Morel cambiando, se cierra el jugador brasileño. La pelota por la punta. El público canta, alentando en los instantes finales. Quintana está con la pelota. Lucas Quintana dejándola para Morel. Morel maneja en el círculo central de la cancha, entregando para Velázquez, cruza la mitad del terreno. Entrega por la punta. Sale, se la lleva. Entra Cañete. Cañete tocó para Servín. Entra Servín. El centro de Servín rebota. Corner. Tiro de esquina para el Ciclón.
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2: Y dale Cerro, grita el público, dale Cerro. Iturbe para el tiro de esquina, buscando el empate del equipo paraguayo. Empujemos todos, vamos Ciclón, vamos Cerro. Arriba la pelota pasada al otro terreno, cabezazo al medio, quita de cabeza Lucas Evangelista. Nuevo tiro de esquina para Cerro.
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2: Vamos Cerro, canta el público, escuchen ustedes. El público sigue alentando, bien lo que está haciendo la hinchada de Cerro Porteño. Nadie se mueve, parados todos, estoicamente con la lluvia, buscando el empate del equipo paraguayo. Vamos Ciclón, atención Iturbe, viene el centro, pelota fuerte arriba, el cabezazo defensivo. Otra vez Iturbe, Iturbe que recupera, la tiene Iturbe, vamos a ver qué hace Iturbe. Iturbe, sigue Iturbe, marca Alan, Iturbe le pega fuerte, resta, quita la defensa. Alcanza Guillermo, colocó la pelota, pelea ahí en esa zona, la pierde, va a pelear otra vez, tocó el balón lateral para Palmeira.
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2: Vamos a ver las variantes. Tres cambios prepara el equipo brasileño.
3: Sí, señor, con la 4 Agustín Yay, con la 32 Emiliano Martínez y en este caso con la 50 para Luis Felipe. Son los tres, en este caso últimos cambios, ya para comenzar los cinco, Luis Enrique.
2: Vamos Cerro, vamos Cerro, vamos Cerro, la carga Cerro, Klimovi se mete, entra Klimovi, recibe la pelota al Bocón Torres, entregando más corta, se la deja para Cañete, Cañete por derecha para Servín, vamos Cerro, vamos Ciclón, vendrá al centro, pelota al primer palo, quita Barbosa, hacia su arco, córner, tiro de esquina Juan Eduardo.
0: Empuja ahora Cerro Porteño, tratando de abrir la cancha, de cruzar balones al área de Palmeiras, que está bien escalonado. Por ahora Cerro Porteño de pelota quieta va en busca de la igualdad que fuerce los penales.
2: Sobre la punta derecha Servín, Servín para este tiro de esquina. Es córner para el equipo paraguayo. Se va Servín, el centro fuerte, cabezazo a las manos. A las manos de Carlos Miguel, el golpe de cabeza. Apareciendo ahí el Bocón Torres, Gotita.
0: Torres, un cabezazo potente pero directamente a las manos de Carlos Miguel.
2: Va a quitar la pelota Carlos Miguel, protesta la gente de Cerro. Barbosa hace lo suyo, sacando Carlos Miguel, levanta por el otro terreno, va a pelar la pelota Velázquez de cabeza, bajando la zona izquierda para Quintana, va a salir Cerro Porteño, le quedan minutos al partido, esto no termina todavía, y sale con la pelota, ya se levantó Barbosa, Morel, Morel para Cerro Porteño, abre por derecha hacia Cañete, Cañete con la pelota, la tiene Cañete, Cañete para Cerro Porteño, otra vez con Velázquez, esperando Vegetti, esperando el Bocón Torres, recibe la pelota Lucas Quintana, pisando campo brasileño, se abre Guillermo Benítez, la recibe por ese costado, frente a la platea, tocándola para Morel. la mueve Cerro Porteño, se cierra el cuadro brasileño, la tiene Velázquez, tiene que filtrar Cerro, pelota para Cañete, Cañete por derecha, se va Cañete, ay, ay, ay, se equivocó Cañete, jugó larga, fácil para el arquero. ¿Qué quiso hacer Cañete, Cotita?
0: Y quiso meter un mejor centro, pero le salió muy llovido, pasado, con tiempo de sobra para que Carlos Miguel, con su estatura, se apodere del fácil centro de Cañete.
2: Sacando Carlos Miguel, se le está yendo el partido al equipo paraguayo. Lucha Velázquez, anticipa con golpe de cabeza. Va a pelar la pelota Guillermo Benítez, por el costado con Alan. Alcanza por allí Klimowicz, maneja la pelota Klimowicz, la tiene Klimowicz. Cambia por derecha, por el otro costado, aparece bien por allí Servín. Pone el físico Piqueré, ganó Servín, alcanza el bocón, pelota para Itu, Itu se mete, va a pasar Iturbe, Iturbe está con la pelota, sigue Iturbe, el centro, la pelota por arriba, cortita, muy alta, muy larga.
0: Los centros cerrados, casi al borde del área, chicas, son pan con queso para el espigado arquero Carlos Miguel.
2: Va quitando la pelota Alan, en la parte culminante del partido sale el flaco López, falta. Tiro libre para Palmeiras.
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2: Escucha, Chinelli.
3: Señor, se retira con la casaca número 11, John. E ingresa con la casaca número 50, Lucas Felipe. También se retira con la 4. Este es el jugador del equipo. En este caso, ingresa con la 4. El equipo Agustín, y ahí se retira con la 40 Alan Andrade, y con la casaca número 32 Emiliano Martínez. Terminó el partido para Lucas Evangelista. Repito, Agustín Yay con la 4, con la 32 Emiliano Martínez, y con la 50 Luis Felipe.
2: Se fueron de la cancha justamente Arias, Alan y Lucas Evangelista. Va quitando la pelota Rojo, vamos Cerro. Seis más se juegan, arriba la pelota, se metía Guillermo Benítez, le pegó en la mano, el control del tiempo en este partido.
4: Para hacer de 10 en la zona de Hitchard TV, fue mejor carrera paraguaya, 100%, chaqueña con el tiempo de juego, tiempo cumplido 45 minutos de esta segunda etapa, y el marcador Remaglose para Invisible indica Luis Enrique.
2: Señoras y señores, gana Palmeiras, seguro 1-0.
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2: ¿Quién es el rey?
4: Tres leones, etiqueta negra, tres leones, rey de cañas.
2: Va a jugar la pelota Carlos Miguel.
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2: Bajando la pelota Velázquez, Velázquez para Cerro Porteño, buscando el milagro Cerro. Ay, ay, ay. Impreciso el pase de Velázquez. Se va el partido, se va lastimosamente, Cotita.
0: No, ya se le está yendo el partido a Cerro Porteño. Está nervioso, impreciso. No tiene la precisión, por lo menos, para que el partido sea un poco más fluido y que se juegue mucho más en campo del Palmeiras.
2: Levanta la pelota Servín, movilizándose el bocón Torres de cabeza, buscando la conexión, despejando Piqueres, retrocede Velázquez. Le quedan 5 minutos, un poco menos al partido. Lucha Servín, golpe de cabeza de este, peleando la pelota, puntea por allí Iturbe. Iturbe bajó para Klimowicz, haceme una Klimowicz, entra Klimowicz, levanta buscando por arriba, bajó la pelota, remata al arco, salvó el arquero, el remate de Vegetti, Juan Eduardo.
0: Balón largo que cayó dentro del área, lo exigen a Piqueres, se metió Servín por detrás suyo, un cabezazo de Piqueres que termina en los pies de Vegetti, que de primera remató potente al medio del arco, respondió Carlos Miguel. El rebote, no estaba nadie para aprovechar por parte de Cerro Porteño.
2: Aquí va a corresponder tiro libre para Palmeiras.
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2: Instantes finales del partido, va a jugar la pelota Carlos Miguel. 1-0 está el partido, amigos de Primero de Marzo y Deporte Total. Cadena de la Vista Deportiva, sacando el arquero, le pega fuerte de zurda, anticipa bien por allí Quintana, va a pelar la pelota, corre Vegetti, está llegando igualmente Servín, sacando por el costado Piqueres, buscando más arriba Mauricio, gana la posición, sale bien Cañete, luchando, se la lleva, guapo, pelea, insiste, va por el medio, quita la pelota, falta de Mauricio, retrotrae el árbitro. Va a corresponder pelota para Cerro en la mitad de la cancha. Vamos, Ciclón. Tiro libre, Morel frente. adelanta la pelota. Ahí está Morel. Morel para colocar. Demora Morel. Amaga Morel. El centro. Pelota para Quintana. Cabecea al medio. Entra. Pica el balón. Domina Carlos Miguel.
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2: Y va quitando la pelota Carlos Miguel. La juega larga sobre la punta. Luchando por allí. Quintana despejando. Quintana, mitad de la cancha, movilizándose Marlon, resta Benítez, pelota por arriba, Pegón Torres, recupera el balón el conjunto brasileño con Bruno, abre por derecha, destaca el Flaco López, quiere meter el balón por esa zona, luchando, va con fuerza Morel, alcanza Vela, que Vela que quita como puede, Klimovic pelea la pelota, linda maniobra, tocando otra vez ahí con Morel, sale Cañete, arranca Klimovic, ay, ay, ay, se rebaló en la pelea y Turbe todavía no está, pelota sobre la izquierda, avanza otra vez, intentando meterse por allí, apareciendo Martínez, barrió Cañete, saque de costado para Palmeira, lateral Onofre.
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2: Está perdiendo Cerro por un tanto contra cero. Maniobra sobre la izquierda, manejando el Flaco. El Flaco, muy buen jugador el argentino. Sacó la pelota Cañete. Nuevo saque de costado que favorece al representativo brasileño Piquerez. Para el Flaco López, que quema segundo allí cerca de la bandera del córner. Aquí lucha, se fue el balón. Es saque de meta. Saque de meta, dice el árbitro.
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2: Peleando la pelota. Falta sobre Gustavo Gómez, dice el árbitro. Reclama el Bocón Torres. Termina la historia lastimosamente para Cerro.
0: Sí, por esa desgraciada pelota parada que lo aprovechó muy bien Gustavo Gómez. Lo único prácticamente que ha hecho el Palmeiras en el primer tiempo. Con esa ventaja se acomodó mejor en la complementaria, bajó su nivel y la intensidad Cerro Porteño y le está costando la llave.
2: Señoras y señores, va a terminar el partido. Una lástima. Pierde Cerro por un tanto contra cero, después de un buen primer tiempo donde le hicieron el gol lastimosamente. En lo que estaba mencionando Jotita del tiro de esquina, con gol del paraguayo Gómez, capitán del Albirroja y capitán de Palmeiras. Se está quedando fuera Cerro, vamos a ver el Bocón buscando el milagro Cerro. Pelota en la mitad de la cancha, la tiene por allí Klimovic otra vez. Sigue Klimovic, quiere meter, filtrar esa pelota pero no puede. La marca, cruzándose, entra el Flaco López, marca Velázquez. Se va el Flaco López, sigue López, le pega, rebotó en Velázquez. Va a colaborar por allí para quitar la pelota el equipo azulgrana, luchando Servín. Se fue la pelota, tocó Piquerez, lateral para Cerro, saque de costado, más atrás, ya juega en la mitad de la cancha, Klimovic recibe, va a terminar el partido, pelota arriba, Klimovic está pelando a Vegetti, bajó Benítez, buscando a Vegetti, rebota la pelota, la va a buscar otra vez, cruzándose en el camino, por esa zona, sacando la pelota al conjunto brasileño, y aquí termina el partido, final. Una lástima, una pena. Puso todo lo que pudo, amor propio, entrega absoluta al equipo de Cerro, pero no alcanzó. Final. Aquí gana de nuevo la historia, el peso de este equipo con gol de Gustavo Gómez. Palmeiras le acaba de ganar a Cerro por 1-0.
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2: Señoras y señores, final. Final del partido. Adelantamos dos líneas de lo que ha sido esta eliminación de Cerro esta noche aquí, Jotita.
0: Y una decepción porque no fue mejor el Palmeiras en el primer tiempo cuando le marca el gol que termina definiendo la llave. Una llave que lo trajo abierta de San Paulo, pero una vez más aquí jugando de local con un estadio lleno. No puede Cerro Porteño avanzar de ronda ante el cuco que tiene en Copa Libertadores.
2: Señoras y señores, se saludan los jugadores. Gustavo Gómez va a saludar a todos los jugadores de Cerro Porteño. También a Velázquez, conversando con Velázquez, Gustavo Gómez. Están los dos ahí conversando en un mano a mano, los dos capitanes. Gustavo Gómez, autor de la conquista, no sé qué le dice Cururú ahí a su compañero de selección y a su compatriota. Están los dos ahí en un mano a mano. Se acercó Mauricio también allí para conversar, compañero también de Velázquez en la selección paraguaya en la Copa del Mundo. Sigue Velázquez ahí. Dolorosa derrota y eliminación del equipo paraguayo en la presente edición de Copa Libertadores de América, en un compromiso en que había mucha gran, una chance. ¿Qué pasa con Velázquez al final?
0: Se está tomando con Gustavo Gómez.
2: Pero qué raro. ¿Por qué se va a tomar ahí? Qué raro. ¿Qué se le puede reclamar a la situación? Está enojado, está molesto Gustavo Velázquez. Intervino Mauricio también allí. Qué raro. Para mí que estaban hablando normalmente y después. Bueno.
0: Ahí le sigue señalando Gustavo Velázquez.
2: No sé qué le reclamará. Me gustaría después preguntarlo. Se va Gustavo Velázquez. El capitán le sigue hablando ahí al retirarse a Gustavo. Señoras y señores.
5: Algo del brazalete le está señalando Velázquez. No sé a qué apunta.
2: Y sí, no entiendo realmente qué es lo que pasa. Muy nervioso Velázquez. No sé. Bueno, lo cierto, lo concreto es que estamos fuera de esta edición con Cerro Porteño de Copa Libertadores América. El fútbol paraguayo quedó sin representante en la Libertadores. Avanza Palmeiras. Y bueno, clasificó con gol de su figura, de su estrella, de su capitán, que es Gustavo Gómez, autor del único tanto del partido. Ernesto.
3: Sí, gracias Luis Enrique. Se va retirando aquí el hincha de Cerro Porteño. Bueno, señor, ¿qué te deja esta eliminación de Cerro?
8: Tristeza profunda.
3: Golpe muy fuerte, ¿no?
8: Sí, pero peleamos mucho.
3: Gracias. Voy a seguir aquí con los hinchas que se van retirando por este sector y lo voy a molestar al joven. Joven, ¿qué te deja esta eliminación?
9: Falta de respeto, una falta de respeto a los jugadores. Una falta
3: ¿De quién?
9: A la gente, a la gente.
3: Bueno, falta respeto, dice este hincha. Voy a seguir aquí con más gente que se va retirando.